0: acciones históricas, reducción de delitos y programas sociales que, aseguró, han transformado la vida de miles de familias comalcalquenses. Aseguran rieles presuntamente robados. La Fiscalía General de la República decomisó 75 segmentos de rieles de acero y estructuras metálicas transportadas sin acreditar su procedencia legal en la carretera Villahermosa-Coatzacoalcos. 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
1: La información que mueve a Tabasco.
2: Me encantó, de maravilla.
1: Buenas tardes, Ilse Torres, ¿cómo estás?
2: Pues así estamos, mire, vamos a iniciar el programa.
1: Mire usted.
2: No, hombre, bastante felices, contentos, por supuesto. El día esperado llegó, la justa mundialista 2026 arrancó con todo. Y bueno, escuchamos precisamente antes de esta disputa de México contra Sudáfrica, en el cual, bueno, estuvieron cantando, estuvo... obviamente Shakira, que con el tema oficial de esta justa mundialista, pero también escuchamos a Belinda, escuchamos a Alejandro Fernández a entonar precisamente el himno nacional. Yo decía, que no se le olvide, porque pasa.
1: Sí,
2: pasa
1: sí, los sí, nervios. Por el nervio.
2: Sí,
1: la,
2: sí, pero la verdad que todos
1: el
2: son
1: hecho de que te impone ahí la cantidad de gente, el evento, es mundial.
2: Interesante, ¿no? Estuvo interesante y nosotros obviamente con los nervios de punta, muchos con sus familiares, otros fueron precisamente al estadio de béisbol, otros en sus campos laborales, otros también en sus campos educativos, bueno, todos unidos gritando gol, porque efectivamente México triunfó hoy, señoras, señores, así es, 2-0, obviamente a favor de México, y eso nos apasiona, y así es como iniciamos precisamente este informativo.
1: Con muy buenas noticias, y la verdad es que pues de muy buen ánimo en prácticamente toda la República Mexicana. Aquí en Tabasco llueve con intensidad, por favor maneje con mucha precaución, nos reportan el corredor Villahermosa-Teapa, intensa lluvia, baja visibilidad, ya el cielo está totalmente oscuro. Ajá. Y son lluvias que se irán extendiendo a lo largo de la tarde, noche, madrugada de mañana en gran parte del territorio tabasqueño por los remanentes de esta tormenta tropical Cristina que pegó en El Salvador, Guatemala, Chiapas y por Cristina. Supuesto que escurre con todo hacia la planicie tabasqueña. Por favor, extremar precauciones según lo que nos ha enviado el Servicio Meteorológico Nacional, que nos ha enviado la Comisión Nacional del Agua, es que van a continuar estas precipitaciones. Entonces, no hay que bajar la guardia, ya sé, ustedes vienen encharcamientos.
2: Así es.
1: Vienen escurrimientos, tormentas eléctricas, por favor, busque resguardo, no se haga la valiente o el valiente exponerse, apenas escuche los truenos, relámpagos, rayos, centellas o como usted los conozca, pero resguárdese, por favor, evitar estar cerca de lugares donde haya láminas, lonas espectaculares, puede haber caída de ramas, de árboles, entonces hay que tener muchísima precaución y sobre todo también al manejar, al conducir su vehículo.
2: Así es, recordemos que las autoridades alertaron precisamente lo que es alerta naranja, así que bueno, hay que tomar sus respectivas precauciones. Y bueno, vamos a tener entrevista, va a estar con nosotros el artista plástico Darío Villacís, bueno, que nos viene a platicar efectivamente todos sus proyectos, todo lo que ha estado realizando y bueno, muchísimas cosas más. Y también va a estar con nosotros el director general del Tecnológico de Comalcalco, Isidro Jiménez León, como también la investigadora y docente de este tecnológico, Ana Isabel Castillo Torres, por tema de proyecto o línea. Nos vienen a platicar de qué trata precisamente este tema.
1: De este vehículo que fue presentado recientemente por la presidenta de México, Claudia Sheinbaum Pardo, y en donde pues una tabasqueña, ¿verdad? Participa. Vamos a platicar de este novedoso vehículo, del avance tecnológico y de lo que está presentando México en la materia. A ver, mi querido Poncho, por ahí te acabo de enviar un material, ojalá podamos extenderlo a nuestra gente, a nuestro auditorio. En el pronóstico que acaba de actualizar Protección Civil y Comisión Nacional del Agua, extendido para mañana viernes, se esperan lluvias intensas.
2: Ajá.
1: Del orden de los 150 milímetros para Huimanguillo, la zona de los pantanos y los ríos, son lluvias muy fuertes, no, son lluvias intensas.
2: Uh-huh.
1: Las muy fuertes son de hasta 75 milímetros que se esperan en el resto de la entidad. También van a continuar estas condiciones hacia el sábado en los pantanos, los ríos y la sierra. Y en el resto de la entidad disminuirán a 50 milímetros. Y para el domingo ya tendremos una ligera tregua, con lluvias moderadas para los pantanos, la zona de los ríos y la sierra, y ligeras de hasta 5 milímetros en el resto de la entidad. Por favor, tenga usted mucha precaución. Este es el pronóstico extendido para viernes, sábado, domingo. Mañana hay intensidad a partir de la tarde, noche de hoy, y mañana son lluvias intensas. Atención especial a la zona más elevada y alta de Huimanguillo, la zona de los pantanos, Balancán, Tenosique, Jonuta, Emiliano Zapata, extremar precauciones.
2: Así es, saludamos a los que nos están sintonizando, a los que nos están escuchando a través de la 101.5 FM en esa frecuencia modulada de los 40, desde aquí mismo, desde la capital tabasqueña, para todas las regiones de nuestro bello estado de Tabasco, y un número telefónico, obviamente se los voy a compartir, 9931-460101, 9931-460101, y en todas nuestras redes sociales de Ahora Tabasco Noticias, en vivo y en directo a través de este espacio informativo. Ya estamos en vivo a través de esas plataformas digitales. Y bueno, como aquellos que nos están viendo a través de ello, pues hoy vengo de BR. Hoy me puse la camiseta. Disculpen, dejé la camiseta de Ahora Tabasco, pero me puse la BR.
1: ¿Es la misma la que traen tú y Wendy?
2: ¿Parecida?
1: Sí. A ver, sí, ¿qué es el logotipo? A ver, ¿tú tienes el águila en medio?
2: Sí.
1: No, aquí en medio. Sí, es la misma.
2: Sí, es la misma. El mismo modelo.
1: ¿Es la oficial esa?
2: Es la oficial.
1: Ya por eso me humillas, ¿no? Porque yo no tengo. Yo traje camisa blanca por...
2: Bueno, tú sí tienes la camisa de Ahora.
1: Blanca. Está. Ah, bueno, sí, mi casaca de Ahora Noticias.
2: Y ya sabes, yo la rebelde, pues me tenía que poner.
1: No, algo es lo alusivo. Justo hoy. Siempre hay que apoyar a nuestra selección. Es lo justo hoy.
2: Y bueno, les platico, les relato, les describo que México comenzó con una victoria su participación en el Mundial 2026 al derrotar 2-0 a Sudáfrica en un estadio Ciudad de México repleto de aficionados. Julián Quiñones, fíjense, abrió el marcador al minuto 8 tras aprovechar una recuperación de Eric Lira, dando tranquilidad al conjunto dirigido por el tricolor. En la segunda mitad, Sudáfrica se quedó con un hombre menos por la expulsión de Sitoli, situación que fue aprovechada por México para ampliar la ventaja. Raúl Jiménez marcó el segundo gol al minuto 67 con un remate de cabeza, anotando así su primer tanto en Copas del Mundo. El encuentro terminó con expulsiones para ambos equipos y con México sumando sus primeros 3 puntos en el grupo A. El próximo compromiso de la selección mexicana será el 18 de junio en Guadalajara ante Corea del Sur. Es decir, el próximo jueves.
1: El próximo jueves se enfrentan Corea y República Checa, y ahí van en este grupo, por supuesto, armándose. Tú me decías que están más o menos, ¿qué? ¿Cuál es tu opinión?
2: Mira, yo siento
1: que
2: los equipos que les tocó o le está tocando
1: a México
2: en estos momentos, los primeros 2 o los primeros 3 equipos, la verdad que a mí se me hacen equipos muy, vaya la palabra, débiles, por así decirlo. Ojalá, y también para la siguiente, pues sea un partido bastante repleto, bastante ambicioso, sobre todo para México, obviamente, pero sí siento que son equipos muy tranquilos, donde es Sudáfrica y Corea del Sur. Ojalá no nos tomen de sorpresa, es más...
1: Sudáfrica ya no. Estuvieron pues a puntito sigue. En un momento sí, en el que aflojó la selección. Pero Corea, pues yo tengo entendido que vienen bien parados. Ya le voy a preguntar ahí a nuestro experto en deportes.
2: A ver, Fabián.
1: A Fabián, República Checa, pues
2: tengo
1: obviamente.
2: Tengo comprendido que es el próximo 18 de junio a las 6 de la tarde. Entonces,
1: sí, el próximo jueves.
2: Vamos a verlo.
1: Vamos a verlo aquí. ¿A las qué?
2: A las 6 de la tarde.
1: Pues nos va a tocar aquí. Nos van a escuchar. Lo van a poder escuchar en la 101.5 FM de Radio Núcleo. Y también lo podrán escuchar, por supuesto, a través de la 89.3 de La Qué Buena, también de Radio Núcleo. Como hoy, ahí se escuchan los partidos, nada más que ese día usted, en lugar de oír Ahora Noticias Media Group, va a escuchar el partido de México contra Corea del Sur.
2: Ahí
1: y
2: vamos.
1: Ayer estuvimos en Comalcalco.
2: Uy, ¿qué tal te fue?
1: Atestiguando, pues, el mensaje cercano a la gente de Ovidio Peralta Suárez, alcalde precisamente de Comalcalco, quien habló de sus primeros 600 días de gobierno. Dice que los logros de su administración van más allá de las cifras, sobre todo se refleja en más y mejores oportunidades para las familias de la Perla de la Chontalpa.
3: Ovidio Peralta destaca transformación de Comalcalco en 600 días. Al presentar los resultados de los primeros 600 días de gobierno, el presidente municipal de Comalcalco, Ovidio Peralta Suárez, aseguró que los logros de su administración no pueden medirse únicamente en cifras, sino en las historias de transformación y bienestar de miles de familias que hoy cuentan con mayores oportunidades de desarrollo. El edil destacó que detrás de cada acción gubernamental existen niñas y niños que estudian en espacios más dignos, productores que han adoptado prácticas sustentables, mujeres que reciben acompañamiento para ejercer plenamente sus derechos y personas con discapacidad que han mejorado sus condiciones de movilidad. Asimismo, resaltó el apoyo brindado a madres de familia, jóvenes, productores y sectores vulnerables mediante programas sociales, educativos, culturales y deportivos enfocados en fortalecer el tejido social y generar mejores condiciones de vida. En materia financiera, señaló que el municipio mantiene finanzas sanas gracias a una política de austeridad, transparencia y disciplina presupuestaria. Recordó que al cierre de 2025, Comalcalco fue reconocido como el municipio con menor deuda del país. Durante su mensaje, informó que en 600 días de administración se han invertido más de 454 millones de pesos en infraestructura carretera, hidráulica, eléctrica, educativa y urbana, beneficiando directamente a más de 210 mil habitantes. Además, para 2026 se tiene programada una inversión cercana a los 256.7 millones de pesos en obra pública. En seguridad pública, destacó una reducción del 48% en homicidios dolosos, del 60% en robo de vehículos y del 30% en robo de motocicletas. También señaló un incremento superior al 200% en detenciones de alto impacto y un aumento de más del 3.000% en la recuperación de motocicletas robadas. Ovidio Peralta subrayó además las inversiones realizadas en equipamiento policial, videovigilancia, arcos carreteros, drones y patrullas, con recursos superiores a los 39 millones de pesos. En el ámbito social, destacó que a través del DIF municipal se han entregado más de 75 mil apoyos en beneficios de más de 17 mil personas, además de consultas médicas, medicamentos, aparatos ortopédicos, estudios especializados y programas alimentarios. También resaltó los avances en educación, cultura y deporte, con la construcción y rehabilitación de aulas, bibliotecas, desayunadores escolares, casas de cultura y espacios deportivos, así como el fortalecimiento de programas dirigidos a la juventud. En el sector agropecuario, afirmó que se han impulsado políticas para fortalecer la producción local y avanzar hacia un modelo agroecológico, mientras que en materia turística se promovieron iniciativas como el Prefestival del Chocolate, el Tianguis Campesino y diversas rutas turísticas que han generado derrama económica para el municipio. Finalmente, el alcalde agradeció el respaldo de la presidenta Claudia Sheinbaum Pardo y del gobernador Javier May Rodríguez al considerar que la coordinación entre los tres niveles de gobierno han permitido consolidar acciones que hoy se reflejan en el bienestar de las familias comalquenses. Informó para Ahora Noticias, Jenny Colorado.
4: Ya nos vamos.
2: Nos vamos a un corte.
4: ¿No? ¿Segura?
2: Son las 6:14.
4: Tú mandas, Silce. Tú aquí haces siempre lo que te pega la regalada gana.
2: Ah, bueno. Boncho ya me dijo que corte. Entonces, lo con que seguridad, diga el señor productor.
4: Corte.
2: Vamos a un corte y regresamos.
4: Ya con la entrevista. Va.
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9: Las 6:15.

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6: Buen portal de información y de muchas cosas. De orgullo tabasqueño. De mucho talento, de mucho valor. Vamos a platicar a continuación con la maestra Isabel Castillo Torres, que es investigadora y docente del Tecnológico Nacional de México Campus Comalcalco, porque la maestra Isabel Castillo es parte del proyecto que vimos ya entrar de lleno esta semana, del proyecto Línea, el primer automóvil 100% mexicano que impulsa la innovación, el futuro, la tecnología, la movilidad eléctrica y el compromiso también para las nuevas generaciones, como lo han hecho otras naciones con el tema de la contaminación y de las energías sustentables, renovables, amables con nuestro medio ambiente. Y viene con el maestro Isidro Jiménez León, quien es el director del TEC de Comalcalco, vamos a decir así, para no estar tan rimbombante. Antes que nada, felicidades.
7: Muchas gracias.
6: Felicidades, Isidro. Felicidades a la comunidad del TEC de Comalcalco. Y cuéntenos, maestra, pues bueno, ¿cómo se involucra usted en este ambicioso proyecto que anunció la presidenta de México, la doctora Claudia Sheinbaum Pardo?
7: Pues fue a raíz de una convocatoria a nivel nacional de el Tecnológico Nacional de México. Estamos varias instituciones públicas participando, y pues una de ellas, de hecho una de las más grandes que participa, es el Tecnológico Nacional de México. Okay. Nosotros como tecnológico pertenecemos justamente a ese subsistema, y se trata de que todos los técnicos, los ingenieros, los investigadores del país que tengan el perfil para este proyecto se sumen. En este caso ya había comenzado cuando sacan esta convocatoria. Yo ya había escuchado, había leído del proyecto, sabía de qué se trataba y me interesaba como seguirle la pista. Cuando llega la convocatoria, ¿no?, a la escuela, y yo dije, me apunto, porque bueno, aparte vi que uno de los perfiles que pedían pues justamente coincidía con lo que con el mío.
6: ¿Cuál es el suyo?
7: Soy ingeniero industrial.
6: Okay.
7: Con maestría en calidad y un doctorado en planeación estratégica y dirección de tecnología.
6: Okay.
7: Y justamente pedían alguien con la experiencia acerca de sistemas ISO. En este caso, yo le estaba dando seguimiento, le estoy dando seguimiento al cumplimiento de una norma que se llama IATF, que emana de la ISO 9000. Es la International Automotive Task Force, y con esta norma se cuidan todos los aspectos de los procesos para que pues salgan bien, ¿no?, en el vehículo.
8: Ok, interesante. ¿Y eso qué le hace sentir, maestra?
7: Bueno, mucho compromiso. Ajá. Primero, obviamente muy emocionada, ¿no?, de participar en ello, y pues con el orgullo, ¿no?, de representar, porque pues finalmente

0: Gracias.
1: Ahora mismo vamos con el maestro Isidro Jiménez León para ver, pues porque también es un compromiso para el TEC. A ver, pasó de ser el TEC de Comalcalco a una maestra investigadora, profesora, parte de esta escuela, entonces ya se escucha a nivel nacional, incluso internacional. Entonces ya es otro tema. Nada más antes de pasar con el maestro Isidro, ¿cuánto tiempo llevas en el TEC de Comalcalco? ¿Cuánto tiempo llevas en Tabasco? ¿Cuánto tiempo llevas en la docencia? ¿En la investigación?
0: Es que justamente yo llego a Tabasco cuando todavía...
1: ¿Cuándo nace el TEC?
0: ¿Mandé?
1: ¿Cuándo nace el TEC?
0: No, un poco después, casi la carrera de ingeniería industrial, que es mi carrera, estaba por tener a su primera generación de ingenieros industriales. Ajá. Y a mí me tocó darles precisamente todas las materias de la especialidad que era en calidad. Ya, yo llego con mi maestría en calidad en ese momento, con la experiencia de las normas y de todo esto, y me toca recibir, o más bien ahora sí que darles la palmadita a los que iban saliendo a esa primera generación.
1: La primera generación de ingenieros industriales.
0: Ajá.
1: Y ¿quién estaba al frente?
0: Hace 20 años, ahorita hace 20 años.
1: ¿Quién estaba al frente del TEC? ¿Goyo? No.
0: Licenciado Hugo Ricardes.
1: Abrazo, mi querido Hugo.
0: Me tocó llegar con la administración.
1: Hemos tenido la fortuna de tener mucha amistad con quienes han encabezado el TEC y con otros rectores y directores de escuelas, pero con el TEC de Comalcalco lo vimos hacer. Y con el buen Hugo. Entonces llegaste como Hugo Ricardes.
0: Sí, y de ahí, yo tenía pues unos, no sé, unos 2 años a lo mucho de haber llegado acá, cuando entró al tecnológico, y pues ya de ahí, como dicen, es historia, ¿no? Yo hasta ese momento había trabajado solo en la industria. No había dado clases más que así como pequeñas cosas, pero ya en el tecnológico pues me requieren de tiempo completo y dejo la parte de industrial directamente con las empresas.
2: Okay.
0: Ahora solamente hago ciertas trabajos de consultoría para empresas de sistemas de gestión de calidad.
1: Sí, porque la investigación,
0: pero eso sí es mi trabajo de tiempo completo, y pues ahora la investigación, que está entrando más de lleno a la escuela también, y pues con este proyecto pues sumando más en esa
2: ¿Cómo,
0: parte.
2: ¿Cómo alternas esta parte de la docencia ahora sumándote con este proyecto línea?
0: De hecho, uno de los requisitos, precisamente por eso es muy importante el cobijo institucional que tengo gracias a desde la escuela, es que uno tiene que estar de tiempo completo. O sea, ahorita no puedo estar dando clases.
1: No puedes estar
0: a distancia. Sí asesoro algunos proyectos de alumnos como tesinas,
2: apoyando,
0: algunas cosas.
2: Claro.
0: Ajá. No estoy totalmente desligada, pero ya no puedo estar frente a un grupo porque obviamente tengo que estar allá, ¿no?
2: Qué claro. Padre, entonces.
0: Sí, y eso es parte de los requisitos que pedían, era eso.
1: Exactamente. Exacto. Porque el vehículo tiene que ver en muchos aspectos. Seguridad, tecnología, innovación, cumplir con las normas internacionales, pensar a futuro, movilidad, espacio. Es que un vehículo tiene tantas cosas. Uh-huh. El motor, desplazamiento, rendimiento, iluminación, seguridad. ¿En qué parte exactamente se involucra la maestra Ana Isabel?
0: Yo estoy, trabajamos por células, grupos de trabajo, pequeños grupos de trabajo, bueno, algunos no son tan pequeños, que se dedican a ciertos aspectos. La parte que me corresponde a mí en mi célula es el de industrialización. Nos encargamos básicamente de ensamblar todas las piezas que nuestros compañeros diseñaron, hicieron toda la parte de diseño, uh-huh. Y nosotros en mi grupo hacemos el ensamble de todo esto y planificamos cómo se va a hacer en la industria, cuántas máquinas vamos a ocupar,
1: claro.
0: Cuál es la distribución que tenemos que tener, cuánto tiempo se tiene que tardar en hacer ciertos ensambles, todo hasta que quede verificado. Obviamente.
1: Digamos la fabricación en serie.
0: En serie, pero antes de eso, ahorita que estamos en la etapa de prototipo, tenemos que hacer el análisis de cómo lo hicimos para que cuando ya sea una realidad la planta, la producción en masa, ya estén solventados todos esos pequeños detalles. Una de las partes que a mí me corresponde, por ejemplo, es el plan de contingencia, que es analizar todos los riesgos que podemos tener y tener un plan.
1: Todo lo que sí puede pasar, que se te vaya la luz, que te quedes sin agua, que tengas una huelga, que haya una tormenta eléctrica, tienes que planear todo.
0: Wow. Sí, independientemente de que, porque eso es el plan para hacerlo, pero el plan también, el análisis, le llamamos AMEF, es una metodología

0: es el análisis de modo de causa y efecto de los defectos que puede tener la pieza, no quedar bien ensamblada, que va a tener vibración, que se te puede ir el pie en el acelerador, etcétera, etcétera. Entonces todo eso primero ya se analizó y ya después hacemos el análisis para pues eliminar todas las posibles causas en el ensamble.
1: Hasta ahora solo hay uno, solo se ha hecho uno.
0: No, llevamos tres.
1: Ya llevan tres.
0: Este es el tercero, pero es el Olinia 1 completo.
1: Ok, digamos.
0: Por eso le llamamos Olinia 1, porque antes de esto hubo otros que fueron como.
1: Sin antecedente.
0: Sin todo.
1: Prueba y error.
0: El que lleva
1: prueba
0: todo en este momento es el que acabamos de ensamblar, por eso lo presentamos, ¿no?
2: Ah, por eso comentaba hace unos instantes, incluso fuera del aire, que este proyecto pues ya llevaba su tiempo en curso, pero aún así, ¿cuánto lleva el proyecto?
0: Ahorita lleva 18 meses.
2: Ok.
0: Sí, desde que empezó son 18 meses. Y todavía, bueno, ahorita para finales del mes se va a entregar la segunda modelo.
1: Ajá,
0: que sería modelo. El de carga.
1: Para carga.
0: Es para carga, el que acabamos de presentar es de pasajeros.
1: Claro.
0: El siguiente va a ser de carga.
1: Buenísimo el tema, maestra. ¿Cómo se siente, don Isidro? Porque, bueno, pues es también es un compromiso para el TEC, ¿no?
0: Sí, de hecho esa es una imagen genérica, ¿no? Fue antes de que
1: presentaran. Sí, antes de eso, sí,
0: no se
1: movilidad de barrio, movilidad personal y las entregas. Uh-huh. Sí, porque ya el 3, ya el Olinia 1 que ya entregaron es totalmente distinto.
3: Sí.
0: Sí.
1: A ese que manejó la presidenta Sheinbaum.
0: Sí. Sí.
1: Es totalmente eléctrico.
0: Sí.
1: ¿Sí?
0: Sí, así
1: es. Y es automático.
0: Sí.
1: Entonces es pedal, acelerador, freno, acelerador, freno.
0: Uh-huh.
1: Es increíble.
2: Interesante, sí.
1: ¿Cómo la ve?
0: Y tiene capacidad, obviamente, para 6 personas,
1: ¿sí?
0: Para una silla de ruedas.
1: Okay.
0: Se puede, digamos, como cambiar, ¿no? Ya sea que uno quiera que se sienten las personas o movemos el asiento y llega la silla de ruedas.
1: ¿Sabes a quién se parece? Parece bebé de la Monster Machine. ¿Te acuerdas? La de Scooby-Doo.
0: No, hubiera
1: la dicho banda,
0: todos,
1: Scooby-Doo.
0: Todos los...
1: No, ya sé, hay 20,000 memes.
3: Sí.
1: Hay 20,000 memes, pero pues es el primer...
3: Sí.
1: A ver... Ojo, es el primer vehículo mexicano de esta época, porque
0: sí,
1: ya hubo
0: correcto.
1: Vehículos automotores México, ya hubo BAM, ya hubo otras.
0: Y no es igual motos. Porque esto va entre una moto y un coche.
1: Exacto, y es aparte
0: es
1: eléctrico.
0: No se le puede llamar coche, no se le puede llamar moto, es un mini vehículo. Y se está haciendo una norma precisamente para que
1: entre
0: en esa categoría.
1: Sí, porque no es un vehículo de alta velocidad, no es un vehículo
0: es de 50,
1: que puedas llevar a carretera.
0: Porque es para barrio.
2: Sí.
0: O sea, estamos pensando en las personas que se mueven en un barrio para llevar niños a la escuela, los ponches móviles que vemos aquí mucho, no van a entrar a una carretera.
1: Sí, no se van a ir a Acapulco o a Cancún.
0: No, para nada. No.
1: Es para barrio.
0: No, ni siquiera una Ruiz Cortines que tenemos aquí,
1: no.
0: A lo mejor la entran un
2: Villa
0: ratito.
2: Hermosa como Alcalco,
0: un ratito.
1: No.
3: Para las colonias, las comunidades.
0: Una comunidad pequeña, una comunidad de ciertos kilómetros.
1: Ahí, Sabina, al interior de Sabina, al interior de Luis Gil Pérez.
3: Sí, sí,
1: al interior de Playas, al interior de Cuscatlán.
3: Cubre esta necesidad que no cubre la moto, que no cubre el pochimóvil, porque además obviamente te protege de la lluvia,
1: te protege de la lluvia
3: del sol,
1: y
3: ¿no?
1: Puedes meter a una persona
3: es correcto,
1: con silla de ruedas,
2: con
1: problemas de desplazamiento,
3: ¿no? Así
1: ¿no? Es. Que hay que pensar.
3: Pero además también la imagen tradicional que vemos, comentamos hace rato en otro medio, para llevar un colchón. Ya me trasladan de un lugar a otro, que si vas con la tía, que si vas con... Para llevar a tu alberca, para llevar tu escalera, o sea, algo que...
1: El asador, no, la llenera.
3: Efectivamente, ¿no? O sea, que vas de no sé, en las comunidades de sección 1, sección 2, ¿no? Para
2: sí,
3: ese
2: sí,
3: tipo,
2: sí.
3: ¿No?
2: Ah, ok. Nos interesa, no sé si seguimos platicando con ellos más adelante.
1: Sí, claro, vamos a hacer una pausa, sí, porque hay muchas cosas que platicar.
3: No,
1: ¿qué más hay en el TEC?
3: Tal vez
1: lo de ingeniería ferroviaria también.
3: Hay ingeniería ferroviaria.
1: Que nos hablen de toda la oferta educativa. Estamos platicando con la maestra Ana Isabel Castillo Torres, es investigadora y docente del TEC Nacional de México, Campus Comalcalco. ¿Cómo se involucra esta... pues esta vasqueña, yo sé que nació en un estado vecino, pero pues ya después de 5 años ya uno ya residente.
3: Ya, director del TEC de Comalcalco.
1: Vamos a volver de inmediato después de la pausa. 6:31.
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8: Las 6:33.
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1: Bueno, 6:35, Ilse Torres, ¿con quién estamos platicando para la gente que nos viene sintonizando a la 101.5 de los 40 de Radio Núcleo, que le acaba de cambiar o que se acaba de conectar a través de las plataformas digitales de Ahora Noticias, Miguel?
2: Nada más y nada menos con el director general del Tecnológico de Comalcalco, Isidro Jiménez León, y la maestra Isabel Castillo Torres. Ella es investigadora, docente también del Tecnológico. Y bueno, platicamos precisamente, estamos platicando del proyecto Olinia.
1: El proyecto Uno.
2: Que, bueno, hace unos días fue presentado ante, bueno, a nivel nacional por la presidenta Sheinbaum. Y bueno, ¿qué tal? Una tabasqueña participando en este proyecto y por eso estamos platicando de este tema.
1: Tamaulispeña, tamaulisqueña.
2: 20 años.
1: Tenía Martina.
2: ¿Cuánto tiempo es que dice que está de docente como alcalde?
3: No, tengo 20 años dando clases.
2: 20 años dando clases. Bueno, director, ¿cómo se siente?
4: Le tocó las primeras generaciones, ¿no? ¿Y qué les puedo decir? Estoy contento, orgulloso, conozco el trabajo de la maestra Ana Isabel desde que llega al Tecnológico y esta capacidad de poder transmitir a los estudiantes una carrera, una materia básica para su formación, ¿no? Como es lo de calidad. Y la verdad que, bueno, aquí yo que la conozco hace 20 años, no nada más la calidad del contenido, sino en su persona también, en todos los sentidos. Estamos muy orgullosos, pues sí. Y le damos gracias a Dios que me tocó a mí poderla postular, porque a través de la convocatoria tenemos que postularla como institución, mandando el respaldo, y posteriormente pues los organizadores mandan la aceptación, ¿no? Y me tocó a mí porque veo su trabajo desde hace 20 años, uh-huh. Y vemos también en esta oportunidad de que el Tecnológico, como bien decía Isa, pues pasamos a otro nivel internacional. Desde que llegamos el 11 de agosto allá al Tecnológico, ya como director general, por instrucción del señor gobernador, la maestra Patricia Parrea, pues internacionalizar al Tecnológico. Y creo que con este paso de la doctora ya lo estamos haciendo. Pero también se van nuestros primeros alumnos, después de 31 años de creación del Tecnológico, a España, los alumnos de gastronomía, a hacer su residencia. Okay. Tenemos alumnos que están aplicando una convocatoria, 5 mejores alumnos destacados a nivel nacional del Tecnológico en un proyecto de la UCICAN, uh-huh. Desarrollo Tecnológico sobre Inteligencia Artificial, que están aplicando para una beca a España, a Japón.
2: A Japón.
4: En el mes de agosto nos confirman dónde será la sede, si en Japón, en China o en Brasil, un concurso de robótica en el cual nuestros estudiantes ganaron la etapa local, la etapa nacional y obviamente pues van a participar en internacional. Y esto lo englobo porque la participación de la doctora Ana Isabel abre precisamente estas puertas. Abre estas puertas con los centros de investigación, con los diferentes doctores de todos los estados participantes, 22 estados, y la posibilidad de que a través de ella haya el enlace para bajar las convocatorias, para que los maestros apliquen a becas de posgrado, para que los estudiantes apliquen a una beca para alguna estadía. Y bueno, creo que desde que tomó posición el gobernador Javier May Rodríguez, esa ha sido su visión. Que fortalezcamos el desarrollo de los maestros, de los estudiantes y que demostremos que sí podemos. Pero además hoy tenemos una presidenta que le apuesta al desarrollo tecnológico. Y Comalcalco hace 31 años tuvo la bendición de tener el primer tecnológico descentralizado del estado. Entonces, pero bueno, se quedaron algunas cosas en el camino. Hoy creo que es el momento de que está detonando y esto es un parte de agua en la administración del Tecnológico, marca una historia en la administración de nuestro Tecnológico, de nuestro estado y por supuesto de nuestro país. La comunidad tecnológica se siente muy, muy orgullosa de contar con la doctora Ana Isabel en la plantilla académica, en la plantilla de catedráticos que están ya formando pues jóvenes con esta parte de investigadores, de la parte de tecnología. Pero decían hace rato, al inicio, bueno, es que la investigación requiere tiempo. Y precisamente ese es el apoyo institucional. Y la maestra está acá en Puebla. Uh-huh. Ella tiene asegurada su espacio en la institución, uh-huh. con el apoyo de su salario, porque ella está contribuyendo al desarrollo, uh-huh. sí, académico de nuestra institución, de nuestro estado.
1: ¿Y del país?
4: Claro, porque antes no se daba este apoyo. O sea, el maestro
1: sí, veces sí, se vas, si vas a investigar, pues adiós,
4: claro, y entonces
2: años sabáticos sin goce de sueldo.
4: No, y entonces digo, creo que esto es válido en primera por la trayectoria de 20 años de la maestra, en segunda por estar participando donde está en un proyecto nacional, y digo, el recurso ahí está, ¿no? Entonces,
2: apoyarlos.
4: Sí, ¿no?
1: Porque además son instrucciones presidenciales.
4: Por supuesto, presidenciales. Entonces, no podemos hacer otra cosa. Y le digo, creo que estamos en un buen momento en el Tecnológico de Comalcalco. Y aprovecho a decirles, padres de familia, jóvenes de 18 años que no han decidido, la mejor opción es el Instituto Tecnológico Superior de Comalcalco. Tenemos 11.
1: Ahorita irse ya este año, ya cumple los 18.
4: Ah, perfecto, bueno.
1: Ya, ya entonces, está como para
4: allá, le esperamos. Becada, además,
1: para gastronomía.
2: Porque
1: ya, ya sabe hacer picadillo y frijol con puerco,
2: pero tortilla hecha a mano.
1: Va a aprender otras cosas ella.
4: Ya lo básico ya lo tiene. Entonces, con eso pasa el examen.
1: ¿Cuántas carreras hay en el TEC actualmente?
4: 11 carreras. Entre ellas está ferroviaria, es una carrera que estamos impulsando ahí, obviamente, pues por decreto presidencial, ¿verdad?
2: Perdón, ¿esta carrera ahí en Comalcalco?
4: En Comalcalco,
1: sí, en el TEC. Primero,
4: ¿sí?
1: Fue el primero en tenerla.
4: Fue el primer tecnológico en tenerla, ¿no? Entonces,
1: ahí estamos. A China,
4: es
1: creo,
4: correcto,
1: ¿no?
4: A China fueron dos maestros y bueno, ahí estamos trabajando, promoviéndola en los diferentes subsistemas de media superior y ofreciendo también a nuestros estudiantes las visitas precisamente a las diferentes estaciones ferroviarias. El semestre pasado fueron al metro y bueno, tratamos de que, y por instrucción igual de nuestra presidenta, que nuestros estudiantes vayan más al campo ya.
2: Okay.
4: Que en el aula estén lo básico para la teoría. Y aquí se deriva el programa Educación Dual, que ya es un año que el alumno debe estar allí, en la empresa, en la compañía, en la industria, en el campo, dando una mano de obra, pero al mismo tiempo capacitándose, ¿no? Entonces, aquí es ganar con los empresarios, ¿no? Dice, bueno, yo te tengo un año, te estoy capacitando, pero también estás recibiendo una mano de obra.
1: Esa es una de las ventajas del TEC como el Calco.
4: Es correcto.
1: Pues qué gustazo, muchas felicidades, esta es su casa, aquí esperamos seguir recibiendo buenas noticias. Y maestra, desearte lo mejor.
3: Muchas gracias.
1: Que quede súper bien el prototipo.
3: Totalmente.
1: Que ya rato se esté produciendo en serie, que se
3: verano de 2027.
1: Verano del 27, que se involucre mano de obra mexicana, hay mucha capacidad. Aquí se ensamblan cinturones de seguridad, los volantes, el tema de los chips, tecnología, los LEDs, los asientos, el forro. Todo. Es que un vehículo lleva tantas cosas.
3: Más de 300 piezas.
1: Y qué padre que usted está viendo todos esos escenarios de riesgo para que se puedan prevenir y que siga funcionando la planta.
2: No, te imaginas usándolo, cuando yo lo use y diga, aquí
4: hay una mano.
2: Hay una mano tabasquera.
1: Ya veo,
4: pero además, yo en serio muy agradecido con el trabajo de la maestra, con el señor gobernador, la oportunidad que me está dando estar frente al tecnológico, con la secretaria de Educación, porque haber estado en vivo y a todo color en esta develación de este proyecto, digo, es otro nivel, dijeron los chicos, otro nivel, ¿no? Estar con con la presidenta, rodeado de todos los que participaron. Conocí un chico de 23 años.
1: No había humo que salía de tanta sapiencia, conocimiento.
4: Un ambiente, en serio, que digo, tendrían que estar ahí para poder entenderlo.
1: Pura investigación, la emoción, ciencia, ¿no?
4: La emoción, efectivamente. Chicos del Tecnológico, del Politécnico Nacional, quienes trabajaron mucho en el diseño original, hicimos contacto con él, con Chico Eri, me lo presentó por ahí su papá, que igual andaba como un pavo, igual, entonces le digo, me imagino si yo, con mi doctora cómo estoy, imagínese usted con su hijo, ¿no? Y este chico viene en el mes de septiembre a darnos una conferencia motivacional para nuestros estudiantes, para que vean que sí se puede, porque además, esto es lo que debemos promover. Yo les agradezco a ustedes como medio de comunicación que nos den estos espacios, porque hacia el exterior hay mucha información basura que no le hace bien a la sociedad, que no le hace bien a los estudiantes, a los muchachos que de por sí están un poco confundidos y reciben otro tipo de información, pues no lo ayudamos en nada. Agradezco la verdad el apoyo, el espacio que nos están dando, porque queremos difundir lo que se hace en el Tecnológico de Comalcalco, que hay jóvenes de comunidades talentosos que son los que han ido a participar. Un joven de una comunidad desarrolló un fertilizante a través del lixiviado de lombriz y la cáscara de cacao, y obtuvimos el segundo lugar a nivel nacional. un proyecto que hizo la Secretaría de Cultura el año pasado, un concurso. Uh-huh. Participamos 256 tecnológicos del TNM, porque también quiero decirles que las dos instituciones educativas que están participando es TNM y Politécnico Nacional. El Tecnológico Nacional de México es el subsistema más grande de Latinoamérica, porque cuenta con 256 planteles en todo el país. De esos 256 proyectos que participaron, 10 fueron los seleccionados, y dentro de ellos Comalcalco obtuvo el segundo lugar, que tuvimos la oportunidad de ir a recibirlo también en la Ciudad de México. Claro. Nos ha dado muchísima satisfacción estar ahí en esta dirección y recibir pues estos logros de nuestros estudiantes y nuestros docentes.
1: Pues muchas felicidades, gracias, maestra, gracias, qué gustazo gracias. Conocerte, te deseamos lo mejor y apenas avance. Si claro. Estés en Puebla, en Taiwán, en Afganistán, nos enlazamos vía streaming para que nos digas de cómo va el avance.
3: ¿Sí? Claro que sí, claro que sí.
1: Gracias,
3: muchas gracias.
2: Gracias, director. No, gracias, maestro.
1: SOS lanzan los habitantes de Estrellas de Buenavista. Ya se empezaron a encharcar y se empezó a meter el agua hasta por las coladeras en Estrellas de Buenavista. Atención al SAS y al Ayuntamiento de Centro. Niña.
2: Nos vamos a una pausa y regresamos. Volvemos.
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8: Las 6 con 47 minutos.
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1: Bien, ya estamos de regreso. Son las 6:50 p.m. ¿Qué creen? Ya estamos en el último bloque de noticias y hay noticias. Nos continuamos con la información.
2: Por supuesto. Bueno, pues vamos a más información. Y ya le comentábamos a usted que pues sigue el tema de fortalecer el sistema de agua y saneamiento. La Comisión Estatal de Agua y Saneamiento y el gobernador de Tabasco, Javier May Rodríguez, encabezó la entrega de equipos de trabajo al personal de las CEAS.
1: Ok.
2: Así se dice, CEAS. Es que vamos al CEAS. No, es la CEAS.
1: La CEAS.
2: La Comisión Estatal de Agua y Saneamiento. El SAS es el otro, el sistema de agua y saneamiento del centro.
1: Ok.
2: Pero esa es la estatal. Y este evento se realizó en las instalaciones de la dependencia y en el fraccionamiento Altozano. Y ahí, bueno, pues se les brindó a los trabajadores herramientas y condiciones necesarias para realizar adecuadamente las labores de mantenimiento y operación de infraestructura hidráulica. Uh-huh. Con esta entrega, el personal del CEAS o de las CEAS recibió equipo de seguridad y herramientas que permitirán fortalecer sus actividades diarias y mejorar la atención de los servicios de agua y saneamiento en beneficio de la población tabasqueña, la CEAS.
1: De las CEAS, por favor. Ay, hacer por una Dios plana de eso, de las CEAS.
2: 100, escríbelo, 100 y al revés también.
1: Bueno, les platico que estamos preocupados, sí, sí, por supuesto, de los animales del Parque Museo La Venta, qué iban a hacer con ellos. Y bueno, ya a esto dio sus declaraciones el gobernador de Tabasco, Javier May Rodríguez, informó que todos los animales del zoológico del Parque Museo La Venta ya fueron trasladados a las instalaciones del Yunca como parte de las acciones previas a la remodelación integral del recinto. El mandatario aseguró que los ejemplares llegaron en buenas condiciones a su nuevo espacio temporal, donde permanecerán mientras avanzan las obras destinadas a modernizar y fortalecer el atractivo turístico del parque. May Rodríguez explicó que una vez concluidos los trabajos de rehabilitación, los animales regresarán a la venta. Mientras tanto, el parque continúa abierto al público únicamente para los recorridos en su área arqueológica. Recordarles que la visita es totalmente gratuita. Vamos a escucharlo.
3: En el tema del Yunca, ya se trasladaron temporalmente todos los animales, ¿no? Del Museo de la Venta al Yunca, ya se trasladaron todos los animales temporalmente a Yunca, ahí se van a resguardar mientras estamos remodelando, construyendo esto, que esta es parte también del proyecto, ¿no? Villahermosa 2030. Vamos a tener igual un espacio ahí de esparcimiento, acompañando con esta toda la inversión que se va a hacer ahí, pues van a tener un parque de primer, ¿no? Fauna, de animales y sobre todo nuestra cultura, el museo Poema, ¿no? Nuestra cultura madre olmeca, que va a quedar muy bonito, va a quedar muy precioso. Entonces, con esta intervención que estamos haciendo, ya están los animales allá, están en muy buen estado, están cuidando, tienen atención, digo, se están valorando ahorita que están ahí todos para con el equipo de veterinarios que tenemos ahí de primera orden, y una vez que ya terminemos se regresan, ¿no? Los animales a su lugar donde estaban, ¿no? Vamos a acondicionar los espacios también donde estaban resguardando ahí. Va a quedar muy bien, muy amigable, y van a estar menos estresados los animales que viven ahí en el Parque Tomás Garrido.
1: Y bueno, les platico, paren la oreja, porque para todos los habitantes de Nacajuca, fíjense, atención, zona Tenerife, este sábado 13 de junio, la caja recaudadora del ayuntamiento estará a partir de las 9 de la mañana a la 1:30 de la tarde, para que ustedes aprovechen todos los descuentos, incentivos fiscales, y además ponerse al día con tu pago del predial. Hay descuentazos, así que ya saben, 50% de descuento en el predial 2026, 30% de descuento en rezagos del 2021 al 2025, y el 100% de descuento en recargos y actualizaciones, solo, obviamente, pagos en efectivo. Así que bueno, de una vez, espero lo hayan anotado, es en Tenerife, entrada del fraccionamiento Antara, ahí es la ubicación, sábado 13, a partir de las 9 de la mañana a 1:30 de la tarde.
2: Muy bien. Bueno, pues vamos a terminar, vamos a más información. Son las 6:55 y se inhabilitó una toma clandestina. Fíjese usted, la Fiscalía General de la República inhabilitó una toma clandestina y aseguró diversos implementos presuntamente utilizados para extracción ilícita de hidrocarburos, esto en el municipio de Cárdenas. La acción derivó de una denuncia presentada por Pemex, lo que permitió iniciar investigaciones y localizar esta conexión ilegal en el poliducto Cactus Guadalajara, a la altura del ejido Las Nuevas Esperanzas. Durante el operativo realizado en coordinación con personal de Petróleos Mexicanos, aseguraron 3 tramos de manguera de alta presión, 4 válvulas y 2 conectores. La toma fue clausurada y el material quedó a disposición del Ministerio Público Federal, que continuó las investigaciones para identificar a los responsables.
1: Por otra parte, durante un operativo sobre la carretera Villahermosa-Coatzacoalcos, a la altura de La Venta, fue asegurado un tractocamión que transportaba 75 segmentos de rieles de acero y diversas estructuras metálicas, cuya procedencia legal no pudo ser acreditada.
4: Asegura FGR rieles presuntamente robados. La Fiscalía General de la República inició una investigación contra una persona por su probable participación en el robo de material perteneciente a la infraestructura ferroviaria. La acción se derivó de una denuncia ciudadana que alertó sobre un vehículo que transportaba mercancía de posible procedencia ilícita. Tras labores de vigilancia, elementos de la Policía Federal Ministerial interceptaron un tractocamión sobre la carretera Villa.

0: traidores a la patria.
1: ¿No fue un oasis, un remanso, poder ver que todos somos una gran familia mexicana y que tenemos nuestras tradiciones y nuestros cánticos y el cielito lindo? Hey. Y ver a Salma Hayek y ver ahí en la tribuna a Saúl, el Canelo Álvarez, y decir, eso somos nosotros, todos somos mexicanos.
2: Me gustó.
1: Maestros de la gente y los fichis de los palcos y las madres buscadoras y el gobierno y el pueblo, todos somos uno.
2: De esas causas importantes no nos vamos a olvidar los mexicanos, pero en este momento y el día de hoy, esto es fiesta. Y vamos a iniciar la fiesta el día de hoy. ¿Con quién? Si no, con el poeta. El poeta del deporte, el hombre de la facilidad de la palabra.
1: El hombre más culto que conozco, güey.
2: ¿Más cool o más culto?
1: No, culto. Porque, o sea, tuvimos esa discusión alguna vez.
2: Cool era yo cuando era joven, ya no. Porque ahora que estoy viejo, a nadie le cae.
1: Era cool.
2: Bueno,
1: aquí está con ustedes en vivo Alberto Lati.
3: Nunca.
1: ¡Bravo, chica! ¡Bravo!
3: Ya iba a decir, ya sé que no aplauden. Al menos nos animaste. A ver, yo tengo muy claro una situación. La prioridad este jueves, ¿cuál era? En el duelo inaugural frente a Sudáfrica. La realidad, dos cosas. La primera, sumar 3 puntos. De eso se tratan los cotejos de primera ronda en este certamen. La segunda, evidentemente, vencer a un rival que era muy complicado, y lo dijimos ayer y lo confirmamos hoy. El rival complicado no era Sudáfrica, que es bastante flojita. El rival era un entorno exigente, desafiante, porque Sudáfrica la vimos que realmente no tiene demasiado, pero ese entorno suponía una presión muy particular y además México pudo someterlo, pudo vencerlo. No por decir eso dejaremos de señalar relevantes e imperativas situaciones, áreas de oportunidad. La contundencia es un problema. La claridad en decisiones al acercarse al área es un problema. Malicia al atacar pegada. La absurda roja a César Montes, para colmo, lo único que le falta a este plantel son centrales. Y uno está expulsado frente al rival más poderoso del grupo. Me refiero a Corea, expulsión con el rival sometido, regalas un balón, una cadena de errores imperdonable. Oh. Sí, es buscar lo que estuvo mal. Sin embargo, yo también me quiero ir a otra situación que para mí es maravillosa, y no solo el haber derrotado un equipo con 9 jugadores. A lo que yo me refiero también es al hecho de que cuando tenías el partido no hiciste más goles que pudieron haber sido muy importantes. Ahora, el apoyo del público, aunque era un público diferente, muy streamer, fue delirante. No hay que opacarlo porque hubo mínimos abucheos. 80,000 gargantas fundidas en la consigna de cantar y no llorar y el cielito lindo. Ay, un himno mexicano.
1: Ay, ay, ay, bueno. Ay, la delantera.
3: La delantera.
2: Perdón, eso, no me pude resistir.
3: Eso cantaba en la delantera.
2: La traía yo aquí, mira, en la punta de la lengua.
0: Como anoche.
2: ¿Qué dije?
3: Pero además, yo vi a muchos, y tengo que admitir, yo fui uno de esos, que sacamos lagrimitas cuando el himno mexicano resonaba el estadio de una manera poderosísima y una inevitable conexión intergeneracional. Pensar que donde el abuelo vio al Halcón Peña festejar gol en el 70, donde el papá vio al Sheriff Quirarte festejar en el 86, hoy al fin el hijo pudo hacerlo con Quiñones y Raúl encontrando la portería. Y es que el Azteca, seamos sinceros, el Azteca no es la casa de la selección, es la casa de muchísimos, muchísimos de nosotros. Pertenece a quienes ahí jugaron o con hacerlo soñaron. Pertenece a quienes ahí reporteamos o comentamos, mi caso. Pertenece a quienes ahí celebramos, lamentamos, reímos, lloramos, cantamos, gritamos. Nos pertenece a todos, es parte de la ciudad. Y hoy, ese Azteca, ante el rostro de asombro del planeta diciendo estamos en la catedral, volvió a ser mundialista, llevando en volandas al equipo nacional. De Sudáfrica poquitito, tampoco como yo esperaba. De lo demás, autocrítica y aprendizaje. Estoy convencido, la mejor manera de aprender es cuando ganaste. El mejor momento para corregir es cuando ganaste. 3 puntos y a lo que sigue. No mucho más que eso, está Calle Eduardo.
2: Lati. Aplauso, oye, a ver, perdón.
1: ¡Ídolo!
2: Déjame decir una cosa, tu verba es elocuente como la de ninguno.
1: Casi me hace llorar.
3: ¿Eso es bueno?
1: Sí,
2: buenísimo.
1: Sí, me pusiste la piel chinita, Alberto.
3: ¿Pero estás de acuerdo que el Azteca nos pertenece a todos?
1: Es de todos. El país nos pertenece a todos. Ah, la bueno, selección. Sí, sí.
2: Oiga, pero denme un segundo porque tenemos que venderles algo. Ahí
1: así
2: les va.
1: Tenemos que cerrar en los
2: a ver, la parte romántica.
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2: ¿Quién le pongo su cojín? ¿Quieres uno gordo o uno flaco?
3: Yo estoy bien, gracias.
2: Okay.
1: Ah, yo sí te acepto el gordo.
2: Bueno, ya. Oye, a ver. Vámonos, pues,
1: espérame. Falta Félix.
2: Nos falta Félix. Vente para acá, Félix.
1: Quiero.
2: ¿Sabes qué se mojó Félix?
0: Gracias. Nos mojamos.
3: Se cayó el cielo.
0: Cuatro, ¿no?
3: Fue el momento en el que cruzamos de
2: pie. Sí. Pero, ¿sabes? Lo bueno es que tú y yo no nos despeinamos. Es lo bueno de este corte de pelo. No pasa absolutamente nada. Félix, bienvenido.
0: Gracias.
2: Necesitamos, bueno, ahora sí preguntarles, ustedes que estuvieron en el estadio,
0: sí,
2: ¿cómo vieron eso? Porque de verdad, hacía muchos años que no se oía el Estadio Azteca rugir de esa manera, gozar de esa manera y cantar los goles de México, que fueron dos. Yo pensé que iban a ser más, la verdad.
1: Debieron haber sido.
2: ¿Cómo vieron?
3: A ver, México se encontró con la meta demasiado rápido, tan rápido que se le trastocó el plan. Tengo la sensación que cuando México encuentra el gol con esa prontitud, lo siguiente es un rompimiento de la tensión narrativa. El mismo estadio, ¿no, Félix? Ya era, sí, ya metimos gol, ¿y ahora qué? ¿Ahora qué seguimos? Y Sudáfrica no hace nada. Sudáfrica no metía las manos.
0: No, fue un partido muy raro, buenas noches, porque ambos se respetaron mucho cuando no tenían la pelota. Pensábamos que México iba a salir agresivo, iba a salir a comerse al rival desde el principio. Y no, salió a tocar la pelotita y Sudáfrica salió atrás.
2: ¿Te puedo hacer una pregunta de neófito?
0: Claro, hermano.
2: ¿Fue que México como que no quería regarla de ya tenemos el gol y se quedaron así de, güey, no nos vayan a meter y nos empaten? ¿O por qué había ese tiento a la hora de seguir con el ataque?
0: Yo quiero pensar que es por la tensión, por la ansiedad, por la presión misma de un escenario de ese
2: tamaño.
1: No, tengo una pregunta para ustedes que ya tienen más años en esto del fútbol. Bueno, somos de la misma edad, la verdad, pero todos vivimos la generación de los ratones verdes.
0: Sí.
1: Que fue una pesadilla cuando, por ejemplo, creo que fue en México 78, que no ganamos nada, ni un solo partido y demás.
0: Argentina.
1: ¿Los vieron después del gol? ¿Los vieron ratonear?
3: No.
1: ¿Hacerse chiquitos?
3: No, simplemente manejar el partido de más. Y otro tema, o sea, si tú dijeras un problema endémico de este fútbol, nos falta pegada. Hay fútboles que con tres llegadas hacen dos goles. México tiene que llegar demasiado para encontrarla, y hubo muchas en las que el problema no era solamente la contundencia tirando a portería, indecisión entrando al área con Brian, con Fidalgo. Hubo muchas jugadas en las que decías, reviéntala para adentro, hombre, ya estás ahí. Quiñones sí lo hizo.
2: Es que,
1: sí,
2: hay que,
1: claro,
2: hay que decir de Quiñones que, o sea, desde el primer riflazo que alcanzó a atajar el portero, cuyo nombre escapa a mi memoria, pero qué buen portero.
0: Williams.
2: Ronwe Williams. Qué manos, de verdad.
3: Es el mejor jugador de la selección.
2: Sin duda. Y sin duda.
0: Él y el centro delantero, el 9. Ahora hay que conocer al Vasco Aguirre, compañeros, El Vasco Aguirre no es un técnico espectacular, ofensivo, que esperemos que anote 5 goles por partido. No. El Vasco es muy mesurado. Tiene la ventaja, la cuida. Prioriza la defensa.
1: O sea, como el Tuca Ferretti que echa el camión atrás.
0: Más o menos.
1: Pero eso no es ratonear.
2: Más disfrazado.
3: Pues que también esto es una dinámica muy boxística y tú te encanta el box.
2: Sí.
3: Tienes ya los primeros rounds a tu favor y dices que el otro haga algo y el otro no hace nada, dices, pues me sigo. Y me sigo. A ver, el siguiente round, ¿ya vas a abrir? No voy a abrir.
1: Pues aguanto.
3: Sudáfrica se mantenía parapechado, pensando que estaba en el partido, finalmente lo estaba un gol. Y México decía, ya el obligado eres tú. Yo estoy convencido que en la primera ronda hay que ir sumando de a tres. Ahora, ya cuando estás contra 9, si dices, caray, apriétale y mete otros 2, porque la diferencia de goles, van a golear a Sudáfrica, Corea y República Checa. Yo lo tengo claro.
2: Es que yo estoy muy preocupado, Félix, Alberto y Eduardo. ¿Qué va a pasar con Corea? Porque este equipo yo no lo vi, pues, no muy bueno, no muy solvente.
1: Aguanta, vamos a gozarla.
2: Eso sí, en eso tienes toda la razón.
1: Espérame, Félix, luego nosotros nos preocuparemos por Corea. Ahorita hay que gozar que los Bafana nos pelaron la banana.
2: Eso sí.
1: ¡Bravo!
2: ¡Bravo! No solamente Lati hace poemas, bravo.
0: Pero pudieron haber sido 4 o 5 bananazos.
2: Correcto.
1: Pero tengo una pregunta para ti, Félix, que desde que estaba viendo el primer gol, dije, esto se lo tengo que preguntar a Félix hoy en la noche. ¿Hay algo más humillante para un portero que te la metan entre las piernas? Porque así fue el primer gol.
0: Sí, hay algo más humillante, por supuesto que sí.
1: ¿Qué es?
0: Que se te escape entre las manos.
1: Ah.
0: Todavía. No, pero hay que ver la velocidad también del tiro.
2: Un riflazo, ¿no?
0: No, claro. Y tuvo todo el tiempo. Por ahí mis compañeros en transmisión, incluso Beto Alati, culpaban al arquero de que le dio la pelota al volante central de espaldas. Pero el volante central sabe que tiene que desprenderse inmediatamente del balón, que no va a tener el tiempo para voltearse y
3: Félix,
0: jugar hacia adelante.
3: Si algo
5: tenía yo claro esta selección de Sudáfrica, y por eso ayer lo dije en ese espacio, fue, les cuesta mucho sacar el balón, y Javier Aguirre lo sabía, por eso la presión alta, no hacía falta generar ocasiones, ellos las generaban solitos regalando la pelota. Sí, suena como si estuviéramos hablando del partido de tu sobrino, de tu hijo, ¿no? Ajá. Los sudafricanos perdían el balón abajo. E
0: insistían, Beto, en
5: sí,
0: lo
5: claro,
0: mismo.
5: Y volvían otra vez a tratar de seguir. Ya revienta la hombre.
2: Oye, pero yo incluso temprano en el partido, con todo y el gol a favor de México, el Vasco Aguirre estaba enchiladísimo. Sí. ¿Qué traía? Porque le estaba reventando el hígado. ¿Por qué?
0: Es normal en el Vasco.
2: ¿Así es ese güey?
0: Mete presión a los árbitros. Ahora, ¿tienes tú qué sabes el lip sync?
2: Ajá, sí. ¿Sabes leer labios? ¿Doblar labios? ¿Cuán? Depende de cuáles.
0: ¿En qué idioma?
2: Los del Vasco.
0: ¿En qué idioma gritaba?
1: No los leo con los ojos.
0: Es muy importante esto, ojo. ¿En qué idioma gritaba?
2: ¿El Vasco?
0: Sí.
2: ¿En inglés o en español?
0: No, es que...
2: No, me imagino que...
0: Si grita en inglés es contra los rivales o contra la... En español es contra sus...
2: Le digo a Jampa que me oiga Pedro.
0: Claro.
2: Ah, muy bonito.
5: Y al Tala, al portero, le gritó de todo, ¿eh?
2: ¡Motherfucker!
5: Al Tala le gritó con todo porque el Tala hoy estuvo muy nervioso.
1: Sí.
5: Hoy el Tala no
1: escupió un balón de pronto.
2: Oye, a ver,
1: ¿por qué?
2: Nomás por señalar una estupidez, pero ¿cómo se llamaba el jugador, ya que estamos hablando en inglés, de la...
1: Shithole.
2: No, Shithole.
1: Shithole.
2: Shithole.
0: Shithole.
2: No es Shithole.
0: No,
2: es Shithole. Ok.
5: Expulsado, muy común.
0: El primer expulsado.
2: Además, el que salió por
5: Shithole.
0: ¿Cómo se pronuncia, Beto?
5: Shithole.
2: No, Shithole.
5: Shithole
2: no. Oye, y hablando de las expulsiones, ¿por qué tan marranos, eh?
5: No, salieron a repartir, pero se juntan dos cosas. Uno, les gusta pegar.
2: Ajá.
5: Pero la segunda, cuando no eres especialmente bueno y llegas tarde, y no con tan mala intención, terminas pegando. Te mueven la pelota y te llevas el pie de camino. Y hoy pasó en muchas ocasiones y el árbitro fue muy permisivo de entrada.
0: Exacto, le tenían tomada la medida al árbitro, que es un árbitro bien tarjetero,
2: sí.
0: El señor Wilton Sampaio. Pero empezaron a dar leña y vieron que no sacaba tarjeta y siguieron dando. Pero llega de pronto el mexicano Brian Gutiérrez, da una patadita común y corriente y le sacan la tarjeta amarilla. Y ahí es donde el Vasco se enchiló.
2: Ok, pues claro. Sí tenía para qué enojarse, ¿no? Creo que tenemos algo de Javier Aguirre, ¿o no?
1: Tenemos algo de Javier Aguirre, pero antes quiero decir una cosa. Fue muy bonito poder ver el juego el día de hoy, pero es la primera vez que el Estaca y yo trabajamos así intensamente en algo mundialero. Nunca me había echado un partido sin una... triste cerveza.
2: Lo sufrí horrible. Y tenía junto a mi señor padre bebiendo. ¿A poco no está buenísimo el juego? ¡Cállate! O sea, de veras, horrible.
0: Eso le viene.
2: ¿Quién te lo impedía?
1: Mi
2: el trabajo.
1: La vergüenza contigo.
0: El trabajo era 8 horas después.
2: Lo que pasa es que tú bebes como ser humano. Nosotros somos alcohólicos.
5: Se toman una.
2: Y adiós, güey.
5: Hasta... En el primer tiempo y ahorita, bueno.
4: Solo en México.
1: Nuevo en cabina, o alguien dígame por favor qué es lo que quieren que veamos de Javier Aguirre o que escuchemos de Javier Aguirre.
2: Venga,
1: échalo. Vamos a ver qué dice el Vasco.
6: México, 7 inaugurados. Y hemos perdido los 7, dices.
1: Partidos inaugurales.
6: No, pues hay que romper la estadística, hay que intentarlo por lo menos. No tenía ni idea y es parte de la historia, pero bueno, esta es buen dato. Se los comentaré a los chavos. Fíjate, es un buen dato para decirles otro motivo más por el cual hay que salir a ganar el partido. Esperemos mañana romper con esa estadística.
2: Mira,
4: ¡sí se pudo! 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
2: ¿Vieron? Ni se sintió eso. De pronto quiero.
1: Pero se antojó. Se antojó.
2: Pero totalmente orgánico. Pero o sea, bueno.
5: Tienes una racha adversa de partidos sin ganar y tienes hambre.
2: Exacto. Y ahí tienes la solución. Pero bueno.
1: Alberto Lati, podríamos decir entonces, dado que México había jugado 7 partidos inaugurales y este es el primero que gana, sí. 5 perdidos, 2 empatados y el triunfo de hoy, que la octava es la vencida.
2: Bueno.
1: Sí se pudo, ¿no? Sí se logró. Estaba muy papita, porque no te veo nada.
5: ¿Por qué no te entusiasmas? Ganó México.
2: No, sí se logró. Y ya.
0: ¿Puedo decir algo?
2: Claro, por supuesto. Pero
0: Alberto Lati estaba emocionado hasta las lágrimas.
2: Sí.
0: Antes de empezar el partido.
5: Sí, me dio un cruce. Digo, me choca cuando el cruce no se quiere comer
2: con razón.
5: No.
1: ¿De qué te metiste?
5: Me viste desde las 5 de la mañana y me viste sobrio. A ver. Se me empezaron a mezclar muchas sensaciones del mundial, de este certamen.
1: Del Dialmun.
5: Cubiertos en muchos sitios y entender que estaba ahí y ver los rostros de los extranjeros ante nuestro estadio. y me empecé a emocionar mucho, y luego saber que mis hijos estaban ahí también, me empecé a emocionar mucho. Y sí, de repente Félix me vio y me dijo, pues no es una basurita, ¿verdad? No, sí.
0: No, y empezamos a consolarlo todos.
5: No, consolarme. No.
2: Perdón, ¿con qué? ¿Con qué objeto?
0: Con las manos.
2: Ah, no, digo, las ¿qué manos? Objeto? Estaba llorando mucho. Me espantaste.
1: Nati es un ser humano horrible. O sea, tiene corazón y pulso.
2: Es increíble, güey.
1: Eso me entusiasma saberlo, conocerlo.
5: Así fue muy emotivo, ¿eh?
0: Así estuvo muy emotivo. Es cierto.
1: Los Bafana, pues salieron muy gallos, empatamos con ellos. ¿Qué va a ser de ellos ahora? Hasta ya siento feo. Le metimos dos nosotros y dices que Corea y Chequia les van a meter todavía más.
5: Sí tienden a irse del Mundial sin puntos. Sí, no me sorprende. Yo veía este grupo clavado a que Sudáfrica quedara hasta abajo sin puntos. Las dos ausencias por las expulsiones de hoy merman más todavía. Otro punto, Félix, estarás de acuerdo. No se adaptaron a la altura. Empezando el segundo tiempo, lo hablábamos, ya los veíamos. Yo veía que cada sprint ya no regresaban igual. Un equipo profesional bajo condiciones idóneas, después del medio tiempo, te alcanza para...
0: No te la compro.
5: ¿Por qué no?
0: Porque estuvieron en Pachuca 8 días. Y en Pachuca
5: hoy
0: es más alto que en México.
5: Hoy no tenían condición física, que es peor.
0: Pero todo lo que nos fumamos en la Ciudad de México, bueno, todos los días...
5: Entonces no es la altura.
0: La polución, la contaminación, los escapes, todo eso.
5: Entonces no es la altura. Eso merma lo que sea, hoy yo los vi incapaces de cargar
0: con contaminación.
5: Eso. Lo que digas.
0: No.
5: Pero no pudieron.
2: Si se van a pelearlos juntos, ¿eh? O sea,
1: no, sí, nos encantaría verlo.
0: ¿Nunca te ha pasado que tratas de jalar y jalar y jalar hasta el fondo?
2: Fíjate que a veces en la noche y luego en la mañana. Sí, así me ha pasado. Que tengo ganas de jalar y jalar y jalar y no puedo porque estoy en un lugar público. Pero bueno, no importa.
1: Bueno, ganamos este partido inaugural. Finalmente se rompió esa maldición. Esperemos que se rompa también la del quinto partido, los cuartos de final. Y lleguemos hasta levantar la copa.
2: Ojalá, Eduardo.
1: Pero cuidado, Javier. Es muy peligroso que de pronto te pregunten y te den una desconocida.
2: Que te peguen una desconocida, se dice.
1: Te pegaron
2: una... Te han pegado una desconocida. Sientes feo, ¿no? Hola, ¿cómo estás?
1: Y
2: no,
1: la verdad,
2: te
1: dicen sí.
2: Hola. Es muy feo. Pero ¿sabes qué? Yo aplico las mismas. Cuando llego a una fiesta y digo, ay, tenía que traer chelas, perdón. No, no me acordaba, güey. Pero voy a platicarlo con los muchachos aquí. A ver si alguien saca. Bueno,
1: pues ese fue el Vasco Aguirre, que debe estar más que contento. ¿Tú crees que se siente confiado con este resultado? ¿Que llegó a abrazar a los muchachos o estaba enojado al final?
5: Creo que se llevaron unas buenas regañizas varios, empezando por el Tala. Sí, creo que el Tala tenía que haber tenido una serenidad diferente. Hay un par de balones, Félix, que incluso tú decías el riesgo que hay cuando entra mal, ¿no? Y el balón lo malabarea.
0: Sí.
5: Y para su fortuna no termina trascendiendo. Salida por los pies. Hay otro balón, el primero, que corta erróneamente y lo deja ahí.
0: También es cierto, sí. En un seto que no llevaba absolutamente
5: con
0: nada.
5: Chivas pasado, César,
0: pero más se enchiló con la expulsión de César Montes.
5: Innecesaria. Y un rival fundido.
0: Y te agarran mal parado.
2: Oye, es el capitán además, ¿no? Eso está terrible para el siguiente partido.
5: Y no hay centrales. Cuando veíamos el plantel, en la configuración decíamos, hay dos centrales, a menos que el lateral derecho Isra lo pongas de central. A menos que un contención como Edson o Romo lo pongas de central.
0: Eso pues va a ser, pero perdón, tuve oportunidad de estar en la conferencia de prensa post partido del Vasco Aguirre y justamente dejó ver que va a ser Edson Álvarez el que ocupe su lugar por la derecha. Y también con respecto a romper la maldición de no ganar en un partido un primer partido de Mundial, estaba muy contento porque ya se lleva otro récord a su
2: casa. Me imagino que lo recibieron en las regaderas a zapes, ¿no? A ver, güey, o sea, faltaban
0: el
2: dos
0: entrenador
2: minutos.
0: No se baña con los jugadores.
2: Bueno, no importa, pero alguien le tiene que castigar a ese señor porque mira que esa tarjeta no la necesitábamos.
5: Lo que más le llamó la atención fue el regaderazo del entrenador con los jugadores. Lo importante es de que...
2: Exacto. Yo estaba hablando de la expulsión, pero si quieres, pero ahorita nos vamos a las regaderas aquí.
1: Yo tengo
2: claro
1: una pregunta.
0: Ya pasamos por ahí.
1: Profe Félix, tengo una pregunta.
0: Dígame.
1: Específica para los que se paran.
0: Dígame,
1: bajo los tres palos. ¿A Tala lo viste bien o meterías en el próximo partido a Paco Memo, que no, es sólido?
0: No, lo vi dubitativo, nervioso, es normal. Te están viendo cuántos... miles de millones.
1: A Paco Memo no se le arruga.
0: Están viendo en ese partido. Miles
1: bueno, no sé,
0: de millones.
1: A lo mejor sí.
2: Perdóname. Con esa edad sí se le arruga. Yo tengo más o menos la misma, y sí.
1: No tienes, o sea, no la edad de Paco Memo, güey.
5: De 40.
1: ¿De qué estás hablando?
2: Bueno, es mucho más joven. Bueno, es que yo me siento de 12 años. Los tengo, ni modo.
1: Así es.
5: Pero hay que reconocerle a Ochoa algo importante.

0: que los equipos, antes de empezar, posen los 11 titulares. Así hizo Sudáfrica. México posaron los 26. Pocas veces yo lo he visto. ¿No te emocionaste?
1: Pues para que todos salgan en la foto, ¿no?
2: Se me parece
1: lindo. Hay varios que no van a jugar.
3: Ya viste que nomás.
1: Yo no salgo en ninguna foto del 94.
2: Todavía mira, trae rencor, güey. Todavía no.
3: Andaba de lo más romántico. México, somos todos un pueblo. Sí, nos queremos todos, nos hemos hermanado. No entiendo cómo no lo conmovió tu comentario, de verdad, ahorita.
0: No sé.
2: Yo no me lo explico.
0: Te has hecho muy frío, ¿eh? Cambiaste mucho.
2: Mi última pregunta para. En este bloque.
1: No te terminé de contestar. Yo no cambiaré de portero.
2: No cambiaré de portero.
1: El tal es. Ahí se queda titular y se queda todo el torneo.
2: Me parece muy bien. Yo voto porque metan a Paco Memo, porque es más guapo.
3: Aún así lo. No,
2: aún así lo.
3: No, ya, ya.
2: No,
3: ¿cómo? No se trata de eso. A ver, todos, que se calle ese. Ya, ok.
2: ¿Cómo verías al portero de Sudáfrica para Pumas?
1: ¿A Ronwen Williams? Bueno, tiene un poquito menos años que Keylor Navas. Poquitos, ¿eh?
2: Pero para ahora que se vaya Keylor, porque se va a quedar hueco.
1: No, Keylor se va a quedar, ya renovó.
2: ¿Ah, sí? Ya. Excelente noticia.
1: Pero mejor mándanos a Williams al Atlante, ahí necesitamos portero.
2: Ese me vale madre. Pero bueno.
3: ¡No! ¡Qué feo!
2: Aquí tenemos una noticia, una sorpresa.
3: Así es.
2: Que no puede esperar más. Ven acá, por favor. Toma asiento.
3: Venga, venga, venga. Esto es lo que estaban esperando.
2: ¡Pati Cantú!
3: ¡Vénganse para acá!
2: ¡Apláudenle,
3: chicos! ¡Cambiamos!
4: A besos a todos, así nomás.
3: Está un poco difícil pasar con el cable.
4: Sí, está cañón, este ¿dónde me siento?
3: Bueno, a ver, rápido porque vamos a ir al corte, pero ya tenemos a Pati Cantú y vamos a seguir hablando del partido de hoy, vamos a seguir hablando de todo lo referente a esta justa, del, ¿cómo es? ¿Del mundo de waterpolo en seco?
2: Yalmon, vamos a un corte, regresamos con Pati Cantú.
3: ¡Venga! Tú también juegas en la delantera. Regresamos.
5: Los 40.
6: Los 40.
7: Las 7 con 24 minutos.
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0: delantera. Continuamos.
1: Y ahora sí, ahora sí.
2: Ahora sí.
1: Estás bienvenida, bienvenida a la delantera.
3: Estoy muy emocionada de estar acá con usted, como emocionada slash avergonzada, no sé qué estoy haciendo aquí.
1: ¿Te damos vergüenza?
3: Sí.
1: ¿No? ¿Oíste eso?
2: ¿Nunca habías caído tan bajo? Oh. Allá habías estado en programas con nosotros.
3: Ah, sí, no, es la vergüenza de que vengo, o sea, de fan. A ver qué me sale.
4: Ah, ajá. Mientras decían cualquier barbaridad, que ya me voy acostumbrando yo, veía a Pati con cara de...
1: Bueno, ¿a qué vine?
3: Estaba estando de acuerdo contigo y no estando de acuerdo con ellos y viceversa.
4: Parte de esto, claro.
1: Les confesamos que Pati
2: sí, estoy de acuerdo con Lati. Pati, Lati. A ver, que se junten, Pati,
3: dije,
2: Lati.
3: Y viceversa, ardilla.
2: Ah, y viceversa, por lo menos.
1: Claro. Oye, pero ojito, he de decirles que estaba ahí sentadita, sí, oyendo todo lo que platicábamos, Félix, Lati, Eduardo y yo, y estaba haciendo no, sí, bu. Luego
3: más
1: de repente
3: o menos,
1: como que me hizo así, no entendí las señas.
4: Pintó.
1: O sea, y ahora ya estás aquí, vamos a hablar de fútbol y vamos a hablar también de lo que vimos el día de hoy en el show de la inauguración, que también tiene, tiene su mención, ¿no? Tiene su momento.
4: Sí, que es importante aclarar. La gente se confundía con los boletos diciendo, es que la inauguración no son olímpicos, no son 2 horas, son 20 minutitos. Sí es muy emocionante el primer partido, más que se innovó con todo el protocolo, con los futbolistas rodeando el mediocampo y varias cosas más, Bocelli, lo que me digas. Pero es distinto, aún así me pareció que fue
2: digno,
4: bonito a la puesta en escena, ¿no?
2: Digno. Pasa con 6.
1: A ver, Pati, tú que eres uno de los mejores músicos de este país, te iba a decir música, pero...
2: Es música.
3: Se dice músico.
1: Músico, en efecto, y que hace shows y demás. ¿Cómo viste a nivel producción lo que se vio hoy en el estadio?
3: A mí me pareció muy, muy icónico y representativo. También hay que siempre tener el contexto presente. Es obviamente una cancha donde no se podían montar, como dice Lati, y desmontar 400 cosas, porque vi personas quejándose de por qué no se hizo una producción más grande, por qué no se montó. A ver, o sea, porque se termina y 20 minutos después están dando partido.
1: Hay que quitarlo,
3: o sea, no
1: fácil.
3: Se puede. Sí, yo creo que hubo representación de todos los géneros. Hubo mucho mexicano, vimos venezolanos, vimos italianos, aunque no vino la selección. No, ¿sabes? Pero combinaciones súper interesantes.
2: Pero
3: y muchas,
2: Pati,
3: mujeres increíbles, sí.
2: Perdón que te interrumpa, pero a mí me pareció muy bonito lo que vi.
3: A mí también.
2: Esperaba un poco más, esa es la verdad.
3: Pero
2: lo que
3: es
2: sí
3: que
2: me sorprendió. Me sorprendió muchísimo que la primera persona que habló, y que habló en un inglés muy correcto, fuera Clarita Brugada. Yo siento que.
1: No era Clarita Brugada.
2: ¿Cómo no?
1: Era Lila Downs.
2: ¿Era Lila Downs?
1: Sí, era Lila Downs. O sea, no era Clarita.
4: Todavía yo me quedé pensando de... Se me fue en la transmisión de W Radio, decía algo de...
1: A ver, todo mundo sabe que Clarita Brugada estaba afuera pintando cosas de morado y ajolotitos y tirando el dinero de la ciudadanía.
4: Yo el partido con la presidenta.
1: ¿Eh?
4: Vieron juntos el partido.
2: No, lo hizo muy bien Lila Downs, creo yo.
3: Muy bien.
2: Estuvo impecable.
3: Maná es épico, lo conocen en todo el mundo. Siempre hay algo... Es que yo siento que siempre andamos encontrando de qué quejarnos. Creo que fue una representación muy cool, muy diversa.
1: No.
3: Es un primer mundial que se hace.
1: No.
3: ¿Por qué no?
1: Me faltó algo importante y seguramente te faltó a ti también.
3: ¿Qué te faltó?
1: No se equivocó el potrillo en el himno.
3: ¡Hermoso!
1: Y no se cayó Fer de Maná. ¡Pongan piso! O sea, me faltó eso.
2: Hey, lo dirás de broma, pero yo estaba nervioso porque Fer ya tiene con más de 60.
1: Subí escaloncito.
2: Subí escalón. Se va a caer este cabrón. No, se va a caer.
4: De repente sube a alcanzar a Alex y de repente regresa. Hay una cosa que me llamó la atención. En los Super Bowls, que tengo el privilegio de estar, el que está en el estadio está ignorado. El show no es para ti, no te enteras de nada. El de hoy sí. Sé que en la tele más, pero el de hoy lo podíamos apreciar bien en el estadio, los círculos concéntricos en torno a la Copa de la Federación. Iba a decir el
2: nombre.
4: Reacciona a tiempo. Me pareció a mí bonito. Después aparece Maná con el Oye, mi amor. Me parece que estuvo muy acorde. Y empiezan a pasar muy rápido las cosas.
3: Sí.
4: Hasta llegar a Shakira, ¿no?
2: Ah, la nota se la llevó Shakira.
3: Linda, por Lila Downs, por Danny Ocean, o sea, estuvo increíble. Por Bocelli.
1: Y el bajista de Los Ángeles Azules, o sea, ¿es muy chiquito él o es muy grande su bajo? Porque de verdad se veía curioso. Se le veía un bajo tototote. Digo, tú y yo que no somos así como
3: bebé, tú sabes que los... Ay, a veces ¿qué? Todo va a sonar mal.
1: A ver.
3: Tú sabes que los bajos siempre son como...
1: Grandes. Aparatos.
3: O sea, para la gente como tú y yo, deberían tener cosas customizadas como Prince tenía su guitarrita.
1: Por eso, Patty, cuando la han visto tocando el bajo, tiene uno como de los Beatles, chiquito, así cortitito,
3: pues
1: y se ve mejor.
3: Es verdad.
1: Okay. Además sería un crimen, Pati, que te taparas con uno grande, pues no.
2: ¿A ti te ha tocado cantar himno nacional?
3: Sí.
2: ¿Y qué es?
3: Y yo, sí, gracias.
2: ¿No da un nervio terrible que te
3: horrible, hace... horrible, porque sabes que además como que hay todo este historial de que si te equivocas te vuelves tendencia, si no te vuelves tendencia es que probablemente lo hiciste bien.
2: Como que Muñiz.
3: Que te multan, que no tienes un teleprompter, que no tienes nada, o sea...
4: Te tocó algo peor. En el béisbol lo cantaste un día después de que alguien se equivocó. Yo creo que te espantas, yo fui a los partidos.
3: Yo
4: te
3: no
4: espantas.
3: Me enteré.
4: Es que me... ¿Qué? El día anterior, no, ni me acuerdo.
1: No, dinos.
4: No, el día anterior la persona que lo cantó se equivocó. Es que no me acuerdo quién era, pero se equivocó. Entonces, al siguiente día todos en el estadio era de, oye,
2: a ver,
3: pero fue cuando nos encontramos
4: Sí, exactamente, que después de cantarlo nos vimos allá
3: en las gradas.
4: Exactamente.
3: El partido. Sí. ¿Sabes que no supe nunca que la persona del día... Yo siempre le deseo el bien a la gente, sí, claro, que va a cantar el himno. Es que sí. De verdad. Y qué se nervio. Siente muy bonito cuando sales y la gente está, como dijiste que estabas tú con Alejandro, queriendo que lo haga bien, güey.
2: Que lo haga, o sea, bien.
3: Es que sí lo sientes. Y ahí es donde estoy de acuerdo con Lati, ya pasando al juego, que el componente emocional y de la afición estando a favor de, esperando, queriendo, sí, ok, aplaude y después señala constructivamente que puede ser mejor en el siguiente partido y que hay que cuidarnos, pero sí... Sí le sumo un montón a la selección. No podemos ser siempre los de, todo mal, pudo haber estado... Sí, sí pudo haber estado mejor.
4: O sea, es que teníamos que ganar por... Es perfectamente posible decir que México pudo ganar por muchos más goles.
3: Sí.
4: Y al mismo tiempo...
3: Y es muy fácil decirlo, a ver.
4: Se cumplió una primera meta.
3: Exactamente.
4: Y que siempre es mejor corregir cuando ganaste. Corregir cuando perdiste no es bien difícil.
3: Yo, José, o sea, la selección, o sea, al final estaban haciendo lo que el Vasco les dijo. Si el Vasco les dijo, sí, protejan y échense para atrás, todos hubiéramos querido que siguieran para adelante, para más goles, más menos dos jugadores. Yo ya tengo una quiniela de cuántas tarjetas rojas van a haber por partido, hermano.
1: Pero sabes que ahorita me estabas diciendo algo interesante, Pati, y quiero que confieses ante la gente.
2: Tres tarjetas rojas.
1: Confieses ante la gente lo que estabas diciendo, que
3: no,
1: estabas
3: jamás
1: contenta con,
3: no,
1: el resultado, sí, pero que tenías una quiniela y que la apuesta no te salió como querías. O sea, si te interesa México, si ya te pones la camiseta y
3: mi todo, corazón, pero... está siempre con que México gane 300-0, no importa la quiniela, lo que yo haya puesto.
2: 300-0.
3: Pero el tema es que yo había puesto un 2-1.
1: ¿Sufres de ludopatía? ¿Tienes problemita con...?
2: O sea, ¿eres adicta al
3: no
2: juego?
3: No soy adicta a las
1: porque
3: apuestas.
1: También se trata de conocerte y de entrevistarte. O sea, cuéntanos tus problemas.
3: No, pero sí
2: eres alcohólica.
3: Quinielas.
2: ¿Fumas mota?
3: No.
1: ¿Alcoholismo?
3: No.
1: ¿Ludopatía?
3: No.
2: Además de tu ludopatía.
3: Como balance en todo.
1: Ah, ok, balance en todo.
3: La violencia es solo en las letras de canciones, pero es emocional.
1: Ah, ok, perfecto. Muy bien.
3: No sé, si me pones a jugar fútbol, juego súper mal, entonces también ahí soy violenta.
1: ¿Qué
3: porque
1: posición juegas, por
3: porque
1: cierto?
3: Te,
1: ¿pero qué, por, qué
3: delantera juegas? Chafa.
1: ¿Delantera chafa?
3: Que pega en la espinilla.
1: ¿Y tu estilo? O sea, gambeta. Metes el codo.
3: Desquicia, desesperación. Esperando que no haya nadie que vea si lo estoy haciendo bien.
1: Muy bien.
3: Mete el balón, no importa lo que esté pasando.
2: Pero sabe de fútbol, por eso está con nosotros en la delantera.
3: Sí.
2: Y es una apasionada. Además, le entiende a la estrategia. ¿Te gusta? Hijo, te iba.
3: ¿Qué me vas a preguntar?
1: ¿Qué?
3: ¿Vas a alburear?
1: Dímelo a mí.
2: Lati, ¿cómo viste el parado de Aguirre?
4: Mati. Decir alineación y no, ya no suena mal.
2: Gracias, Lati.
4: La formación.
2: ¿Cómo viste la alineación del Vasco?
3: Me pareció genial porque además tenía jugadores como Lira bastante multifuncionales, yendo para todas partes. Me encantó el momento también en el que, o sea, los cambios que hizo fueron, creo que, exactos, precisos. Lástima la tarjetita amarilla de Brian. Yo creo que si no hubiera aguantado el segundo tiempo completito también. Pero me encantó. Creo que jugó muy... muy inteligente. ¿Qué tenía? ¿Era un 4-4-2?
4: Sí, es que el Piojo Alvarado es...
3: Es que es multi.
4: Extremo derecho, pero tiene mucho sacrificio.
3: Sí.
4: Entonces te cumple más cosas.
1: Sacrificio? A ver, explícame esa que soy
4: un jugador sacrificado. Ajá. Es uno que también te aporta mucho de desgaste a la defensiva.
1: ¿Fuera de su posición?
4: Sí, claro. Okay. Tiene sacrificio. El tipo también se corre mucho, suda por los demás, busca recuperar.
1: Lo mismo le dijeron a Cristo y salió pésimo, güey. Sí. Pero bueno, ya.
3: Cometamos llegaste religión. A la Biblia, hermano.
2: Oigan, pero...
4: Tú estás hablando del Piojo Alvarado.
2: Tenemos que hablar de lo que acaba de decir Pati. Eric Lira.
4: Qué jugador.
2: Qué recuperación de balón, qué entrega, qué jugadorazo.
3: No se cansó nunca, jamás. Y la entrada de Gil Mora fue... Yo lloré, es que no lloraron.
4: El estadio
1: poquito
4: se le entregó a Lira, pero cuando Mora entra a la cancha, absolutamente todo se cae, ¿eh? Y los gritos de Mora, Mora, y el apoyo, y eso que... No estuvo específicamente fino. Tuvo unos minutos de
3: un taquito muy bueno. A los 3 minutos de que entró estaba dando pase con Quiñones a Jiménez para el segundo gol.
4: Pero no estuvo especialmente suelto, quiero decir. Terminará por encontrarse. De lo de Lira. termina por recuperar un balón afuera del área del equipo rival, siendo contención. Ahí ves lo que estaba apretando y empujando, y de ahí deriva el gol de Quiñones, el primero, ¿no?
2: ¿Quién es para ustedes el jugador del partido? Quiñones.
1: Quiñones estuvo jugador, impresionante.
2: Lo amo.
3: Sí. Aparte estuvo en mi Atlas cuando fue campeón.
4: Sí.
3: América cuando fue campeón.
2: Estuvo en América también, sí.
1: Oye, Quiñones, a mí lo que me impresionó fue la decisión. O sea, porque desde el principio iba a lo que iba. Y como que le faltaba al resto del equipo alcanzarlo anímicamente, ¿no sentiste? Como que el resto del equipo estaba un poquito conservador, cuidando a lo mejor ese gol que cayó, pero... Quiñones iba al frente, al frente.
3: Quiñones jugó al frente desde el primer minuto hasta que lo sacaron.
1: Sí, sí, sí. Y ese primer disparo me dio un coraje. El primero yo lo vi adentro, dije ya.
4: Sí. Y luego el que estrelló en el poste. Y un muy buen partido Quiñones. Hubo un instante en el que lo veíamos que empezaba a cojear y no entendíamos. Estoy bien, ya me están viendo feo. Y no entendía, ya estoy muy alerta, perdón.
1: Estaba Renco, andaba Renco.
4: Perdónenme.
1: Es como el coyote Renco, ¿lo conoces o no?
4: No.
1: El coyote que usaba muleta, tú sí lo conoces, güey.
2: El coyote cojo
1: de las nalgas pintas, que es una especie endémica de las faldas.
4: El asunto es que Quiñones empezó a tener un problema físico, pero finalmente se restableció y terminó haciendo un partido completísimo, ¿eh? Fue elegido el jugador del partido.
1: Cierto.
4: El Canelo le entregó el premio a jugador del partido.
1: Sí, esa imagen estuvo impresionante, ¿eh?
3: Eso
1: estuvo buenísimo.
2: Fue el jugador del partido. ¿Puedes, por favor, para quien no lo sepa, decirnos cómo le fue a Julián Quiñones en la Liga de Arabia, en donde está con Cristiano
4: Ronaldo? Campeón de goleo, pero además arrasando. La última jornada le hicieron una especie de trono para que se sentara. No juegue.
2: Yo tengo uno en mi casa.
4: Yo en el Alcadisi.
1: Y además tiene uno de esos japoneses que lavan. Sí, yo no lo he usado porque pues esos son personales, ¿no?
2: Pero esos son te limpian todo, güey.
4: Era una especie de silla de la realeza, quise decir.
2: Ah, perdón. Okay.
4: Yo no puedo decir nada en el programa,
1: ¿eh? Le hicieron este trono para que se sentase.
4: Sí, y para que todos
3: presento a Eduardo Parra.
4: Exactamente. Porque fue una gran temporada. El Alcadisi, su equipo no es el más poderoso, y aún así, con un equipo menos poderoso, se cansa de hacer goles. Está en un gran momento. Es como un futbolista que se va a una liga de menor exigencia, se aligere, se la lleve con más calma, y yo pensé que con Quiñones tendía a pasar eso. Finalmente está ganando mucho dinero y es una liga de menor tensión competitiva.
2: Estar Cristiano Ronaldo y lo superó en goles.
4: Sí, sí, claro, le ganó a Cristiano y a otros grandes delanteros. Puedes pensar en Mitrovic, puedes pensar en Karim Benzema. Es una liga que tiene muchos delanteros de consideración, pero Quiñones está en gran momento.
1: Sí, hoy lo demostró sin duda. O sea, yo me quedé feliz.
2: Bueno, pero vamos a regresar a la inauguración. La nota, siento yo, que se la llevó Shakira.
3: ¿Por qué?
2: Porque hay quienes dicen que quien se presentó no es Shakira.
1: Es que ¿sabes por qué? Traía unos lentes, Pati, ¿la viste? Traía unos lentes que le cubrían casi toda la cara, traía el pelo muy largo y como muy echado para enfrente. Se movía más o menos como Shakira, pero hay dudas fuertes de que haya sido Shakira.
3: Siento que ya el tema de la conspiración de lo que sea, güey.
1: Yo sé.
3: Estamos fuera de control. A ver, vimos a Shakira toda la semana ensayando. Se vistió hasta de los colores de la ciudad, claramente, morado y amarillo.
2: Sí. Clara.
3: ¿Lo vine considerada?
2: Claramente.
1: Claramente.
3: No estoy bromeando, estoy segura que lo hizo intencional. Es una mujer súper inteligente, ¿eh? O sea, le pone atención a todos los detalles. Bailó como solo baila Shakira. O sea, amigos, ya.
2: Pero la clave son las caderas no mienten.
3: Las caderas no mienten, hagan el close-up. Siempre fue Shakira, estaba soleado.
1: Nada más una pregunta, con el dinero que ha generado Shakira alrededor del mundo durante todos estos años, ¿tú crees que no le alcanza para clonar a otra mujer, convertirla en una Shakira doble y mandarla a hacer su trabajo? Porque si yo pudiera mandar a un clon a hacer este trabajo, lo haría.
3: ¿Qué malo eres con nosotros? Uno, cállate.
1: Bueno, no, hoy que estás tú no, pero...
2: Pues ya viéndote junto a Lati, sí, se parecen un montón, ¿eh?
3: Y salieron diferentes un poco.
4: Está
3: sí
4: acá.
3: Creo que le alcanza para clonarse, pero no le interesa, es demasiado trabajadora, le gusta facturar.
4: A lo mejor mandas a un clon a los cócteles, a la
3: Jano, al mundial, güey.
4: A ver,
2: ese es un buen punto.
4: Su cuarto torneo, ¿eh?
2: O sea,
4: en 2000
2: el doble de mundiales Shakira que Piqué.
4: El doble de torneos de esgrima sin esgrima sin florete.
2: De Dialmuns.
4: Sí.
1: Para que le arda más todavía.
4: Igual 4. Alemania 2006 estuvo en la final cantando la de las caderas, precisamente, en el Estadio Olímpico de Berlín. Estuvo en 2010, que de hecho ahí terminó conociendo a Piqué. En 2014, con Santana, estuvo en la final, pero un concierto previo también estuvo, así que ya tiene una historia mundialista muy, muy profunda.
3: Increíble. No, la federación.
1: ¿Qué ibas a decir?
3: ¡Nada!
1: La federación, sí, la federación del torneo. Fíjate,
3: eso tenemos varios nombres.
1: El torneo de waterpolo sin agua, por ejemplo.
2: En tierra.
1: Le podemos decir como tú quieras, o sea, no importa. La cosa es que no podemos decir.
2: ¿Cómo era? Podemos decir Dialmun.
1: Dialmun. En vez de
2: el Dialmun.
3: ¿Tampoco Dialmun?
2: No. Dialmun sí.
1: Dialmun sí.
3: Ah,
2: Pero solo, si lo dices muchas veces, ya valimos.
1: Exacto, no lo vayas a hacer, por favor.
2: Es como, como jamón
3: con F y
2: monja.
3: ¿Y con F?
1: Con F, a ver, ¿cómo se dice?
3: Mufundiafal.
1: Sí, se podría.
2: ¿Puedo decir la fififafa?
1: Exacto, me gusta.
4: Pues ¿Es capaz Infantino de venir como el superportero de Derbez? E interrumpir diciendo que le cortemos porque ni eso. O sea, están acaparando las palabras una proporción absurda. Es una realidad. Pero
3: nunca había sentido que había una
2: ley mordaza.
3: Dictadura mundial.
1: Oye, Gianni Infantino estaba ahí sentado como el capo de Capi.
4: Claro.
1: Viendo todo así diciendo, este dinero.
3: Me sentía que iba a venir a mi casa. Decime, ¿no?
1: Sí, no puedes. No lo puedes ver en tu casa. Guarda esas papas. Porque según el reglamento, oye, otra cosa.
3: ¡Párate!
1: De la que quiero hablar es qué onda con la pausa para hidratar. Yo sé que ya llevo un rato, sí, pero me cae muy mal porque rompió ritmo las dos veces.
2: Estaba irritadísimo. Estaba caminando en el coche diciéndome, ¿qué? ¿Ahora ya es como americano? ¿Hay es que cuatro cuartos?
4: Ya son cuatro cuartos.
3: Y como un montón de deportes.
1: ¿Estás de acuerdo conmigo?
4: La pausa, se inventó en Brasil 2014, pensando en las ciudades Natal, Recife, que están al norte cerca de la línea ecuatorial. Que va a haber temperaturas de 38 grados. Para un partido a 23 grados como el de hoy, no hace falta, pero ya meten patrocinio, meten publicidad. Y aparte me trae malos recuerdos. La primera vez que se usó fue en el México, Países Bajos de 2014, cuando íbamos ganando 1-0. Ahí el entrenador neerlandés Luis Van Gaal puso orden. Y pasando eso, todo se derrumbó.
2: Es que le rompe el ritmo al juego.
4: Fue la primera vez que se usó.
3: Oye, ahorita que hablaste de Países Bajos, perdón por adelantarme 400 partidos. Tengo mucho miedo de que Países Bajos gane el Mundial en México.
4: ¿De verdad?
3: Bueno, de México, Canadá, Estados Unidos.
1: ¿Tú cómo ves?
3: ¿No lo ves como un contendiente de caballito negro inédito?
4: Tiene muy buen mediocampo, tiene buena defensa. Adelante siento que tiende a faltarle. Yo no lo pondré en la línea de los primeros cinco.
3: Ok.
4: Despuésito sí.
1: ¿Y qué tienes en contra de ellos o por qué te preocupa? Te caen muy mal, es un país que odias.
2: Oye, ¿no era penal?
1: Digo, pero hombre.
3: No era penal.
1: Ya pasó hace mucho. Ya pasó
3: no
1: hace mucho.
3: No lo voy a soltar.
1: Está
3: no,
1: bien, tampoco. Está bien. Ok, está bueno.
3: Bueno. No. Me parece una apuesta interesante para los que sí son adictos a las apuestas.
2: Bah. Bueno, ahorita que lo dices, Pati, hay un economista inglés que ha acertado a los últimos cuatro ganadores de los mufundiáfales.
1: Ajá.
3: ¡Ay, eso! ¡Mufundiáfal!
2: Y su apuesta este año es Países Bajos.
3: Oh, no. O sea, es como un pulpo poll, pero estadístico.
2: Estadístico.
1: O sea, ¿tú crees que nos roben otra vez?
2: No.
1: ¿Ese es otro?
2: No, pero el mismo economista dice, la verdad me he churreado. O sea, el fútbol es 50-50.
4: Sí, porque además este hombre no le mete nada de instinto. Es todo. A mí lo que me dice el algoritmo y el número, salió esto.
1: Ok.
3: Ah, o sea, no es un análisis.
4: No. Él no ve ni los defensas, ni no le interesa. Él se va con los números y
2: las variantes. El per cápita.
3: Es lo mismo que te metas a la inteligencia artificial.
4: Algo así.
3: La simulación.
1: Me asustaste. Pero bueno, está bien.
3: ¡Ay!
1: Me asustaste.
2: Está que eres un enfermo.
1: ¿Qué cosa, güey?
3: Ya sabes.
2: Atiéndete, güey.
1: ¿Pero por qué?
2: Tenemos visitas.
1: ¿Cómo de que
2: atiéndete? Oye, las nacadas que
1: a ver, espérame.
2: Solos.
1: ¿Cómo de que atiéndete? No estamos solos, güey. Estamos con invitados ahorita. No me digas eso, güey.
2: O sea, no en este momento.
1: Atiéndete. Dice, estamos en televisión. Nos van a multar, Eduardo.
2: Sí, ya sé, nos van a multar por tantas razones. Pero bueno, por supuesto que hay algo en lo que desde el principio, pues, sabíamos que somos ganadores los mexicanos. Y eso es el festejo. Tristemente, esto lo comprobó José Luis Mendoza, reportero de este canal, quien capturó toda la emoción del momento cuando aficionados que bailaban y cantaban. Ahí está.
4: Tengo que resaltar, es mi compañero José, que es un reporterazo, un gran reportero. ¿Qué pasa? Está comentando en los festejos, pero aguanta como torero caro, porque sigue. No dejó de hablar, ¿eh?
2: ¿Cuántas cervezas le echaron encima? ¿17?
4: Dos caguamas, yo creo.
1: Estamos viendo las imágenes y le llueven cervezas, le llueven zapes, le llueven jalones, le quitan la corbata prácticamente, se la ponen de moño. O sea, fue una violencia terrible contra alguien que lo único que quiere es mostrar la algarabía del público. Y ve nomás.
3: Y la mostró.
2: Creo que esto cuenta como derramamiento precoz, ¿no? Ni siquiera era el momento.
1: Pero, o sea, qué bueno que estén contentos. Qué bueno que estén contentos, pero la verdad no es necesario que lo bauticen.
3: Nunca voy a dar una chela igual.
4: ¿Qué es mejor en esos casos? ¿Que sigas como siguió José metiéndole riñones? ¿O que de plano digas, bueno, pues ya me bañaron?
1: Sí.
3: No, que siga.
2: ¿Por qué? Me pareció admirable
1: eso. ¿Es violenta? Te digo,
3: ¡que siga!
4: ¿Qué hubiera hecho el estaca si le vaciando cervezas?
2: ¿Eh? No, se pone a repartir mandarriazos.
1: No, me las bebo. Te pones como fuente.
2: Abrir la boca. Bueno, y en este programa también contamos con un hombre de inmenso talento, además de belleza. interna y externa.
1: Es un colaborador muy querido, está en las inmediaciones del Coloso de Santa Úrsula y nos va a dar las primeras impresiones de los aficionados. Vamos con el titán de los deportes, Roberto López Olvera.
5: ¿Cómo están, amigos de La Delantera? Qué partidazo vivimos el día de hoy con una selección mexicana que ganó, pero también la afición mexicana ganó y ganó mucho ambiente. Impresionante manera de gozarla. ¿Cuánto gastaron? ¿Cuánto tomaron? ¿A quién no le dijeron que iban a venir? ¿A quién le mintieron? Todo aquí. A tomar La Delantera, por favor.
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7: Las 7:51.
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17: El Instituto de Protección Civil del Estado elevó la alerta en Tabasco de amarilla a naranja debido a la depresión tropical Cristina. En un comunicado, el organismo llamó a la población a tomar precauciones, ya que se prevén chubascos fuertes a muy fuertes por las tardes y noches que se prolongarán hasta el día sábado. Estos fenómenos se presentarán con mayor intensidad entre hoy jueves y mañana viernes, principalmente en las subregiones Sierra y Río, así como en los municipios de Cárdenas, Centro, Huimanguillo, Jonuta y Macuspana. Ante esta situación se mantiene especial vigilancia en los ríos Pichucalco, Teapa, Puxcatán, Amatán, Oxolotán, Tulijá, Tepetitán, Maluco y Chilapa, además de cuerpos de agua conectados al Usumacinta. Ante los pronósticos de fuertes lluvias, el Instituto de Protección Civil recomienda mantenerse resguardado ante tormentas eléctricas y extremar precauciones por posibles deslizamientos de ladera en zonas serranas. A consecuencia del clima, no se descartan encharcamientos en zonas bajas y aumento en el nivel de los ríos serranos. Por esta razón, se hace un llamado a la población a tomar sus previsiones y estar atentos a los informes oficiales. Hasta el siguiente comentario.
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3: Las 8 en punto.
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0: listo para las mejores 2 horas para terminar tu día? ¡Comenzamos! Nuestro operador, productor y director artístico, y siempre con una puntada, él es Chema Segura. Y para arrancar, se queda con ustedes Rafa Ricardes.
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0: buenas noches, señoras y señores. Bienvenidos al Brinquito de la Noche. ¡Qué contentos! Ganamos. Ay, sí, güey. Pero cuando pierden, perdieron. No perdimos. Perdieron, jugaron bien mal, que no sé, ¿cómo somos, verdad? Ahora sí, ganamos, uy, pues ganó México, señoras y señores, qué bonito, qué sabroso. ¿Cómo les pareció? ¿Cómo jugó México? Me encantaría que nos mandaran su mensaje, en opinión de ustedes. ¿Les faltó definir? ¿Tuvieron errores? No sé, ¿pudieron haber metido más goles? Platícanos, mándanos tu mensaje por WhatsApp 9932-595119 9932-595119. Pero bueno, no estoy solo, bien acompañado. Chemita Segura, ¿cómo está?
1: Señor Rafa Ricardes, muy buenas noches. Mediafónico, mediafónico arriba. Porque si gritamos ¡gol! Como Alto Salinas, ¿no? No, los heteros gritamos así ¡gol! Porque gritamos dos veces ¡gol! Ah, es un chiste local de Aldo Salinas, el influencer que es stylist. Dice que cuando quería pasar con sus amigos bugas, sus amigos heteros, ratos viendo el fútbol, siempre gritaba ¡gol! Para y no así, gritar, ¡gol! Para no gritar así ¡gol! Gritaba el ¡gol! Y era una broma entre sus amigos. Así gritamos nosotros, muy afónicos, celebrando el triunfo de la selección. Que jugaron bien, pudieron haber jugado mejor, pudieron haber tenido más goles, creo yo que sí, pero pues...
0: Yo creo que jugaron México, muy bien, pero ¿sabes qué? Creo que faltó definir en el momento de oportunidades de gol.
1: Es que fíjate que, y yo creo que todos los comentaristas o la mayoría de comentaristas que hemos escuchado, siento que este tiempo de refrescancia que les dan en al medio tiempo del medio del partido, no para cambiar de cancha, sino el tiempo para refrescarse, que son 4 minutos, 3 minutos, en medio del primer tiempo, creo que sí como que los atontó. Siento yo que les perdió, hicieron que perdieran el ritmo, tanto México como Sudáfrica. Entonces, sí siento que por ahí eso no está todo chido, todo bien. Las nuevas reglas del fútbol, pero se vivió chido, se vivió muy bueno el ambiente futbolero. Aquí en Tabasco bastante bastante fresco, ahí donde anduvieron también lo debieron haber sentido porque no hizo tanto calor para la tarde, así que se pudo haber disfrutado en familia. Bastante rico el partido de México para este día. Y en estos momentos está jugando también del grupo. Están jugando ahorita.
0: En Guadalajara.
1: Ajá. Sí, están jugando.
0: Ese partido de Corea del Sur contra Chequia.
1: Ajá.
0: Sí es importante porque...
1: Son del mismo grupo.
0: Sí, exacto. Saber contra quién va a ir.
1: Y si meten 5 goles... Van más arriba.
0: También, exacto. La goliza depende mucho. Por eso a México le convenía no aflojar. Porque
1: hubieran hecho nudos.
0: Hubieran hecho más goles.
1: Ah, sí.
0: Y obviamente más puntos. Lo mismo. Entonces, bueno, parte de. Pero bueno, qué gusto saludarlos. ¿Se la pasaron a gusto?
1: Pues sí, oye, andan los rumores también. Ajá. Ya en comentarios, que pues ya es comentario sobre comentario. Que la Shakira no fue la Shakira la que se presentó en el Estadio Azteca. Ay, jalada, esto, de verdad, estuvo ensayando días previos. Estuvo la Shakira, todo lo que da. Eso sí, se hizo un retoquito por ahí. Se le dé.
0: Se hizo retoque,
1: algún retoque sí, bien chido que se. La cara. Pero de qué era Shakira, no empiecen con sus cosas esas que no sé qué, que no era la Shakira, que era la Shakideki y demás. No, hombre, que esa también anda bien mala onda la Shakideki, ¿eh?
0: ¿Por qué?
1: Es la no la oficial, pero es una chica que imita mucho a Shakira. Estuve en el Aeropuerto Internacional de la Ciudad de México recibiendo a los participantes, no a los participantes, a los extranjeros que venían y a los visitantes que llegaron a la Ciudad de México para disfrutar el partido. Ella ya en su papel de Shakira, bailando, cantando, usando la bandera de la FIFA y un montón de cosas. Entonces, como que ya la gente dice, güey, o sea, cálmate, porque ya eso es acoso, ya estás usurpando lugares, ya estás,
0: usurpando lugares, güey.
1: O sea, haciendo cosas ya bien, maquiavélicas, y como que a la gente ya no le está gustando.
0: Ya no le está gustando.
1: Digo, esos son los comentarios. A mí, la verdad, pues, es parte del show, y uno, a donde haya una luz, hay que ponerse para brillar, ¿no?
0: Pues también.
1: No, hay que desaprovechar la oportunidad. Pero, mientras puedas, a ver qué onda.
0: Ahí está, señores, señores. Quédense con nosotros. 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Mi estimado Chemita, entonces, a mí me gustó mucho el partido, la verdad. Sí. Noté que pudieron haber tomado mucha más ventaja con más goles, mínimo dos goles más. Fácil, sí pudieron haberse metido. Creo que faltaba como definición al final de cuentas, pero bueno, ahí está.
1: Como que estaban dejando pasar mucho el tiempo para que ya se acabara el partido. Estaba lloviendito también, estaba lloviendito durante el partido. Yo creo que también eso les aflojó un poquito, porque pues querían su cafecito con
0: con pan.
1: Con pancito, y pues es que el pancito no los quedamos nosotros.
0: Así es.
1: No se los mandamos.
0: No les mandamos nuestro pancito de fresa y
1: de
0: chocolate.
1: De fresa y chocolate. Pero si ganan, les vamos a mandar un pastel.
0: Oigan,
1: ese de guanábana.
0: El pastel de guanábana es una delicia, ¿no?
1: Sí, sí, sí.
0: Oigan, la trenza rellena de queso. 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Y bueno, ahí está, señoras y señores. Chemita, ¿te parece o no te parece?
1: Sí, me parece.
0: No sabes ni lo que tú luego estás bien puesta.
1: Sí, sí.
0: A ver, ¿cuál fue el peor consejo? Ay, perdón, dame redoble.
1: Ya, Joaquín. Ya.
0: Ya, güey.
1: Ya, oh, ah, pues tú, ¿verdad?
0: La producción. ¿Cuál fue el peor consejo que seguiste en tu vida? El peor consejo que seguiste en tu vida, güey. Mándanos tu mensaje. mensaje, opina, participa. Bienvenido al Brinquito de la Noche. 99-32-59-51-19. 99-32-59-51-19. Mándanos tu mensaje, opina, participa. Sean bienvenidos todos ustedes. Mándanos tu mensaje. Vamos a estar encantados, de veras, de que participes, sí, sí, el día de hoy. Nos puedes marcar al mismo número, 99-32-59-51-19. 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Mándanos tu mensaje, participa. Oigan, güey, el clásico, güey, clásico de... Güey, Chemita, préstale dinero a Toño, güey. De veras, le hace falta. En serio, sí te lo va a regresar y tómala, güey.
1: Traca.
0: ¿No te ha pagado Toño desde hace cuánto? ¿Cuánto
1: te debe? Como, ya con intereses son como 5,000 pesos los que me deben. Imagínate. Sí,
0: güey, con los ojos que ahí va uno cayendo como, ay, güey, sí. ¿No?
1: Sí.
0: Ahí va como bruto. Manden su mensaje. Hola, buena. Oigan, y mándenme también. Váyanme mandando sus opiniones acerca del desenvolvimiento de México. También pueden opinar por ese lado. Se los vamos a agradecer mucho que también nos vayan comentando qué les pareció, cómo la pasaron, cómo la sintieron, cómo les gustó y demás. Y también pueden opinar del tema. ¿Cuál es el peor consejo que seguiste en tu vida? Empiezan a llegar los mensajes. Muchísimas gracias, banda. Gracias, gracias, gracias. Dice por acá: hola, buenas noches, Rafa, Chema. Soy Luis. Me dijeron: trabaja duro. Hola. Y algún día te van a valorar. Duré 8 años quedándome horas extra gratis. Y cuando recortaron personal, fui de los primeros en salir. No, güey.
1: Clásico. Clásico. Sí. Ponte la camiseta.
0: Qué fuerte.
1: Vas allá, tú síguele acá. Algún día te van a premiar y vas a ver.
0: No puedo.
1: Ve a su trabajo por lo que te pagan y regresa a tu casa con tu familia.
0: Neta, qué cabrón. ¿Qué pasa? Ay, ay, ay. Ay, ay, ay. Oigan, por acá, más mensajes, gracias. Empiezan lloviendo mensajes, gracias, me encanta. Oye, seguí el consejo de tener hijos, arregla la relación. ¡Wow! Resultado, la relación terminó y ahora aprendimos a ser papás separados. Soy Carla. Güey, no sé por qué creen eso, güey. O el cásate y todo va a mejorar. Güey, si ya desde el noviazgo vienes, neta, ya la vienes cajeteando, ya tienes problemas, ya hay pleitos y todo el rollo, güey. O compra casa y todo se va a arreglar. A lo mejor sí, güey. Ahí te va, ¿a qué me refiero? Si sigues viviendo en casa de tus papás o en casa de los papás de ella, ahí sí salte de ahí. Eso sí va a ayudar a mejorar la relación de ustedes. Esa es una realidad. Pero eso de que compra casa y todo se arregla.
2: Sí, sí.
0: No, a ver, espérate. O ten hijos y todo se va a arreglar. No manches, ¿para qué? Si ya las cosas están mal, ¿para qué traes al mundo hijos para que los papás estén como perros y gatos, güey? No. Dice, uno de los peores consejos que yo recibí era que mi tío me decía: el dinero está para gastarse. A los 30 entendí que también está para ahorrarse. Soy Memo, excelente tema. Viento, mi Memo. ¿Cuánto dinero tendrías ahorita? ¿Cuántas casas? ¿Cuántas propiedades, verdad? Si no lo hubieras tirado. A ver, porque la vida productiva de un hombre empieza alrededor de los 25 años aproximadamente, en promedio. O sea, se estima este promedio, sí, a partir, sí, de que normalmente sales de la universidad y empiezas a adquirir ya un trabajo estable, ¿no? Entonces es donde, bueno, ya...

0: No, ya, ya, güey. Cuentón de 5,000 varos en el antro que después nadie te lo agradece. Te lo digo por experiencia, amigos. Desde que ya no los invito la botella en el antro, ¿verdad? Ya ni me hablan. Amigos, desde que ya no abro mi casa para las pedas, ya no me hablan, ¿verdad? Con el tiempo se van. Para eso les servías nada más. No, viejo, neta, hay que ahorrar. Y si tú eres más joven aún, neta, ahorra, güey. Y ahorita hay un sinfín de opciones para hacerlo. Que si nosotros en nuestra edad más joven hubiéramos tenido esas opciones, otra cosa sería en nuestra vida, Es muy real. Gracias, Memo. Te mandamos un abrazo. Mensajes 9932-595119. El peor consejo que has recibido. Escuché eso de que si no te cela, no te quiere. Y terminé en una relación súper tóxica pensando que era amor. Soy Daniela, los saludo siempre. Güey, me encanta eso. Es bonito que te celen un poquito, Daniela.
1: No, bajo ninguna circunstancia.
0: Estás fuera.
2: No, güey. Bajo ninguna circunstancia que te toquito. Que te celen, no.
0: ¿No te gusta que te celen
2: los celos,
0: tantito?
2: No, los celos son...
0: Entonces ven y bésame
2: sí,
0: acá.
2: A ver. Ven. A ti te van a pegar porque a ti sí te celan.
0: Pero me celan poquito, güey.
2: Pero no.
0: Y son detallitos así que de repente me doy cuenta y que me da mucho gusto. Porque sé que todavía le importo. El día que me deje de celar, neta, sí, preocúpate. Pero hay de celos a celos. Uh-huh. Y están los celos extremos que pudo haber vivido tú, Daniela. O sea, que tú viviste, Daniela. Uh-huh. O sea, neta, que llegan a ser súper tóxicos. ¿Tuviste alguna relación súper celosa?
2: Sí, sí, sí.
0: Tú no fuiste celoso, te fueron celoso.
2: No, yo fui súper celoso.
0: Tú fuiste súper celoso, güey.
2: Sí, por eso les digo que los celos son falta de amor propio. Así que sánense.
0: Quiéranse.
2: En retrospectiva, vean en su interior que está mal, arréglenlo y estarán listos para amar a la persona.
0: Ámense.
2: Sí, ámense, quiéranse.
0: Tóquense.
2: Juguetense.
0: Sí,
2: conózcanse. Y diviértanse. Júrguense. Con ustedes mismos. Sí, paso a la muerte y demás. Para que sepan lo que es bueno. Y ahora sí, una vez arreglados, pueden estar con otra persona.
0: Con otra persona. Ah, pero sí es bonito de repente. Sí, sí. Es bonito. ¿Usted qué piensa? Mándanos tu mensaje. 9932-595119. Oye. Me aconsejaron estudiar algo que deje dinero, aunque no me gustara. Ganaba bien, pero odiaba levantarme cada mañana. Soy Ernesto. ¿Pero qué te dedicaste, Ernesto? ¿A qué te dedicaste?
2: Es que
0: ¿qué fue
2: eso,
0: lo que hiciste?
2: Mira, ahí sí yo... O sea, son dos contrapartes. ¿Necesitas estar en la sociedad con un buen trabajo para generar dinero, aunque no te guste el trabajo? Porque si haces lo que te gusta, no vas a poder, casi siempre, no vas a poder vivir de lo que te gusta. ¿Sí? Uno no tiene su profesión soñada, sino lo que alcanzó o lo que así le tocó.
0: Pues es que más que nada, Chema, que era,
2: mira,
0: no es tanto por la sociedad, es por la necesidad misma de uno mismo.
2: Te lo voy a decir porque fue real y aquí se vive. Si tus papás tienen una plaza, una... ¿Cómo se le llama? Sí, una plaza o una base.
0: Una base, una
2: sea
0: plaza.
2: De lo que sea, del trabajo que sea, en el sector educativo, en el sector salud, en el sector petrolero, en cualquier lugar. Si tus papás... Y tienes la fortuna de que tu papá y tu mamá, o nada más uno, tenga una base, sí o sí, aunque no te guste, o estudiaste eso... Quedarte con la base.
0: Sí.
2: O alguno de tus hermanos tuvo que estudiar, aunque no quisiera eso, para quedarse con la base. Entonces es por eso que mucha gente no está conforme con su trabajo. A mucha gente no le gusta su trabajo porque no era lo que quería. Yo tengo una anécdota de una amiga de la secundaria. Estuvimos juntos en la secundaria. Su mamá, en la secundaria todo bien. Fuimos a nivel medio superior, que ya fue el bachillerato. Su mamá, maestra del bachillerato, a fuerzas quería que su hija estudiara ciencias de la comunicación. Y mi amiga, mi compañera, lloraba y repateaba porque ya no quería estudiar ciencias de la comunicación.

0: aptitud, su perfil era para química, bióloga, parasitóloga.
1: Wow.
0: Entonces, pero la mamá no, y es bien diferente entre humanidades y medicina, es un mundo de diferencia. Pero la mamá le decía, no, vas a estudiar ciencias de la comunicación. Y era una mamá muy sometedora, muy dura, muy acá, ¿sí? Entonces, mi amiga pues necesitaba vivir en el seno familiar, porque así estudió ciencias de la comunicación obligada por su mamá. Cuando salió de la universidad, se encontró con alguien, el que ahora es su esposo, ¿sí? Terminó la carrera, fue a su casa y le dijo, aquí está tu título de ciencias de la comunicación. Yo no quiero estudiar esto, es lo que tú me obligaste, aquí está. Yo me voy, no vuelven a saber de mí. Y es historia real, ¿eh? No vuelven a saber de mí. Y de Guerrero se fue al norte de la República, a lo más lejos del norte de la República. Y allá, en el último contacto que tuvimos, estaba estudiando una licenciatura en química, bióloga, parasitóloga. Bueno. Apoyada por su esposo. O sea, claro, tuvo que huir de su casa para poder estudiar lo que ella quería.
1: Sí, fíjate que desgraciadamente sigue habiendo esa presión de padres de familia. Y sí le estamos dedicando un poco de tiempo a esto porque es muy común. Y es muy común lo que bien decía Chema. De hecho, también nosotros tenemos un conocido, güey. Que su pasión era la comunicación. Uh-huh. Y con un gran talento, güey. Uh-huh. Y con una capacidad excelente de operación de equipos. Aparte, un gran talento para desenvolverse y demás, pero la plaza que tenía la mamá tenía que ser ocupada por alguien, heredada.
0: Uh-huh.
1: Y era una plaza totalmente ajeno a la comunicación.
0: Uh-huh.
1: Y pues tuvo que dejar su camino andado para poder abarcar esa plaza.
0: Sí.
1: Y después notas cómo la gente llega a estar frustrada.
0: Sí.
1: Por no hacer lo que tanto les gusta hacer.
0: Y desafortunadamente te llevan entre las patas a ti como individuo de la sociedad. Porque, por ejemplo, ahí están los maestros, que aquí le llaman los maestros barcos, con todo respeto. No conozco a ninguno, pero uh-huh, he escuchado. ¿Por qué son maestros? Por la plaza de su mamá, por la plaza de su papá. Pero como no les interesa la educación, no tienen la pedagogía, uh-huh, los maestros les vale que aprendas o que no aprendas.
1: Claro.
0: Tú, que ellos cumplen con ir todos los días a un salón, leer el libro o darte... Bueno, yo sí tuve un maestro que nos ponía a transcribir el libro. Esa era su clase.
1: Uh-huh.
0: A transcribir el libro de geografía. Todo lo transcribíamos y los mapas que venían los teníamos que dibujar en la libreta y el maestro nada más agarraba y palomeaba las hojas de la libreta para ver cuántas hojas habíamos escrito.
1: Claro.
0: Nosotros odiamos a una compañera porque una compañera que le gustaba escribir, saludos a Griselda, le gustaba escribir. ¡Ay! Ella entregaba 20, 25 hojas cada clase de transcribir el libro, cuando otros éramos 8, 10, 12. Y el maestro contaba al final las firmas de cada bimestre. Y el más firmas, el que tenía más firmas, que era Griselda, tenía 10. Y de ahí se iba 9, 8, 7. Y los que nada más teníamos 10, 15 firmas, ya reprobábamos prácticamente.
1: No, man.
0: De verdad. Entonces, cuando no tienes la vocación en lo que estás estudiando y lo estudiaste por el consejo.
1: Por un mal consejo.
0: Malo. De para que no se pierda el trabajo, para que no se pierda
1: la tradición.
0: La plaza, la tradición. Entonces ahí pierdes.
1: Ay, señoras y señores, ¿qué les vamos a decir? Tenemos que ir a música, ¿no? Vamos a ir a música y nosotros regresamos. Regreso con regalos de buenas alitas y excelentes noticias para todos los que nos escuchan, que hoy pueden cenar en buenas alitas. Así es que no se despeguen y también regresamos con regalos. No le cambies, estás obviamente en Los 40.
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0: ¿Qué? ¿Ya te dio sueño? Aguanta el palo. Perdón, aguanta el palito. No, perdón, que no te dé sueño y aguanta el brinquito. Regresamos.
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3: Las 8:36.
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0: Gracias, gente bonita, por sus mensajes. 99-32-59-51-19. Sí. Les dije que voy con regalos de buenas alitas, ¿cómo no? Con todo gusto, claro que sí, para todos ustedes. Con mucho cariño. 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
1: Yo quiero probar esa salsa de rufles, esa combinación de
0: rufles,
1: de claro, rufles, sí. Que se me hace agua a la boca, porque suena bastante interesante.
0: Y hay de pelón pelo rico.
1: También, sí.
0: Y hay de tajín.
1: ¿Y cómo me puedo ganar unos boneless, unas alitas para probarlas?
0: ¿Cómo puedes ganar unos boneless y unas alitas para probarlas? Vale, mándanos una foto de cómo viviste el mundial. Mándanos una foto de cómo viviste el mundial. Pues una foto chida, ¿no? Mándanos la foto más chida que tengas de cómo viviste el mundial. Y una captura de pantalla de que ya sigues a Buenas Alitas en Facebook y en Instagram. 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Si lo pasaste en el centro, en el Parque Revolución, donde hayas ido, donde hayas ido. Tú mándame la foto con las dos capturas de pantalla de que ya sigues a Buenas Alitas en Facebook y en Instagram. Las primeras 4 personas que lo hagan correctamente se van a llevar la orden de alitas o la orden de boneless para cualquier día de la semana, ¿sí? No nada más de esta semana, sino también de la otra. O sea, va a ser válido desde hoy hasta el próximo jueves. Así, cualquier día.
1: Así de fácil.
0: una semana para hacer válido tu regalo. Y es una orden de una orden de alitas o de boneless que incluye tus papas. Que incluye también tus papas a la francesa. Así es que córranle, mándenme esas dos capturas de pantalla y una foto de cómo pasaste el mundial. Así es que vale la pena. Gracias. 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Oigan, bueno, sí, vámonos con más comentarios y más mensajes acerca de los peores consejos que te han dado. Mi peor error fue creer el clásico, mañana empiezas la dieta. Ya llevo como 14 semanas. Diego, estoy igual que tú. Saludos, Jorge. Gracias por escucharnos. Dice por acá, una amiga me dijo, dale otra oportunidad, la gente cambia. Sí cambió, pero de excusas. Soy Miriam. Uy, clásico que la amiga alcahueta. Dale chance. Solamente te puse el cuerno una vez.
1: Y ni era tu mejor amiga, se decía, tu mejor amiga, pero...
0: Dale chance. Y ahí va la otra, güey. Darle otra oportunidad. Qué feo, porque ya nada es igual, güey. Y aún así te la vuelven a aplicar.
2: No, no.
0: No manches, Miriam. Qué mala onda. Aquí estamos contigo para apoyarte, ya lo sabes. 99-32-59-51-19. Por acá dice, mal consejo, saca todo a meses sin intereses, ni se siente. Claro que se siente, sobre todo cuando ya debes hasta el aire acondicionado. Soy Héctor. Sí, güey, que ya no te alcanza para pagar, cabrón. O que llega tu quincena y todo se te va para allá y no te quedas con nada ni para comer.
1: Pero es mejor los meses sin intereses que sacarlo a crédito con intereses.
0: Ah, bueno, claro, sí.
1: Definitivamente.
0: Sí, pero es que si no tienes, mejor no compres.
1: Es que es eso, mejor si no tienes, no compres.
0: Exacto, aguántate. Oye, me dijeron que los hombres no lloran. Me tardé años en aprender a expresar lo que sentía. Soy Ricardo y tengo 42 años. Fíjate, Ricardo, gracias por tu mensaje. Qué buen mensaje nos mandas. Cuando estás criado en una familia que te educan para ser fuerte por el simple hecho de ser hombre, ¿no? Y para aguantar todo. Pero en el fondo lo que no entienden los papás de esas generaciones, esos baby boomers, que... somos humanos con sentimientos y que tarde o temprano nos tronamos. Y lo peor de todo es que cuando te truenas, la caída es muy, muy honda y es muy difícil volver a salir de ahí. Te mando un abrazo enorme, Ricardo. Aquí te apoyamos, viejo. Llora con nosotros, coño. Tú llora con nosotros. Oye, 99-32-59-51-19. Aguántate en ese trabajo porque... peor es no tener nada. Me estaba enfermando del estrés y normalicé vivir miserable. Soy Paola. Pero bueno, ojo, Paola, perdón. Aguántate en ese trabajo hasta que encuentres otro mejor. Cuidado, es que también no, si no te dan bien el consejo, ¿no? Si encuentras otro mejor, adelante, pero tienes que aguantar en ese trabajo. ¿Sabes por qué? Porque la situación en México está de la chinga. Para conseguir un buen trabajo, algo bien pagado, está muy, pero muy, muy difícil, Paola. Entonces, ¿qué tienes que hacer? No se trata de vivir miserable, pero tampoco se trata de estarse enfermando de estrés. No dejes ese trabajo, pero ve buscando algo mejor. Antes de irte a la quiebra. Antes de irte a la quiebra. 99-32-59-51-19. El peor consejo fue, sé tú mismo en la entrevista. Desde entonces aprendí que también hay que saber venderse poquito. Soy Iván. Pues sí, Iván, no manches, ¿en serio? O sea, te lo dijeron, pero en plan de relájate, sé tú mismo, te va a ir bien, porque caes bien, ¿no? Ya sabes. Te va a ir bien y todo el rollo. Sé tú, pero, güey, sí tienes que echarle un poquito de ganitas también. Poner un poco de tu parte. Para que, pues, te vendas como debe de ser. Oye, buenas noches, Rafa, claro. Chema, gusto saludarlos. Claro. Me Hola. Dijeron, cásate joven para que crezcan juntos. Crecimos, pero cada quien para lados distintos. Soy Silvia, hoy tengo 48 años, divorciada. Mira.
1: Sí, y la misma, en ese mismo tenor de ten a tus hijos joven para que
0: los disfrutes
1: y puedas pasar mucho tiempo con ellos. Y así, uy, uno va a tener hijos cuando esté preparado, cuando
0: oye,
1: se puteen las cosas.
0: Claro, y aparte también es como que un mal consejo de la misma sociedad, ¿no? De las normas sociales. Que como que ya a cierta edad, a partir de ciertos logros, es ya tienes que casarte. Y ahí va uno, güey, de idiota. Y es, a partir de qué normas sociales o de qué logros que vas cumpliendo. Cuando ya logras tener un trabajo estable, cuando logras tener ya tu propio coche, cuando logras tener, a lo mejor no casa propia, pero sí un hogar, o sea, donde ya estás instalado en algún lugar bien, donde puedes vivir bien, cómodamente, de manera independiente, y obviamente tienes pareja, tienes novia o novio, ya, güey, ya estás en edad de casarte, ya, da el siguiente paso.
2: Claro.
0: ¿No? El clásico de, uy, si ya sabes cocinar, barrer y trapear, ¿estás listo para casarte? Güey, son normas estúpidas sociales que de veras presionan a los chamacos para hacerlo. Hoy yo sí aplaudo a las nuevas generaciones que dicen, no quiero casarme, no quiero comprar casa propia, ¿sí? Quiero seguir estudiando, viajando, preparándome, ¿sí? No quiero aferrarme a nada, no quiero tener hijos. Yo se los aplaudo. Porque ahora sí van en contra de las normas sociales a las cuales muchos de nosotros estuvimos siguiendo. Muchos de nosotros estuvimos siguiendo. 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
0: 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Gracias, gente bonita. 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Bien, gracias. 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Qué buena onda. Gracias. Me mandan su foto. Qué chido. Oye, la pasaste ahí en la revolución. Ándale, ahí estaba el Chema. Qué buena onda, ah, felicidades. Sí, ¿vamos? Allá lo vieron, órale, muy bien, perfecto, viejo. Ya tienes tu cortesía. Nada más dime qué quieres, alitas o boneless. Por favor, mándanos así como... Gracias, así como Ricardo, mándanos tu foto de cómo viviste el mundial, donde lo hayas vivido, en el trabajo, en la escuela, en el salón, con la familia, en la casa, lo que fuera. 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Gracias, gente bonita. Oye, los peores consejos que te han dado y que uno como bruto ahí va a decir. Prestar dinero fortalece amistades. No, güey. Perdí el dinero y también al amigo. Yo espero no perder amigos algún día, neta, te lo juro, en serio, ¿eh? En serio. Y cuando yo pueda, con gusto podré apoyar. Si está en mis posibilidades, lo haré, y espero también no perder amigos. Dice por acá, mi abuela decía, come todo lo que puedas ahorita que eres joven. Pues sí, y ahora las rodillas me cobran la factura. Soy Fernanda. No manches, Fernanda, no me digas que estás pasada de peso. Es que, ojo, las abuelas eran, come bien, cómete todo, que no sé qué, es que tienes que estar bien sanota, mira qué flacota estás. Pues claro, estás en pleno desarrollo. Pero de ahí vas acostumbrando a tu cuerpo. Y de comer demasiado. Y después ya no hay un control. Y después viene la obesidad. Y no se vale. Por acá dicen, hola, buenas noches. No renuncies hasta que tengas otro trabajo. Mira lo que te estaba diciendo ahorita. Duré tanto esperando el momento correcto que perdí años de tranquilidad. Soy Oscar. Sí, Oscar, pero ¿encontraste otro trabajo? ¿Algo mejor? Es que imagínate que te hubieras quedado sin trabajo. Eso es a lo que yo voy. No puedes así decir, ¡ay, nos vemos! ¡Mañana regreso! No, tampoco se puede de esa manera. Mándanos tu mensaje, 99-32-59-51-19. 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Voy a un corte comercial. Voy con música, perdón. Un corte comercial y demás. Y nosotros regresamos. Así es que no le cambies. Jesse Joy.
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4: Las 9 con 6 minutos.
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7: El Instituto de Protección Civil del Estado elevó la alerta en Tabasco de amarilla a naranja debido a la depresión tropical Cristina. En un comunicado, el organismo llamó a la población a tomar precauciones, ya que se prevén chubascos fuertes a muy fuertes por las tardes y noches que se prolongarán hasta el día sábado. Estos fenómenos se presentarán con mayor intensidad entre hoy jueves y mañana viernes, principalmente en las subregiones Sierra y Río, así como en los municipios de Cárdenas, Centro, Huimanguillo, Jonuta y Macuspana. Ante esta situación se mantiene especial vigilancia en los ríos Pichucalco, Teapa, Puxcatán, Amatán, Oxolotán, Tulijá, Tepetitán, Maluco y Chilapa, además de cuerpos de agua conectados a Luz Humacinta. Ante los pronósticos de fuertes lluvias, el Instituto de Protección Civil recomienda mantenerse resguardado ante tormentas eléctricas y extremar precauciones por posibles deslizamientos de ladera en zonas serranas. A consecuencia del clima, no se descartan encharcamientos en zonas bajas y aumento en el nivel de los ríos serranos. Por esta razón, se hace un llamado a la población a tomar sus previsiones y estar atentos a los informes oficiales. Hasta el siguiente comentario.
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1: 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Oye, consejos, seguimos con el tema de esta noche y gracias por sus mensajes. Consejos, malos consejos que te dieron, malos consejos que te han dado. Por acá nos dice, hola, buenas noches, soy Andrea, me dijeron siempre di que sí para caerle bien a todos. Terminé agotada y haciendo favores que nadie me regresó. Andrea, estoy contigo, ¿eh? Solamente así. Ay, sí, tienes que ser buena persona. Siempre tienes que ser accesible, empática y demás. Ni más. El amor todo lo puede.
2: No, compadre. Hay relaciones que ni con terapia, paciencia y brujería funcionan. Soy Martín, buenas noches. Claro, ese clásico consejo. El amor todo lo puede. Nada, de amor no se vive, güey. De amor no se vive. Y sí, existe la química también. Ahí sí, la química sí existe. Y ahí te das cuenta que más allá de amor, muchas veces es química la que hay de por medio. Dice por acá, hola Rafa, reportándome, saludos al Chema.
3: Hola.
2: Ahí está Chema.
3: Hola.
2: Ahí está Chema. Seguí el consejo de invierte en esa oportunidad única. Era de esas pirámides disfrazadas de emprendimiento. Perdí todo. Uy, claro, Rubén. Estoy contigo, güey. Fíjate que nunca me he enganchado con alguna pirámide. Nunca me he enganchado con alguna pirámide. Me han invitado a muchas. A muchas, muchas, muchas, muchas. He visto cómo solamente un amigo y una amiga realmente son exitosos en esas cosas. Un amigo lo vivió desde la universidad, que de hecho ni terminó la universidad, porque de la noche a la mañana se hinchó de varo. Ya ahorita ya la está viendo las de Caín, la neta, ya está sufriéndola. La verdad, con los años pasando y sin haber terminado una licenciatura, pues la está sufriendo muchísimo, porque al final de cuentas este tipo de negocios, tarde o temprano, llegan a un punto, una cúspide, y de repente un bajón impresionante. Y más si pierdes la noción y pierdes el piso con tanto dinero que puedes generar. Y eso le pasó a este amigo. Y pues perdió todo. Y ahora está intentando regresar a esas pirámides por mil lados, por mil opciones y demás. Y ninguna le pega. Güey, imagínate que una vez me invitaron, Chema, Rubén, que nos escuchas. Me invitaron a una piramidal de criptomonedas, güey. O sea, ya a ese grado llegan los estafadores, cabrón. Y llegan los inteligentes, y los pongo entre comillas inteligentes, a hacer ondas piramidales con criptomonedas, güey.
4: Chance y pega, chance y si caes.
2: No manches, esa madre tronó como juela, güey. Y de hecho que ahorita el Bitcoin y otras criptomonedas vienen en una tendencia a la baja impresionante. Me han dicho que ya bajaron hasta el 35% de su valor. Y lo que va del año, no, del año pasado a ahorita, va más del 50% que baja la criptomoneda, ¿eh? Bueno, el Bitcoin y otras criptomonedas, no todas, pero la gran mayoría sí. Pero bueno, imagínate, güey, una onda piramidal de criptomonedas, de Bitcoin, esas mamadas. No, dije, ¿qué cosa? Yo sí creo en el Bitcoin y sí creo que es la moneda del futuro. Y es bueno a lo mejor invertirle ahí en Bitcoin y todo lo que
4: representa. Pero no en estructura piramidal.
2: Pero no en estructura piramidal, porque estás beneficiando a un idiota de allá arriba. No, claro. Rubén, no manches, viejo. Yo te entiendo, claro. te entiendo. Vámonos a música. Oigan, vámonos con esta rola de Pambo, que me encanta cómo ha regresado. Se llama Quedamos en Pijama y nosotros regresamos. No le cambies, estás en los 40.
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0: para relajarte un tema más. Sí, un tema más que te relaje. Sí, un tema más que te relaje. Regresamos al show.
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2: Las 9:25.
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0: Gracias, chicos. Gracias. Felicidades a todos los ganadores del día de hoy. También gracias por cumplir las dinámicas, por participar con nosotros, participar con nuestros patrocinadores. Eso lo hacemos con mucho gusto. La verdad es que gracias, gracias de todo corazón. Y eso por acá. Oye, hablando del tema de los peores consejos que has recibido, y que uno como bruto ahí va a seguirlo. Dice, buenas noches, Rafa, Chema, es un placer escucharlos. Consejo que me dieron: no necesitas estudiar, con ganas sales adelante. Las ganas ayudan, pero el título sí abre puertas. Sí, mi Nancy, tienes mucha razón. Y más ahora. La neta que más ahora, Hola chicos, excelente noche, arriba México. Claro, qué chido. Soy César. A mí me dijeron que tatuarme me iba a arruinar la vida profesional. Hoy trabajo desde casa y mi jefe tiene más tatuajes que yo. Ok, no te arruinó la vida profesional. No te arruinó. Es que hubo una época así, ¿no, Chema? Donde, no, es que los tatuados son bandidos y los tatuados no van a tener chamba. Y
1: creencias de gente sonsa. No, antes era demasiado arraigado. Inclusive en el sector salud era parte indispensable. De hecho, hasta se reformó ya, porque antes ves que las personas que querían donar sangre no deberían tener ningún tatuaje. Uh-huh. Hoy en día está la restricción, pero tatuajes, si no mal recuerdo, menores a un año, no puedes donar todavía, pero ya tatuajes después del año ya puedes donar. Sí, los tatuajes, pero sí, antes eran escoria de la vida y
0: sí, güey.
1: Así, rata inmunda, animal rastrero. Ah, no, me fui.
0: Oye, por acá nos dice, hazte el difícil para que te valoren. Lo hice y la persona simplemente se fue. Soy Valeria. Ese es un bonito consejo que se les da a ustedes, niñas, de date a querer, date a desear, date a respetar, para que obviamente te valoren. Pero también hay límites, Valeria. O sea, el hombre cuando ve que realmente no hay interés después de mucha insistencia, se da la vuelta y se retira, porque tenemos dignidad. Valeria, o sea, digo, está bien que te des a respetar y te des a querer. Y muchos de esos consejos van alrededor del sexo. De que no andes entregando la pruebita de amor luego, luego. Pues date a desear, date a querer, que te respete. ¿A quién? Sí. Hola, buenas noches, aquí Eduardo reportándome. ¿Claro? Mi peor consejo fue escuchar: duerme cuando puedas, total el cuerpo aguanta. A los 40 entendí que el cuerpo sí pasa factura. Ok. Ok, duerme cuando puedas. Ok, yo sí, cuando puedo duermo. Comprar casa aunque quedes ahorcado. Viví apagando y sobreviviendo con Maruchan, dice aquí Patricia reportándome. Saludos, Patricia.
1: Ah, pero ya tienes tu casa, Pati, así que si hay
0: sí. Más vale comer Maruchan en tu propia casa que comer Maruchan en casa ajena.
2: Claro.
0: Me dijeron, los problemas se arreglan solos con el tiempo. Pues no, se hacen más grande y luego cobran intereses emocionales. Saludos, saludos, buenas noches, no sé quién eres. Pues sí, por cierta forma, hay problemas que sí se arreglan con el tiempo. Hay otro tipo de problemas que sí necesitan de tu atención en todo momento. Pero bueno, gracias. 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Voy con música, regreso con ustedes, no le cambies. Esto es Satisfied con Calvin Harris y Jay-Z.
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0: ¿Eh? ¿Ya te dio sueño? Aguanta el palo. Perdón, aguanta el palito. No, perdón, que no te dé sueño y aguanta el brinquito. Regresamos.
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3: Las 9:40.
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0: Oigan, estamos de regreso. Gracias, qué lindos todos. Gracias. Los queremos, los amamos.
1: Fíjate que, dale, me acordé de un mal consejo que le dimos una vez a un cuate. Y tuvo consecuencias, porque todos los malos consejos siempre tienen consecuencias. Estábamos parados en un alto y una combi. Estábamos nosotros en el alto, haz de cuenta, para cruzar. Y la combi estaba al lado, tenía el verde, pero le dijimos, güey, el de la combi está haciendo sitio. Pásate el alto, no viene carros, pásate el alto para llegar más rápido, ¿sí? Yo ahí aprendí que quien maneja debe tener decisión, porque manejar es de decisión, y nuestros amigos que nos están escuchando en su auto saben que no pueden tambalear en sus decisiones en si me atravieso, no me atravieso, si paso, no paso. O sea, si le vas a rebasar es porque ya lo pensaste, lo calculaste y lo checaste. No eres tibio, son decisiones en el momento. Y no, güey, no pasa nada, pásatelo, va a subir gente. Nos hace caso, 5 segundos después todavía la pensó. Y justamente cuando iba, la camioneta de su papá, se la habían prestado, ahí andábamos. Sí, y justamente cuando se iba a atravesar, ¡tras! Se le ocurre, yo creo que por inercia, a la combi, pues ella estaba en su verde, ¿sí? Avanzar, y no con tanta fuerza, pero obviamente le pegó al carro, okay, le pegó a la camioneta, ¿sí? El mal consejo de pedirle que se lanzara, que se volara ese semáforo, ese alto.
0: Qué fuerte, sí.
1: Todos los consejos, mira, y eso también lo aprendimos en la vida. Todas las decisiones de nuestra vida tienen consecuencias, sean buenas o sean malas, pero todo tiene consecuencias.
0: Sí, todo.
1: Los malos consejos van a tener consecuencias.
0: Estoy de acuerdo.
1: Buenas o malas, pero las van a tener.
0: Estoy de acuerdo contigo. Oye, Chemita, ponme las mañanitas, ¿no? Ahí echa relajo. Echa relajo porque la hija mayor de Shio Kamara

0: Es una niña tan hermosa como lo sigue siendo hasta ahora, y que no pierdas el carril y que sigas con los pies en la tierra, mamacita, ¿eh? Y pórtate bien, hija. Pórtate bien como debe de ser. Y ahorita a tus 19 años tenemos que decirte una verdad. Me manda a decir tu mamá que tu papá no es tu papá. No.
1: Que ya te vayas de la casa. Que ya te independices.
0: Sí, que ya a tus 19 años ya puedes volar. Que ya, por favor, que agarres caminito, mana. Que ya no te soportan en la casa. Entonces ya, ni modo. Felicidades, 19 años, y lástima la noticia que te teníamos que dar. Pero tarde o temprano tenías que saberlo.
1: Tenías que enterarte.
0: Saludos, Gio. Saludos, Aileen. Muchas felicidades. Muchas felicidades.

0: 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Oh, man.
1: Sí, sí.
0: Oigan, vámonos con más música, ¿no? ¿Estamos de acuerdo? Estamos de acuerdo, vámonos con música y regresamos a despedir bien y bonito el programa como se merecen ustedes. Así es que no le cambies, estás obviamente en Los 40.
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3: Las 9 con 52 minutos.
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8: El Instituto de Protección Civil del Estado elevó la alerta en Tabasco de amarilla a naranja debido a la depresión tropical Cristina. En un comunicado, el organismo llamó a la población a tomar precauciones, ya que se prevén chubascos fuertes a muy fuertes por las tardes y noches que se prolongarán hasta el día sábado. Estos fenómenos se presentarán con mayor intensidad entre hoy jueves y mañana viernes, principalmente en las subregiones Sierra y Río, así como en los municipios de Cárdenas, Centro, Huimanguillo, Jonuta y Macuspana. Ante esta situación se mantiene especial vigilancia en los ríos Pichucalco, Teapa, Puxcatán, Amatán, Oxolotán, Tulijá, Tepetitán, Maluco y Chilapa, además de cuerpos de agua conectados a Luz Humacinta. Ante los pronósticos de fuertes lluvias, el Instituto de Protección Civil recomienda mantenerse resguardado ante tormentas eléctricas y extremar precauciones por posibles deslizamientos de ladera en zonas serranas. A consecuencia del clima, no se descartan encharcamientos en zonas bajas y aumento en el nivel de los ríos serranos. Por esta razón, se hace un llamado a la población a tomar sus previsiones y estar atentos a los informes oficiales. Hasta el siguiente comentario.
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0: A la hora que quieras, Chema, ¿eh? O sea, ya sabes. 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Gracias, Chepita. Nos vamos con el tiempo encimísima.
1: Vámonos, nos escuchamos el lunes. Recuerden que mañana hay partido y se va a transmitir aquí a través de los 40 Villahermosa a partir de las 6:30 de la noche y hasta las 9:30. Estábamos viendo ya más para terminar, ya terminó el partido de Corea del Sur contra Chequia y quedaron 2-1 favor Corea del Sur.
0: Así es que México iría contra Corea del Sur.
1: Así es, hasta el momento.
0: Hasta el momento, sí.
1: Así.
0: Va a estar bueno. Bueno, así es. Gracias, Chema, nos vamos. Sí, nos escuchamos el lunes. El brinquito de la noche no se transmite mañana debido a que estamos con los partidos exclusivos, transmisión exclusiva de parte de los 40 y de Radio Núcleo para ustedes. Van a estar escuchando la transmisión, no se la pierdan. Muy buena transmisión que va a ser Estados Unidos contra Paraguay.
1: Paraguay.
0: Muy buen partido, y que nos interesa mucho ahí el resultado que pueda tener Paraguay contra Estados Unidos. Así es que cuídense mucho, hasta la próxima. Adiós.
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3: Hasta aquí un tema más, que estoy seguro te encantó, pero te esperamos en la próxima emisión con más chistes, más regalos, más sorpresas, pero sobre todo con otro tema más. ¿Es en serio otro tema más que te va a encantar? Digo, esto del tema más creo que ya me está gustando. Bueno, ya, total, si te gusta o no te gusta un tema más, aquí te esperamos. Duermen como quesadillas, calientitas y dobladitas. No, pues para esto mejor les digo, duerman como hot dogs con la salchicha en medio, o mejor aún, como tamalito con la carnita adentro. Bueno, aquí ya no se puede más. Se acabó el brinquito de la noche. Adiós.
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6: Las 10. Con un minuto.
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8: Hoy,
4: Revista del Consumidor. Radio.
8: ¿A poco no se te antoja algo fresco, acidito, con mariscos? Hoy utilizaremos camarón mexicano para nuestro platillo sabio. Un orgullo de nuestra producción local que nos permite tener calidad y sabor los 365 días del año. Acompáñanos a preparar un aguachile de camarón con puré de camote.
9: Además, tras una separación de pareja, reajustar las cuentas es clave para la tranquilidad familiar. Pero, ¿cómo lograrlo sin desgastar tus finanzas? En este mes de la paternidad, analizamos la realidad económica de los nuevos hogares y te compartimos cuatro claves fundamentales para reorganizar tu dinero y construir estabilidad futura.
8: ¡Comenzamos!
4: Revista del Consumidor.
9: El camarón es uno de los productos pesqueros favoritos de las y los mexicanos, ya que además de que es delicioso, está disponible en el mercado durante todo el año. Además, nuestro país es el segundo mejor productor pesquero y acuícola de camarón en Latinoamérica, según un reporte de la Organización de las Naciones Unidas para la Alimentación y la Agricultura.
8: Su consumo aporta vitamina B12, B9 y B3, las cuales apoyan al metabolismo, al sistema nervioso y al sistema inmune. Sin duda es el candidato perfecto para el platillo sabio Profeco de este mes. Un delicioso aguachile de camarón con puré de camote. Una preparación fresca y con equilibrio de cítricos y picantes.
9: Atrévete a probar esta combinación gastronómica. Para esta receta necesitaremos los siguientes ingredientes: 500 gramos de camarón mediano o grande, sal, pimienta blanca molida, 120 mililitros de pulpa de maracuyá fresca, 180 mililitros de jugo de limón, un limón amarillo, jugo y ralladura, un pepino pelado, un chile serrano, un chile habanero pequeño, medio manojo de cilantro, 40 mililitros de aceite de oliva, una cucharadita de miel y una cucharadita de salsa de soya.
8: Para la parte dulce del platillo, el puré de camote, ocuparemos 280 gramos de camote naranja, 2 cucharadas de mantequilla sin sal, 2 cucharadas de crema para batir, 1 cucharadita de miel de abeja, sal, pimienta negra molida, 1 pizca de canela en polvo, 1 cucharadita de aceite de oliva, 2 cucharadas de nuez, 2 cucharadas de queso de cabra.
9: Y para el emplatado necesitamos una taza de cebolla morada fileteada, una taza de pepino en láminas finas, un cuarto de mango petacón en cubos pequeños, medio manojo de cilantro criollo, 2 cucharadas de ajonjolí negro tostado, semillas de maracuyá y tostadas horneadas.
8: Ya con nuestros ingredientes listos, empezaremos con la preparación del aguachile. Comenzamos limpiando y abriendo los camarones con un cuchillo pequeño en corte mariposa para retirar la víscera. Una vez limpios, los colocamos en un bowl y les espolvoreamos sal y pimienta blanca. Después, los refrigeramos. Mientras tanto, licuamos la pulpa de maracuyá fresca, el jugo de los limones y la ralladura, el pepino pelado, el chile serrano y el habanero, el cilantro, el aceite de oliva, la miel, la salsa de soya y salpimentamos al gusto. Colamos la mezcla parcialmente para conservar un poco de textura. Luego, la agregamos al bowl de los camarones, revolvemos y los dejamos de 5 a 7 minutos.
9: Para la preparación del puré de camote, comenzamos lavando y secando los camotes. Los llevamos al horno enteros con aceite y sal a 180 grados Celsius durante 50 o 60 minutos. El camote debe quedarnos muy suave para poderle retirar la cáscara sin dificultad. Lo machacamos y lo colocamos en un recipiente para reservarlo. A fuego bajo, en una olla, agregamos mantequilla y la crema para batir. Apagamos la mezcla antes de que hierva. Integramos esta mezcla al camote machacado con movimientos de abajo hacia arriba. Luego incorporamos la canela, la miel, el queso de cabra, la nuez y salpimentamos al gusto. Antes de servir es muy importante integrar a nuestro aguachile el pepino, el mango y la cebolla.
8: Ahora sí, ya que tenemos ambas preparaciones listas, vamos al emplatado. En una tostada horneada, colocamos el puré de camote y el aguachile.
9: Terminamos con semillas de maracuyá, el cilantro, un poco de aceite de oliva y espolvoreamos el ajonjolí.
8: Ya tenemos listo nuestro aguachile de camarón. No olviden que el platillo Sabio Profeco es fácil de preparar, tiene buen sabor, aporta un balance nutricional y rinde para varias porciones.
9: En este caso, esta preparación tiene un costo de $290.94 y está pensada para 6 porciones. Anímense a prepararlo y cuéntenos en nuestras redes sociales cómo les quedó.
10: Revista del Consumidor.
8: En la familia hay temas que pocas veces nos atrevemos a tocar, pero es importante y útil hablar de ello. Uno de esos temas es ¿qué pasa con la paternidad y las finanzas tras una separación? Ya que reajustar las cuentas es clave para la tranquilidad familiar.
9: Y junio, mes en que se celebra la figura paterna, representa una oportunidad para reflexionar cómo ha ido transformándose este rol. Durante una separación de pareja se requiere reorganizar las finanzas para seguir cumpliendo con las responsabilidades y mantener el equilibrio personal.
8: Además, hay que tener en cuenta que este es un tema del presente, debido a que los cambios en la estructura familiar son cada vez más frecuentes. De acuerdo con el Instituto Nacional de Estadística y Geografía, en 2024 se registraron 161.932 divorcios en México, lo que equivale aproximadamente a 33 divorcios por cada 100 matrimonios.
9: Sin duda, este contexto refleja que las separaciones forman parte de la realidad actual y que cuando ocurre, no solo implica una transformación emocional. Pasar de un sistema compartido a uno individual exige una administración consciente, ordenada y sobre todo alineada con la situación presente.
8: En otras palabras, se necesita mantener un equilibrio financiero que implica cubrir responsabilidades compartidas como el sustento de hijas e hijos mientras se solventan los gastos propios. Es común enfrentar pagos como renta, servicios individuales, traslados o el equipamiento de un nuevo hogar.
9: Muchas veces esto ocurre con el mismo nivel de ingresos o incluso uno menor, lo que hace indispensable replantear la administración del dinero para que la nueva realidad no genere desgaste o desequilibrios. Para que puedas organizar tus finanzas de la mejor manera en esta nueva etapa, aquí te dejamos 4 claves fundamentales. Toma nota.
8: Clave número 1. Redefinir el punto de partida. Antes de decidir, es fundamental tener claridad sobre la situación actual, ingresos, deudas y gastos. Este diagnóstico permite construir un presupuesto realista.
9: Clave número 2. Priorizar con visión integral. Las obligaciones legales, como la pensión alimenticia, son pilares del presupuesto, pero deben analizarse junto con los gastos básicos personales y el ahorro. El objetivo es cumplir con los compromisos sin comprometer tus finanzas.
8: Clave número 3. Ajustar el estilo de vida. Intentar mantener el mismo nivel de gasto que se tenía antes de la separación quizá no sea posible. Adaptarse al ingreso disponible es clave para evitar presiones innecesarias.
9: Clave número 4. Organizar los pagos periódicos. Contar con un calendario de pagos y ubicar fechas clave permite tener mayor control. Esta práctica evita recargos y reduce el estrés financiero.
8: Todas estas claves, junto con tu interés por gestionar tus finanzas tras la separación, te permitirán sanar tu relación con el dinero. Porque en esta etapa, la prevención no solo trata de evitar problemas, sino también de establecer las bases de una estabilidad futura.
9: También puedes seguir estas otras recomendaciones. Formaliza acuerdos para tener claridad y certeza jurídica. Crea un fondo de emergencia para respaldar imprevistos.
8: Evalúa seguros que protejan tu patrimonio y capacidad de generar ingresos. Revisa periódicamente tu situación financiera para realizar ajustes oportunos.
9: Una nueva etapa familiar merece un nuevo plan financiero. En la Revista del Consumidor de junio, te llevamos de la mano para que logres esa tranquilidad que tu familia necesita.
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2: Las 10 con 22 minutos.
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2: Las 10 con 36 minutos.
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0: Las 10 con 48 minutos.
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2: El Instituto de Protección Civil del Estado elevó la alerta en Tabasco de amarilla a naranja debido a la depresión tropical Cristina. En un comunicado, el organismo llamó a la población a tomar precauciones, ya que se prevén chubascos fuertes a muy fuertes por las tardes y noches que se prolongarán hasta el día sábado. Estos fenómenos se presentarán con mayor intensidad entre hoy jueves y mañana viernes, principalmente en las subregiones Sierra y Río, así como en los municipios de Cárdenas, Centro, Huimanguillo, Jonuta y Macuspana. Ante esta situación se mantiene especial vigilancia en los ríos Pichucalco, Teapa, Puxcatán, Amatán, Oxolotán, Tulijá, Tepetitán, Maluco y Chilapa, además de cuerpos de agua conectados a Usumacinta. Ante los pronósticos de fuertes lluvias, el Instituto de Protección Civil recomienda mantenerse resguardado ante tormentas eléctricas y extremar precauciones por posibles deslizamientos de ladera en zonas serranas. A consecuencia del clima, no se descartan encharcamientos en zonas bajas y aumento en el nivel de los ríos serranos. Por esta razón, se hace un llamado a la población a tomar sus previsiones y estar atentos a los informes oficiales. Hasta el siguiente comentario.
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3: Las 11 en punto.

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2: Las 11 con 29 minutos.
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2: Las 11 con 42 minutos.
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4: El Instituto de Protección Civil del Estado elevó la alerta en Tabasco de amarilla a naranja debido a la depresión tropical Cristina. En un comunicado, el organismo llamó a la población a tomar precauciones, ya que se prevén chubascos fuertes a muy fuertes por las tardes y noches que se prolongarán hasta el día sábado. Estos fenómenos se presentarán con mayor intensidad entre hoy jueves y mañana viernes, principalmente en las subregiones Sierra y Río, así como en los municipios de Cárdenas, Centro, Huimanguillo, Jonuta y Macuspana. Ante esta situación se mantiene especial vigilancia en los ríos Pichucalco, Teapa, Puxcatán, Amatán, Oxolotán, Tulijá, Tepetitán, Maluco y Chilapa, además de cuerpos de agua conectados a Usumacinta. Ante los pronósticos de fuertes lluvias, el Instituto de Protección Civil recomienda mantenerse resguardado ante tormentas eléctricas y extremar precauciones por posibles deslizamientos de ladera en zonas serranas. A consecuencia del clima, no se descartan encharcamientos en zonas bajas y aumento en el nivel de los ríos serranos. Por esta razón, se hace un llamado a la población a tomar sus previsiones y estar atentos a los informes oficiales. Hasta el siguiente comentario.
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2: Las 6:01.

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0: ¡Buenos días!
1: Arrancamos viernesito 12 de junio. Ay, ay, ay, con muchas emociones. Hoy tendremos aquí, Nashla, pues el clásico Leopi, dándonos consejos para ligar, ligar extranjeras, extranjeros.
0: Órale, órale, porque honestamente, ahí te va, yo creo que es importantísima esta época de la Copa Mundial FIFA 2026, observar bien a sus alrededores, observar bien las calles, y sí, o sea, chance, el amor de tu vida nunca tuvo nacionalidad mexicana. Ojo, ¿no? Ojo, ahí si te encuentras un francés o qué me dices, alguien de Países Bajos, pues mira tú, ellos vienen con ganas de probar la lengua mexicana.
1: Claro, un italiano, una italiana, ¿no? Que se vale de todo, así que aprovecha esta fiesta del mundo.
0: No, sí, oye, pero en serio, O sea, yo ya sí vi a los alrededores, puro güero exótico.
1: Oye, también tendremos boletos en el Turbolengua, como debe ser, y el top de Diego, que es un éxito, que tiene que ver también con la Copa Mundial de la FIFA 2026, que va a estar genial. Oye, Nash,
0: cuéntamelo, por Dios, Gabo Ramos.
1: Venimos con la emoción, ¿no? Venimos con emoción. Si llegara un extranjero, ¿qué es lo primero? Aparte de unos tacos, ¿qué primero le ofreces? O sea, a ver,
0: te voy a decir algo. Primero tal cual,
1: Chicharrón,
0: a ver,
1: si yo veo
0: un extranjero, ¿no? Vamos, ponle lugar, a ver. Ajá.
1: No sé, en el Zócalo.
0: No, pero más bien ponle nacionalidad.
1: Ah, nacionalidad.
0: Un austriaco, ¿no? Así que es exótico para nosotros los mexicanos.
1: Austriaco, va.
0: Órale, ¿no? Le diría primero como, hello, Sankashin.
1: Hablas austriaco.
0: Alemán, por ahí.
1: Austriaco,
0: y
1: digo.
0: Le diría, ¿sabes qué? Mira, si está chulito. Ajá. Le diría, oye, mira, tengo una hermana muy guapa.
1: Ah, ya, ofreciendo a tu hermana,
0: claro.
1: luego, con eso abres,
0: oye,
1: la plática.
0: Que, claro, yo soy así, yo soy así, la verdad es que tú ya sabes, tú y yo ya estamos bien comprometidos por todas partes, por todos lados también.
1: Claro.
0: Pero bueno, ¿no? También tenemos aquí como amigos, familia soltera, que pues claro, me gustaría emparentarlo con algún extranjero
1: ¿Cómo aclaraste? Por todas partes y por todos lados también.
0: Sí, ¿no? sí. Para que no vayan a creer que, ay, chance tiene un compromiso emocional.
1: No, por
0: pero
1: todos
0: no
1: lados.
0: Corporal, ¿no, muchachos?
1: Espera. Oye, viene Leopi para esos consejos. No, estos, unos buenos consejos de
0: ¿Ah, estuvieron malos?
1: No, estuvo muy bien. O sea, hubo un ofrecimiento nada más. O sea, abriste muy bien la puerta. Ya.
0: Exacto.
1: De ahí, ¿no? Oigan, también tendremos boletos en el Turbolengua. Obviamente el Rudy desde Monterrey, Nuevo León. Arranquemos este día, por favor. Música para bañarse. Está Leoncio Cósmico en los controles. Rulo Berea en la producción. Aquí Gabo Ramos, Nashla. Esto es Ya Párate.
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2: Las 6 con 12 minutos.
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1: Y así es, hemos llegado al momento más, más importante. Hemos llegado a la cúspide. Así es, ese lugar que no se quita fácil.
2: Mira cómo brilla, mira cómo brilla. Anda de un lado a otro, no es campanita, no,
1: no
2: es una hada.
1: No.
2: Olivia Rodrigo.
1: Yeah, esto es The Cure, la número uno en los 40.
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0: de enfrentarnos a la información, a todo lo que estudió Nash en esta noche para presentarlo aquí en Lo que no sabías. ¿Qué sabía?
1: Me encanta, me encanta. Y claro que sí, claro que sí. A ver, venga, va una pregunta importante para todos ustedes. ¿Las parejas con diferencia de edad son más estables?
0: Órale, no sé. Es que, bueno, a ver, yo tuve una pareja. Yo tenía 18 años, ella tenía 32.
1: No, eso está brutal,
0: Gabo. Duramos 2 años, ¿eh?
1: O sea, cuando vayamos a corte comercial te voy a explicar por qué hiciste mal, pero para todos nuestros amigos ya para ti.
0: No. Duró 2 años, fue estable. No,
1: no manches.
0: No, es que también depende de la madurez de psicológica, ¿no? También.
1: A ver,
0: ¿no?
1: La realidad de las cosas es que las relaciones con diferencia de edad, han existido siempre, pero siguen generando preguntas y debates. Algunas personas creen que la madurez es uno de los miembros que aporta esta estabilidad, ¿no? Es decir, si alguien es más grande, probablemente te va a dar como mucho más estabilidad, mucho más madurez que alguien relativamente de tu edad. Pero ahora, obviamente, siempre ha estado a debate ese tipo de situación. La respuesta científica es más compleja. La diferencia de edad por sí sola no determina el éxito o fracaso de una relación, aunque sí puede influir en algunos aspectos. Uh-huh. Un estudio de la Universidad de Emory en Estados Unidos, y ahora sí que avalado y aprobado por la Universidad de Tlalpan 3000, Radiópolis,
0: Colonia Espartaco.
1: Exactamente, arrojó que más de 3000 parejas tienen la probabilidad de separación, que esto aumenta cuando la diferencia de edad es muchísima. Entonces, es decir, en realidad, no. El que tengas una pareja más grande o más chica y que de verdad sea una diferencia absurda no te garantiza el éxito, sino que todo lo contrario, probablemente eso no va a funcionar.
0: Ahora, también depende de los gustos de cada persona y también de la meta, ¿no? Tal vez es una relación solamente, pues meramente carnal, ¿no? O si hay una meta de tener una familia o tener así como que todo un emporio, pues obviamente vas checando si se da con esa pareja y que te den los números, ¿no? Porque luego dicen, ya no es la pareja, ya parece papá o abuelito o abuelita.
1: Oye, a ver, ¿cuánto sería lo máximo así que tú? Bueno, ya obviamente no, hemos comentado que estás atrapado de todos lados y por todas partes, pero en su momento, ¿cuánto hubiera sido tu rango máximo? O sea,
0: ¿yo siendo mayor o yo siendo menor?
1: A ver, tú siendo mayor.
0: Yo siendo mayor, 10 años.
1: Máximo.
0: Sí, yo si tengo 40, podría andar con una de 30, sin problema.
1: Ok, ¿no? Y tú siendo el menor, ¿de cuánto es lo máximo?
0: 5.
1: 5 máximo. Ok.
0: Sí, ok.
1: 5 máximo.
0: Sí, no, no. O sea,
1: me parece un rango inteligente, me parece
0: caldo
1: un rango
0: de gallina vieja.
1: Relativamente normal. Ahora, aquí lo que llama la atención es de pronto encontrar parejas que se llevan 20, 30 años.
0: Sí,
1: o sea,
0: oye.
1: Sí, como que todos y tenemos opinión popular,
0: pues
1: de
0: sugar,
1: quizás,
0: ¿no?
1: Eso no va a funcionar.
0: Pues es el sugar al final, o sea, tal vez no es una relación como tal, es el sugar, ¿no? Se empezó en el bar, oye.
1: Que cada quien haga lo que quiera, si sienten estabilidad con su ruquito o su ruquita.
0: Ay, ¿tú podrías tener un sugar? O sea, ¿tú podrías andar con un señor más grande?
1: Ay, no sé, no lo sé, no lo sé. Es que ya también estoy atrapada de todos lados y de todas partes. Entonces,
0: claro.
1: Entonces ya no, no, pero fíjate, vamos a suponer en una situación soltera, probablemente no. No me gustaría, no me gustaría.
0: No, no.
1: Pero bueno,
0: pues,
1: uno nunca sabe.
0: Lo dejamos sobre la mesa, ¿no? Para toda la banda y para Tiana. Ahí estuvo Lo que no sabías.
1: ¿Qué sabías?
0: Seguimos en Ya Párate.
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6: Las 6:38.
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0: en 1982, porque debuta el grupo Wham. Así Wham. Es. Así es. Ay, todos amamos. Todos
1: sí,
0: amamos.
1: Este dúo británico Wham, formado por George Michael y Andrew Ridgeley, mostraba al mundo algo bastante innovador para la época y presentaba una actitud acá rebelde y también muy desenfadada, ¿no? Que conectó con muchos jóvenes británicos y luego de ahí para todo el mundo.
0: Así es, y bueno, ustedes están escuchando Wap Rap.
1: Así
0: Enjoy
1: es.
0: What You Do. Yeah. Escúchenla tantito, claro que sí.
1: En Yap.

0: Y aunque años después George Michael alcanzaría la fama mundial como solista, pues bueno, es imposible no acordarte de sus inicios y de esta gran rola.
1: Así es, y también otro de sus éxitos es el clásico de Wake Me Up Before You Gon' Go, que yo me acuerdo que la tenía en pianito chiquito, así, y el demo era esa canción, así la conocí cuando tenía yo creo que 11 años, y ha estado toda la vida, también Last Christmas suena.
0: ¿Qué me dices?
1: Siempre en diciembre.
0: Una, dos, tres. Last Christmas, I gave you my heart for the very next day to keep it away. Ay, qué buenas rolas, gracias.
1: Que suene un poquito más de Wham en Ya Párate.

0: Y como dato curioso, George Michael tenía solo 18 años cuando grabó Wham Rap. George Michael era apenas un adolescente que soñaba con triunfar en la música. Y vaya que soñó bien, porque se le cumplió.
1: Así es, y mira, fue una de las primeras canciones pop con elementos de rap en el Reino Unido, y de ahí para adelante. Seguimos escuchando un poquito de Wham Rap en Ya Párate, Viaje Retro.

0: 1982, nos regresamos hasta el 2026 en este viernes 12 de junio. Por favor, agárrese, que hoy en el Turbolengua tendremos boletos para Juntos. No, gran show que hacen, ¿eh? Lo pedían y ya saben, tenemos aquí sus boletos. Va a ser martes 8, miércoles 9, jueves 10 y viernes 11 de septiembre en el Auditorio Nacional, Nash.
1: Yeah, y por supuesto aquí en Ya Párate te estamos consintiendo para que estés súper atento.
0: Así es, así que participen en el Turbolengua y te van los teléfonos rápido, el WhatsApp Párate, que es el 55 49 35 24 41. ¿Vamos con más música?
1: Claro que sí, yes. Vámonos sí. Con musiquita, pero por favor quédate ya paratiano, que se viene la cúspide de este programa.
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4: La temperatura, 15 grados.
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6: Las 6:54.
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1: Ok, 7:04 hora centro de México, y estamos con Luis Alberto. ¿Cómo estás? De W Deportes. Muy buenos días.
2: Hola, amigo, ¿cómo andas? Muy bien, la verdad. Excelente. Contento. Nuestro ajolotito latinó, ¿no?
1: Dijimos
2: sí, que México ganaba por diferencia de 2 goles, pasó. Ajá. Que era un partido, honestamente, ya lo decía el Vasco, que mínimo tenía que terminar por 4, pero la verdad es que ayer el portero de Sudáfrica sacó varias y estuvo de su lado, pero bueno, pues México ganó, que era lo pautado, lo esperado. Un partido con nerviosismo para algunos futbolistas, pero... Ajá. Al final es que tuvieron la victoria.
3: Totalmente. Claro. Oye, Luis, por aquí te saluda Nashla, que también estoy en la cabina. Tenemos que hablar del gol de Raúl, que fue muy emotivo obviamente para él, pero también para nosotros, aficionados.
2: Sí, hola Nashla, ¿cómo estás? Te saludo con mucho gusto. A ver, lo que ha pasado, ¿no? Hace unos meses, bueno, toda la historia de Raúl Alonso Jiménez, un tipo de lucha, un tipo de entrega. Hace unos meses, para la gente que no lo sabe, falleció su padre, que ya tenía una situación de enfermedad que lo había quejado en los últimos años de su vida. Fallece cuando Raúl estaba en Inglaterra. Es un tipo con mucha lucha, ¿no? Pasó una fractura de cráneo, que no es cualquier cosa. O sea, no solo no podía jugar, porque fue un milagro, incluso para seguir viviendo, tal cual. En un Espíritu Santo, que era su entrenador en aquel entonces, cuando recibió esta lesión, cuando estaba en los Wolves, se puso a llorar, y sus compañeros también, porque prácticamente Raúl había quedado inconsciente con ese impacto que había recibido con David Luiz. Y lo que son las cosas, Gabo, Nashla, porque cuando recibe esta lesión, lo estaban buscando ya equipos importantes de Europa, o sea, ya para ser top. Regresa a su nivel a sus 34 años de edad, hoy con el Fulham, y otros jugadores mexicanos, no voy a decir nombres para no sentir mal por estos futbolistas, ya se hubieran regresado a México. El América ya quería que se regresara, y el tipo dice: no, voy a regresar a los Wolves porque quiero tener el nivel, seguir en Inglaterra, y voy a estar en la segunda división de Inglaterra porque quiero seguir teniendo ese nivel. Y ahora el gol de ayer, o sea, queda perfectamente que es un tipo de lucha, de entrega, que por más que le dicen, por fin ya cayó el gol.
3: O sea, es necio de una buena manera, ¿no? O sea, de verdad había lágrimas en el estadio. Ahí estaba, por ahí sacaron imágenes de su familia, igual, lo mismo, ¿no? Que
1: Nashla lo vivió en persona, Luis Alberto, ahí andaba
3: yo de cotorrona.
2: Sí, no, es que a ver, cualquiera, sin importar al equipo que le vayas, porque a veces se comete ese error en la selección mexicana, que dices, es que este era de este, no, o sea, somos México y punto. Y,
3: exacto.
2: Y al final, obvio que te tienes que emocionar, y lo que son las cosas, porque pues son humanos, al final de cuentas, pues la presión que en algún momento pasaba por su cabeza, porque el primer gol lo hace Julián Quiñones, se termina llevando el premio al mejor futbolista, que se lo entregó el Canelo. Había intentado Raúl Jiménez en los primeros 45 minutos y no le salía, y mira, terminó metiendo un gol de cabeza, algo que pensamos que ya no iba a pasar con sus remates por la lesión.
3: Con la situación, oye, sí, definitivamente emotivo, y hubo lágrimas de muchísima emoción. Oye, pero a ver, necesitamos hablar sobre la tarjeta roja. ¿Qué va a pasar? ¿Qué va a pasar? Porque, pues digo, César Montes, recordemos que es la defensa, es el capitán, es parte elemental.
2: Sí, a ver, para empezar, a mí me parece que no era roja, honestamente. O sea, a ver, las otras dos, las de Sudáfrica, sí, porque era último hombre con tema de peligro, con mucha velocidad, lo terminan derribando a la media luna. El otro es prácticamente un zape el que le terminan metiendo al futbolista mexicano. Pero esta del Cachorro Montes, todavía había distancia. Yo sé que el criterio que supuestamente manejó el árbitro brasileño es que era el último hombre, pero estaba todavía lejos del área. O sea, faltaba ese recorrido, todavía quedaba el tala, podía cerrar ahí Johan. Al final lo terminan expulsando. Me queda mucha duda de que ni siquiera fuera a revisarlo al VAR. Ahora, ¿qué va a pasar? No lo voy a hablar como física nuclear. Fácil. Hay dos opciones. La primera, que Israel Reyes, que jugó como lateral derecho ayer, pase a jugar como central junto con Johan. A Johan no lo mueven. Y de lateral entre Jorge Sánchez. Y tal cual, así se juegue, el medio campo manejarlo como se hizo y la delantera igual. La otra opción es que Edson Álvarez juegue de central y de lateral esté Israel Reyes. Esta no la veo tan viable, ¿por qué? Porque Edson Álvarez no está al 100%. Por algo fue titular Lira ayer, que lo hizo espectacular, gran recuperación, gran proyección que le dio al medio campo. Y básicamente son estas dos opciones. Ahora, ¿cuál es la desventaja? La desventaja es clara. Corea del Sur no va a ser Sudáfrica. Corea del Sur viene de ganarle ayer.
1: Es el siguiente partido, el próximo jueves, ¿no?
2: Sí, y es en la noche y es en Guadalajara. Lo que decíamos ayer, es el único partido que se iba a jugar en la tarde en la fase de grupos fue el de ayer, el que podía México usar el factor clima, por así decirlo.
1: Sí.
2: Entonces, la desventaja
1: factor
2: es
1: smog
2: esa, que
1: también, ¿no?
2: Sí, el factor smog, el factor gente, el factor presión. Ahora, el estadio de Guadalajara está lejos de, digamos, del centro. Porque ayer lo decía el Vasco en conferencia, que algunos jugadores estaban nerviosos después de atravesar toda la ciudad y todo el lío que fue ayer y toda la situación social.
1: Sí.
2: Pues claro, no a los jugadores les afecta.
1: La Oye, presión también.
3: Y dime algo, sí, no nos convenía tanto que ganara Corea, ¿verdad?
2: No, yo creo que sí convenía que ganara Corea, porque si perdía Corea contra México iba a ser de matar o morir, porque iba a llegar con una derrota por parte de los con los checos, y si perdía Corea prácticamente estaban eliminados. Hay que recordar que en este ya se clasifican los mejores terceros lugares, pero pues Corea del Sur quiere quedarse por lo menos con la segunda plaza.
3: Oye, pues sí, pero digo, hay que reconocer, y mira, esto lo digo porque ayer estuve con una bola de aficionados que me coacharon bastante bien, pero que los coreanos están jugando bien y que son un rival fuerte.
2: Sí, es un rival fuerte que honestamente... ¿Ibas a decir algo, Gabo? No.
1: No, para nada, todo bien.
2: Algo que hay que reconocer, que, a ver, la selección mexicana, lamentablemente a lo largo de la historia, rival que no conoce, o sea, rival que no tiene futbolistas destacados, es rival que le falta el respeto y no lo investiga. Sucedió en Rusia, que decíamos, bueno, pues ya le ganamos a Alemania 1-0, vamos contra Suecia y Suecia nos mete 3. Ojalá y no se cometa ese error con Corea del Sur, porque honestamente es una selección que está pasando un cambio generacional, que si bien su principal figura es Heung-min Son, exfutbolista del Tottenham, hoy futbolista del LAFC, ayer Heung-min Son no fue la figura, porque ya hay un cambio generacional, que eso yo le podría ver algo diferente. Ahora, Chequia es una selección que le gusta defender a más no poder. O sea,
1: claro.
2: En el repechaje de la UEFA le apostó a irse a los dos partidos que tuvo, semifinal y final, a los penaltis. O sea, quedó 0-0, irse a los penaltis. Ayer lo hubieran avisado que no había penaltis porque se cerraron muchísimo. O sea, la verdad es que el partido ayer lo dominó plenamente Corea.
3: Oye, pero se confiaron porque el primer gol lo tuvo Chequia.
2: Es que más allá de que se hayan confiado, es su sistema que tiene Chequia, ¿eh? O sea, tiene muy pocas variantes. O sea, eso es lo que me preocupa contra México, porque juega con dos delanteros, entonces tiene más hombres en el medio campo, juega 4-4-2, y pues México juega con tres mediocampistas. Eso podría ser como que la tenencia del balón, la que México cuando no tiene el balón se desespera. Este equipo es muy reactivo, el del Vasco es muy reactivo, como que se desespera cuando no tiene el balón, y eso podría ser como la desventaja.
1: Oye, Luis Alberto, y aprovechando tu experiencia, ¿no? Tantos años también al frente de los deportes y sobre todo acá en el Mundial, ¿sí era Shakira o no era Shakira?
2: Había una doble, ¿no?
3: No, sí, ¿no? Ya, pero según tú, ¿qué dices? De especular.
1: ¿Tú qué dices, Luis Alberto?
2: Pues mira, yo creo que no, ¿eh? O sea, podrías poner ahí un doble sin problema. Pero no, yo creo que sí. ¿Les gustó a ustedes el show?
3: Claro.
2: A mí honestamente creo que le faltó más México, ¿no? O sea, este tema de lo urbano y demás. Ajá. Si hubiéramos puesto más, o sea, Maná bien, Los Ángeles Azules bien, con Belinda. Sí. Alejandro bien, pero otra banda mexicana, ¿no?
1: No, grupo. Pero ¿sabes qué faltó? O sea, J Balvin llegó en un coche, pero de cartón, güey. O sea, bueno, parecía producción del Chavo del Ocho.
3: Ay, no, entonces, ya no sean así.
1: Se los valijaron en adoptores.
3: No se fijen, y sí, bueno, luego digo, más adelante sí deberíamos hablar sobre lo que se especuló de supuestamente que no era Shakira. Oye, Luis, por aquí nos escriben de parte de la banda Yaparateana. Dice lo siguiente, que ¿cómo viste al tal en la portería? Que lo sentía medio nervioso.
2: Sí, estaba nervioso, obviamente. Lo que me llama la atención, a ver, el Tala lo hace bien, pero porque Sudáfrica nunca le exigió, yo lo decía con Gabo, este Sudáfrica claro. Llega y no va a disparar. O sea,
1: no
2: pero
1: va
2: ayer
1: a pasar.
2: Sí, no, la verdad, a ver, yo entiendo que fue su debut, yo entiendo que fue, no es fácil porterear en un debut y con el estadio y con todo lo que se vivía, pero hubo muchas dudas, o sea, dio rebotes innecesarios, hubo una jugada que como que se emocionó, quería salir de pies, que tanto en este proceso mundialista dijeron, es que el Tala, su virtud son el juego de pies, se estaba complicando y tuvo que bajar Gallardo para quitarle.
1: Claro,
2: para
1: anda de fan, Luis Alberto.
2: Sí, no, yo pues, no sé, en una de esas, si llega a fallar contra Corea, la opción de poner Ochoa,
1: Por favor, ¿tanto en qué así? Momento, o sea, tiene que salir para comer mucho, en algún momento, ¿no? En algún partido.
2: Es que, a ver, el partido ideal era ayer, ¿no? Por la experiencia, uh-huh. Por lo que tiene. Pues yo la única manera que veo que saltara Ochoa es dos. Una, que le ganen a Corea y que ya aseguren su clasificación como primer lugar a la siguiente ronda. O sea, si le ganan a Corea y Chequia pierde o empata, pues México ya aseguraría el primer lugar. Esa sería la opción. Uno, dos, que falle el Tala. Esas dos opciones son las que veo para que Ochoa sea titular.
1: Hay que chequear otra entonces.
3: Hay que chequear.
1: Durante estos días, ¿no?
3: Oye, Luis, ¿sabes qué? También digo, de verdad, qué orgullo. Gil Mora con tan solo 17 años, o sea, ya representando a México.
2: Sí, y poniendo un récord, ¿no? Es el jugador más joven ahorita por encima de Cubarsí, jugador del Barcelona, por encima de Yamal, por encima de Hendrik, de Brasil. Y el estadio se volvió loco, ¿no? O sea, cuando entró,
3: sí.
2: Son de estos futbolistas, o sea, yo entiendo que es de los Xolos, y si odias a los Xolos, realmente tienes un problema mental, o sea, nadie odia a los Xolos, algunos ni los conocen, y pasa lo mismo que con la Hormiga, ¿no? A pesar que es de Chivas, son estos jugadores que difícilmente te caen mal, vayas al equipo que le vayas, ayer cuando ingresaron, pues qué bueno, ¿no? Son jugadores que se merecen estar ahí.
3: El Hormigol.
2: Sí, ahorita que hablamos de la Hormiga, ayer que lo metieron, pues el mensaje del Vasco de, a ver, Santi Jiménez no le hace gol ni al arco iris desde octubre, pues no es la segunda opción de centro delantero, o sea, sacas a Raúl, pues entonces el segundo centro delantero ahorita va a ser la Hormiga, y qué bueno, porque ya es un golpe sobre la mesa, y a mí me encanta eso, porque parece que con que juegues en Europa ya tienes que ser titular en la selección, o ya tienes que ser segunda opción. La Hormiga ha sido bicampeón de goleo y ha estado ahí, bueno, campeón de goleo y se quedó con el segundo en este último torneo, pero ha estado la Hormiga intentando, y qué bueno que lo hayan metido ayer.
3: Oye, y tú digo, ya como para ir concluyendo este chismecito, o sea, ¿sientes que Armando González, la Hormiga, y por otro lado Gil Mora, que son sumamente jóvenes, crees que son una promesa y que después de este mundial, o sea, realmente van a llover las ofertas para ellos?
2: Sí, a ver, la verdad, ese tema yo me enojo demasiado, porque si fueran ellos argentinos o brasileños ya estarían en un equipo en Europa importante. Lamentablemente ya se compra con el pasaporte en Europa, ¿eh? O sea, y el ejemplo claro fue lo de Hendrik, que llega directamente al Real Madrid y en el Real Madrid no hizo absolutamente nada. Ya después se fue a Francia y pues ahí tuvo su giro, y por eso Ancelotti lo convocó para este mundial. Pero lamentablemente al mexicano siempre le quieren pagar muy poco en Europa, pero si fuera argentino, si fuera uruguayo, si fuera brasileño, le pagarían más. De hecho, su representante Pimenta, que también es representante de Santi y de Haaland, decía eso, si fuera brasileño ya lo hubiera acomodado en otro equipo y hubiera valido hasta 50 millones. Entonces, yo creo que, a ver, de la Hormiga ya había ofertas del fútbol de España, pero de segunda división y de algunos equipos medianeros. Pero sí, me parece que son dos futbolistas. Mira, así te lo pongo. Lira, Israel Reyes, La Hormiga y Gil, veo difícil que regresen a sus equipos terminando el mundial.
3: Ok. O sea, sí será el puente este mundial para ellos, para despuntar su carrera. Y qué bueno. Y mira, es muy, muy desafortunado, ¿no? Que justo no le den el lugar a México que merece. Oye, ahora sí que tomando en cuenta nuestra historia con grandes futbolistas.
2: Sí, a ver, el último gran fichaje directo, no que ya estando en Europa lo hayan contratado de un equipo a otro, pues lo de Chicharito. O sea, porque él sí fue de Chivas al Manchester United. No se recuerda, o lo de Hugo de Pumas al Atlético de Madrid, o lo de Raúl de América al Atlético de Madrid. Ya no son esos fichajes. Tienen que llegar primero un equipo y después en Europa tratar de ganarse su lugar. Es muy complicado, ya no están en las ligas tops. Prácticamente se han convertido en un trampolín. Llegan de México a España con el Real Betis, que ha pasado, o al fútbol neerlandés.
3: Ok, pues mira,
1: muchas gracias, Luis Alberto, gracias por toda la información. En verdad hay que estar atentos en las redes sociales y pues esperar también el próximo partido de México. Ya le eché una apuestita, así que pues a tirar toda la buena onda, por favor.
3: Toda la buena vibra, exacto, que la, como bien lo dijiste, que la selección no se confíe. Es un gran primer partido, pero nos faltan otros dos ya pactados para poder seguir adelante y ojalá.
1: Te mandamos un abrazo, Luis Alberto.
3: Ojalá que sí lleguemos a la final.
1: Muchas gracias.
2: Ojalá. Gracias, Gabo, Nashla. Recuerden que hoy también hay otro show, con el Canadá-Bosnia a la 1 y Estados Unidos-Paraguay a las 7. Van a tener también su inauguración, a ver cómo les va ellos.
1: Eso, bueno, atentos a toda la información. Obviamente también está la delantera a partir de las 7 de la noche por los 40. Te mandamos un abrazo, gracias, Luis Alberto. Vámonos con música. Fíjense que es un especial de puro despecho. Se pidió desde hace una semana, viernesito de despecho.
3: Todo bien, Gabo.
1: Sí, sí.
3: Ay, no, te quiero abrazar. Te
1: Luis
3: quiero abrazar,
1: Miguel,
3: hermanito.
1: Hasta que me olvides. Suena en Ya Párate.
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3: Las 7 con 25 minutos.
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0: es, viernesito, 12 de junio, estamos en vivo. Ya se acercan las más pedidas para que pidan su rolita. Te dejamos los teléfonos, marca, nos estamos levantando todas las llamadas, ¿eh? 55-5166-8101 o el
1: 800-00-610-00 para el interior de la República, Japara Tanner.
0: Así
1: claro que es.
0: Hay un WhatsApp para ti también, 55-49-35-24-41. Va a haber momento de Nash, ¿no?
1: No, y espérate, recordemos que hoy es viernes de despecho, ¿eh? De sí, con alguna canción, de verdad, sacar todo lo que traes dentro de ti. Recuerda, tu pecho no es bodega.
0: Vamos a ver. Entonces, vamos a hacer un poquito de más de despecho.
1: Esta temática, ¿no?
0: ¿Cómo ves si le arrancamos a Yuridia una rolita? Que suene, amigos, no, por favor, puro despecho en este viernes de Ya Párate.
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3: Las 7:37.
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1: Este viernesito de despecho, que se escucha la música, todas las canciones son pura rolita de despecho, y a ver si es cierto que los yaparatianos andan despechados a las 7 de la mañana con 44 minutos hora
2: centro. El despecho es una forma de vida, Gabo, o sea, no tiene horario.
1: Es un estilo de vida, ¿verdad? Exactamente. Bueno, pues queremos que nos marquen y pidan su rolita y la cantamos todos juntos. La vamos a ayudar hoy porque andamos bien despechados.
2: Ay,
1: 55-5166-8101 o...
2: el 800-00-610-00 para el interior de la República Yaparatianer. Claro. Mira, que es que
1: hay de todo. Hay Amanda Miguel. Hay Paulina Rubio. Hay Yuridia. Bueno.
3: Hola.
1: ¿Qué pasó? ¿Cómo estás? ¿Cómo te llamas?
3: Lía.
1: Lía. Oye, Lía, ¿qué canción quieres que suene aquí en las más pedidas?
3: Golden.
1: Golden anda bien despechada. Golden, pero
2: ¡cántala!
3: ¡Cántala!

0: te llamas?
1: Andrea y Jimena, creo que la otra vez que llamamos.
0: Sí.
1: Y vi Spotify, también les quería decir que mi nombre no es con J.
0: Ah, ok. Es Andrea, Andrea y Jimena, y no es con J, ¿verdad?
2: Es con X. ¿Ya?
0: Muy bien, sí. ¿Qué rolita quieres?
1: Game Boy de Cat's Eye.
0: Game Boy de Cat's Eye.
2: Perfecto, pero... perfecto.
0: ¡Cántenla!
1: Ya está aquí.

0: nos hace recordar que sí, las más pedidas toman un camino, toman un orden. Y todo esto se refiere al momento de Nashla.
1: Señores, llegó el momento. Déjenme decirles que nadie pidió canción despechada, así que seré yo la primera en ponerlo en la mesa ya para Tiana. Esto es Como la Flor, de Selena Quintanilla.
0: Órale, pero ¡cántala!
1: Yo sé que tienes un nuevo amor.
0: Era especial de K-pop. Sin embargo.

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0: 8 de la mañana, hora centro de México. 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Y ahora sí, liberamos todas las llamadas, todas las líneas, para que entren al Club de los Ex Nashla.
1: Así es, 8:01 y ya, sí. Effective Wonder, ya te puedes venir a quejar de tu ex, pero ex de lo que sea. Ex novio, ex novia, ex amigo, ex jefe, uy, que son los favoritos.
0: Ex hasta de tu ex suegra. Ex todo.
1: Oye, a ver, ¿eh? ¿Puedes tener un ex doctor?
0: Sí, por eso.
1: Que te...
0: Un ex dentista.
1: Exacto.
0: Porque ya no vas porque te molesta de más. Hay teléfono 55-5166-8101 o también...
1: El 800-00-610-00 para que nos hables del interior de la República y aparataño. Pero bueno, entró la primera llamada.
0: Effective Wonder, Nashla, claro que sí. Hay una llamada. Bueno.
2: Hola, Gabo, buenos días. Nashla, buenos días, ¿cómo
1: buenos
2: están?
1: Buenos días, felices buenos de días. Que nos marques. ¿Cómo te llamas?
2: Adrián, buenos días.
1: Adrián.
0: ¿De dónde marcas, Adrián?
2: De aquí, de la Ciudad de México.
0: Excelente. ¿De qué zona?
2: De la zona de Tlalpan.
1: Okay. Tlalpan.
0: Aquí cerquita. Sí.
1: Vente, oye, vente a echar un café, una birra.
0: ¿Me recuerdas tu nombre, sí, para ponerlo aquí en el cafete? ¿Cuál es tu nombre? Sí. ¿Alberto? ¿Me recuerdas tu nombre?
2: Adrián,
0: perdón, era con Adrián. Cuéntame, por favor, aquí, ¿cómo le ponemos de título a tu historia del Club de los Ex?
2: Vamos a ponerle La Víctima.
0: La Víctima.
1: La Víctima.
0: Muy bien, ya le puse La Víctima. Aquí tienes tu gafetito y ahora sí adelante con tu historia en el Club de los Ex.
2: Gracias. Bueno, pues voy a contarles, actualmente yo soy líder de una institución. Y llegué a trabajar a una oficina en la que, pues yo con toda la felicidad, ¿verdad?, de mi crecimiento laboral, de mi desarrollo, sí, profesional. Y bueno, pues me encontré con un grupo de trabajo que pues tenía algunos conflictillos, ¿no?, cuando yo llegué ahí a esta oficina. Pero pues yo, como siempre, soy todo amor y paz, entonces entonces traté de como de mediar las cosas y de poder hacer pues llevaran bien. En mi intento, pues todo parecía marchar bien hasta que en un momento uno de estos colaboradores se puso como con temas de es que a mí todo me pasa, es que a mí me regañan, es que yo soy el peor, es que yo soy el malo, ¿no? Uh-huh. Y bueno, como yo tenía poquito tiempo de estar trabajando ahí, pues empecé a creerle, ¿no? O sea, le compré su cuenta.
0: Okay.
2: Error, grave error. Fueron pasando los días, los meses, y de repente pedía permiso para que el médico, permiso que para cosas de la casa.
0: Caíste en las garras.
2: Sí, empezó complicadillo ese tema con la persona.
0: Sí.
2: Entonces, pues yo de algún momento pues dije, bueno, todos somos humanos, a todos nos puede pasar, seguramente está en un mal momento de su vida en general. Uh-huh. Y pues decido darle los permisos, decido acceder a que pudiera ir al médico y todo lo que me pedía, pues yo decía hasta cierto momento y con ciertas condiciones, ¿no? También. Pero bueno, llegó el momento entonces que los demás compañeros empezaron a quejar.
0: ¿Y tu consen?
2: Sí, efectivamente, que era mi consentida esa persona. Yo, pues claramente no, dije solamente es tema como de humanidad, ya no tanto ni siquiera labora.
0: ¿Esta persona es hombre o mujer?
2: Es mujer.
0: Empezaron los rumores.
2: Exactamente.
0: De que te estabas sonsacando, ¿no?
2: Sí, así pasó. Bueno, esto es que entonces yo siempre me mantuve neutral. La gente seguía, no me lo decían a mí directamente, pero pues yo ya empezaba a escuchar como que, oye, claro, otra vez permisos, otra vez el doctor, otra vez no sé qué. Sí, híjole, chango, ya me metí en un problema, creo.
0: Ya se le murió la abuelita 3 veces, no manches. La misma abuelita.
2: La misma. Ajá. Y bueno, así fueron pasando muchas situaciones hasta que en un momento una de mis otras compañeras me decía pues que ya no estaba conforme, ¿no?, con lo que estaba pasando ahí en la oficina.
0: Órale.
2: Y entonces pues yo ya tuve que mencionarle pues está pasando por esta situación, se le enferma el hijo, tiene problemas familiares, ajá, tiene problemas con el esposo, bueno, un montón de cosas que seguramente quien trabaja de Godín sabe que le pasa, ¿no? Entonces esto escaló, se fueron con mi jefe y luego con el jefe de mi jefe. Y bueno, entonces ahí tuve una llamada de atención, primero como una llamada de atención verbal.
0: Ajá.
2: Y después una llamada ya de atención.
0: Una
2: más
0: cachetada
2: fuerte.
0: Después.
2: Sí, ya casi un zap, ¿no? Entonces, el chiste es que pasó, esta persona seguía, ella me decía a mí que, pues yo le creía, la verdad, todo lo que me decía. No tiene por qué pensar mal, y tampoco creo que esté inventando.
0: Oye, ¿y qué tal besaba? ¿Sí metía lengua o no?
2: No, nada de eso, nada de eso.
0: Ah, ok.
2: No, no, para nada. Bueno, y espérame, no, te voy a contar dos cosas ya para no hacerla tan larga, ¿no?
0: No, está muy bien, toda la larga. ¿Y luego?
2: Ok. Entonces ya resulta que a pesar de que yo accedía a todos los permisos que necesitaba, me enteré que estaba hablando mal de mí.
0: Y no.
1: Pero a ver, ¿quién te dijo?
2: La persona que, otra de mis compañeras que, de mis compañeros que en ese momento estaba trabajando en la misma oficina, me dijo, oye, ¿sabes qué? Ella va contigo, te da una cara como que es la más tierna, como que es la más, la víctima de todo. Sí, totalmente. Y eso me dijo, pero cuando entra a la oficina, hasta tenemos un apartado, ¿no? Así vaya a su cubículo, por decirlo de algún modo.
0: Sí.
2: Y decía, ya dijo esto de ti. Ya dijo,
0: ¿y qué
2: lo otro
0: decía de ti? ¿Había chisme pesado o relax?
2: Sí, pesado, que era una mala persona, que no, que era un tonto porque todo le creía.
0: Un tirano, decía, ¿no?
1: Oye, pero ¿no crees que también esta tercer persona te quiso ensuciar la cabeza y te quiso enfermar con la situación?
2: De primera instancia sí pensé eso, justamente dije, no, seguramente por los permisos que le doy, pues ya va a querer empezar a decir para que yo haga también lío, ¿no?
1: Exacto.
2: O que ya no acceda o a que cancele todo lo... No eran beneficios, porque en realidad, pues creo que como personas todos tenemos situaciones o momentos en los que necesitamos apoyo de algo, en general.
0: Ajá.
2: Pero sí pensé, dije, no, ya me quieren empezar a lavar el coco para que ya yo cambie mi forma con esta persona. Pero pues bueno, no les creí, seguí. Y ya cuando empecé, ya cuando llegó lo de mis jefes, me di cuenta que sí estaba hablando mal de mí porque me dijeron.
0: Y
1: los jefes, o sea, ya dos jefes. Wow, o sea, dijiste, esta carnala ya está entrando al callejón de los
0: de los conflictos.
1: Es que no me entonces, dejan decir la palabra, pero tú sabes a qué me refiero.
2: Sí. Y bueno, sabes que entonces en ese momento yo entendí que mi otro compañero pues estaba diciéndome la verdad en su momento.
0: Ajá.
2: Pero pues yo llegué a la oficina, me hice como el que no sabía nada. A pesar de que me habían comentado todo lo que decía ella de mí. Y yo seguí tranquilo, neutral. La verdad es que mi personalidad es ser una persona muy pacífica.
0: Se escucha,
2: pacífica,
0: que
2: ¿no?
0: Tú eres bien relajado, es buena onda.
2: Sí, no me gusta ser ni altanero, ni prepotente, ni grosero. Creo que eso no va con nadie, ¿no? Y menos en un lugar de trabajo.
1: De acuerdo, yo estoy contigo.
2: Sí, y pues bueno, yo seguí normal, seguí tranquilo. Y si ella seguía, estaba conmigo y era súper buena onda, pero se metía a su cubículo y me volvían a decir, ya está diciendo esto, ya está haciendo aquello. Y bueno, pues ya tuve que, llegó el momento en el que tuve que también volver a hablar con mi jefe y le dije, ¿sabes qué? Está pasando esto. Y ya no podemos, al menos yo, ya no puedo estar ahí.
0: ¿Y ella o yo le dijiste?
2: Sí, totalmente.
1: Oye, espérate, ¿y qué pasó? ¿A quién le dieron las gracias?
2: ¿Qué crees? Que no nos dieron las gracias a ninguno porque...
0: está buscando chamba.
2: En temas profesionales, ambos considero que hacemos bien nuestro trabajo. Entonces, yo creo que yo propuse que la única solución pues era separarnos, ¿no?
0: O que sea, nos separen como niños chiquitos.
2: Sí, así tal cual, como niños de primaria.
1: Oye, ¿no te pidió perdón?
2: No, de hecho, no sé, por temas de trabajo, pues en algunas ocasiones hemos todavía hablado, pero ya no, es que en realidad nunca fuimos amigos, nada más era todo tema laboral, ¿no?
1: Ok.
2: Pero pues la relación ya laboral también es cada vez menos, ¿no? O sea, lo menos posible, pues para mí mejor.
1: qué fuerte es horrible encontrar ese tipo de gente que además te oye, o sea, ya te quería hacer quedar mal con los jefes.
2: Sí, exactamente. No, pero y luego lo peor de todo es que entonces se da cuenta que nos separan de la oficina.
0: Sí.
2: Yo me voy para un lado, ella se queda en otra. Y resulta que empieza a tener conflictos con uno de los compañeros.
0: No manches, eso ya es parte 2 y parte 3, Adrián.
2: Total.
0: No, tienes todo un tema con ella, ya escribiste la novela. Oye, voy a agarrar acá tu gafete, en lugar de la víctima, le voy a poner de víctima a traidora.
1: ¿Qué? Ya no le hables, por favor.
0: Ya no le hables.
1: Y no le compartas de tu lunch.
2: Ya no le voy a compartir ni del lunch, ni de mis conocimientos, ni de nada.
1: Por favor.
0: Y te mandamos un abrazo. ¿Nos marcas el lunes para la parte 3?
2: A ver si puedo, pero ¿saben qué? Que diario los escucho cuando vengo en camino a la oficina.
1: Ay, te amamos. Te amamos
2: si no
1: a ti y a todos
2: por lo
1: los
2: menos los escucho.
0: Ah, pero sí márcanos el lunes para la parte 3, ándale.
2: Órale, entonces
0: te mandamos un abrazote, bien. Gracias.
2: Gracias, Gabo, no es la que estén muy bien, buen
0: abrazo.
2: Día.
1: Qué chido, Adrián, éxito. Ay.
0: Hay que hacer un podcast con él, ¿eh? No manches.
1: Me encantó que de verdad, ¿eh? Sí sacó todos los detalles. O sea, Adrián contaba las cosas como, no, o sea, íbamos entrando y había una silla.
0: Ajá.
1: Y esa silla la movía a la derecha. Y era, sí, me encantó que él no omitió ningún detalle. Gracias por eso.
0: Con música, música. La gente también pide música. Llega Ragazzi, esto es TBC, un éxito que fue escrito por Leonel García, ¿sí? El de Sin Bandera.
1: ¡Cállate los ojos!
0: ¿Cómo la ves? Le escribió él, esto es TBC, Ragazzi, suena en Ya Párate.
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5: Las 8 con 17 minutos.
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1: 8 de la mañana, 25 horas centro de México. Hora centro de México.
2: Hora.
1: Y pues se prometió desde ayer, ¿no? De cómo le podemos hacer para ligarnos a un extranjero o una extranjera. O
2: aprovechando, ¿no? Aprovechando. Y sí, ahora sí que es el momento. Tú que me estás escuchando, mi primer consejo sería sal de tu casa.
1: Ah, muy bien.
2: No, porque luego pasa, no encuentro el amor. ¿Pero qué haces todos los fines de semana? ¿Te pones una cobijita y te pones a ver películas? Pues no, mi chavo.
1: Y el segundo, hazle caso a...
2: Case.
1: ¡Leopi!
3: sí, hazle caso. Leopi. De acuerdo.
2: ¿Cómo estás? El efecto Leopi con nosotros.
3: Hola, amigos. Hola a todos los yaparatianos. Buen día. Aquí estoy a la orden.
2: Oye, mira, me encanta tu micrófono que saca como lucecita morada.
3: Sí, todo en mi estudio de grabaciones de lucecitas empieza a parecer un antro este lugar.
2: Me encanta. A ver, Leopi, tenemos que poner las cosas en orden. Estamos presenciando la Copa Mundial de la FIFA 2026. ¿Qué quiere decir? Bueno, la estamos presenciando aquí en México. ¿Qué quiere decir esto? Que hay gente de todo el mundo. Y yo creo, personalmente, que si estás buscando un novio, una novia, un novio, pues sería el momento ideal. Ahora, ¿cuál sería la estrategia para ligarte a un extranjero?
3: Estoy completamente de acuerdo contigo, Nash. Ahí les va. Lo primero, tal cual lo decía Nash, pues por supuesto hay que no solamente salir de casa, sino estar en los lugares correctos, ¿no? Si tienes forma, pues sí, por supuesto que el partido es una gran opción, pero si no puedes ir al estadio, pues por lo menos al lugar donde lo van a transmitir, o al lugar donde está el Fan Fest, o al lugar donde pusieron pantallas, pero el chiste es estar ahí, no solamente estar ahí, sino estar ahí con la actitud, disposición, energía y poner atención para poder conocer a alguien.
1: Ese y es también el sabes qué, Leopi, o sea, si eres fan de, no sé, de una comunidad, no sé, los brasileños, los españoles, pues que te vayas a un restaurante pues español, ¿no? O un restaurante brasileño y ahí vas a encontrar directamente pues ya el prospecto que andas buscando.
3: Es correcto, hay varios lugares que por su precisamente origen ya se vuelve más fácil hacer la maniobra, pero hay otros lugares que en general van a transmitir todos los partidos y ahí pueden también hacer lo mismo y pues sí, además si te pones la camiseta del equipo en turno, pues aún más fácil abrir conversación.
2: Órale, mira, ese es un muy buen tip. Que, a ver, Leopi, yo te diría, ¿no? Que no necesariamente es asistir a los lugares donde transmiten el partido, o sea, sí y no. Recuerden que todo esto es un evento que no solamente recae en el fútbol, no. Hablemos de los bares, están haciendo fiestas temáticas, los antros también. Entonces sí, a veces da flojerita arreglarte, ¿no? Y decir, ay, no, qué flojera una noche de antruqui, pero...
1: De copas.
2: Exacto, pero vale la pena ir a esos lugares.
3: 100%. Y estando en el lugar, segunda recomendación, ponte cerquita de aquel personaje, de aquella chica que te pareció atractivo, que te pareció galán o galán. Ya solo con la proximidad tienes mucha probabilidad de que en algún momento se abra un tema de conversación.
1: Oye, una loción, no sé, tipo siete machos, una que sea despierta las hormonas.
3: Pues mira, por supuesto que si le echaste ganas a la producción y te bañaste y hueles rico y traes el atuendo y en el caso de las mujeres tal vez el peinado, el maquillaje,
1: claro.
3: Todo eso va a sumar. Pero yo creo que más allá de eso es el hecho de estar con esta disposición amigable y platicadora, de echar la fiesta futbolera con el de al lado, con el de enfrente, con el de atrás, con el de la mesa de arriba, con el de abajo, para que esa comunicación y esa buena ondita pueda generar que comiences una

0: No, yo dije que hice buenos, yo hice nuevos amigos. Yo no, dije pues nuevos amigos y por ahí también estaba mi chico, o sea.
1: Ah, bueno.
0: Fue un plan comunal. Se escuchó peor. Se escuchó peor.
1: Bien. Plan comunal y pedí una horchata y una de Jamaica.
0: Exacto,
1: dije, ¿no?
0: Ya lo dije mal. Pero bueno, el punto es que el tema de conversación sí puede ser esto, ¿no? Es de, ay, ¿cómo viste? Pues el último partido.
1: La
0: ¿tú
1: goleada,
0: crees que usarán
1: dices, ¿no?
0: buena estrategia?
1: Ajá.
2: Efectivamente, ese es el tema de conversación en turno los próximos varios días, pero además hay que recordar que las emociones están a flor de piel. Entonces, por ejemplo, no sé, en el partido que acabamos de vivir, después del gol, todo el mundo está contento, feliz, eufórico, emocionado. Dale unos minutitos para que termine de brincar y gritar, y ahí es donde puedes entrar súper fácil, porque ya la otra persona está de súper buen humor, súper emocionado.
1: Por ejemplo, López, si ya meten gol, ahí no, besos todavía no, ¿verdad? O sea, está gritando gol, vas, le das un beso, podría ser como, ay, perdón, me emocioné, ¿no?
2: Es un poco prematuro, pero fíjate que aunque usted no lo crea, sí puedes terminar dándole un abrazo a un completo desconocido después de un gol.
0: Bueno, sería algo ya muy como atrevido.
2: Pues no estoy incitándolos a que anden abrazando desconocidos, pero hay veces que sucede. O sea, estás brincando, estás emocionado.
1: Cuida, ¿no? Como Leopi dice, yo no soy el de la idea.
2: Pues no vaya a ser que luego digan, es que Leopi me dijo y por eso traigo un ojo morado, ¿no? Entonces, sí, con cuidado, amigos.
0: Oye, mi queridísimo Leopi, estamos, digo, no, obviamente, pues, entusiasmando a todos los que nos están escuchando para que vayan y consigan un ligue extranjero. Pero, ¿qué hay si de pronto, pues, la persona es un poco introvertida y le cuesta un poquito, ya sabes, hacer el acercamiento?
2: A mí me gusta mucho enseñar una cosa que yo llamo la técnica del taxista platicador. Por cierto, un saludo a todos los taxistas y Ubers que nos estén escuchando.
0: Sí.
2: Que no solamente desarrollan una habilidad para defensa personal a la hora de manejar en esta ciudad y en varias, sino que también desarrollan una habilidad para hablar con quien sea de
1: lo
2: que sea.
1: Los psicólogos de la calle, ¿no?
2: Exacto.
1: Del asfalto.
2: Sí, ahí plática nunca falta. Ajá. Así que yo recomiendo utilizar esa técnica. Si la otra persona es calladita, tímida, introvertida, tú habla, tú platica, tú pregúntale cosas, tú cuéntale cosas, busca un tema del cual la otra persona se sienta cómoda hablando de ello, lo va a hacer más fácil. Yo me acuerdo mucho que cuando era chavito yo era bien tímido, una vez en la escuela se me acercó una chava de 1 o 2 años más arriba que yo, cosa que por supuesto me imponía, y yo tenía terror, pero como la chava se puso a hablar y hablar y hablar, yo estaba comodísimo de que no era yo el que tenía que hablar. Entonces, eso me facilitó mucho la vida el día que conocí a esa chica, así que usen esa técnica, amigos.
1: Así me pasa con Ash. Cada vez que vamos, ella va manejando, no manches, Leopi, no sabes.
0: Sí, aplico el efecto taxista.
1: Y no para de hablar. No para de hablar y aparte celular al mismo tiempo.
0: Ay, o sea, ay.
1: Todo junto y se maquilla. O sea, y aparte te suelta chismecito.
0: Pues tengo que aprovechar el tiempo. Tengo que aprovechar el tiempo, hacerlo valer y pues ni modo. Luego
1: te reclama el contrato, hace todo al mismo tiempo, ahí mismo, man.
0: Imagínate, Leopi, a lo que he tenido que llegar para que en mi camino, en mi trayecto, en el coche que debería yo estar cantando, reclame sobre un contrato.
1: Sí,
0: entonces, no quisiera deshebrar esa historia.
1: Pero bueno, la onda es el platicón, ¿no? O sea, dicharachero, ¿no? Aprovechar el mundial. Oye, ¿qué onda con México y la comida mexicana?
0: Te invito a mi casa por unos chiles rellenos, ¿o qué?
1: Sí.
0: No, o sea, en parte de la gastronomía.
2: No, claro, de hecho, si se trata de un extranjero o una extranjera, también tienes la excusa perfecta como para preguntarle a dónde ya fue, a dónde planea ir, a dónde le recomiendas ir, tal vez algunos consejos de seguridad, recomendaciones, y bueno, por supuesto, hablar mucho. Claro, no, sí, bueno, pues depende a dónde lo hayas mandado. Claro.
0: Oye, no, sí, aprovechar el momento.
2: Claro, ¿no? Claro.
0: ¿Cuándo tienes portugueses así en la esquina de tu casa?
2: Es
0: no, hay que explorar, hay que estar con la mejor actitud, abiertos a, pues tú quizás hacer el acercamiento, y pues no importa, en una de esas encuentras a tu siguiente marido o tu siguiente fracaso amoroso, no pasa nada.
2: Ahí les va un tip más ya para subirse a grado ninja super saiyajin.
1: Me encanta.
2: Cuando estés hablando con el nuevo amigo extranjero en tu vida, en algún momento dile, oye, ¿sabes que siempre es bien útil tener un conocido local cuando viajas a una ciudad? agrégame en Instagram o apunta a mi WhatsApp, cualquier cosa.

0: Ya andamos a la orden por si se te ofrece, ya. Te perdiste, buenísimo. No sabes algo, y ahí ya tienes además su contacto.
1: Oye, así pero de que también yo puedo ser tu traductor.
2: Ajá, la puedes aplicar medio en plural, ¿no? Acá te ayudamos, así, nosotros ¿sí? echamos la mano, pero ya tiraste el anzuelo, ¿no?
0: Escribes. Y con suerte sales ya con el Instagram, le echas una estoqueada, ya tienes más temas de conversación, o incluso le escribes unos días después y oye, pues se está armando este plan, si sigues aquí y gustas, jálale y mira, ya se armó.
2: Primero la estoqueada y luego la estaqueada. Ahí está, sí, arroba sí. El efecto Leopi, por favor, denle follow.
1: Gracias.
2: Síganme. ¿Tienes algún curso ahorita los ninjas, cómo andan?
0: Todos los martes y los jueves tengo unos cursos que son baratísimos y es una suscripción mensual. Se llama La Maestría del Amor. Pregúntenme por Instagram y les cuento.
1: Me encantó. Oye, y bueno, ya los que nos están escuchando ya paratianos, mucha suerte con los extranjeros. Sí, ahí nos cuentan si los tips te sirvieron. Gracias, sí. Leopi, te amamos.
0: A ustedes.
2: Gracias. Vamos con música. Llega Gloria Trevi.
1: Es
2: el favor de la soledad porque andamos de despecho y suena en Ya Párate.
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7: Las 8:37.

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0: estamos en vivo, 8 de la mañana, 50 minutos, hora centro de México. Se suma a la mesa yapratiana, arroba DGO Cárdenas. Buenos días, Diego, ¿cómo estás? ¿Nos escuchas, Diego?
1: Ahí está. Ahí está.
2: Bueno, ¿me escuchan? Ahí están, ¿me están escuchando o no?
1: Claro que sí, ya está viendo tu carita preciosa.
2: ¿Cómo están, amigos? Buenos días. ¿Cómo los extraño? Yo desde un lugar remoto del otro lado de la Ciudad de México.
1: Vámonos. Muy bien, muy chambeador, muy chambeador.
2: El top. Como debe de ser. ¿Y ustedes qué tal? Oigan, perdí en mi predicción del día de ayer. Sí. No nos metieron ningún gol.
1: Exacto, exacto, exacto. ¿Cuánto habías dicho?
2: Yo 2-1.
1: Bueno, o sea, tampoco estabas tan alejado.
2: No estuve tan mal, yo sí estuve esperando el último gol, aunque sea que nos metieran uno, para pues sentir algo de fibra, de fútbol.
1: Está bien, mi Diego, muy bien que por lo menos querías que ganara México en tu pronóstico.
2: Por supuesto, no, bueno, sí, ya no de corazón, por supuesto.
1: Eso que sí. Ni qué.
0: Oye, cuéntanos de qué trata el top del día de hoy, el top 3
2: del día. El
0: Diego.
2: Top 3 del día de hoy, Gabo, va a ser famosos que no serían para nada buenos roomies.
0: Uy. ¿Y traes
2: todos
0: por qué?
2: Hemos pasado, o sea, una época, razón, de nuestras, ¿no?, vidas, y no me van a dejar mentir, sí, donde hemos tenido que compartir casa con alguien y se, sí, le dice comúnmente como roomie. Mira, puede ser desde tu hermano, tu mamá, tu familia, hasta esta gente que de pronto nos vamos a vivir con algunos amigos y terminan siendo fatales roomies por las diferentes formas que tienen, pues, de vivir o de descansar, sobre todo.
1: No, dilo, de higiene.
2: Es también de higiene, por supuesto. Y el día de hoy me di a la tarea de buscar los que serían, para mi gusto, los peores roomies, porque han declarado cosas bastante raras.
1: Venga. Vale,
0: así que vamos al número 3.
2: Vámonos con el número 3. En el número 3 está, evidentemente, Mariah Carey. Todos sabemos que tiene una de las voces más famosas del planeta, ¿sí o no? O sea, de verdad, sí, es increíble.
0: La reina.
2: Pero tiene unas formas de dormir. Espérense, se van a ir de espaldas con lo que les voy a decir. No me la pueden despertar si no han pasado por lo menos 12 horas de sueño completas. Si me la despiertan antes de eso, vas a tener un serio problema.
1: Con Mariah. Oye,
0: ¿y qué, le ponen un contador? O sea, ¿cómo detectas que son 12 horas?
2: Justo 12 horas a partir de que ella cierra los ojos. Pues mira, no sé si tenga que avisar, si habrá alguien que le cuide el sueño, si la tendrán conectada a una de estas aplicaciones donde puedes ver qué tan profundo está el sueño, pero a partir de que se fue a dormir, no se le puede despertar. Y esto, evidentemente, ha traído varios problemas, porque incluso en momentos donde están grabando cosas para sus discos, o si está en alguna película o ha hecho alguna cosa, si no duerme esas 12 horas, no se va a parar en el set.
1: Pero es que, ¿cómo lo logran? ¿Cómo lo logra la gente que puede dormir 12 horas seguidas?
2: ¿Cómo crees? ¿Tú no puedes?
1: 12 horas me... No, no hay forma. O sea, máximo, así 10. Y ya, porque de verdad estaba muy cansada.
0: Yo duermo bloquecitos de 4 horas. O sea, 4 horas y me levanto por algo. Otras 4 horas y me levanto por algo.
2: No, así ya, 4 horas así funciona. Es demasiado.
0: Sí. Oye, número 2.
2: Vámonos con el número 2. En el número 2 está Justin Bieber.
1: ¿Qué? A ver.
2: Justin Bieber, no es que tenga que dormir, con Justin Bieber sería el peor roomie, porque hay declaraciones, incluso hay imágenes, que cuando estaba en este tipo de conciertos y era un poco más joven, se sabía que cuando entraba a un hotel, terminaba haciéndolo un verdadero desastre. O sea, entregaba las habitaciones como si él fuera un verdadero rockstar. Bueno, sí lo es, un rockstar, es un popstar más bien, pero pues está como este tipo de cosas tan más alineadas a los rockstars, que de pronto llegan a su habitación de hotel, terminan haciendo tremendas fiestas, y lo que sucede es que entregan la habitación, obviamente, hecho un desastre.
1: O sea, hecho un chiquero.
2: Un chiquero, es bastante desordenado. Su esposa ahora ha declarado que sí, que sigue siendo ya no un desastre como tal, pero sí, la verdad, no es una persona muy ordenada, que digamos. Hay que ir atrás de él recogiendo absolutamente todo lo que va dejando tirado por la casa, y sin duda, eso para mí no sería un gran roomie.
1: No, esos son los peores.
2: Ah, ¿ya tuviste?
1: No, soy yo, ay sí, soy yo la...
2: Lo que sucede es que soy yo esa roomie que, desgraciada, que no recoge ni lava sus platos sucios.
1: Que no recoge nada.
0: Número 1.
2: Vámonos con el número 1. En el número 1 vamos con alguien mexicano. Bueno, casi mexicano, todos lo consideramos mexicano. Luis Miguel.
1: Luis Miguel. ¿Qué pasó? ¿Cómo que Luis Miguel?
2: A ver, todos sabemos que tiene un tema con la perfección, ¿no? O sea, los que hemos podido ver sus conciertos, se sabe de su vida privada, que es demasiado, demasiado.
0: Ha dado micrófonazos, sí.
2: Ha dado micrófonazos cuando no le gusta que algo suceda. Es demasiado perfeccionista, pues lo mismo en su casa. Él, al contrario de Justin Bieber, quiere que su casa esté perfecta, alveando todos los días de limpio. Es de los que se pone el guante blanco y lo pasa por una repisa para ver si sí le pasaron o no le pasaron el trapo.
1: Oye, fíjate que de Justin Bieber a Luismi, que son polos verdaderamente opuestos, que no quiere decir que vivir con una persona que esté obsesionada con la limpieza sea fácil. Creo que sí me voy de ese lado.
2: Ah, ¿sí? ¿Prefieres a alguien que esté obsesionado con la limpieza y que te esté cajeteando todo el tiempo?
1: Mira, a mí todo el día me está cajeteando mi novio, todo el día. O sea, de verdad, por eso sé lo que es vivir con un tipo Luismi. Pero claro, prefiero, imagínate que fuera el otro extremo todo donde tirado, los manches, calzones estén en la cocina. No, si me doy un tiro, mi Diego.
2: Ahora, el verdadero problema también con Luis Miguel es no solamente la perfección y que le gusta que esté todo alveando de limpio, sino que evidentemente las personas que trabajan para él en su casa o en momentos privados de su vida, tienen que ser, bueno, o sea, han de haber tenido que pasar 600 filtros y no lo pueden ver dentro de la casa. Entonces, es como que se tienen que andar escondiendo y estar haciendo cosas mientras él no esté pasando por ahí.
0: Órale, así de exquisito. Ahí estuvo el top 3 de puro famoso que no quisieras tener de roomie. Te mandamos un abrazo, Diego.
2: Yo también a ustedes, amigos, espero que no les toque un roomie, o que si lo tienen, pues platíquenle, ¿no? Mándenle este top 3 y díganle, eres, sin duda.
1: En
2: eres.
1: Este momento, ¿lo vas a subir a redes?
2: Claro. Lo vamos a subir a redes, lo subimos todos los días, ahí me ayuda a compartirlo también mi querido Gabo.
1: Listo, listo, porque sí se lo voy a mandar a mi roomie Sebastián.
0: @DGOCárdenas y @YaParateOficial, muchas gracias, te mandamos un abrazote, vámonos a un corte. Y ya regresamos aquí a Ya Párate de los 40.
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3: Las 9 en punto. 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

0: Vivo es viernes de despecho, se nota, ¿eh? Viernes de despecho, puras rolitas despechadas.
1: La que acaba de pasar, definitivamente, sí. me dio coraje no haberla cantado.
0: Con violín y todo.
1: Sí,
0: bueno, se suma la mesa ya para Tiana, arroba el Atomix.
2: Aquí andamos, mi Gabo. Sí, la que acaba de pasar era como de boda, ¿no? Así como de cuando va entrando tu primita.
1: Era de Jessie Joy, ¿no? Confirmen por...
0: Es
1: por
0: de
1: verdad,
0: confirmamos.
1: Sí, va.
0: Vámonos con el Turbolengua. Tenemos boletos para Sign, que es el sábado 20 de junio en el Estadio GNP Seguros. Y también para Juntos, que es el martes 8, miércoles 9, jueves 10, viernes 11.
2: ¡Órale!
0: Todo eso en septiembre en el Auditorio Nacional. Entonces, no invitamos a que la gente participe. Los yaparatinos tienen que marcar. ¿A qué teléfono, Nashla?
1: Así es, se los voy a dejar por aquí. Marquen al, es que ya no veo, tengo que hacerle el zoom, amigos. 5551-668101. También tenemos para el interior de la República 800-00-610-00.
0: Yeah.
1: Y podrían animarse por WhatsApp. Ahorita les damos.
0: ¿Ah, sí?
1: El número de WhatsApp? una vez, a ver.
2: El WhatsAppitín.
1: Sí. Anótenle 55-49-35-24-41. Como dirían por ahí, hoy sí nos pusimos la del Puebla.
2: Ándale,
1: y estamos de manteles largos con muchísimos buenos boletos.
0: Hay llamada, bueno.
3: Eso. Hola, buen día.
0: ¿Qué pasó? ¿Quién habla?
3: Israel.
0: ¿Qué pasó, Misra? ¿De dónde marcas?
3: De la Ciudad de México, de la Miguel Hidalgo.
0: De la Miguel Hidalgo, saludos. ¿Boletos para qué quieres? ¿Para Sign o para Juntos?
3: Para Juntos, por favor.
0: Perfecto, la categoría que te toca a ti es... Damos vuelta a la ruleta, estamos en el streaming también. Y dice, cosas que te hacen sentir viejo.
1: Uf.
0: Cosas que te hacen sentir viejo. A. Nashla.
1: Ay, mi sobrinita de 3 años.
0: B. Atomix.
2: Buscar cassettes donde grabé cosas del radio de los 40.
0: La verdad, es anécdota, ¿verdad?
2: Sí.
0: C. Isra.
3: Calcetines rotos todo el día.
0: Claro, cosas que te hacen sentir viejo. De Nashla.
1: Definir mis gustos musicales definitivamente me hace sentir viejo.
0: Atomix.
2: Esperar que se revele una foto en... Sí, una foto.
0: Ok. Ah, va, gracias. F. Isra. F. Isra. F.
3: Fantasear con lo que sea.
2: No haces, mano.
0: ¿Qué? Nashla.
1: Gritar porque vienen los Jonas Brothers, pero mi prima de 15 años ni siquiera los topa.
0: Cosas que te hacen sentir viejo. H. Atomix.
2: Hablar por mi Motorola viejito, güey.
0: Y Isra.
3: Irritaciones en el cuerpo.
0: J. Nashla.
1: Jugar al avioncito y que
0: claro,
1: ya nadie
0: o bebe leche, se le dice acá en Monterrey, bebe leche.
1: Bebe leche.
0: K. Atomix.
2: Uy, karaoke de rolas a vintage, 80, 70.
0: Órale. L. Órale. Isra.
3: Largarme a los antros de los 40, para los 40 años.
4: Para los 40 años que tengo ahorita mismo.
0: M. Nashla.
1: Caramba. Mirar de lejos el letrero y ya no ver tan claro.
0: Claro. N. Atomix.
2: N. Napster, usar Napster. Sí, ¿te acuerdas?
0: Sí, está bien, está bien. N. Isra.
3: Negar. Tarde a los antros.
0: Muy bueno, Isra, muy bueno. Cosas que te hacen sentir viejo. Oh, Nashla.
1: Hacer como olas cada vez que te emocionas. Ya, eso es mega de ricaleto.
0: Pero hacer es con H, ¿no?
1: Dije hola, pero olas. ¿Olas,
0: ¿olas qué?
1: Hacer.
0: ¡Tache!
1: ¡Olas! ¡No!
0: P. Atomix.
2: P.
0: P.
2: Poner vinilos.
0: Ándale, cosas que te hacen sentir viejo. O tía.
2: Vieja fía.
0: Q. Isra.
3: Querer a mis bisnietos.
0: Ah, qué bonito, qué bonito. R. Atomix.
2: Repetir frases de mamá o de tío, ¿no?
0: S. Isra.
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0: Y el largo.
4: ¿Pero por qué dices eso, mano? Qué energía.
0: T. Atomix.
2: Tazos, varios, jugar.
0: Ahora.
2: Como Yoda, güey.
0: Isra.
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0: Órale. Nasha, ¿me corrobora si husmear es con U?
1: Claro.
0: O con... ¿Sí? ¿Me lo puedes checar, por favor?
1: Vamos en este momento.
0: Vamos checando el bar. Si puede seguir Isra para que Nasha no se enoje. ¿Me lo corroboras?
1: Husmear, híjole.
0: Sí.
2: Husmear.
1: Es que me choca
0: sí.
1: que me pongas
0: ve en Atomics.
1: En esta...
2: Ve de vaca, ver ve de vaca. Caricaturas de los 80, güey.
0: Bien, W, Isra.
3: Guaguarear. Con mis
0: guaguarones, dice. X, Atomics.
2: Xochimilquear en la IA.
0: Cosas hacer que te hacen sentir viejo. Y, Isra.
3: Yo siempre estoy con mis nietos.
4: Pero, ¿cómo es posible que?
0: Z, Atomics.
2: No manches. Zorrear como cuando era.
0: Uy.
2: Cuando estaba en la prepa.
0: Muy bien. Para terminar, que te lleves tus boletos para juntos, Isra. Con la letra A.
3: Amar con todo mi corazón a todos.
4: A mis bisnietos.
1: A ver, Gabo, antes del triunfo, porque aquí somos justos.
4: Muy agradecido.
1: Necesitamos que nos dé otra respuesta. Además,
0: ¿qué?
1: Con la letra U, por favor. Por favor.
0: ¿Por qué?
1: No voy a decir más, por favor.
2: Porque está mal.
1: Exacto, pero necesitamos para que vean que aquí de verdad les damos un trato igual a todos.
4: Husmear.
0: Husmear. Adelante.
1: No.
0: Con U.
1: Y no es husmear la respuesta.
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0: Y esa es una respuesta.
1: ¡Correcto!
0: ¡Órale! Te vas directamente gracias. A ver a Juntos. Te mandamos un abrazo.
3: Muchas gracias.
2: ¡Qué bonito!
0: Estás bien divertido. Estás bien divertido, Isra. Yeah. Márcalo seguido.
1: Yeah.
0: Te mandamos un abrazo.
4: Felicidades, Isra.
1: Oye,
4: felicidades.
1: Estuvo cotorrón esta ronda, pero sí, ya partenos. Aquí somos muy justos.
0: Sí.
1: Intentamos que todos los que participan, de verdad es porque ganan el juego.
0: Te mandamos un abrazo.
2: Muy bien.
0: Abrazo, gracias.
2: Te queremos, Isra, te queremos.
0: Así es, totalmente. En vivo, en Ya Párate de los 40.

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5: Las 9:21.

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0: Ah, es que festejé gol de un ex Tigre, Julián Quiñones, gol de Raúl Jiménez,
1: ¿sí?
0: Expulsión del Montes. No, bueno, ese sí no estuvo buena, pero debimos haber metido un par de golecitos más. Pero sí festejé mucho, la verdad.
1: O sea, vienes Crudelio.
0: Crudy, vengo Crudy.
1: Vienes Crudy,
2: no es Rudy, es Crudy.
1: Crudy.
0: Ando Crudy, pero bien, ¿eh? Ando crudo y bien, y con un dilema que me mandaron aquí.
1: ¿Y ahora?
2: A ver, ¿qué sí. dilema te pasaba?
0: Este ahora? Dilema está bien triste, güey, la neta. Me dio mucha cosita este dilema.
2: Ajá.
0: A ver, ahí se los voy a dejar. Dice así: no inventes, Rudy. Como que es una persona del centro de acá de México, ¿eh? No inventes, ajá, Rudy.
2: No inventes,
0: dice,
2: Rudy.
0: Me enteré de la peor forma que mis amigas tienen un grupo sin mí.
2: Y
0: me di cuenta porque una de ellas dejó abierta su computadora y me la prestó. ¿Cómo puedo enfrentar eso sin que parezca que soy una chismosa? Neta, qué bajón tan horrible. Me siento súper excluida y pensando en qué hice mal. No he sentido que me excluyan o algo por el estilo, pero me duele no estar incluida en ese grupo. ¿Qué hago para no verme tan intensa ni chismosa reclamando?
2: No
0: eso.
2: Sé. Oye, ¿pero eso tiene nombre o cala. Es anónima?
0: No, es anónima.
2: Ah, no manches, oye, como cala. Que está dando ya una tradición mandarte anónimos, ¿no? ¿Qué?
0: Sí, pues es que también están bien densos, güey. O sea, pobrecita. Es más, me hubiera mandado su nombre y sus amigas hubieran dicho, ay, se nos olvidó meter a Lupita.
2: Claro.
1: No, pero pone. eso va, mira, con dolo. Con dolo, con saña, con...
0: Ya,
1: está personal, o sea, no quisiera decirlo, pero sí.
0: Sí, sí está duro, ¿eh?
2: Yo creo que...
0: A ver.
2: O sea, al final... Ella dice, ay, yo tengo otro grupo. Que también se ponga a pensar ella. ¿Qué tal si también ella tiene un grupo y no se ha dado cuenta que no ha sumado a sus otras amigas?
1: No, pero cuando eres como, digamos, de la misma bolita, que es lo que yo entiendo, ¿no?
0: Sí.
1: Y de pronto dicen, ay, sí, las cuatro, jajaja, jujuju, jajaja. Y de pronto ella encontró un grupo donde solo están tres. Y la única que falta es ella. Por lo que claramente es personal.
2: Sí, Rudy, ¿tú la has aplicado?
0: Yo, pues sí, fíjate que, porque pues, pero yo soy muy directo y tú lo sabes, Gabo.
2: Claro.
0: Yo la verdad es que sí les digo, ¿sabes qué, compadre? No te voy a meter al grupo, güey, porque caes mal. Caes mal y se acabó esta relación. Vámonos.
2: No, pues es que también ella, porque anda de chismosa, el que busca encuentra, Rudy.
0: Sí, el que busca encuentra, eso ya lo hemos platicado aquí.
2: O sea, ¿por qué?
0: Pero nosotros, te voy a decir una cosa, nosotros, ¿quiénes somos para andar juzgando? Que juzgue la gente.
1: Exacto, exacto. Así que únanse a la conversación ya para ti. Nos vamos a estar leyendo sus comentarios aquí completamente en vivo. ¿Qué le recomiendan a esta pobre alma en desgracia?
2: Mira, @IamJulio dice que ella abra un grupo sin una de ellas y ahí se hable de ese tema.
0: Ay, la
2: wow,
0: güey.
2: Wow, ¿eh?
1: Por
0: no,
1: aquí.
0: No, nada más.
2: Los chaparatianos están presentes, ¿eh?
1: Mira, por aquí una opinión femenina dice Camila Mora. Esas no son amigas, sal de ahí. ¡Aush!
0: Ay, nada más por un grupo, cálmate. Nada, que están haciéndole una fiesta sorpresa.
1: No, ay, ¿cuál?
2: Es buena.
1: ¿Tú
2: esa,
1: crees? No sabemos si era su cumpleaños.
0: Sí, no sabes. ¿Cómo le hacemos para decirle que le huele la boca?
2: No, o sea, ¿no? Una intervención, ¿no? Están haciendo una intervención.
0: Sí. Y ahorita que ya se dieron, es más, güey, Chancy se la prestó adrede, dejó abierto el WhatsApp. Y bueno, ya que te diste cuenta, ese grupo es para decirte que te apesta la bocina, que te ruge la pantera, ¿no?
2: Es parte de la estrategia, claro.
0: Sí, claro.
1: O sea, a ver, yo les tengo una pregunta a ustedes dos, a ti Gabo Ramos y a ti Crudy. A ver, esto se da de pronto mucho en círculos de amigas mujeres, ¿no? De que hacen como grupito aquí, grupito allá y se nos da un poco a veces excluir y a veces toca ser la excluida. Esa es una realidad de las cosas. Normalmente cuando te toca ser la excluida o que hacen un plan sin ti, si dices, oye, pues ahora, pues no que somos mejores amigas y sí de verdad crea una incomodidad y sí te enojas, o sea, tanto que te mandaron el dilema. Ahora, mi pregunta sería, ustedes como hombres alfa, ahí sí. ¿Les molesta saber que sus amigos se vieron sin ustedes?
0: Nah, a mí me vale que eso.
2: A mí me vale también.
0: Aparte, si no te invitan es por algo, ¿eh?
2: Claro.
0: Ahí te va. Normalmente en grupo de vatos todos están invitados. Todos.
1: Ajá.
0: Nada más que pues el que no se rima la lumbre, pues no le da calor.
2: No le llega el carboncito.
0: Güey, ¿por qué se juntaron sin mí? Ay, ya, pues, güey. Preguntaron que quién se quería juntar hoy. ¿Tú no preguntaste?

0: No.
1: Ya, pues sí.
0: O sea, lo estás gaslighteando. Pero...
1: No estás gaslighteando a nadie. Simplemente, pues, pregunta, güey, ya.
2: Bueno, resulta, es más fácil entre
1: déjame
2: hombres,
1: le marco
2: ¿no?
1: por teléfono para invitarlo. Ya que no.
0: Ah. O sea, entonces, lo de tu dilema... Tu dilema, tu teoría es que le quieren hacer una intervención porque le apeste el Océano Pacífico.
1: Pues pudiera ser. No es mi... No es el veredicto final, pero pudiese ser.
2: Que se relaje y que les diga, oigan, ¿saben qué? Me enteré de esto, no hay problema, pero yo estoy, o sea, ¿qué debo cambiar de mí para seguir siendo parte del grupo? No lo sé, o sea, como que le están dejando la puerta abierta para que ella también lo enfrente, ¿no?
1: Deja tú, a veces las morras tienen vato y abren a sus amigas.
2: Sí, es verdad.
1: Las abren y ya no se ven porque están con el vato. Sí, luego también las cortan y quieren regresar. Ah, no, mamacita. No. Así no son las cosas aquí.
2: Ese
1: aquí
2: es el dilema de este viernes, mi Rudy. Si te identificaste, mándale tu dilema a @sisoyrudy, porque todos los días tiene un dilema acá. Te mandamos un abrazote, mi Rudy.
1: Donas a mi madre. No. Al panteón voy a llevar. ¡Súbele! ¡México!
2: Seguimos en Ya Párate de los 40.
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5: No es tu internet. Esta mañana se han reportado fallas en plataformas como Instagram, Facebook, WhatsApp y Messenger con una caída global de sus servicios. El problema ha sido para los usuarios individuales y también para las empresas y organizaciones que utilizan estas aplicaciones para conectarse de manera interna.
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5: La presidenta Claudia Sheinbaum en la mañanera felicitó a la selección mexicana por su triunfo en el partido inaugural y por la alegría que dieron a todos los mexicanos. Además, destacó los festejos de la afición en varios puntos de la ciudad.
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5: La CENTE mantiene su plantón en el Centro Histórico de la Ciudad de México. Cumple 12 días de movilizaciones y bloqueos. Para hoy prevé un bloqueo sobre Paseo de la Reforma a la altura del Caballito, así como una protesta en las oficinas de la SEP en Avenida Universidad.
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5: SpaceX inició su primer día como empresa que cotiza en Wall Street tras la mayor oferta pública inicial de la historia. Su fundador Elon Musk afirmó que su empresa quiere llevar a la humanidad a la Luna, a Marte y, en última instancia, más allá. Soy Ivette Parga Ávila.
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0: Las 9:38.
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0: ¡Viva México!
1: Oye, sí, de manteles largos, felices, todavía con la emoción arriba, Clau.
0: Oye, no, te vi en el estadio, no lo puedo creer, qué increíble. Yo estuve de este lado en el de Corea, República Checa, pero increíble.
1: Estamos felices. pero fuiste al estadio.
0: Obvio, sí, estuve.
1: ¿Y qué tal? ¿Se vivió también candente? A ver, son los de nuestro grupo.
0: Me encantó. Sabes que todo Guadalajara o todos los asistentes al Estadio Guadalajara se convirtieron en coreanos. O sea, no sabes la cantidad de gente o las porras o el apoyo hacia Corea. De hecho, ofrezco una disculpa públicamente a todos los de la República Checa. Yo decía, ¿pero por qué les abuchean cuando tomaban el balón? O sea, sí. Yo siempre sentía muy mal por ellos. Dije, ¿qué onda? No que somos muy anfitriones, pero bueno, la verdad es que estuvo muy, muy lindo. Oigan, quiero, antes de platicarles la notita bonita, no sé si ya ustedes mandaron el saludo, pero hasta Veracruz, para Jan Bonilla, que es la mamá de Mateo, recuerden que nos etiquetó.
2: Ay, sí.
0: Que hizo como una dinámica bien padre de tarjetitas como del mundial.
2: Como un
0: álbum padrísimo que lo dibujó.
2: Ahí todos. Qué buena
0: Mateo,
2: onda.
0: Le mandamos un abrazo. Sí, nos menciona a Nash, a Gabo, sí. A una servidora. Y pues todos los locutores, ¿no? Todas las locutoras de...
2: Nos dibujó y todo. Nos hizo ahí una estampita. Qué buena onda. Te mandamos un saludote, Mateo. Gracias por ser parte de los Yaparatianos y también de los 40 Veracruz.
1: Sí, oigan, qué bonito. Gracias.
0: Sí, cuántas historias de maestros que lo dan todo, ¿no? Creo que a veces es una profesión como muy castigada, no en todos los países, pero por lo regular en como en los de menos recursos, en los más pobres. Y bueno, recordarán seguramente que había maestros que ustedes tenían o supieron historias de maestros que apoyaban a niños con un poco más, ¿no? A lo mejor les llevaban sin querer un desayuno porque él no podía desayunar, o los ayudaban a lo mejor con su uniforme. Hay tantas historias de maestros que hacen historias fabulosas en el mundo entero. Les tengo uno en especial, se llama Peter Tavichi. Él es keniano. Imagínense que durante todo el tiempo que estuvo ejerciendo la profesión, él donaba el 80% de su sueldo. Uy. Como por qué tenía que hacerlo, el 80% de su sueldo a sus alumnos, que la mayoría todos tenían una pobreza extrema. Les daba para que comieran, para que vistieran, para que tuvieran para sus útiles, para que pudieran llegar, ¿no?, a las diferentes comunidades, que son como las más pobres en África. Este profesor, después de todos esos años, recibió un gran reconocimiento. Se llevó el Global Teacher Prize, que es como el Nobel en este aspecto.
2: Oye, pero ¿cuánto tiempo lo hizo eso de repartir su sueldo, el 80%?
0: Muchísimos años. O sea, no tengo el dato exacto, pero
2: es que la verdad está buenísimo porque obviamente uno como papá a veces llevas a tus hijos a la escuela.
0: Sí.
2: Él es el adulto responsable, ¿no? Y a veces hasta termina conociendo más a tu hijo que tú propio ahí que tienes en la casa tu niño. Ajá. Pero en la escuela se ve otra personalidad, ¿no? Sí, y qué lindo que aparte pues esté aportando para ellos económicamente.
1: Sí, fíjate, eso es un lindo detalle.
0: Hace como 18 años, o sea, lo sigue haciendo.
2: Órale.
0: Pero ¿sabían que al ganarse este premio, o sea, no, el reconocimiento, pues qué bonito, lo cuelgas, ¿no? O lo pones en tu sala o a ver qué le haces. Este reconocimiento venía incluido con $1,000,000.
1: ¿What?
0: Sí.
2: Se le regresó.
0: Sí, le regresó todo eso que estuvo haciendo, se le regresó a este profesor keniano. Creo que es una historia muy linda porque te digo, los profesores hacen un esfuerzo incalculable. A veces los sueldos o la mayor parte de los sueldos, creo que es solo en Latinoamérica, no sé en otros países del mundo, pero es mucha pasión, ¿no? Por educar, por transformar familias enteras. Y a veces, o sea, un abrazo está padre, un reconocimiento está padre, pero en este caso, que el reconocimiento también haya sido económico, uy, qué maravilla.
1: Oye, pero fíjate, ¿no? Bien dicen por ahí que cuando tú das de corazón y cuando de verdad tú compartes, la vida te lo regresa al triple. O sea, entonces, esto es el claro ejemplo de que sí sucede. Y también digo, creo que él tiene una buena relación con el dinero, ¿no?
0: Sí, por supuesto.
1: De regalar el 80% de su sueldo. tiene una buena relación con el dinero.
0: Además de esto, fíjate que empezó y utilizó todo esto para crear un club de la paz que anime estudiantes a que debatan, a que, no sé, ayuden a la ecología. O sea, el señor, él sigue, ¿no? Dijo, ay, ya tengo mi $1,000,000, déjame, me duermo en mis laureles. No, al contrario.
2: ¿Un tiempito para que venga acá a México un ratito? O sea...
0: Por favor, oye, ¿verdad?
2: Sí, oye,
0: hay que traerlo,
2: no manches.
0: Hay que traerlo.
2: Bueno, para replicarlo.
0: Sí, caray, estuvieron nominados. ¿Sabes qué? Es que yo creo que el maestro no tendría que donar su dinero, ¿no? O sea, desde ahí empezamos mal. Tendría que ver los recursos perfectos para que los maestros vivan. Ajá, pero bueno, esa es otra historia. Nuestra notita bonita, para ya no meternos en temas álgidos, nuestra notita bonita es que o sea, todo lo que él dio se le regresó, y aparte de manera económica, y un reconocimiento importantísimo.
2: Y aparte que es fan de Kenia Oz, ¿no? ¿Dijiste?
0: Aparte. y de Gabo.
2: Ah, no, es keniano.
0: Keniano,
2: ah,
0: Kenia. Es un kenini.
1: Oye, exacto, me gustó la... que todo lo llevaste hacia allá, Gabo. O sea, dije, no lo va a decir, pero...
0: Obvio.
1: Sabía que sí.
0: Y empezó,
2: oye,
0: a cantar.
2: La notita bonita siempre rusa. Se pone cada vez mejor. Y con el ejemplo, ¿no? O sea, pues sí. Ahí está, como dijo Nash, la buena relación con el dinero, se le regresó la buena onda.
0: Está bien padre. Oigan, el productor dice que ya tenemos que despedirnos. Me encanta platicar con ustedes. Los quiero muchísimo. Bonito fin de semana y ¡México! ¡México! ¡México! ¡México!
2: Pues así nos vamos los tres juntitos, 9:53 a.m, hora centro de México. Gracias a Claudia Chávez desde Guadalajara. @NashiRoll.
1: ¡Yeah! Yaparateanos, que tengan un gran fin de semana a pesar de su forma de ser. Los amo. Disfruten mucho esta Copa del Mundo.
2: Así es. También estuvo Rudy, también estuvo Diego Cárdenas, el Atomics, Rulo Verena en la producción, John Zacarías dirigiendo el streaming, el Leoncio Cósmico en los controles. Aquí Gabo Ramos. Nos escuchamos todos los días desde las 6 de la mañana hasta las 10, ¿ok?
1: Así chau.
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6: Las 9:54 a.m.

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2: Las 10 con un minuto.
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Everybody.

0: Good morning, everybody. Good morning. Muy buenos días por la mañana. ¿Cómo están? Qué gusto saludarlos. Bienvenidos a Nos Agarró la Mañana. Feliz viernes a todos. Qué rico clima, de veras. Qué cosa tan más deliciosa. Ay, que así se mantenga, ¿verdad? Que así se mantenga, que así se mantenga, por favor, para que estemos, nos dé tregua al tantito el calor, ¿no? A como debe de ser. Te saludo, soy Rafa Ricardes. Encantado de poderte acompañar durante estas dos horas a través de los 40 en este programa que se llama, en este tu programa que se llama Nos Agarró la Mañana. ¡Ay! ¿Cómo te agarró la mañana? ¿Cómo está tu oxitocina hoy, compañero? ¿Estás de buenas, sí? Ok, espero que. Y si no, ahorita te ponemos de buenas, como debe de ser. Te ponemos de buenas. Tenemos regalos. Tenemos grandes recomendaciones de nuestros patrocinadores. La verdad es que la vamos a pasar muy, pero muy, muy, muy bien. Así es que bienvenidos todos. ¿Cómo la pasaron ayer en el inicio del mundial? ¿Qué tal? Corea, al final de cuentas nos va a tocar darnos un tirito contra Corea, porque fueron los ganadores en el partido que se llevó a cabo en Guadalajara. Y y pues vamos a ver qué tal nos va. Qué miedo. Pero bueno, vamos a ver, vamos. Tengamos fe. Hay mucha gente que vengo escuchando a través de los programas de radio y también lo he visto en redes sociales. Mucha gente pesimista, caramba. En serio. Y yo tengo fe de que vamos a llegar a la semifinal, güey. Tengo esa fe, o sea, imagínate ese nivel de mi amor por México y nos lo merecemos y que tenemos un excelente equipo en esta ocasión. Bueno, pues vamos a ver ustedes qué piensan, hasta dónde llegaremos. Mándanos tu mensaje 9932-595119. Pero por hoy, no estoy solo, estoy con Gloria en los controles técnicos, dirección artística. ¿Cómo estás, Gloria? Good morning, ¿cómo te lo va?
1: ¿A poco estás con Gloria? En serio, no te lo creo.
0: Ya con tu voz, ya todos. Ay, sí es Gloria.
1: Pues sí, aquí estoy dando lata, como todos los viernes.
0: Súbete un poco más.
1: Como todos los viernes.
0: Más.
1: Que piden permiso. Aquí no. Estamos ya para hacer el cierre de la semana un poco más agradable.
0: Así, ayudarles a cerrar la semana como se merecen.
1: Así es.
0: Que eso es lo más importante.
1: Bienvenidos todos los que nos están escuchando de aquí y durante las próximas dos horas se la van a pasar bien chévere.
0: Así es, muy muy chévere, la vamos a pasar muy bien como debe de ser y va a estar bueno, va a estar bonito, va a estar sabroso, como debe de ser. Oigan, bienvenidos todos, sean felices, estén contentos con nosotros, nosotros aquí los vamos a recibir como se merecen sus mensajes al 9932-595119, 9932-595119. Ay, qué bonita es la vida, ¿verdad? Qué bonita es la vida.
1: Y qué bonito está el clima hoy también.
0: Sí, no, es una maravilla el clima. Me encanta que el clima esté así. O sea, me fascina.
1: Está cafetero.
0: Está cafetero y panero. Que por cierto, ¡ay! Agárrense porque vamos a dar cortesías de fresa y chocolate. Así es que, ¿qué les parece? Vamos a arrancar con la dinámica de fresa y chocolate.
1: Por favor.
0: Sí, oigan, mira, hoy es un día así, neta, se siente un día de veras, súper cafetero. O sea, estamos de acuerdo. O sea, es obvio, un día rico para disfrutar, obviamente, un pancito dulce delicioso de fresa y chocolate. ¿Qué cosa más deliciosa es la trenza rellena de queso Filadelfia,
1: Esa sí se me antoja, fíjate.
0: No tienes una idea. Si alguna vez han llegado a probar la rosca de Reyes que prepara fresa y chocolate, que es la sensación en las temporadas que la preparan.
1: Obvio.
0: Bueno, pues ahora, la trenza rellena de queso es muy similar el pan, el sabor y el queso Filadelfia que le ponen. ¡Qué cosa más rica! 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
2: 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Sí, sí, sí, qué rique, sí. Vámonos, la dinámica es la siguiente. Entra a nuestro Facebook, La Mañana Nos Agarró. La Mañana Nos Agarró, así nos encuentras en Facebook, y vas a buscar la publicación del pan de dulce con el pastel de queso con guanábana. Hay una publicación con varias imágenes del pan de dulce que encuentras en Fresa y Chocolate. Esa publicación está en nuestro feed, en unas cuantas publicaciones hacia abajo vas a encontrar esa publicación de Fresa y Chocolate en nuestro Facebook, La Mañana Nos Agarró. Esa publicación, compártela en tu Facebook etiquetando a 10 personas. Muy sencillo. Etiquetando a 10 personas. ¿Y qué vamos a regalar? Vamos a regalar bolsas de pan surtido, bolsas de pan de dulce surtido, vamos a regalar tartaletas y vamos a regalar copas nevadas. Así de fácil. O sea que muy buenos regalos. Así es que córranle, córranle a hacer la dinámica. Comparte esa publicación de nuestro Facebook en tu Facebook, etiquetando a 10 personas. Así de sencillo. Me mandas la captura de pantalla con tu nombre completo y podrás elegir la copa nevada, el pan de dulce surtido o tartaletas. Córranle, La Mañana Nos Agarró en Facebook, y ahí le das hacia abajo en las publicaciones y encontrarás la del pan de dulce con el pastel de queso con guanábana. Esa compártela y nos mandas obviamente la captura al 9932-595119. Por nuestra cuenta iría el pan de dulce, el postrecito. ¿Cómo no? ¡Claro! Con todo gusto. Pero bueno, voy con mensajes. Gracias, gente bonita. Oye, mi estimado Ramón, un abrazo. Hola, buenos días, Rafa, Gloria. Rafa, yo creo que, como diría Chicharito, hay que soñar cosas chingonas. Sí, sí, claro. Como diría también Javier Aguirre, hay que romper esa maldición y llegar al séptimo partido. Claro, digo, hay que tener fe, caramba. Todo es energía en esta vida. Rafa, ¿qué te dije ayer del partido? ¿Expulsaron o no? Pero nada más, sí expulsaron y expulsaron a dos, pero eso fue todo. Tú dijiste que les iban a quitar un gol a que les iban a anular un gol a los de Sudáfrica. Y no es cierto, güey. No es cierto, ¿eh? O sea, no le atinaste a todo. Rafa Origer Valdés, el rey de la oxitocina. Y esa voz aguardientosa que está en control suena bien, ¿eh?
1: Ay. Te digo, pero no me quieres invitar de lunes a jueves, nada más me trae los viernes.
2: Oye, ahí está, gracias, gente bonita. Saludos, nos agarró agripados, y si somos muy pesimistas, y luego dicen, siempre lo supe. Buen día. Claro, Miguel, te mando un abrazo. Sabía que no iban a llegar lejos. Ve cómo, o sea, todos somos directores técnicos en esta temporada, güey. Todos somos directores técnicos en esta temporada, ¿no?
1: Pero al rato no, van a decir que también sabían que iba a llover terminando el partido. Ajá. Que Tlaloc se iba a aguantar un ratito para que jugaran los chamacos, ¿verdad? Y que no se mojaran, ¿verdad? Sus piececitos y sus cabecitas y
2: pero
1: su cabellito.
2: Sí, sí les llovió,
1: y después,
2: oye,
1: ahí sí se soltó el aguacero.
2: El ratito,
1: aguacero
2: sí, los,
1: en el DF.
2: Ese les bajó el ritmo. Muy buenos días por la mañana. Feliz fin de semana para la gloria, eres tú. Y saludos, Rafa. Feliz fin de semana para ti. Igual. Tengo fe a México. Gracias, Carlitos. Un abrazo. Muy buenos días. Por acá nos dicen, güey, soñé nada más. No soy. Dice, güey, soñé nada más. No soy Nostradamus. ¿No? Tú también. Oye, sí, no, estoy de acuerdo, viejo. La verdad es que sí. Me acordé de ti en el momento que expulsaron al primero, güey. Así me acordé de ti y dije, no manches, güey, este güey soñó, ah, ¿no? Y hasta lo comenté ahí en la reunión en la que estábamos disfrutando el partido, ¿no? Saludos. Gabriela, ay, luego encontraste la publicación, Gaby, qué buena onda, eres ganadora, ¿qué quieres? ¿Copa Nevada, bolsa de pan surtido o tartaleta? Es la primera que se lleva el regalo. Así es que elige, Gabriela, por favor. Y con gusto te mando tu vale digital en un momento más, gracias a Fresa y Chocolata. Tu bolsa de pan surtido, claro, en un momento más, Gabriela, en un ratito te mandamos tu vale digital y ya podrás pasar a Fresa y Chocolate a hacerlo válido. Así como ella, recuerda, entra a nuestro Facebook, La Mañana Nos Agarró, y vas a encontrar la publicación. Búscala en nuestro Facebook, está muy fácil. Vas a encontrar la publicación de las delicias del pan de dulce para la lluvia que nos espera. Ahí está el pastel de queso con guanábana, están las conchas. Ay, hay de todo. Ay, están las trenzas rellenas de queso Filadelfia, los laureles rellenos de queso Filadelfia. Ahí están las imágenes. Así es que, en un momento más, gracias, Gabriela. Ya que lo hayas compartido etiquetando a 10 personas en tu Facebook, nos mandas la captura de pantalla con tu nombre completo como Ana. Ana, un favor, nada más confírmame que tu nombre completo es ese. ¿Qué vas a querer el día de hoy, Ana? ¿Vas a querer pan de dulce surtido, copa nevada o tartaleta? Tú dime, escríbeme por acá y con todo gusto te mandamos tu cortesía. Ya van dos y tengo más, ¿eh? Así es que participen como ellos y háganlo fácil y rápido. ¡Qué bonito! Oye, pan de dulce, se va otra de pan de dulce. Me queda una bolsa de pan de dulce surtido nada más, ¿eh? Aclárolo que si alguien más la pide, se me acaba el surtido, el pan de dulce, ¿no? 99-32-59-51-19, 99-32-59-51-19. Gracias por estar con nosotros en el programa. Gracias por ser parte de este espacio. Nosotros encantados, como siempre, de que nos puedan estar acompañando. Y, por supuesto, también gracias a todos nuestros patrocinadores que lo hacen posible. 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Más adelantito, después de buena música y por supuesto de un corte comercial pequeñín y regresamos. Esto es ¡Qué bonito! Soraya, estás en los 40, no le cambies. Oye.

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2: Las 10 con 24 minutos.
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Ok, estamos de regreso, señoras y señores. Muchísimas gracias por seguirnos acompañando. Gracias por ser parte del programa. Gracias por estar con nosotros. Gracias por estar con nosotros. 99 32 59 51 19. Sigo dando las cortesías, por supuesto, de fresa y chocolate. Así es que cumplan con la dinámica. Y listo, ustedes podrán elegir. Me queda una bolsa de pan de dulce surtido, me quedan copas nevadas, me quedan, por supuesto, tartaletas y demás. No recibimos llamadas telefónicas, lo siento mucho, no recibimos llamadas telefónicas. Por favor, es vía WhatsApp, nada más, mensajes WhatsApp, por favor, ya saben. Oigan, ¿qué va a pasar hoy a la una de la tarde? Se juega Canadá contra Bosnia, es el grupo B que va a estar jugando. También el día de hoy a las 7 va a estar jugando Estados Unidos y Paraguay. A través de los 40 podrán escuchar la transmisión completamente en vivo. Tenemos, recuerden que los 40 y Radio Núcleo, junto con La Qué Buena, tienen los derechos de transmisión de los partidos en radio. Así es que hoy estará jugando Estados Unidos y Paraguay a las 7 de la noche. Es un partido muy importante, donde los especialistas dicen, tiene que ganar Paraguay. Nos puede convencer. Es que si va ganando Paraguay, hay una gran posibilidad de que los Simpsons la hagan de nuevo. ¿Qué, güey? ¿En serio? Es que los Simpsons, en uno de sus capítulos, bien mencionaban que en el Mundial del 2026 ganaba México contra Paraguay. No, la final la jugaba México contra Paraguay. Entonces, si Paraguay también la va rompiendo, güey, hay muchas posibilidades. Entonces, ahí está, ya lo saben. También mañana Qatar contra Suiza a la una de la tarde, también lo disfrutarán a través de Radio Núcleo. Brasil contra Marruecos también mañana a las 4 de la tarde. A las 7 de la noche Haití contra Escocia. También a las 10 de la noche mañana Australia contra Turquía. Así es como van a estar los juegos. El domingo, el grupo E, Alemania contra Curazao, Países Bajos contra Japón, el domingo también a las 2 de la tarde. Costa de Marfil contra Ecuador, el domingo a las 5 de la tarde. También el domingo del grupo F estará Suecia contra Túnez, 8 de la noche. O sea, ya sábado y domingo vamos a tener muchos partidos. Amantes del fútbol van a poder estar disfrutándolo al máximo. 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

0: 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Gracias, gracias, gracias. Voy con mensajes. Vientos, ahora nada más necesito tu nombre completo, por favor. Por favor. El nombre completo, por favor, nombre completo, para que obviamente puedas ya ser ganador. ¿Y qué es lo que quieres? Necesito que me digas qué es lo que quieres. Tenemos la bolsa de pan surtido, la copa nevada y demás. Así es que córranle. Si no me mandaste tu nombre completo, puedes perder. Arturo Méndez, nada más dime qué quieres. Pan de dulce, Arturo Méndez Solán, pan de dulce, o copa nevada o tartaleta. Tú dime. Ok, Arturo, sí, nada más dime, ¿qué quieres? ¿Pan de dulce surtido o qué? Perfecto, gracias. Por acá, el único que no tiene fe a México es el licenciado Fernando Valdés. ¿Será europeo el señor? Sí, se ve que tiene como que sangre azul. Sí, se ve. Sí, el porte, ¿no? El porte.
1: Pero es bien futbolero.
0: Los gestos muy, muy definidos, sí, sí.
1: Sí, pero es mexicano, se ve, como el Chile.
0: Pero no quiere a México. Eso, o sea, dice, Fernando Valdés, ¿qué onda?
1: Eso dice él.
0: O sea, Fernando Valdés. El público lo está diciendo. El único que no tiene fe en México es el licenciado Fernando. Mira nada más. Muy bien, Fernando.
1: Que la boca se le haga chicharrón.
0: Qué decepción, Fernando. Se va el pan de dulce para Arturo, con todo gusto. Gracias, Arturo. Vámonos con César, que nos manda. Aquí está lo del capítulo que les estoy diciendo de los Simpson, me lo están mandando. La predicción de los Simpson es México contra Portugal. Ah, Portugal, no Paraguay. Ah, bueno, contra Portugal. Bueno, pues que Portugal gane también. Y que México siga ganando. Gracias, gracias, César. Te mando un abrazo. Oigan, 99-32-59-51-19. Voy a un corte directo. Y nosotros regresamos. No le cambie, está en los 40.
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4: Las 10 con 34 minutos.
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0: Ya Fernando Valdés ya se reportó muy molesto porque le dije que era de sangre azul, de perfil muy perfilado, de facciones finas. No, que ¿quién es el mentiroso radioescucha que está diciendo eso? ¿Quién dice tal mentira? Dice Fernando Valdés. Los radioescuchas, amigo, algo han de haber escuchado de ti. Algo han de haber escuchado de ti, Fernando Valdés, nuestro corresponsal, director de noticias de Radio Núcleo. Algo tienes que hoy reivindicarte en tu programa de radio que arranca a las 12 del día en nuestra ciudad y después el noticiero en nuestra estación hermana Extremo 97.3 FM. Saludos, Fernando Valdés. Ni modo, la gente habla, la gente dice, la gente opina, la gente, ay, ¿qué hago? ¿No? Pero bueno, 99-32-59-51-19, 99-32-59-51-19, pero no es mentira lo de tu perfil, griego. El perfil griego no lo tiene en la cara, lo tiene en la panza. Saludos, viejo, saludos, viejo. Saludos. Sí, ¿no lo has visto?
1: Ya lo acabaste, Rafita. Si él está como nuevo todavía.
0: No, si está nuevo. Si está nuevo.
1: Seminuevo.
0: Dice, si no importa, yo guapo, dice. Está seminuevo.
1: Yo guapo.
0: Te dijeron seminuevo, güey, no fui yo. Pero bueno, oigan, sigan con nosotros en el programa. Nos agarró la mañana con mucho gusto, con mucho cariño. Es muy bonito poder compartir con ustedes. Y de hecho tengo para ustedes compartir hoy un poco de la reflexión del día, ¿no? Y analizar y que hoy nos demos a la tarea de este fin de semana de analizar mucho de los verdaderos lujos que tenemos en nuestra vida. Y yo te invito a que me mandes un mensaje, que participes conmigo y que me digas cuáles son esos verdaderos lujos que tienes en tu vida. Yo te comparto los que nosotros creemos de este lado que pueden ser unos verdaderos lujos de la vida. Vivir a 10 minutos de tu trabajo es un super lujo de la vida. Un super lujo de la vida. Vivir a 5 minutos del gimnasio es otro lujo de vida. También. Tener vecinos tranquilos es un super lujo de vida. Y aquellos que tienen problemas con su vecino sabrán a lo que me refiero. ¿Estás de acuerdo? Que tienen vecinos que son conflictivos, híjole. Otro gran lujo de la vida es tener dinero a fin de mes. ¿Ya sabes? Es no llegar ahí con arrastrándote y decir, bueno, tengo la tranquilidad de que aquí están estos pesitos para cualquier necesidad o para cualquier gusto que me pueda dar. Otro verdadero lujo es tener paz en el hogar. Y no me van a dejar mentir. Paz en el hogar. Llegar a casa con tranquilidad y obviamente, pues que no esté ahí alguien molestando, quitándote, sacándote de tu centro, quitándote oxitocina y demás. Otro verdadero lujo de la vida es tomar café sin prisas. El poderte sentar un rato a convivir, a platicar, a leer, a ponerte al día con las noticias quizás, pero tomándote tu cafecito rico en el momento, con tu pan de dulce de fresa y chocolate, ¿por qué no? Qué súper lujo de vida. También vale la pena. También otro gran lujo es dormir con la conciencia tranquila. Te pregunto, ¿hace cuánto tiempo que no duermes con la conciencia tranquila? Qué difícil, ¿eh? No es fácil dormir con la conciencia tranquila porque algo nos preocupa, porque algo nos atormenta, porque está esa situación, por más pequeña que sea, que de repente viene a tu mente y perturba tu conciencia. Otro verdadero lujo de la vida, reír con gente que te entiende. Reír con gente que te entiende. Viajar a nuevos lugares es un súper lujo de vida. Otro gran lujo es despertar sin alarma, ¿o no? ¡Qué rico! Es así como que ahora sí ya descansado, sin que nada me esté presionando en la vida, y despertar sin alarma. Otro de los verdaderos lujos de la vida, disfrutar de una riquísima comida casera. Es algo que tenemos que valorar. Disfrutar de una rica comida casera. Tener tiempo. Tiempo para leer un libro. También. Que después no nos los damos. Y suplantamos ese tiempo por estar metidos en redes sociales. Si te das cuenta. Es que no tengo tiempo. Sí, pero si le quitaras un poco de tiempo a las redes sociales, mínimo te lees 10 páginas de un libro al día. Algún día terminarás ese libro. Pero te está dando conocimiento, te está dando información importante a tu cabeza, a tu mente, temas del cual hablar. Otro punto también, disfrutar las rutinas diarias sencillas. Eso básico que a lo mejor llegas a hacer en casa, que disfrutas, también poderlo disfrutar. Y otro de los verdaderos lujos de la vida, el poder llorar cuando lo necesitas. Qué bonito es. Qué rico es. Para ustedes, ¿cuáles son estos verdaderos lujos de la vida? 99-32-59-51-19. Comparte con nosotros, participa. 99-32-59-51-19. Respirar, dice por acá Miguel. Gracias, Miguel, un abrazo. Respirar, mi esposa. Un lujo de tu vida, qué bueno. Hay muchos que no piensan así, ¿eh? Que ya su esposa no la ven como un lujo. Ya no, la ven como un gasto.
1: Te regalo mi lujo. Llévatelo.
0: Conocer a Dios, otro lujo de la vida, claro. Tener una casa propia, comida, personas que me aman y las necesidades básicas cubiertas, ¿eh? Salud. Salud, salud. Ah, no, no es esa salud. La salud, el bienestar. Ok.
1: Empezaron bien espirituales, pues, y salud. Todo. Y ahorita ya están con lo material. ¿Qué
0: Oye,
1: pasó ahí?
0: Este es mi mejor lujo. Recibir este audio todos los días.
1: Ándale.
0: A ver qué.
2: 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Sí.
0: ¡Ay, qué cosa tan más tierna! Oye, ese es mi lujo, recibir este audio todos los días. Excelente día, amigo. Igualmente, excelente día. Un abrazo. Qué bonito lujo tienes. Un verdadero lujo de la vida es tener salud. Claro, tener salud, mi estimado Brindis. Un abrazo. ¡Salud, Brindis! Oye, de mi buen Frankie Rivers Valdés. ¡No me lo toques! De mi buen Frankie River Valdés. No. El público, Fernando. El Frankie River Valdés. Vivir lejos de tu suegra, lo mejor del mundo, dicen por acá. Y el mejor, pues, salud. Aparte de la física, la mental, otro de los grandes lujos de la vida. Tienes toda la razón del mundo. Mándanos tu mensaje, opina, ¿cuál es el lujo de tu vida? 99-32-59-51-19. Mi lujo de hoy es tener que comer. Claro, claro, Gabriela, hasta mañana te voy a mandar tu pan de dulce, ¿eh? O sea que a ver qué comes hoy. Ah, necesito. No, Gabriela, al rato te mandamos tu pan de dulce. Pero sí, claro, el lujo de poder tener algo que comer todos los días. Pero a veces ni lo valoramos, ¿no lo creen? A veces ni eso valoramos. Pero bueno, señoras y señores, voy a la música. Uh-huh. Vamos a música. Nosotros regresamos, porque regreso ahora sí con la dinámica para que ganen alitas y boneless de buenas alitas. Así es que no le cambies, estás en los 40.

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1: Las 10 con 52 minutos.
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Hola, buenos días, muy buenos días, banda mafiosa del gran programa La Mañana Nos Agarró. Saludos al buen Rafa Ricardes, saludos a la cordial y achulada Bombón de Pau, que hoy no vino. Hoy está Gloria con nosotros, amigo. Saludos cordiales a la niña Refifi, que hoy no vino, tampoco está cruda, que es peor que la reina de Inglaterra, más presumida que Balvin. Y Gabriela, ¿verdad? Soy Martín Antonio, aquí estamos escuchando desde mi zona de descanso. Saludos. Ayer me informaron que la niña Fifi festejaba el triunfo de México. Hubo... Ay, ya no entendí lo demás. Pero bueno, gracias, viejo. Ahí está. Córranle con la dinámica, en lo que nosotros vamos a más música, por supuesto, y regresamos con más sorpresas para todos ustedes. Así es que no se nos despeguen. Esto es Miguel Ríos. Lo escuchas a través de los 40. No le cambies.

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0: Ok, estamos de regreso en Nos Agarró la Mañana. Sigan con la dinámica, por favor, de buenas alitas. Seguimos regalando los boneless y las alitas para todos ustedes con mucho gusto. Gracias, Juan Gabriel, te mando un abrazo. Espero ya hayas hecho efectiva tu cortesía anterior. Ahí mándame tus comentarios, por favor. 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
0: 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Vámonos con más música a través de los 40, no le cambies.

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0: Las 11 con 28 minutos.
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Vámonos con música, regresamos, no le cambies.

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2: Las 11:37.
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1: Oigan, la falta de empatía en todos lados, de veras que es imperdonable, y eso es algo que nosotros como adultos debemos de ser primero el ejemplo hacia los demás y a las nuevas generaciones, en este caso también hacia sus hijos, acerca de lo que es la empatía. Lo que sucedió ayer, que se volvió una nota nacional de unos idiotas que quisieron agarrar una lona que estaba en los suelos mostrando a los niños, a las personas perdidas, a las personas desaparecidas. Recordarán que muchos padres y muchas familias se reunieron alrededor del ángel y de diferentes monumentos para hacer pues esta huelga en silencio, mostrando lonas muy grandes con las imágenes de la cantidad de personas desaparecidas. Llegó un momento en donde empezó a llover en la Ciudad de México y hubo un estúpido que quiso agarrar una de esas lonas para protegerse de la lluvia con otro amigo con el que iba acompañado, y inmediatamente una señora le jala la lona, el güey le grita: agarre la suya, esta no es de usted. Y le dice: pues tenga usted un poco de educación, porque estas lonas no son para esto, sino simplemente son lonas que están reflejando el dolor de muchísimas familias. Se acerca un joven para... Este idiota le empieza a insultar a la señora, empieza a insultarla, y se acerca un joven a decir: métete con un hombre. Y obviamente pues empiezan ahí pues la trifulca y unos cuantos insultos, ¿no? Qué poca madre, qué poca empatía puede existir en nuestra sociedad, ¿no? El no entender lo que la gente pueda estar sufriendo, porque a lo mejor tú nunca lo has vivido. Si tú nunca has perdido un familiar, nunca se te ha desaparecido un familiar, tú no sabes lo que puedan estar sufriendo las personas que están pasando por una situación así. Hablemos de empatía en casa. Enséñeles a sus hijos lo que la empatía es. Pónganles ejemplos de lo que la empatía es, para que no seamos humanos frívolos y que no nos importe lo que demás sucede en el mundo y a nuestro alrededor. Eso es una recomendación que les hago a todos ustedes que nos vienen escuchando. Hablemos de empatía. La próxima semana trataremos temas relacionados con la empatía, con mucho gusto para todos ustedes, por lo importante que es. No podemos nosotros desentendernos de lo que sucede a nuestro alrededor, no podemos reírnos del dolor ajeno o mucho menos burlarnos del dolor ajeno. Simplemente podemos dar el respeto que se merece el dolor ajeno. No nada más en este caso de tantas personas desaparecidas, hay muchísimos otros casos también con respecto a la empatía. Así es que empecemos a hablar de empatía. Recomendación es la campaña de la próxima semana de este programa, de ir hablando de la empatía, de lo que esto merece y de lo importante que es hoy en día nuestra sociedad, y de enseñarle esto pues a los jóvenes y empezar nosotros mismos poniendo el ejemplo. Oigan, el día de ayer también, padres de familia y todos los chavos que nos están escuchando, si sus padres les dicen: por favor, no te subas a una motocicleta, no te andes subiendo una moto, el peligro que es, estás arriesgando tu vida y demás. El día de ayer, por la colonia El Recreo, una chica cayó de una moto y falleció al caer de la moto, y el que venía manejando la moto, que también era un menor de edad, pues se dio a la fuga, dejando la moto abandonada más adelante. Aquí ya se perdió la vida de una niña. Imagínate el dolor que puedan tener sus padres simplemente por haberse subido una moto donde no debía haberse subido, por haberse subido a la moto de un estúpido, por no decir otra cosa, que a lo mejor ni sabía manejar correctamente, o simplemente estaban jugando y a ver qué es lo que estaba sucediendo. En este caso, al caer la niña fallece, el chico corre, huye, y pues ni modo. O sea, en paz descanse esta niña y pronta resignación para todos sus familiares. Lo que una mala decisión te lleva, lo que una falta de comunicación de los padres a sus hijos también los lleva, el darles a entender el por qué es tan peligroso andarse subiendo a las motocicletas, y más siendo una menor de edad, y más con un menor de edad, ¿no? Así es como suceden los accidentes, desgraciadamente. pues ahí está para todos ustedes la noticia. 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Vámonos con Time of Our Lives y nosotros regresamos a despedir bien y bonito el programa. No te despegues.

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3: Las 11 con 53 minutos.

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8: Oigan, un rumor muy fuerte que estuvo corriendo por todas las redes sociales es que si Shakira era Shakira o no era Shakira. Buen Brindis nos compartió ahí unas imágenes. El Brindis dice, no, para mí no es Shakira. Fíjate, ¿qué sucede? No creo que la FIFA... Ya ven qué tan exigente se ha vuelto la FIFA hoy en día, todos los problemas a los que nos han incluido a nosotros en el Estadio Azteca y demás. Tan detallista, tan meticuloso.
9: Tan piquis.
8: Ajá, que permitiría que se presentara una doble de Shakira, ¿no? O sea, ¿qué sucedió? Que Shakira se sometió a unos arreglitos en su carita linda y no se desinflamó a tiempo para el Mundial. Esa es la verdad. No se desinflamó a tiempo para el Mundial. Entonces, sí se veía un poquito diferente, pero... en unos días la vas a ver ya muy normal. Eso es lo que sucedió realmente. Entonces empezaban a comparar, ¿no? Que si estaba o no estaba ahí. Y por ahí andaba que si la doble de Shakira andaba en el aeropuerto y andaba haciéndose pasar por Shakira en diferentes lugares y demás. Entonces mucha gente empezó a deducir que no era Shakira la que se presentó. No, sí fue Shakira. Sí fue Shakira. Eso es lo que sucede. Que Shakira se sometió a unos arreglitos en su carita bonita y todavía estaba un poquito inflamada. Entonces, bueno, eso fue lo que pasó. Pero bueno, ya, ¿qué le hacemos? Ya nos vamos. Gracias, Gloria, el día de hoy por acompañarnos en el programa.
9: Gracias a ti, Rafita, y pues nos vemos la próxima semana, si Dios quiere.
8: Así será, la próxima semana, así será. El lunes los espero al aire. Hoy el Brinquito de la Noche no estará al aire, estará el partido especial de Estados Unidos contra Paraguay. Estados Unidos contra Paraguay, no se lo pierda, la transmisión en vivo a través de radio, a través de los 40, 101.5 FM en punto de las 7, no se lo vaya a perder y nos escuchamos el lunes. Cuídese mucho, hasta la próxima, adiós.

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3: Las 12 en punto.
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2: Las 12 con 10 minutos.
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2: Las 12 con 20 minutos.
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1: Las 12 con 32 minutos.
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2: Las 12 con 44 minutos.
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1: La celebración del Mundial de Fútbol 2026 podría ser motivo para que los ciberdelincuentes se aprovechen de la confianza de la gente en aplicaciones de mensajería. La Secretaría de Seguridad y Protección Ciudadana en Tabasco alertó sobre fraudes, suplantación de identidad y extorsión en el contexto de este evento global. Lo cierto es que las aplicaciones de mensajería instantánea, populares por su inmediatez y alcance, se han convertido en un terreno fértil para los fraudes, aprovechando la emoción y las promociones alrededor del mundial. Los criminales digitales buscan engañar a los usuarios con mensajes urgentes, solicitudes de códigos de verificación, enlaces maliciosos y supuestas experiencias o boletos exclusivos. Los métodos más comunes incluyen la suplantación de identidad, la solicitud inesperada de transferencias de dinero y el envío de enlaces peligrosos relacionados con el mundial. Las autoridades recomiendan desconfiar de mensajes que exijan acciones inmediatas, no compartir códigos de verificación, evitar abrir enlaces de números desconocidos, mantener actualizadas las aplicaciones y no reenviar cadenas ni mensajes alarmistas cuya veracidad no haya sido confirmada. Hasta el siguiente comentario.
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2: La celebración del Mundial de Fútbol 2026 podría ser motivo para que los ciberdelincuentes se aprovechen de la confianza de la gente en aplicaciones de mensajería. La Secretaría de Seguridad y Protección Ciudadana en Tabasco alertó sobre fraudes, suplantación de identidad y extorsión en el contexto de este evento global. Lo cierto es que las aplicaciones de mensajería instantánea, populares por su inmediatez y alcance, se han convertido en un terreno fértil para los fraudes, aprovechando la emoción y las promociones alrededor del mundial. Los criminales digitales buscan engañar a los usuarios con mensajes urgentes, solicitudes de códigos de verificación, enlaces maliciosos y supuestas experiencias o boletos exclusivos. Los métodos más comunes incluyen la suplantación de identidad, la solicitud inesperada de transferencias de dinero y el envío de enlaces peligrosos relacionados con el mundial. Las autoridades recomiendan desconfiar de mensajes que exijan acciones inmediatas, no compartir códigos de verificación, evitar abrir enlaces de números desconocidos, mantener actualizadas las aplicaciones y no reenviar cadenas ni mensajes alarmistas cuya veracidad no haya sido confirmada. Hasta el siguiente comentario.
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3: No estuvimos aquí ayer porque pues queríamos que gozaran el triunfo, sabíamos que iba a ganar México, entonces dijimos, ¿para qué hacemos programa? Mejor que gocen.
4: Mejor que escuchen el partido, ¿no?
3: Estuvo bien.
4: Y que nosotros podamos verlo a gusto.
3: Me gustó muchísimo, la verdad, no lo vi a gusto, güey, y tengo una queja terrible y creo que ayer ya la expresamos en el programa de La Delantera, pero si no lo vieron la voy a repetir. El fútbol no sirve. No sirve sin una cerveza fría, güey. O un tequilita, algo. O sea, porque sentarme a ver México, me senté. Es más, estoy acá con mi papá, que ya es un señor bastante grande, y dijo, pues puso papitas y botanas y la. Y él sí se sirvió su cervezota, güey. Deliciosa, pues claro. Helada, sudadita, riquísima, güey.
4: Pero nosotros teníamos programas.
3: ¿De veras no quieres una, hijo? No, puedo, porque tengo que ir a trabajar. Y en seco no me supo, güey.
4: Y no te puedes tomar una, esa es la realidad. Estás viendo fútbol, son 90 minutos, da sed, y te empieza a gustar. Va, mete gol México, pues se le salud, otro gol, otra cerveza.
3: Dije, ha de ser un reto tremendo. Yo creo que sí se puede, porque igual me divertí, igual gocé, pero algo me faltaba. Pero entonces a lo mejor así es el resto de la vida. Y a lo mejor si saliera de mi jaula líquida, podría yo ser un hombre más feliz, güey. En vez de estarme quejando, me siento mal hoy. Así, esto sucederá con los alcohólicos, güey.
5: Va a haber cerveza, vamos.
3: Mundo diferente. Es lo que te digo. Oyes eso y quiero ir.
4: Va a haber cervezas, vamos.
5: Va a haber cerveza, vamos.
3: Tengan ganas de ir, señora. La
4: pero bueno, felicidades a todos los mexicanos, porque en realidad ayer todo salió bien. Se esperaban desmanes, que sí hubo algunos, pero bastante controlado. Sí hubo unos cuantos,
3: sí,
4: pero
3: hubo bastantes. O sea,
4: pero en general salió bien la inauguración. El estadio estuvo lleno, sí. Todo el mundo pudo llegar.
3: Eso sí.
4: ¿Cómo se llama? Todo el número musical y eso de la inauguración, pues estuvo medio.
3: Eso corre a cargo de
4: ver un poco, ¿no?
3: Pero es que ahí hay dos cosas. El gobierno se encarga de la movilidad y de la ciudad. El espectáculo ya.
4: No, la inauguración del mundial no corre a cargo de FIFA.
3: ¿Quién paga? Paga FIFA, ¿no? Sí, sí. O sea, Shakira no le pagó el gobierno de México, ni mucho menos. Eso lo paga FIFA, güey. O sea, es un espectáculo
4: o
3: de
4: la Federación Mexicana de Fútbol.
3: Con lo que cobraron, pueden pagar 5 espectáculos. Dos hijos de la tiznada de FIFA, que qué bruto cómo se manchan, güey. Gianni Infantino es un asaltante, güey.
4: Pues Gianni Infantino dio una declaración, porque en una conferencia de prensa le preguntaron a la cabeza de FIFA, Gianni Infantino.
3: ¿Por qué eres tan ladrón? Digo, ¿por qué están tan caros los boletos?
4: ¿Por qué están tan caros los boletos? Y dijo Infantino, bueno, lo que pasa es que en otras ocasiones ya hemos tenido la experiencia de que los ponemos a la venta, los compran los revendedores y los acaban vendiendo al mismo precio que lo estamos ofreciendo nosotros, carísimos, pero entonces el dinero se lo quedan los revendedores.
3: Y no dijo eso.
4: Y dice, y no el fútbol. Porque el aquí fútbol. Se reinvierte en el fútbol. Sí, güey. Pero bueno. Pero tiene un punto. O sea, si los pones baratos, se atasca la reventa y el usuario común acaba comprándolos al mismo precio.
3: Te voy a decir una cosa, y eso sí, no lo podemos negar. O sea, el fútbol, la FIFA es una gran corporación, vamos a pensar así. Digo, no sé si se le puede definir así técnicamente como corporación, pero es un gran negocio gigantesco. Entonces, las grandes corporaciones de este mundo son las que ya lo rigen. O sea, ustedes consumen a través de sus teléfonos inteligentes y compran sus cosas a través de grandes cadenas, su café, no sé, la cosa con la sirenita, en Starbucks, donde quieran. Son grandes corporaciones, rigen el mundo y pueden, o sea, están haciendo lo que les da la gana. Y sí dejaron afuera a mucha gente que de plano no puede pagar un boleto. ¿Cuál será el boleto más barato del mundial? ¿$20,000? ¿$10,000?
4: Sí, por ahí anda.
3: Imagínate, de pronto ves a gente como a tus dos hijos.
4: Como Alito Moreno, que llevó a 6 hijos y su pareja. Bueno, y,
3: Alito y dices, Moreno, ya sabemos. Ya
4: cuentas
3: sabemos.
4: Todo y dices, bueno, ¿de dónde sí, salen güey. Esas cantidades? El senador de la ya República, sabemos. Supone que todos conocemos su sueldo, ¿no? Y presidente del PRI, sí, ¿de dónde sale eso?
3: Bueno, pero ya sabemos quiénes son nuestros políticos, ¿no? Oye, ¿viste que renunció el güey este del SAT de Quintana Roo? Después de que lo agarraron abajo del palco de Trump en un juego de los Knicks. Pues sí, güey, son boletos carísimos, güey, ¿de dónde sacaste la lana? Ya renunció, qué bueno, qué gusto me da, por lo menos, que hayas perdido tu trabajo, soquete, por andar de ostentoso y de con dinero que quién sabe dónde sacaste, pero bueno.
4: Antes, antes de continuar, quisiera que, y con todo respeto a los Bafana Bafana, los muchachos de Sudáfrica, me parecieron un equipo malísimo.
3: Qué malos son, ¿eh?
4: Malísimo. Porque México, bueno, empezó súper bien, controlando el balón, metiendo el primer gol, creo que a los 9 minutos, y después se sentó.
3: Ocho,
4: o lo que sea, y se sentó el equipo, y no hicieron nada los sudafricanos. No hubo llegada, un par de tiros por ahí y ya.
3: Son un equipo muy malo, la verdad. Ayer que hablábamos con nuestro experto ahí en la delantera, Alberto Lati. Y Félix Fernández nos explicaban, los dos expertos que tenemos allá, que el equipo pues no dio lo que tenía que dar, ¿no? O sea, la verdad es que de pronto se quedaron con 9 hombres, los Bafana Bafana, los sudafricanos. 9, güey, les faltaban 2. Era para que les hubiéramos pateado las nalgas hasta cansarnos, y no.
4: Pero
3: no
4: tuvo, entonces, tuvo llegada el equipo mexicano, tuvo un gran funcionamiento. Tenemos tremendos jugadores, güey. Julián Quiñones, qué pedazo de jugador es. Sí, tremendo. Sí, sí. Eric Lira, que casi hizo la mitad del gol con una recuperación
3: Brian
4: increíble.
3: Brian Gutiérrez también la rasuró, pero tiró, o sea, le salió todo colado el tiro. Creo que fue al poste.
4: Pero muy bien, tu compatriota de allá de Illinois, porque allá nació Brian Gutiérrez.
3: El buen Brian, el Brian de Chicago, y luego pues Raúl mete el segundo, espectacular también. Y
4: ¡qué momento!
3: Muy sufrido ese segundo gol, porque no llegaba, güey.
4: Un tremendo cabezazo certero del gran Raúl Jiménez. Y cuando mira al cielo.
3: Yo no me sabía el asunto de que este hombre, porque sí es un hombre, güey, tiene una lesión en la cabeza de un cabezazo que pues, lo pudo haber matado. O sea, que le tuvieron que hacer una cirugía de emergencia, y yo decía, ¿qué trae este güey? ¿Un parche de pirata? Y yo, ¿qué? Y no, es una placa, protección. Y es una banda que le protege esa lesión, y lo metió de cabeza, güey. Esos son tanates, cabrón.
4: Así es, y su padre pelochas. Que falleció hace 3 meses, y por eso güey. Lloraba y apuntaba al cielo después de meter ese gol, su primer gol en un mundial.
3: Muy emotivo.
4: Un momento increíble, los cielitos lindos en el Azteca, la caída de los sombreros, fue algo verdaderamente emotivo, memorable. Yo me sentí ayer muy orgulloso de ser mexicano, siempre me siento orgulloso, pero ayer decía, además, realmente aquí sí se superaron las diferencias, no hay que el Chairo y el Fifí, todos somos una gran nación mexicana. Ayer se sintió eso y para eso es bueno el mundial y el
3: disfrutamos
4: fútbol.
3: Disfrutamos del fútbol, pero digo, al rato hablamos del lado de nuestros gobiernos, sobre todo el gobierno de la Ciudad de México y lo que tuvieron que hacer, que fue cortar la movilidad de media ciudad. O sea, tuvieron que meter parches por todos lados porque su monstruito ese que tienen en la CENTE.
4: Ahí vas, luego estamos en la gloria del fútbol.
3: No, bueno,
4: y ahí vas
3: mencionaste. Tú mencionaste el asunto de que estamos todos unidos para el fútbol, sin duda, como mexicanos, sin duda, pero pinche gobierno omiso.
4: Bueno, antes de que
3: hables. Gobierno chaqueto.
4: Del gobierno omiso y el puñetero que dice
3: chaqueto,
4: que tenemos.
3: El puñetero que tenemos, güey.
4: Esto se escuchó en el Estadio Ciudad de México, posterior al encuentro.
3: Se los dimos capeado, relleno, en salsa roja, como se les presentó el chile.
4: Y del que pica.
3: Ahora, los sudafricanos, yo los vi en su enojo, en su frustración, pues muy sucios, pegadores y pateadores, innecesariamente.
4: El bueno, pobre Piojo se llevó un cachetadón y totalmente innecesario, un zap
3: oye,
4: en
3: pero
4: la
3: un cachetadón,
4: mejilla.
3: Le hicieron una carga y luego el güey lo baja como de la, entre la, le pega como con la muñeca en la nuca y le pone la mano en la cara, un zape guajolotero,
4: sí,
3: cachetón, no sé qué fue. Y luego la expulsión innecesaria, carajo, Montes de... O sea, de veras, güey.
4: El capitán.
3: De veras.
4: El capitán.
3: Oye, que ayer aprendí algo, que lo tuve que aprender con Pati Cantú, menseándome, a la cual, de verdad, le mando toda mi admiración. Qué buen programa.
4: Es lo máximo, Pati Cantú. Te amamos, Pati. Qué increíble nos la pasamos ayer en el programa. Estará con nosotros en la delantera. No se la pierdan. Es que es excepcional, Pati Cantú.
3: Es que además sabe muchísimo de fútbol. Entonces estaban ella y Lati, dos personas que sí saben de fútbol, y yo en medio, que no sé nada. Hablando de que se hizo expulsar, porque yo siento que sí se hizo expulsar Montes, era innecesario.
4: Totalmente.
3: Pudo haber dejado su confianza en el portero y dejar pasar o hacer una carga más leve al jugador, pero bueno, ahora ya tiene tarjeta roja y no va a jugar en el siguiente partido contra Corea. Y entonces llega hay tres capitanes, esto yo no lo sabía. Y le pregunto a Fati, ¿y qué opinas? Y me dice, pues no es de opinar, güey. O sea, así es.
4: Así es. Así, oh, es una cuestión de opinión.
3: Sartenazo en los dientes. Qué bruto, güey. Pero por eso les invitamos a que escuchen la delantera y la vean. Si la quieren ver, se puede ver. Si la quieren escuchar, la pueden escuchar. Vamos a estar por
4: YouTube,
3: 20 medios.
4: En Claro Sports, en Claro Sports. Televisión.
3: A quienes les mandamos un saludo, por cierto, en Claro Sports, que estamos ahí invadiendo su casa.
4: Y nos han tratado toda la
3: Nos han tratado muy toda madre. Nos han dado, ayer me dieron hasta una gorra para usar en el programa porque no tenía yo camiseta del fútbol, de la selección. Entonces, gracias a Claro Sports. Imagen Televisión también tuvo un resumen de la delantera en el lugar de Qué Importa. Ahí está todas las noches si nos quieren ver. Y bueno, pues estamos en todas estas estaciones que nos hacen el favor de repetirlo.
4: La Qué Buena, W Radio y Los 40.
3: Y todas sus repetidoras en el interior de la República. Porque es el interior, si México está, o sea, la Ciudad de México está como que más adentro que todo lo demás y los estados son el interior. Nunca he entendido ese dicho. Es raro.
4: Pero bueno, damas y caballeros. Ahorita te digo por qué, te recuerdo por qué.
3: Ah, ok.
4: Sí, pero bueno, vamos a entrarle ya. Fue la inauguración ahora en Canadá. Estuvo Alanis Morissette, Eliana, Michael Bublé. Y pues hicieron
3: como
4: una...
3: Como que les valió madre, ¿no?
4: Como que no hay espíritu mundialista en Canadá y en Estados Unidos como lo hay en México.
3: Estuve viendo un análisis de nuestra amiga Andy Legarci, que no se la pierdan ahí en sus redes sociales, Red Flamingo. Hizo un análisis muy interesante del por qué está tan desguanzado y tan desorganizado y como que tan falto de espíritu este mundial, que es la primera vez que se hace entre tres países. Esto se pactó ya hace muchos años, según entendí hace como 7 u 8 años.
4: En el gobierno de Peña Nieto todavía.
3: Y entonces había un espíritu muy distinto entre Canadá, Estados Unidos y México. Había esta idea de presentar a los tres países como un bloque, así como no sé, la Unión Europea, presentar un frente común, comercial,
4: pero llegó Trump ideológico, y desgració amistoso. Todo.
3: Sí, entonces ahora Estados Unidos está enemistado con Canadá durísimo, ¿no? Porque decía que los vamos a convertir en el Estado 53, pues no digas mamadas, güey. Y luego a México, pues nos ha tratado con la punta del pie, ¿no? Donald Trump. Bueno, ahorita nos está haciendo unos favorcitos, ¿eh? Presionando a nuestro narcogobierno. Pero bueno, la verdad sí, güey. Qué bueno, che, narcogobierno, a ver si se ponen listos, güey. Pero bueno, el asunto aquí es que esta unidad ya no existe, ya no está. Esto yo no, fíjate que no había yo pensado en ello y me pareció muy claro el análisis de Andy Legarci, porque sí, cambiaron las condiciones y ahorita, pues, en Canadá les vale madre porque no quieren nada que ver con Estados Unidos. Es más, quitaron productos estadounidenses de sus anaqueles.
4: El deporte nacional en Canadá es el hockey. El deporte nacional en Estados Unidos yo creo que es el fútbol americano.
3: El
4: básquetbol. Y ya después, muchísimos lugares, vendrá el soccer.
3: Y luego, las políticas migratorias de Trump pues están haciendo que la gente no quiera ir a Estados Unidos, ¿no? Hay un montón de turistas que dicen, ¿qué onda? ¿Vamos a Estados Unidos? No, yo creo que mejor no, cabrón.
4: Oye, ¿por qué los gringos le dicen fútbol al americano, güey? Si ni se juega con el pie, ni se juega con una pelota.
3: Pero hay pateadores, ¿no?
4: Pues sí, digamos que el 1% de las jugadas, sí, pero ni siquiera, it's not a ball, no es una pelota. No,
3: es un ovoide.
4: Es un ovoide. No es una bola y no se juega con el pie. 99% del tiempo lo traen en las manos.
3: No sé por qué se le dice.
4: Se sacaron esa mafufada de llamarle soccer.
3: Soccer.
4: Al fútbol.
3: ¿Qué el fútbol soccer balompié. En ningún otro país se dice soccer?
4: No.
3: O sea, fútbol soccer.
4: Bueno, en Italia soccer, se llama calcio.
3: Por eso pues, pero o sea, en ninguno. En Inglaterra pues, le dicen fútbol.
4: Fútbol,
3: ¿no?
4: Fútbol. En Alemania es fútbol.
3: Fútbol.
4: Lo mismo, bueno, fútbol.
3: Y aquí igualito. ¿Por qué decimos fútbol? Porque no es, bueno, es balompié también, ¿no?
4: Es pues medio mamila decir el balompié.
3: Lo voy a empezar a decir en el programa. Vamos a ver esta justa de balompié. Acá es panbol, en efecto.
4: Eso dice el nuevo y tiene toda la razón. Aquí, oye, que va a estar con nosotros Cristo Fernández, güey, al rato. Este gran actor mexicano, protagonista de Ted Lasso, quien además ya debutó como jugador de fútbol profesional. Me encanta eso de que lo traiga Gaby Cam, que estará con nosotros más adelante y hoy estará con nosotros también.
3: Jesús Cristo. Así lo vamos a recibir.
4: Jesús Cristo Fernández.
3: Jesús Cristo Fernández va a estar con nosotros más adelante. Pero bueno, muy bien.
4: Pero bueno, vamos a las noticias acerca de la política. El presidente Trump dijo que está pensando a lo mejor echar para atrás el tratado, el T-MEC. Asústame, Panteón. Le conviene más a Estados Unidos, o tanto a Estados Unidos como a México.
3: Esas cosas que dice Trump, ya hemos dicho, son para su población dentro de su país, porque no puede Estados Unidos hacer eso. O sea,
4: no, también es asustar al gobierno mexicano.
3: Sí, también, pero dependen en gran medida de toda la maquila que se ha estado construyendo durante años en nuestra frontera común. Dependen, o sea, este güey es un aislacionista, vamos a decirle, que no tiene la más perra idea de que eso no se puede. O sea, empezando por su estupidez de los aranceles, ¿no? Que nada más lo ha jodido a él, a su gobierno y a su país. Porque es medio pendejo.
4: Pero bueno, están amedrentando. Estamos en plena, entrando a la segunda ronda de negociaciones del T-MEC y lanza esta declaración y le contesta así nuestra presidenta, Claudia.
3: ¿No se podrá ir ya a visitar a San Peter?
4: Espérate, no, eso es muy feo. ¿No se podría ir? Que se vaya al asilo. Güey.
3: No, o sea, yo no lo voy, yo no lo voy a hacer, pero ¿por qué no? Un boletito al más allá, ¿no? De primera clase.
4: De primera clase. En avión privado, que se vaya.
3: En avión que lo mande Elon Musk en uno de sus cohetes, que ya es el primer trillonario de la historia. Ahorita hablamos de eso, pero.
4: Bueno, trillonario en Estados Unidos, billonario en México.
3: Bueno,
4: ¿no?
3: Pero gana un millón de dólares por minuto. Y, no sé si es correcta la estadística, pero Elon Musk, en lo que llevamos hablando, ya se metió.
4: Más de lo que vas a ver junto en toda tu vida.
3: 15 millones de dólares, llevamos 15 minutos de programa.
4: Sopas. Bueno, vamos a escuchar lo que dijo Claudia Sheinbaum acerca de las amenazas de Trump.
6: Yo creo que el T-MEC se va a mantener. En todo caso, Estados Unidos lo que quiere es ciertas condiciones para México y ciertas condiciones para Canadá. Es mi punto de vista. Ayer el presidente Trump dijo algo que ha dicho ya en otras ocasiones, no es nuevo, que el T-MEC es mejor que el T-LECAN, cosa que nosotros también creemos lo mismo, y pues que no sabe si lo va a renovar o no. Pero también es parte, pues, del proceso de diálogo que estamos teniendo con ellos.
3: De diálogo. Muy bien, presidenta.
4: Esta es la Claudia Sheinbaum que me gusta. La Claudia Sheinbaum de la cabeza fría, sensata, incluso elegante al hablar.
3: Cuando está hablando de cosas importantes.
4: Ahí con los temas de los narcopolíticos. No me encanta.
3: Cuando está defendiendo criminales, a mí nada más me irrita. Pero ahorita, señora presidenta, estoy totalmente de acuerdo con usted. Su análisis a mí me parece
4: impecable.
3: Preciso.
4: De acuerdo. Sin duda. Por otro lado, le preguntaron, va a haber próximamente una reunión de seguridad entre el gobierno de México y Estados Unidos, algo muy importante, y le preguntaron si se iba a tocar el caso de Rocha Moya, ¿verdad? El gobernador con licencia de Sinaloa, señalado por con gravísimas acusaciones. Adelante, presidenta, ¿se va a tocar el caso de Rocha Moya?
6: Vamos a insistir, por supuesto, en el asunto de las pruebas. Ya vamos a dar posteriormente más información sobre este tema. Pero no se toca ese tema porque lo que se toca allí es lo que está en la agenda del entendimiento que se tuvo hace pues cerca de 8 meses, yo creo.
3: Ándale, ensalada de palabras.
7: Dice que vendrá más información sobre el caso Sinaloa.
3: A ver, ¿vieron eso?
4: Bueno, ya,
3: la presidenta. Che, un restaurante para una ensalada de ni madres. No contestó nada, dijo una cosa incomprensible y luego dijo ya.
4: No dijo algo incomprensible. Dijo, vamos a solicitar las pruebas.
3: No dijo nada con muchas palabras.
4: Había un plazo de 60 días que a partir de la presentación de la orden de aprehensión para presentar las pruebas. No se han cumplido los tiempos legales, ya llegarán. Pero eso, pues ella dice que no se va a abordar este tema. Se le va a dar seguimiento a lo hablado hace 8 meses, y hace 8 meses el tema Rocha Moya no estaba en la agenda.
3: Me recordó a Polis de da, y con esa me la saco.
4: No, es que ni pones atención, güey. Sí dijo algo claro y comprensible. Y nada más la quieres desprestigiar. Tampoco es para tanto.
3: Fue una ensalada de palabras y un sinsentido, güey.
4: Si quieres, te lo resumo.
3: ¿Para qué lo quieres otra vez? La Virgen. se hizo como que le habló la Virgen. Se hizo, digo, perdón, con todo respeto, pero se hizo güey. Todos nos hacemos güeyes en algún momento y aquí la presidenta se tuvo que
8: hacer. O sea,
3: güey.
8: Dijo. Ya.
3: Ahí está. Eso es lo que dijo. De du. No dijo nada.
4: Bueno. Hace unos días Coahuila se vistió de verde, blanco y rojo, hubo elecciones y en los 16 distritos que hay en Coahuila ganó el PRI. Y los priistas luego, sí, ya le estamos plantando cara a Morena y este es el principio del fin. No, no se ilusionen. Hace 100 años que el PRI gobierna en Coahuila. Es un estado de la República en el que jamás ha habido alternancia. Okay. Hubo una buena conducción política del gobernador.
3: Igual perdió Morena, ¿no?
4: Sí, como siempre, nunca ha ganado en Coahuila, jamás.
3: Bueno, pero perdió Morena, ¿no? O sea, lo puedes ver de dos maneras. Puedes echarle porras a Morena o puedes decir, perdió Morena.
4: Muy bien, lo que estoy diciendo muy bien, si quieres tú, el gobierno coahuilense priista.
3: Les dieron una patada en el culo.
4: De ahí a que se suba todo el priismo nacional o lo que queda de él y decir que este es el resurgimiento del partidazo.
3: Y no me digas pues que no es lo que tienen que hacer. ¿A ti qué tanto te gusta la red?
4: Es lo que tienen que hacer. Es lo que tienen que hacer.
3: Pues sí, entonces, ¿qué te extraña? Digo, a mí el PRI me cae en la punta, ¿eh?
4: Sí, súper mal.
3: Lo mismo que Morena, que también me parece un hato de bandoleros.
4: Por cierto, bueno, ya se habla de señalamientos en contra del gobernador priista de Durango, también por vínculos con el narcotráfico.
3: Pues que se lo atoren, cabrón. O sea, que se los atoren a todos.
4: Si es culpable, ¿no? Por supuesto.
3: Si son del PAN, si son del PRI, si son del partido, que me da igual. Pero ya estuvo bueno de que nos estén robando el dinero estos hijos de la tiznada.
4: Pero bueno.
3: ¿Ya viste que el alcalde de Metepec ahora sí ya lo van a investigar bien y bonito?
4: Después
3: de que él irrumpió en un club deportivo con armas.
4: Del desplante horrible, que yo no sé qué estaba pensando ese güey.
3: Tampoco.
4: Llegar con armas largas, intimidar gente.
3: Y tiene un entramado de empresas gigantesco. Bueno, pues entonces que se lo abrochen a él, que se abrochen a todos los que hacen las cosas como pues no las deben hacer.
4: Pero bueno, los priistas ya enardecidos caen en excesos como este en el que incurrió el senador Moreira. Adelante.
9: Creo que Morena en Coahuila dio las nalgas. 16-0, lero, lero. Con permiso.
3: Pues mira, igual de corriente sería el discurso de un morenista, porque ya los he oído todos y son, la verdad, son una bola de ordinarios, son un montón de nacos. Esto que acabamos de oír me parece por parte de un representante, de un gobierno, de un partido, un legislador, me parece grosero, me parece naco, me parece ordinario, pero pues esos son, porque una gran parte de nuestra clase política está conformada por unos pinches pelafustanes, güey, lo son.
4: Sí, sí.
3: Gente de mal gusto, de mala
4: este
3: cuna,
4: es el
3: de mala educación.
4: De la República, güey, por favor. Sí, es la máxima tribuna de la nación. Y
3: Morena
4: dio las nalgas.
3: Pues sí. Entonces te digo, estamos en manos de gente que además de todo, o sea, además de ladrones, además de no son dignos de confianza, además de que son taimados, come cuando hay acomodaticios, sátrapas y demás, también son una pinche bola de nacos, güey.
4: Bueno, yo tengo una pregunta. ¿Cómo le hizo el Estaca para obtener este programa?
9: Dio las nalgas.
4: ¿Qué hizo Sudáfrica ayer en el Estadio Azteca?
9: Dio las nalgas.
4: Pues sí, es que no puedes dejar.
3: ¿Qué hizo Melania Trump para hacerse ciudadana estadounidense?
9: Dio las nalgas.
4: ¿Quién? Melania Trump.
3: Bueno, ya. Dejémonos de estupideces de que si dio las nalgas o no. Eso es una artera chistecito de nuestro programa. Ya está.
4: ¿Qué hizo mi prima para embarazarse?
9: Dio las nalgas.
3: ¿Qué hizo la mamá de todo el mundo para que ustedes nacieran?
9: Dio las nalgas.
3: Así es.
4: Claro,
3: su madre
4: claro.
3: Dio las nalgas. Voluntaria y lascivamente se convirtió en una persona sexual, en un animal. Tuvo un orgasmo gigante. Su padre la inseminó. ¿Qué hizo su madre para que ustedes llegaran al mundo?
9: Dio las nalgas.
3: Ahí está. La mamá de todos, ¿eh? Porque no se puede de otra manera.
4: O sea, no. Qué
3: la mamá de todos dio
4: qué
3: las
4: cosa
3: nalgas.
4: Tan horrible.
3: Para que nadie se ofenda, ¿eh? Porque aquí no, esto no es la tribuna ni es el Senado. Es un programa naco y horrible.
4: Bueno, la presidenta de México no fue al Estadio Ciudad de México. No fue tampoco al FanFest. No llegó. Pues no llegué. Yo creo que fue para fintar, ¿no? Para...
3: Sí.
4: Oye, ayer había 500,000 de personas en el Zócalo. Hay unas imágenes brutales de cuando cae el gol y todo el Zócalo bailoteando, brincando. Y
3: además lloviendo. Hay unas imágenes de la lluvia de ayer con rayos cayendo. Ángel, la gente... Además la gente pues ya se había bebido, ¿no? Un poco. Entonces yo de repente vi unos güeyes aventándose en el agua que corría en las banquetas, que es el agua que arrastra aceite, caca de perro, suciedad. Y ahí estaban tirándose
4: nadando en los chorros
3: felices
4: de agua, los ríos de agua.
3: No, en la calle que corre en el arroyo vehicular, güey. No hay agua más puerca que esa, güey. Y ahí estaban.
4: El júbilo mundialista y el triunfo de México. Es que necesitábamos estaban esta alegría.
3: Estaban hasta el cúbilo. ¿Sabes qué? Eso sí, hay que decirlo. Nos hace falta unas alegrías en este, como dice Marta de Baile, unas alegrías. Y ayer fue una alegría para todos. O sea, yo creo que todos gozamos viendo a México hacer lo que tenía que hacer. Que por cierto, hay que celebrar que es la primera vez que ganamos un partido inaugural, hasta donde entiendo. Corrígeme.
4: La maldición.
3: La primera vez.
4: Llevamos siete, cinco derrotas, dos empates. Por primera vez se gana en el partido inaugural. Qué bonito, qué maravilla. Pero bueno, la presidenta también se tomó tiempo para felicitar al Tri por su triunfo en el partido contra Sudáfrica en la inauguración del Mundial de Fútbol 2026. Adelante, presidenta.
6: El juego buenísimo. Ya saben, ahí siempre salen todos los expertos en fútbol. Buenísimo, felicidades a la selección. Y además, no solo por cómo jugaron, sino... la alegría que le dieron al pueblo de México, a todas y a todos los mexicanos.
4: Sí, gracias, la verdad estuvo muy bien.
3: Muy bien.
4: Ella gracias. Sí sabe de fútbol. Le va
3: gracias,
4: Pumas.
3: Capitán Obviedades. Está bien.
4: No, pues, está bien, güey. No lo harías tú si fueras presidente salir a agradecerle por el júbilo.
3: Los presidentes tienen
4: a todos
3: que
4: los mexicanos.
3: Discúlpeme, doctora, yo entiendo que en mi trabajo se necesita hacer ciertas cosas, como ser soez y pasado de liana. En el suyo entiendo que a veces tiene que decir obviedades. Adelante, lo hace muy bien. Fíjate,
4: ya lo hizo.
3: Nos escribe Cuco, @COXK. El Cuco dice, fútbol en Estados Unidos, fútbol americano. El nombre ball, originalmente esférico, ahora es nada más para baseball, fútbol y el fútbol.
4: Basketball.
3: Pero foot, o sea, la palabra foot, F-O-O-T, es la unidad de medida del balón. Al parecer mide un pie el balón de americano, según dice Cuco. Y además de todo, pues está todo hecho en medidas imperiales.
4: Encima de todo, la pésima idea de conservar la unidad imperial. Sí.
3: Bueno, pero así mandaron cohetes a la luna, güey. Con unidades. Yo no saben el trabajo que me ha costado.
4: Eso es verdad.
3: Yo vivo ya hace casi 20 años en Estados Unidos. Pero aún cuando voy al súper, cuando quiero pedir jamón, no sé si me van a dar 3 kilos, porque no manejo bien los pounds.
4: No,
3: y los quarts.
4: Es que el sistema métrico decimal es una genialidad del ser humano.
3: Es buenísimo.
4: Todo gira alrededor del agua. Un litro de agua pesa un kilo.
3: Correcto.
4: Un metro cúbico de agua pesa una tonelada. El agua hierve a los 100 grados, se congela a los 0 grados. Las calorías es la energía que necesitas para elevar en un grado centígrado un gramo de agua. Y así sucesivamente.
3: Pero es todo sencillo. Pides, me da un cuarto de leche y yo necesito medio litro, un cuarto de litro, tres cuartos de litro o un litro. Es mucho más fácil, mucho más comprensible. Y un litro es un kilo, como bien dices.
4: Dame entonces, una pinta.
3: Dame una pinta, dame un quart, dame
4: una onza.
3: No sé cuántos gramos, dame onzas. Esto mide una pulgada y media, una pulgada y tres cuartos.
4: No hay onzas líquidas y onzas medida de peso, otra de volumen. Pero bueno, así mandaron cohetes a la luna.
3: Cohetes a la luna y tienen el ejército más poderoso del planeta, pero bueno, quién sabe si ya, ¿eh?
4: No, sí, por mucho todavía.
3: China,
4: pero bueno.
3: China. No, ya.
4: Todavía no, pero Sheinbaum no llegó al FanFest del Zócalo.
3: Pues no.
4: ¿Por qué?
3: Pues no llegó. Por seguridad, por peligro a la rechifla. Por eso tampoco fue al estadio. O sea, lo vieron en un club deportivo en donde me imagino que escogieron así a cada persona que entró para que fueran a gritar. O una cosa así horrible.
4: Adelante,
3: es lo que
4: presidenta.
3: Ha sucedido. Sí, pues no vayan a creer que escogieron a la gente, ¿no? Para entrar al deportivo. Porque ahí estaban Clarita Brugada, la muy impopular gobernante de la Ciudad de México.
4: Qué bien habla inglés Clara Brugada, ¿eh? Me impresionó en la inauguración del Mundial, las palabras que dirigió.
3: Qué bien tira tu dinero también. No fue Clara Brugada, güey, era Lila Downs.
4: Ah.
3: Sí, no, era Clara Brugada, güey. No, no era Clara Brugada.
4: ¿Por qué se escogió a Salma Hayek para encabezar la inauguración?
3: ¿Por qué? ¿Quién? ¿Qué dijiste?
4: ¿Por qué se encabezó?
3: Ah.
4: ¿Eso dije? Pues no, ¿por qué se eligió?
3: ¿Por qué se escogió? Sí, güey, cuidado. Cuidado.
4: Pues se encabezó a Salma Hayek,
3: güey. Es la Salma de todos.
4: ¿Qué estoy diciendo? Perdóname, Salma
3: Hayek,
4: Salma, por favor.
3: Una de las más grandes actrices que ha dado México.
4: Actriz, una figura, productora.
3: No, filántropa, una persona que además de todo ha representado a México, yo creo que de las mejores maneras que yo he visto en entrevistas.
4: Mis respetos a Salma Hayek.
3: A mí me parece una gran mujer Salma Hayek. Pero bueno, ¿por qué eligieron, para que no suene feo, a Salma Hayek para la inauguración del Mundial?
6: No, yo no decidí eso. Fue una invitada de la FIFA. Salma Hayek fue una invitada de la FIFA y no iba con la representación ni de la presidenta. Digo, claro, es una gran representante de México, Salma.
4: Claro, Salma.
6: Todas y todos los mexicanos queremos mucho a Salma Hayek, la apreciamos mucho y creo que todas y todos los mexicanos la queremos.
3: Pero por ejemplo,
6: pero en particular,
3: además de todo, yo no sé, ¿habrá ido Salma Hayek al fiestón ese opíparo y súper exclusivo que organizó el gobierno de México, en donde estuvo la presidenta, por cierto, pero no hubo cámara alguna prácticamente, porque era un fiestón donde fueron grandes figuras, mandatarios, y se sirvieron unos banquetes deliciosos y hubo bailes regionales, pero eso no se vio en ningún lado, porque pues no va con la imagen de austeridad de la presidenta? ¿Habrá ido Salma Hayek a esa fiesta?
4: No lo sé. Y si,
3: o sea, un fiestón donde el pueblo pues se quedó afuera, ¿no? Porque queríamos que estuviera bonito y limpio.
4: Ay, ya, ¿cómo jorobas, güey? No podemos hacer una pausa a tu pulsión anti-4T durante el Mundial.
3: No, no podemos.
4: Y gozar la felicidad del fútbol.
3: Podemos hacer las dos cosas, gozar la felicidad del fútbol y seguirle echando en cara la pinche disque austeridad.
4: Oye,
3: en la que
4: lo que sí te pido es que no digas grosería. Bueno, o sea, no hay ninguna necesidad.
3: Simulación. O sea, pinches hipócritas, güey.
4: Parece que te dije, por favor, di más groserías.
3: Pues que de veras, por favor.
4: Es increíble.
3: Acuérdate que soy un niño chiquito de 57 años, güey. Si me dices que no lo agarre, lo voy a agarrar y lo voy a tirar y lo voy a romper, güey. Me encanta cómo se hacen, güeyes. Arman una fiesta de verdad, un banquete de reyes, güey. Ah, pero somos austeros y el pueblo es primero. Váyanse mucho de puntitas a ti. O sea, de veras.
4: Sí, los videos y fotos.
3: Increíble lo hipócritas que son. Sí, padrísimo.
4: Pobreza franciscana, mis.
3: Pero eso sí, no hubo prensa ni fotos, porque no se vaya a enterar el pueblo, ¿va? De cómo nos atendemos, hijos de la tiznada.
4: Bueno, yo creo que la comida mexicana es la mejor del mundo. Hay quien tiene otros datos. Vamos a ver qué opinan estos aficionados argentinos que estaban aquí en nuestra bella capital.
3: Van argentinos.
4: Ches.
3: ¿Les gusta o no les gusta?
4: No, ya el nuevo dice que ya vayamos a corte. Ya viste.
3: Pues ya nos mandó al carajo, ya no nos puso nada. O sea, nos cerró la llave. Nos cerró la llave, güey.
4: Bueno, estos argentinos ahorita, pues vale, pero. Estos en específico.
8: ¿Para ustedes qué comida de su país haría llorar a un mexicano?
10: Y para mí una buena carne, pero de la emoción.
11: De la emoción, sí. Nos han dicho que Monterrey hay buenas carnes, pero como las de Argentina.
8: Okay. No, ¿ya vieron Monterrey?
3: Pues bueno.

0: por eso es que tenemos los restaurantes de cortes argentinos en México, que de verdad son de calidad. Entonces, esto no hay que buscarle tres pies al gato y decir, pinche argentinos, insultaron la comida mexicana. No, se les preguntó qué comida argentina nos haría llorar del gozo.
1: Y la verdad, sí. Yo he visto unas carnes en Argentina.
0: ¿Argentinas?
1: Deliciosas.
0: O sea, sí. De todas. O sea, toros y vacas argentinas que dices que me lo quiero comer. Incluso al toro, güey.
2: Bueno, el top ten del día de hoy se va a llamar frases que puedes decir en el mundial y en el sexo.
0: Frases que puedes decir en el mundial y en el sexo. ¡Ay, ya, ya, ya! ¡Estás fingiendo! ¡Levántate!
2: 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Volvemos en un momento.
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8: La una con 34 minutos.
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0: la 1:38 aquí en Los 40. 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
0: La 1:41.

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1: Al Pambol, güey.
2: Sí. Cuéntanos de eso, Cristo.
3: Sí, pues empezamos en el fútbol, bendito fútbol.
4: ¿Tú empezaste como jugador de fútbol?
3: Sí, yo jugué en los Estudiantes Tecos de Guadalajara, los Tecolotes, Para hacer el cuento corto, pues llegué a segunda y después varios otros equipos, por ahí, por allá, lesiones.
2: Fregó la rodilla, eso fue lo que pasó.
3: Sí, la rodilla izquierda, luego la derecha.
2: No.
3: Y luego jugué todavía en Puerto Rico porque quería saltar a Estados Unidos, pero para hacer el cuento corto, mis papás me convencieron, estudia algo, mijo, no se aburro.
1: ¿Y qué estudiaste?
3: Comunicación.
4: Bueno, pero mira, de una manera u otra, Cristo, pues ahí estás donde estás, ¿no? Y has logrado lo que has logrado, así que tendrán que estar muy contentos con tus decisiones.
3: Gracias, sí. Y ahí descubrí cine, actuación y el fútbol regresó a mi vida con Ted Lasso. Y ahorita, de hecho, estamos regresando al fútbol, jugando ahí en el Paso Locomotive en Texas, en la segunda división, para que le caigan, sí.
2: Ah, caray.
4: ¿Juegas en el Paso? Yo viví en el Paso años.
3: Ah, neta, sí, está bonito.
4: Conozco bien el Chuco.
3: Sí, estoy jugando ahorita fútbol profesional allá. Saludos a mis carnales, los locos. Nomás estoy esperando que llegue mi visa, pero ya ves que ahorita están los tiempos complicados por las visas.
4: Están los tiempos complicados, pero saludos a Juaritos y saludos a El Paso. Muy bien,
1: perdón,
4: Cristo.
1: Perdón, Gabriela Cabrera. Pero ya que tenemos
2: aquí. Me fui.
1: Perdón, Gabriela
3: Cabrera. No, que no se vaya, Gaby, si no.
1: Teniendo a un destacadísimo actor de corte internacional, orgullosamente mexicano, que además le sabe en serio al fútbol. ¿Cómo viste ayer a la escuadra mexicana?
2: Me encanta esto. Sabía que iban a valorar a Cristo Fernández en este
1: programa. Claro, yo soy fan.
4: Sí, güey. Acaba de ganar México. ¿Cómo los viste, mi querido Cristo?
3: Yo los vi muy bien, ¿no? Fue un sueño. De entrada fue un sueño hecho realidad. Fui con mi hermana Paloma y mis carnales, los nenes sátiros, que son Hugo, Cristian, Ricardo, Chuy, y Hugo, bueno, sí que se me faló. Estamos haciendo un podcast juntos. Pero fue un sueño hecho realidad ir al presenciar un mundial por primera vez. Y la selección muy bien, ganamos, empezamos bien. Creo que pudimos haber metido más goles, pero ya haber triunfado ya fue algún sueño hecho realidad.
4: Oye, pero estaban Cristo, muy amolados los sudafricanos, ¿no? O sea, no son un
1: buen ¿No los viste pinchísimos al equipo de Sudáfrica?
4: Sí, pinchísimos. Yo me quedé con ganas. Además, de pronto teníamos un rival con 9 jugadores. O sea, era como si hubiéramos pateado las nachas hasta cansarnos. ¿Qué pasó ahí?
3: Pues fíjate que recientemente tuvimos en el podcast también de invitado a Miguel Herrera y sí nos hizo reflexionar que Javier Aguirre, su esquema, o sea, no va a ser alguien que va a ir así a lanzarse, a meter muchos, muchos goles y que haya mucho show, es más bien conseguir triunfos, conseguir resultados y ser concisos, ajá. Uh-huh. Entonces, como que eso nos prevenió un poquito, pero yo estoy de acuerdo, creo que pudimos haber metido más goles, pero ya haber ganado creo que ya...
4: Mira.
3: Estamos bien.
4: Esa, Cristo, te la compro hasta aquí. O sea, ese argumento te lo compro hasta el 1-0. Ajá. Pero una vez que cayó el segundo, ya era para que se deschongaran. O sea, ir por todas. Y como
1: ¿qué estás diciendo, Estaca?
4: Creo que
1: te quedaste con ganas de ver golear a Aguirre.
4: Sí, de ver ganar a la selección, pero por mucho más.
1: Ganó,
4: o sea,
1: ganó.
2: Nunca creí escucharte
4: el resultado. O sea, al haber garantizado el resultado de 2 goles, ya hubiera sido como para que los hubiéramos pateado, la verdad, Cristo. Pero bueno, no sé, ¿tú qué opinas?
3: Sí, no, yo creo que ahorita el pip iba en otro lugar, pero como que se les pasó la producción, pero esperemos.
1: No pasa nada. Oye, cuéntanos, ¿sigue Ted Lasso?
3: Pues sí, según tengo entendido, va a haber una nueva temporada. Ahora.
2: ¿Cómo que según tengo entendido?
3: Es que ahora es un equipo femenil.
2: Claro.
3: Entonces, yo nomás puedo decir que estoy muy agradecido porque va a haber algo muy personal, algo que me enorgullece en esa serie, que me hace sentir muy orgulloso y feliz. Y ya que la vean, van a entender más. Pero, pues sí, es un equipo femenil, un nuevo take. Esperemos haya más Dani Rojas, si no, hay que decirles, ¿no?
1: Eso, Dani Rojas.
3: Claro. Y de entrada también es una reafirmación de... Independientemente de lo que digan afuera, de lo que se haga para bien o para mal, enfocarme en crear mis propios proyectos y mis propias oportunidades. Buenísimo. Porque eso es lo único que se puede controlar, porque esta industria a veces es muy impredecible. Entonces, por eso también, ahorita Gaby, le agradecemos, terminamos la entrevista de nuestro podcast, Fútbol es Vida, para que también le caigan después, están invitados.
4: Fútbol es Vida.
3: Sí, Fútbol es Vida.
2: Cool.
3: Nuestro podcast.
4: ¿Dónde lo podemos encontrar?
3: Ya está en todas las plataformas, estamos en Spotify, en YouTube, en Instagram. Es con un servidor, Paloma 5 y mis carnales, los nenes sátiros de Guadalajara, que cuando lo vean van a entender más. Esos estarían re bien en este programa también, ¿eh?
2: Sí.
3: Oh, sería una cotorriza ahora sí.
4: Sí, los nenes sátiros suena por demás sugerente, mi querido Cristo.
3: ¿Qué te imaginas tú cuando escuchas eso, carnal?
4: unos nenes sátiros, me imagino una bola de borrachos lascivos.
1: Unos bebés calientes. Morosos,
4: unos bebés calientes, muchachitos lechositos, güey. Nene malo.
3: Pues mira, no.
4: Nene malo, eso es lo que me imagino. Así que como esa rola, ¿te acuerdas? Cristo.
3: Estamos tratando de reivindicar el término, pero creo que no estás tampoco tan...
2: Perdido.
3: Tan perdido.
1: O sea, es que él mismo es un sátiro. Él es un ruquito sátiro, igual que yo, no un bebé. Ajá. Nosotros ya, bueno, él es el bebé estaca, él es otra cosa, ¿no?
2: Pero si unos son nenes sátiros, otros son los abues sátiros.
1: Gracias, sí. Mijita.
2: No lo digo por ustedes. Cada
4: de quien que se ponga me dice mi esposa. Me dice mi esposa bebé y le digo, puta, es el pinche bebé más horrible del mundo, güey, todo feo, viejo, con manchas en el coco, barbón, o sea, qué feo bebé, güey.
1: Besito. No es cierto, bebé, sabes que eres un zorro plateado y que estás en tu mejor momento, por eso te tiras al piso para que te recoja Cristo.
2: Gaby. Para que te recoja Cristo.
4: Gaby, Gaby, ¿qué más tenemos?
0: Hola, bebé. ¿Cómo
1: oye, Cristo, ¿es verdad que Ted Lasso tiene una hermana guapísima que se llama Q?
2: No.
3: ¿Y cómo se apellida, carnal?
2: Pues Lasso.
4: Bien, Lasso, güey.
3: Ustedes lo dijeron.
2: Que está chido. Yo sabía que iba a ser bien recibido en este
1: momento. Oye, Cristo, ¿y le vas a Tecos?
3: Pues, o sea, pues digo, sí. Mira, y creo que ahorita ya estaban en segunda, creo que hasta van a desaparecer un poquito, pero tengo muy bonitos recuerdos. Ahí tengo mi playerita de los Tecos y les mando saludos a los tecolotes.
2: Pero le va a las Chivas, que no se
3: pero haga. Le voy a las Chivas.
2: Le va súper, sí. Le va a las Chivas.
3: Pero muy amante del fútbol también. Tengo carnales en Guadalajara. El Mono, que es muy atlista, es un carnal. Y pues también me dio gusto cuando quedó campeón, bicampeón.
1: Mm. Lo siento por él. Y por Pati Cantú, que también le va al Atlas.
2: Híjole.
1: No, pobrecita, la verdad está terrible.
4: Saludos al Mono.
3: Me saludos encanta. Al Mono. Al Chango León.
2: Tengo miedo de las canciones que van musicalizando esta sección cada sí, rato. Ay, Dios.
1: Entonces, Fútbol is Life, el fútbol es vida. El podcast de Cristo Fernández, ahí lo pueden escuchar, ver, disfrutar y aprender muchísimo de alguien que sí sabe de fútbol.
3: Gracias, carnal, muchas gracias.
1: Así. No, hombre, al contrario, gracias a ti. Y cinematográficamente o actoralmente, digamos, ¿tienes algún otro proyecto en puerta? ¿Qué te gustaría hacer?
2: Tiene su productora, Cristo, en Guadalajara. Ah. Y le fue muy bien con Corina también, una película que estuvo en festivales. Pero cuéntalo, ¿tú qué? Cuéntalo,
3: no, Gaby,
4: tú. Muchas
3: gracias. ¿Produjeron
4: una película, Cristo?
3: Perdóname.
4: ¿Tu casa productora hicieron una película?
3: Sí, ya tenemos ya tres coproducciones, ¿no? Una pequeña confusión.
4: Produjeron, güey, produjeron.
3: Produjeron,
4: sí. Digo, Eduardo.
2: Perdón, adelante, Cristo.
3: Perdón, Cristo. Tuvimos una pequeña confusión, Corina y las tres sisters, pero ahorita estamos estrenando en festivales. Estuvimos en Guadalajara, en la LIF, en Los Ángeles. Se llama No se requieren traducciones, No Translation Required. Esa viene desde nuestra casa productora Spectrum X Films, ojalá pronto haya más.
1: ¡Vámonos!
3: También película 100% tapatía y pues ahorita de alguna manera estoy poniendo en pausa la actuación por esto de regresar al fútbol profesional, pero no lo dejo a un lado totalmente porque esta peli nos tomó 7-8 años sacarla, entonces sale ahorita que estamos jugando fútbol, pero es algo que traemos desde nuestra casa productora Spectrum X.
4: 7-8 años, guay, es que sí, luego la gente no sabe que los procesos para una película, entre que se te ocurre la idea, que organizas dicha idea, escribes el guión, levantas la lana, consigues los fierros y demás, o sea, 7 años,
3: y luego la rapeas y luego la tienes que posproducir y luego le tienes que poner la música y su nombre. Sí.
4: ¿De qué va? Cuéntanos un poquito.
3: Es un cuate, Paco, dueño de un puesto de tacos en Guadalajara, que sueña con ser chef y conoce a una chava de la industria que se llama Gaby. Y
2: hermoso nombre, gracias.
3: Sí, interpretado por Kelsey MacDonald. Es clash cultural, language misunderstanding, y todo esto sucede en el pasado, porque en el presente Paco le platica a su amiga Memita, que es interpretado, saludos a Michelle Rodríguez, le platica a su amiga cómo fue haber conocido a Gaby y todo lo que pasó, y es comedia, pero tocamos el tema de inmigración y lo que está pasando un poco ahorita en Estados Unidos, pero con comedia, entonces... Ay.
4: Okay. Me encanta. Me gusta. Suena bastante.
3: Y tenemos un gran cast, tenemos también saludos a Daniel Sosa, a Alexis Ojitos de Huevo, Quique Vázquez, Valentina, Sofish y mucho talento de Guadalajara, los nenes sátiros que ya los hice actuar y obviamente Paloma, mi hermana Paloma es actriz en la película y además es la productora principal, o sea, ella es la jefa.
2: Ah, caray. Okay. Aquí está Paloma, ¿eh? Por
3: aquí
2: si
3: está
2: tenían.
3: Paloma, ¿eh?
4: Me gusta. Ah, saludos, Paloma.
3: Gracias, que salud. La cámara.
2: Quiero que sepan que veníamos hacia la cabina y me dice Paloma, es que voy a cumplir el sueño porque siempre he querido conocer a la Estaca y a Eduardo y yo.
3: Sí.
4: Pues a ver, que pase Paloma.
2: Ver, que pase Paloma.
4: Que pase Paloma y nos salude. Sí.
2: Dice que si lo saludas. Necesitas los audífonos para oírlos. A ver.
4: Sí, bueno, pues ahí está.
1: Hola, Paloma. Paloma, mucho gusto.
2: A ver, aquí viene. Paloma, ¿qué onda?
4: Pues, ¿desde dónde vienes? Una puerta de la cabina. O sea, ¿qué están haciendo? ¿Qué pasó, Paloma? ¿Cómo estás? Bienvenida.
0: Muchas gracias. Este es un sueño hecho realidad.
1: Ay, ay, ay, por favor.
4: ¿A poco eres fan de
1: qué
4: la
1: gusto.
4: Corneta, Paloma?
0: Sí, claro que sí. Desde mis años, cuando iba a la universidad, ahí los escuchaba.
2: Okay, y nosotros nos llorando.
4: Cada vez hay ya más gente raspaste. Como Paloma que dice, cuando era yo niño los oía allá por...
2: Y uno no, así, ¡ay, qué niños. Padre!
4: Pues está bien, güey, ya somos unos viejos boñigosos y feos, pero bueno.
1: Pero peor es cuando te dicen...
4: Mucho más jóvenes.
1: ¿Te puedo pedir una foto? Es que mi mamá es tu fan.
2: Ah, sí, es peor.
1: O mi abuelita es tu fan.
4: Tenemos a Paloma y a Cristo. Nos faltan José y María.
1: No, güey. Tenemos a Cristo, a la Paloma. Solo falta Dios Padre y
2: solo
1: es la Santísima
2: falta
1: Trinidad.
2: Dios Padre.
4: Ya tenemos
2: Trinidad.
4: A la Santísima.
1: Oye, Cristo, ¿por qué te pusieron nenes? Cristo?
2: Cristo está allá del otro lado. Cristo, ven acá. ¿Dónde
4: ¿Ya
2: vas?
4: ¿Ya se fue?
2: No,
1: ¿por qué se fue?
2: Aquí sigue. Así que ¿por qué te pusieron Cristo? Se llama Cristóbal.
1: Tú, Paloma. Ah, es Cristo. Es Cristóbal.
4: Ah, es que eres Cristóbal. Ok, está bien, está bueno.
0: Sí, su nombre es Cristóbal.
4: Porque ya. Su nombre es Cristóbal, porque Cristo Paloma ya nomás nos faltaba el otro para que tuviera.
1: Ah, Dios Padre, es la Santísima Trinidad.
3: Sí, no, pero aquí andamos. Oye,
4: pues entonces, esa película todavía se puede ver en algún lado, o sea, aparte del podcast, ¿está esta película todavía la podemos ver en algún lado o no?
3: No, pues más bien ahorita la intención es, si le hacemos ruido porque estamos buscando distribución.
2: Ah, entonces, invitamos a las distribuidoras que escuchan de la corneta.
4: Ya está, ya está, ya está.
2: Me encanta.
3: Que se
2: me
3: hacen gusta. Películas chingonas en Guadalajara y digo, ahí también la pueden ver. Tenemos redes sociales de la película, NTR-film. No se requieren traducciones. Y ahí en mi Instagram la encuentran. Esperemos pronto tenerla en cines.
1: Que así sea, oye, mi estimado Cristo. Oigan, gracias por venir.
4: Gracias por darse la vuelta. Los dos, Paloma,
1: gracias.
4: Cristo, muchísimas gracias.
0: No, muchísimas
4: ahí
0: gracias.
4: Está el podcast. ¿Cómo se llama otra vez, Cristo? Nada más para que la gente lo busque a la de ya.
3: A la de ya, muchísimas
1: fútbol
3: gracias.
1: Fútbol es vida.
3: Mira, la cuenta de tres. Una, dos, tres.
2: ¡Fútbol es vida!
4: ¡Fútbol es vida! No se lo pierdan. Ahí está. Gracias a Cristo y gracias a Paloma, de verdad, por venir a la corneta. Y Gaby Cam, ¿tienes algunas sugerencias para
2: ¡aleluya! Este
4: fin de semana?
2: Sí.
4: Por ser mundial, no nos vas a sugerir ni más.
2: No, sí. ¿Sabes qué? Yo quería traer a Cristo porque justamente sé que Eduardo es fan de Ted Lasso y es una gran serie para ver ahorita en época mundialista, seas o no pambolero. Pero sí tengo otra recomendación adicional a Ted Lasso, que es El Día de la Revelación, la nueva película de Steven Spielberg que se estrenó semana. Steven Spielberg está en llamas, ¿eh? O sea, porque también la serie que les recomendé la semana pasada de Cape Fear, también la produce él. Pero esta es película 100% de él, que es muy interesante toda la difusión que le han dado a esta película, porque cuando la anunciaron, los carteles decían algo así como la verdad será revelada, y jugaba un poco con qué pasa con todas estas cosas que podrían ser testimonios de que sí existe la vida en otros planetas y además están entre nosotros y que los gobiernos lo están ocultando. Entonces, esta película juega precisamente con eso y, bueno, toda la promoción de la película justamente ha jugado con ahora sí te vamos a revelar lo que está pasando, y es una historia bastante interesante donde dos personajes que son Emily Blunt y Josh O'Connor pues de alguna forma tienen una conexión especial con esta raza, digamos, con estos alienígenas, y a la par te plantean por qué el mundo no necesariamente se enteraría si nosotros tuviéramos ya pruebas, ¿no? O sea, ¿por qué los gobiernos, por qué los diferentes países elegirían no decirle al mundo, oye, ¿qué crees? Si hay extraterrestres y están entre nosotros, ¿qué podría pasar si lo revelaran? Si el mundo estaría preparado para tener esa empatía con otra especie, ¿no? Con otra gente de otro planeta.
3: Wow.
2: Así que de eso se trata El Día de la Revelación, que además es interesante porque le preguntaban a Steven Spielberg, bueno, ¿y esta película que te gusta la ciencia ficción? Y él decía que esta es la película de menos ciencia ficción que ha hecho porque se acerca demasiado a la realidad. Él estuvo en congresos, estuvo viendo diferentes cosas que han salido, digamos, testimonios reales en diferentes países de que sí existe la vida en otros planetas. Así que pareciera casi como que él está revelando eso que los países no querían revelar, ¿saben? Así se siente esta película.
4: Y no pasa nada quien crea que es cierto. Película, sí, pues claro, ¿no? Sin duda. Pero lo hace muy bien, está muy bien.
2: Sí.
1: ¿Ya la viste, Gaby?
2: Ya la vi.
4: Se andan por ahí. ¿Y te gustó?
2: Sí, me gustó muchísimo. Es que, a ver, también hay que decir una cosa. Steven Spielberg tiene un estilo muy particular. Uh-huh. Es un tipo que siempre juega, o la mayoría de las veces ha jugado con la empatía, ¿no? Con quiénes son los verdaderos monstruos. Siempre pasa esa pregunta. Lo vimos, uh-huh, digo, con E.T. Y creo que aquí también lo hace. O sea, como espectador, a ti te hace cuestionarte. Yo aceptaría si viera a una persona o a un ser que se ve completamente distinto a mí, que no habla, uh-huh, mi idioma. ¿Sería capaz de reconocerlo como igual? Esa es un poco la pregunta que plantea el día de la revelación.
1: ¿Sería un igual?
2: Exactamente. A lo mejor hasta creería que es superior, honestamente, ¿no? Pero todo depende. Así que es un poquito a lo que juega esta película. Hay mucha acción, hay grandes actuaciones. Emily Blunt para mí es de las mejores actrices que hay hoy en día de esa generación. ¡Hora! ¿Qué está pasando?
4: ¡Fue eso! ¡No asustes!
2: ¡Nos intervinieron los aliens! ¡Vienen por mí!
3: Pensé que iban a salir por la puerta los aliens.
1: Yo también, Cristo. Ya dije, ya llegaron, finalmente.
2: Vienen por el cabello de Cristo, siempre lo supe. No,
1: sí, se lo envidio profundamente.
2: Así
1: Oye,
2: es.
1: Y además de esta película de Steven Spielberg, que por cierto Spielberg dijo, si existen los aliens ya contacten, no sean gachos, nadie les ha hecho más promoción que yo. Totalmente, he hecho un montón de películas de alienígenas, contáctenme.
2: Sí, bueno,
4: Spielberg, habrá.
3: Oye, hablando de aliens, también.
4: A ver, vas.
3: Nosotros desde nuestra casa productora tenemos también ahí un cortometraje, Encuentro Sátiro, también con nuestros carnales, les mandamos el tráiler para que lo vean. Nos encantan los aliens, ¿eh? Qué curioso.
4: Bueno, a ver, Cristo, si han venido los aliens a meternos sus ondas y a abducirnos y a hacernos cosas sexuales en todas nuestras cavidades, me gusta que los sátiros les hagan lo mismo a ellos, güey. Sí, me parece una venganza correcta.
3: Fascinados.
1: La venganza de los terrícolas.
2: Aquí estaría bueno,
4: bebés sátiros.
1: Bueno, ¿alguna otra recomendación? Todavía tenemos un poco de tiempo, Gabriela Camacho.
2: Bueno, para mí sí es el día de la revelación, pero otra muy buena recomendación, y ya no es, de verdad, no es, ya lo he dicho todo el tiempo, Apple TV tiene grandes series, ya hablamos, sí, de Ted Lasso, pero les quiero recomendar otra que se llama Widow's Bay, que también ya estrenó el 29 de abril en Apple TV, y que la verdad es que está muy divertida porque es justamente como una serie sobrenatural en un pueblo pequeño, donde el alcalde dice, no, pues yo voy a hacer esto un lugar turístico, pero pasan cosas realmente sobrenaturales, entonces esto se vuelve una comedia de horror, misterio, drama, porque cada que él ya tiene una iniciativa para mejorar la imagen de este lugar, algo pasa, y a la par tienes algunos personajes que sí creen en todas estas cosas sobrenaturales y demás. Está muy divertida, pero a la vez, pues sí, sí tiene suspenso. Widow's Bay.
4: ¿Qué? Suena como, si fuera en español, suena como a película porno, La Bahía de la Viuda. O sea, no sé. Ya va entrando la marea en la bahía.
2: La bahía.
1: De la viuda. Ya te va entrando.
4: No sé por qué. Ya te va entrando a la bahía.
3: El ya te va entrando a la bahía.
2: Dios mío.
4: El yate se llama el yate Clavel Rosa, mi querido.
2: No. ¡No!
1: Bueno, entonces ya te clavé el
2: mejor
1: negro.
2: Mejor rosa
1: que el negro,
2: sí, efectivamente. No,
4: ya te clavé el cabezón. No,
1: ya. Por favor,
4: es uno
1: por
4: que
1: favor.
4: Tiene la flor grandotota.
2: Me están avergonzando frente a mis amigos.
1: Hay visitas esta cama.
4: No importa,
1: favor,
4: él trabaja con los nenes que eran.
2: Sátiros.
4: Los bebés sátiros.
3: Aquí andan dos también. Sí.
4: No, pero son los bebés sátiros.
0: ¿Qué cosa? Fíjate, Gaby, que yo aprendí el doble sentido aquí con
2: yo también, palomas.
1: Paloma, no nos eches la culpa.
2: Así,
1: Nahuales
2: naciste.
1: Hay por todo el país. No. O sea, ¿por qué tenemos que ser nosotros?
2: ¿Quién sabe? Tú dime.
1: Pero muchas gracias.
4: Que Paloma se haya instruido aquí. Bueno, muchachos, muchísimas gracias de verdad por su visita.
2: Ya
4: gracias.
2: Me están abriendo durísimo. Ya también no, me está avergonzando frente a mis amigos. El fight with the devil es la señal de que yo ya me tengo que ir.
1: A bailar con el diablo.
2: Me voy a ir a bailar con el diablo, pero todo lo puede
4: gracias,
2: Cristo que
4: Paloma.
2: Me fortalece, que está aquí.
3: Amén.
4: Bueno, amén. Le recordamos
1: gracias,
4: el totem del día de
1: Paloma.
4: Hoy. Se llama
1: se
4: frases que puedes decir en el mundial y en el sexo. Mándelo suyo, arroba la corneta, déjeme que salga gratuito de este programa.
2: Cambio de alineación. Ah, no, es cierto.
4: ¡Ah, no! ¡Cambio de alineación!
2: Antes de que me dejen ir, no olviden escuchar de estreno que viene después de este programa y que hoy además tenemos YouTube también. Si tú no estás frente al radio, lo puedes ver en el video podcast. Ahí está en YouTube todo el programa completito con Javier Ibarreche y su servilleta. Ya lo dije, ahora aviénteme un pan y sigue con la corneta. ¡Bye!
1: A bailar con el diablo, Gabriela Camacho. Nosotros regresamos en un momento. Frases que puedes decir en el mundial y en el sexo. Arroba la corneta FM. Volvemos.
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10: Las 2:03.
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12: La celebración del Mundial de Fútbol 2026 podría ser motivo para que los ciberdelincuentes se aprovechen de la confianza de la gente en aplicaciones de mensajería. La Secretaría de Seguridad y Protección Ciudadana en Tabasco alertó sobre fraudes, suplantación de identidad y extorsión en el contexto de este evento global. Lo cierto es que las aplicaciones de mensajería instantánea, populares por su inmediatez y alcance, se han convertido en un terreno fértil para los fraudes, aprovechando la emoción y las promociones alrededor del mundial. Los criminales digitales buscan engañar a los usuarios con mensajes urgentes, solicitudes de códigos de verificación, enlaces maliciosos y supuestas experiencias o boletos exclusivos. Los métodos más comunes incluyen la suplantación de identidad, la solicitud inesperada de transferencias de dinero y el envío de enlaces peligrosos relacionados con el mundial. Las autoridades recomiendan desconfiar de mensajes que exijan acciones inmediatas, no compartir códigos de verificación, evitar abrir enlaces de números desconocidos, mantener actualizadas las aplicaciones y no reenviar cadenas ni mensajes alarmistas cuya veracidad no haya sido confirmada. Hasta el siguiente comentario.
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15: Y el día de hoy, híjole.
16: Salta a la cancha, salta a la cancha.
15: Se va a morir de celos Moisés Muñoz porque está con nosotros Roberto López Olvera.
16: ¿Qué pasó, Roberto?
17: ¿Cómo están? ¿Y tú? Querido Estaquita, Videgaray, bien. Un poco consternado por alguna situación que sí quiero, si me permiten, poder, antes de todo, saludar también a su auditorio, pero es que la vez pasada que entré aquí con ustedes, de pronto me fui, ¿no? Lo que no saben, y los voy a contar, porque fue lo que sucedió, pues hablé tanto del Pulpomo que pues, se me apareció, cara. Yo dije, y el Pulpomo me dije, ¿qué quieres? ¿Te jalo las patas o te jalo el cable del internet? No, llévate el internet.
16: Y se lo llevó, güey. Pues es que sí fuiste poseído por el espíritu del pulpo, sí. Pero oye, a ver, ya que estás aquí y ya que te hiciste un exorcismo, yo quiero saber, porque ya hemos estado hablando mucho, en muchos espacios, acerca de lo que vivimos ayer en México, que fue de verdad un gusto, que qué bueno que sucedió la victoria de la escuadra mexicana.
15: Este güey es un amargado. ¿Qué? A todo le ve el pero, o sea, vas a ver que va a ser una fregadera.
16: Quiero tu opinión, ¿qué viste ayer en la cancha? Y a ver si concuerda con la mía, que ya vi, por eso me dice amargado aquí el señor optimista.
15: No, yo nomás dije que Sudáfrica es el peor equipo del mundial, le ganamos
16: es de los peores equipos que he visto en mi vida, deja tú del mundial, es de los peores equipos que he visto en mi vida. Pero a ver, Roberto López Olvera, ¿qué opinas?
17: A ver, dejemos las maracas. Dejemos las bubucelas, los pompones. Hay que hablar con la verdad.
15: Eso.
17: Yo no vengo aquí a vender espejitos. Voy a decir las cosas como son. El equipo mexicano fue amplio dominador. Tuvo 16 llegadas, tuvo la pelota, pero en la primera parte hubieran sido 3-4 goles. No hay contundencia. Y sí, Sudáfrica no fue un rival que realmente te exigiera. Pero terminaste con 2 hombres de más. Luego, tenés la posibilidad de meter 3-4 goles. ¿Cuántas veces se llegó? El equipo mexicano debió de congraciarse con la afición que desde hace mucho está esperando un momento mágico. Imagínense qué hubiera pasado si México hubiera metido 3, 4, 5 goles, que eran los que tenía que haber metido, porque el equipo sudafricano, con todo respeto para los Bafana Bafana, pues el equipo de la reta del fin de semana que armo con mis compadres todos crudos tiene más nivel.
16: Casi, yo que no soy un conocedor para nada, y todo el mundo que ha oído este programa lo sabe del fútbol, dije, estos güeyes de plano no juegan a nada, güey.
18: Nada.
16: Bueno, hubo el tiro libre indirecto con Barrera, que echó el taconcito ese para atrás, que dije, qué marrachada de barrio es esa, güey. ¿Qué clase de jugada puñetera? El taquito ese chafísima que no, evidentemente no funcionó. Tres pecero, güey. O sea, yo dije, ¿estoy viendo un mundial o estoy viendo Unión de Curtir? No, de Morita no, del equipo sudafricano, güey.
17: Sí,
16: el de México estuvo bien cobrado. No. El de Sudáfrica.
18: Ah,
16: que
18: se aventaron
16: un tiro indirecto que echaron acá el balón para atrás. Una payasada, que güey.
18: Chafísima.
16: O sea, chafísima, de verdad, Roberto y Eduardo. Y
17: sí, yo lo voy a decir así. Con todas las de la ley, ¿eh? Y el que esté en mi contra se vale, cualquier persona puede tener su derecho a opinar. Lo que es un hecho es que ayer al minuto 60 el equipo mexicano ya sabía como acabado las opciones, ya no había variantes. El primer tiempo hizo una oda a la confianza Julián Quiñones. Esta selección demostró que Julián Quiñones y 10 más, con todo el debido respeto para todos, y lo que me queda claro es que los jugadores de los equipos grandes aparecieron en el partido contra los de Sudáfrica. A ver, Álvaro Fidalgo tuvo un partidazo, Julián Quiñones tuvo un partidazo. ¿De dónde jugaron? En el América. Otro que tuvo un buen partido, que tuvo una asistencia de gol muy buena, el Piojo Alvarado. Buen partido de Brian Gutiérrez con chispazos. Dos de las Chivas. El pase de Eric Lira de Cruz Azul, bien. Y nada más, porque de Pumas ni siquiera jugó ningún jugador de Pumas, ¿no? Eso es una realidad. Pero
18: sobra ese comentario, güey. ¿Eso qué? ¿Por qué tienes que escupir ahorita?
17: Porque los grandes aparecieron. Lengua.
18: A ver, Roberto, llega el mundial y se acaban las diferencias entre los equipos. Todos somos México.
16: No
18: hay espacio.
17: No, eso no se acaba. Incluso
18: apoyo a Quiñones, que fue un dolor de cabeza en el América.
16: Pero a ver, lo otro que no estás entendiendo, Eduardo, es que no se
18: traidores
16: nos olvidan
18: a la patria.
16: No se nos olvidan los colores de nuestros equipos, no se nos olvidan las facturas que le tenemos que cobrar a nuestros gobiernos piteros. O sea, sí, viva México, sin duda, pero no, ay, miren, el mundial y ya no vamos a ver la realidad, güey. Pumetes, no. Gobiernete, o sea, hay que mantener un ojo al gato y el otro al garabato. Y cuando digo al gato me refiero a tu equipo, a Pumas, los gatetes.
17: Ahí oigan, está.
18: Altas y pensar en el país, sí. No en la tristísima Liga MX.
16: ¡Viva México!
17: Bendita Liga MX, que es cine.
16: Oye,
17: que
16: a
17: cine.
16: Ver,
17: pero
16: dinos, Roberto, perdón.
17: Lo que creo que hay que ponerle mucha atención es, no sé si vieron el partido de Corea contra Chequia. El equipo coreano va a ser un rival más duro para el cuadro mexicano, y lo que hizo ayer el Cachorro Montes también, sí. Que no friegue, cómo tienes como dos hombres de más y haces una mamarrachada completa en la cancha, te quedas con una expulsión que te va a pasar factura en Guadalajara contra el equipo coreano,
18: el
17: que
18: capitán
17: es mucho
18: de la
17: más habilidoso. César Montes, de verdad, increíble, qué manera de zurrarla en el campo, de ensuciar la cancha así.
16: Sí, porque no tenía ningún... Es más, yo creo que, yo vi que el portero estaba en buena posición, o sea, lo pudo haber dejado pasar o hacerle una carga más leve, pero hacerse expulsar, porque ahí sí creo que cabe la palabra, se hizo expulsar a lo menso, güey.
18: A lo menso.
16: A lo güey. Me dio mucho coraje.
17: Ahora
16: estaba un minuto y medio, dos.
17: Sí, yo creo que lo más deprimente no fue el nivel de Sudáfrica. Lo más deprimente fue el nivel de inglés del árbitro brasileño, ¿no?
16: No manches, güey. No, eso estuvo poca madre.
18: No, ya es el primer meme del mundial, ¿no? Ya está por todos lados.
17: Claro.
18: El sudafricano con cara de what, como decía ayer Alberto Lati.
16: ¿Qué casualidad dice este güey? No sé si lo puedas conseguir ahorita en lo que platicamos, pero de verdad. No,
17: qué locura.
16: Tiene que ir al VAR en la falta esta que le cometieron al jugador mexicano, que de verdad le dieron un zape guajolotero asqueroso y súper sucio, injustificado. Y cuando regresa del VAR, habla en un inglés quebrado, horrible, súper trabajoso.
18: Entre portuñol, portugués y al final...
16: inglés.
18: Todo el estadio así, todo el planeta, 1.500 millones de personas viendo el partido. Y este güey no se le entiende nada en ningún idioma.
17: Nada.
16: Aquí lo tenemos, venga. Él dice...
19: Atención. Ataque de Number Elder con Michelle Van Brink.
18: ¿Qué?
19: Art directly the face de the defender. Decision. Direct for the green. Red card.
16: Red card. Red card. Red card y le saca. ¿Pero qué dijo? ¿Quién sabe?
18: Tarjeta roja. No, es lo único que se entendió.
16: No, ni portuñol ni portugués. Yo no entendí nada del principio.
18: Lati sí. Y tampoco Lati entendió
16: sí,
18: nada.
16: Políglota.
18: Pero no entendió nada.
16: O sea, que que medio sonó a portugués y medio sonó a 20 cosas, ¿no? Pero bueno.
17: Yo dije, este güey ya se confundió y está hablando suajili. O de verdad, porque era increíble cómo. No, pero bien lo dices, Eduardo. La cara del sudafricano fue de como de. ¿Qué estás diciendo tú?
18: ¿WTF? ¿Qué?
16: Pero además, ¿sabes qué? Que también, o sea, el sudafricano que no se haga güey, porque ya que pusieron la repetición del VAR, o sea, es un mazapanazo, Roberto, espantoso.
18: Sí. La cara
16: le da una carga y luego lo baja, le pega con la parte interior de la muñeca en la nuca y la mano, un cachetón acá de...
18: Sí, innecesario, o sea, de ardido, de frustración.
16: De bronca callejera, asqueroso. Entonces, sí, la
17: pero eso te habla de lo rudimentario que es este equipo sudafricano y que aún así no pudimos meterle más goles.
16: Mira,
17: insisto.
16: Hay que celebrar.
17: Qué bueno
16: que
17: se ganó. Qué bueno, sí. Sí, qué bueno que se ganó, pero que de pronto ya... ¿Imaginas que hubiera sido esta quita el Ángel con un 4-0, 5-0? ¡Voy y me encuero!
16: Bueno, y los 4-0, yo me encuero, muy bien, me gusta tu porra, pero ¿sabes qué?
17: Claro.
16: La neta es que por puntos también hubiera convenido, ¿no? O sea, sí está bien. Y
18: no por puntos, pero por diferencia de goles.
16: Por diferencia de goles funciona,
18: sí.
16: ¿No?
18: O sea, sí, sería, hubiera sido útil.
16: Felicidades al equipo mexicano, me dieron una gran alegría, yo creo que se la dieron a todo el país. Le faltó la cereza en el pastel que hubieran sido jugando contra un equipo de 9, uno o dos golecitos más. Pero bueno,
17: es que todos esta quita, todos quieren ver golear a la selección contra cualquier rival.
16: Claro, pues correcto.
18: Sí. Oye, Roberto,
16: no es estrategia de el DT,
18: de Aguirre,
16: del Vasco, decir, a ver, hasta que no caiga el segundo, nadie se me mueva mucho, porque imagínate que nos empatan y entonces sí vale gorro. Ya que cayó el segundo era desbordarse con todo, ¿no? O sea, apedrear el rancho hasta que entre lo que tenga que entrar, güey.
17: El Vasco reconoció, está aquí, en conferencia de prensa, dijo, es que también había jugadores muy nerviosos porque te espanta ese escenario y que si se ponen nerviosos. Pero sí reconoce que el 4-0 pudo haber sido un gran marcador y el marcador justo a lo que vimos, ¿no? Pero bueno, nos quedamos con ganas de cantar más goles.
18: Por cierto, el entrenador de Sudáfrica, Hugo Broz, no se confunda usted.
17: ¿Es primo de Mario Broz?
18: Es sí. Primo de Luigi Broz, de los dos. Son...
16: Y además hace bolsas y vestidos.
18: Un gran diseñador.
17: Sí. Y unos trajes hermosos.
18: Dijo sí. Que México no supo qué hacer con el balón. Y esto superardió a Aguirre. ¿Tenemos la declaración nuevo?
20: México, some moments in the game, they didn't know what to do with the ball.
18: No supieron qué hacer con el balón. Y esto contesta
16: Vasco. Se enchiló muchísimo.
21: ¿Están de acuerdo?
22: Absolutamente no.
21: ¿Y qué tiene que hacer México para...?
22: Ganar 4-0. 4-0. Eso es lo que tiene que hacer México. 4-0. Y no habría este tipo de comentarios, seguramente.
16: Pero ya ven... Ay, o sea, él mismo reconoce que debimos de haber ganado. Sí. Debió de haber ganado a la selección 4-0.
18: Un guiro. Adiós, Broz. Y ahora imagínate.
17: Ya no es el Vasco Aguirre, es Javier el Cupa Aguirre. El Cupa Trupa.
18: Cupa Trupa, sí. Oye, entonces Sudáfrica va el próximo partido en contra de Chequia con dos de sus titulares fuera, que no podrán jugar. Lo más probable es que les toque otra goliza.
17: Y con los checos surgidos de ganar después de que ayer los coreanos les pasaron por encima, ¿no?
18: Oigan, bueno, fue un partido reñido. Ajá.
16: Una precisión a los que nos están oyendo. A ver, efímero cero. No es el Chef Olvera, güey. Es Roberto López Olvera. Que saludos al Chef Olvera. No es el Chef Olvera del Puyol y de otros restaurantes. No. Es Roberto López Olvera. No sé, ya discutimos.
18: No es Enrique Olvera, el chef de Puyol. No, es Roberto López Olvera. Y por cierto, me dice aquí un compa. Recuérdale a López Olvera que Eric Lira... Es jugador de Cruz Azul, pero canterano universitario.
17: Sí, pero eso ya pasó. Es como si yo dijera, oye, ¿sabes qué? Recuerda que, Álvaro Fidalgo jugó más partidos con el América. No, o sea, en el equipo.
18: Hecho en CU. Eric Lira, hecho en CU. Punto.
17: ¿Y cuántos títulos tiene Pumas, Eric Lira? Eric Lira se hizo futbolista en Pumas, pero se hizo legendario el Cruz Azul en la máquina.
18: Bueno, ya, ¿qué más tenemos, mi querido Roberto?
17: Pues vamos a hablar sobre el Canelo Álvarez. A ver, se preguntan ustedes que si un futbolista pudiera aguantarle un asalto al Canelo, ¿qué futbolista? Yo creo que Quiñones sí le revienta dos que tres cates al Canelo, ¿no?
18: Pero ¿qué futbolista?
17: ¿Un futbolista?
16: ¿Cómo crees?
17: Es que Quiñones es un superhombre, mi pantera.
18: Sí, está cañón, Quiñones.
16: Es un superhombre, sí. Es un tipo corpulento y fuerte y lo que tú quieras, pero pues nomás no, ¿no?
18: Pero no es boxeador.
16: Bueno, si metes al Canelo de delantero con la selección, pues va a ser ridículo, horrible, güey, porque no es futbolista. O sea, pues no.
18: Correcto, pero ¿qué respondió el Canelo? Aquí lo tenemos.
0: Ah, está muy difícil. Está muy difícil eso. Creo que no sé. Creo que Cristiano, ¿no? Tiene la fortaleza. ¿O cómo se llama este Ronaldo jugador que juega en Estados Unidos? Ibrahim. Él pues está un poco metido en las artes marciales o algo así, ¿no?
1: Pero nos quedamos con Cristiano Ronaldo, ¿no? Sí,
0: nos quedamos con Cristiano.
16: Nos quedamos, o sea, lo que quiere
18: Zlatan, se refiere a Zlatan
17: Ibrahimovic, sí, que ya se retiró hace como 3 años, también que no friegue el Canelo.
16: Yo creo que el Canelo nomás quiere ir a comer con Cristiano y ya, güey, o sea, que se parece.
18: Nomás se le hace guapo y ya.
16: Lo desgracia, o sea, yo creo que imagínate el pobre Cristiano con lo guapo que es, lo desgracia el Canelo.
18: Oye, el Canelo también tiene lo suyo, imagínate un hijo de Cristiano y el Canelo, güey, sería un superatleta además.
16: Sin duda.
17: Oh, pero que nazca, no, pero que nazca en Tepito.
18: Para que sea buen boxeador.
16: Para
17: que sea buen boxeador, claro.
16: El problema es cómo va a inseminar el Canelo a Cristiano. O viceversa. ¿Cómo va a inseminar Cristiano al Canelo?
18: No, ¿y quién lo va a gestar?
17: ¿Quién va a prestar su vientre?
16: Pues sí.
18: Y el parto va a ser al día siguiente y no va a ser.
16: Además, y se va a ir.
18: Y va a ser algo horrible.
16: Horrible. Es algo que nadie quiere.
17: Qué bruto. Lo peor es que me lo imaginé.
18: Canelo Zlatan, ¿quién ganaría?
17: Mira, hay que recordar que Zlatan durante toda su infancia practicó taekwondo allá en Suecia. Y obviamente toda su vida se ha caracterizado por esos remates impresionantes, pero también ya Zlatan pues ya no está tan jovencito. Por la altura quizás la distancia pudiera ser, pero así, si alguien, cualquier futbolista se pone los guantes y enfrente está el Canelo diría como de no inventes, pues nadie le va a aguantar un asalto a un hombre que sin duda se ha preparado toda su vida para ser boxeador. Ya que después lo pongas al Canelo a porterear o sea otra cosa, ya es distinto.
16: ¿Tú le aguantarías un asalto al Canelo? Ah, ya te la sabes, Olvera, dame todo lo que traes. O sea, no sé si le aguantaría un asalto al Canelo, la neta. Se me haría de mal gusto. Tienes mucho dinero, Canelo. No te lleves mis cosas, güey.
18: ¿Por qué?
17: Sí, no.
18: Porque
17: te lleves un asalto. Quincena,
16: aguantarle un asalto al Canelo está terrible, güey.
18: ¿Qué más tenemos, mi querido Roberto?
16: ¿Quién te robó tu cartera? Pues un che, güey, ahí pelirrojo, todo mamado.
18: Fue un asalto.
16: Maldito.
17: Millonario, aparte, lo Hayes. Oigan, pues vamos a hablar de.
16: Traía un Hublot en la gente y me quitó la cartera.
17: Okay. Sí. Vamos a hablar del portero más importante en la historia del fútbol mexicano. Y no estoy hablando de Moy Muñoz para que no me lo avienten aquí. Estoy hablando de Guillermo Ochoa, que habló sobre su presencia en 6 mundiales. Un récord que compartió con Cristiano y con Messi. A ver, vamos a escuchar a François Memé.
2: ¿Qué sentís de estar en el club de los 6? Con Messi, con Cristiano, se tienen que juntar a comer. Sí.
23: Ojalá me inviten. No, bueno, obvio, ellos dos son dos extraterrestres, no me comparo ni un poquito en la carrera que ellos han hecho con la mía, ¿no? La mía es diferente, portero, ellos haciendo goles, pero contento porque por lo menos en este renglón de los mundiales la puedo compartir. Podemos decir orgullosamente que un mexicano comparte esta lista con ellos, y pues ahí quedará para la historia, para los años, y feliz, porque creo que esto también es para brindárselo a la gente. Eso es el reflejo de que hice las cosas bien durante mi carrera y que tomé las decisiones correctas.
17: Qué palabras, ¿no? Llenas de humildad, y esto habla muy bien de un portero que dice, no, yo no estoy a la altura de estos dos grandes, pero.
18: De acuerdo, pero la verdad.
17: ¿Otra vez?
18: Paco Memo es muy correcto y es muy aburrido, la neta. O sea, fue de librito.
17: Pero si no es estandopero, no es estandopero.
16: Exacto,
17: es portero, y es histórico.
16: Exacto.
17: No es argentino, también no.
18: Tienes razón, no tendría por qué. ¿Por qué ser? No sé. Es que si hay otros son simpáticos y ocurrentes, no sé.
16: Pero bueno, hablando de porteros
18: Blanco, pues, Luis Hernández, Luis García.
16: No, espérame, el Brody, güey.
17: Digo, tiene... Si tiene los chinos de Jorge Falcón, pero tampoco se va a poner a cantar chistes y hacerlos reír, ¿no?
18: Bueno, el torneo de fútbol. No,
16: pero con la cara de.
18: De Jorge Falcón y sus risas.
16: En la portería aquí haciendo jetas.
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16: Muy bien, continuamos. ¿Qué más,
18: ¿Qué más tenemos, mi querido Roberto?
17: A lo largo de la historia de las copas veraniegas, hemos visto jugadores mexicanos.
18: Aquí puedes decir no mundial y FIFA y lo que quieras, ¿eh?
17: Ah, ¿sí?
18: Aquí tenemos...
17: ¿No puedes decir FI, todos, FA?
18: Todos los derechos. FIFA. Aquí puedes decir lo que quieras. Todo. La Copa del Mundo.
17: Es que es la mala costumbre. La
18: FIFA.
17: Es la mala
18: FIFA,
17: costumbre.
18: FIFA.
17: Bueno, conste. Vamos a hablar sobre la historia de los naturalizados mexicanos que han estado en las Copas del Mundo. Y hoy me parece que tenemos a dos de ellos, Julián Quiñones y Fidalgo, que están haciendo bien las cosas. Y vean, por favor, escuchen, por favor, las palabras de Adolfo Fidalgo, el español nacido en tierras ibéricas, pero con corazón mexa y un águila que lo respalda. Eres Fidalgo, un hombre que le quiere devolver a México todo lo que nuestro país le ha dado.
3: Fíjate que entiendo que mucha gente a lo mejor muchas veces puede que no lo entienda o que parezca raro, pero al final es un honor para mí defender esta camiseta, este escudo, a toda esta gente que me dio tanto en mi carrera futbolística. Un cariño inmenso cada día desde hace 5 años. Crecí aquí, al final me hice futbolista aquí, y qué mejor que poder intentar al menos devolverle con todo, con alguna alegría, de alguna manera, dejándome la vida también. Y para mí es un honor muy muy grande, pues defender el escudo de México. Y bueno, pues lo vivido hoy pues va a quedar en mí toda la vida.
18: Pues gracias, tío.
16: Muy bien,
18: Álvaro Fidalgo, que seamos honestos, es un gran jugador, pero jamás hubiera militado en la selección española. Entonces, bueno, toma
17: ese
18: esa
17: es un
18: decisión.
17: Supuesto.
16: Qué cruel.
17: Ese es un
16: qué
17: supuesto.
16: Qué mala onda, güey. Qué hojaldra, güey. Qué bruto, qué feo, güey. O sea, pobre Fidalgo.
18: Las cosas por su nombre. Aquí no les voy a dorar la píldora.
16: Tiene razón, pero suena
18: esa
16: feo.
18: Esa es la verdad.
16: Güey. Sí, suena horrible.
17: A ver, dime un jugador mexicano en su posición que haya tenido más títulos en los últimos 6 años que Álvaro Fidalgo. Por
18: no, favor, yo estoy encantado de que Fidalgo sea mexicano y esté jugando con nosotros. Me encanta, qué bueno, aunque haya sido americanista. Pero esa es la verdad.
16: Ahí está la raíz de tu odio, que viene de la América. Ya salió el peine.
18: No es cierto, Julián Quiñones también viene de la América, güey.
16: ¿Y no tienes nada malo que decir de Quiñones?
18: Y nació en Colombia.
16: Ahí está.
18: Pero
17: él sí hubiera militado. Y vas a decir.
18: Él sí hubiera militado. A ver, vas a decir, Julián Quiñones. Sí hubiera militado en la selección colombiana.
16: Esas vale más.
17: Sí, pero a ver.
18: Exacto.
17: El supuesto está.
16: Digo, perdón, yo no sé nada de fútbol, pero según yo,
18: acabas de demostrar que sí.
17: Hermano, tú eres ya mexicano.
18: Correcto. Punto. Y bueno, ya me después de haber vivido lo que vivió, yo creo que ya se siente muy orgulloso de portar la verde. Pero creo yo que en un inicio su decisión viene por ahí, más o menos, ¿no? Y le salió
17: pues sí,
18: bien.
17: Pero pues ya que no había cabida en España, es que aparte no estás hablando de Sudáfrica, no estás hablando de Canadá, de vos, estás hablando de la selección favorita para ser campeona del mundo. Y obviamente, pues ahí la competencia, varios jugadores talentosos en la actualidad en España se quedaron sin ir con la selección española. Ningún jugador mexicano, hoy lo hacía Eduardo, ningún jugador mexicano en esta selección mexicana podría jugar con la selección de España. Ninguno. Ya, lo que es una realidad.
18: Ni uno solo, pues sí, estoy de acuerdo.
17: Ni uno solo. Entonces, Fidalgo, pues sí, está al nivel más destacado del fútbol mexicano y por eso está en la selección de Javier Aguirre.
18: Muy bien, pues enhorabuena y yo celebro que esté con nosotros el buen jugador
17: Álvaro. El maguito.
18: Sí. El Mayito, eso.
16: Lo que le dijiste ya a Mickey Axel, el buen Álvaro.
17: Ya lo quieres regresar. Quieres que te pida disculpas, ¿no?
18: Y en una de esas, con esas orejotas que tiene, nos está oyendo.
16: ¿Qué tipo? ¡Qué horror! ¡Qué feo!
17: No.
18: Gracias, mi querido Roberto.
17: Su garra azul y oro. Sí, querido señor. Eduardo, Estaquita, un gusto poder compartir. Y no soy el chef Olvera. Las cocino también sabroso, las cocino sabroso, pero no soy el chef.
16: Bueno, vete a hacer un pastel y nosotros nos vamos a otra cosa.
18: Y espero nos acompañes y nos sigas mandando tus reportajes para la delantera que han estado a todo dar. Bueno, llevas uno el día de hoy.
17: con gusto, hermano, y ahí estamos, por supuesto, haber llegado aquí a la corneta ha sido un placer.
18: Gracias, mi querido Roberto, y nosotros les recordamos cuál será el top ten el día de hoy. Se va a llamar frases que puedes decir en el mundial
16: y en el sexo.
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0: Sí,
1: si hay una telaraña en la entrada, yo les recomiendo que se queden afuera.
0: Afuera, güey. Eso está feo. Bueno, vamos y venimos. Esto es la corneta, ¿no?
1: Me abre y sale un vampiro.
0: No, un 100 pies, güey. Horror, güey. No.
1: Volvemos.
0: Bueno.
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7: Las 2:35.
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7: Oye, ¿qué estoy viendo aquí? ¿Qué? Estoy viendo aquí que dice que Karime Pinter se encuentra al cuau.
8: En el Estaca.
7: ¿Ah? Al ser en el estadio, ¿no?
8: En el Azteca, güey. Está, hay un, es un error de dedo. Evidentemente, pues es que no sé dónde muchísimo. Lo traía Mems.
7: Cuauhtémoc Blanco nunca ha estado en mí, güey. O sea, así como yo nunca he estado en Florinda Mesa, Cuauhtémoc Blanco nunca ha estado en mí. Entonces me asustó muchísimo ver esto, güey.
8: ¿Qué eso dices, güey?
7: Guau. Yo nunca he estado en Cuauhtémoc Blanco aquí, no.
8: Pero vamos rápidamente con eso, porque está ya mencionado. Karime Pinter se encuentra al Temo. Adelante.
9: Voy a voltear. Si a mi Cuauhtémoc Blanco, ídolo, leyenda. ¡Águilas! ¡Águilas para siempre! ¡Oh! ¡Ay, la
8: Ahora le sale chido. Bueno, pasando a otros asuntos.
7: Pues, se lo encontró.
8: Bien por Karime. Wow. Alejandro Fernández, que ayer cantó espléndidamente bien el himno nacional y encima no se equivocó, provocó una serie de rumores. Porque asegura la gente que tenía la lengua como de un blanco verdoso. Y mucha gente se preguntaba, ¿qué es esta sustancia blanca en la lengua del potrillo? Aventura usted su propia hipótesis.
7: ¿No es leche pasada?
8: O sea, no, no sé qué haya
7: medio,
8: sido.
7: Medio pasada.
8: Pero
7: es
8: que...
7: No sé, güey.
8: Sin pasteurizar, yo creo.
7: Es que sí, blanco verdoso me suena como a... Bueno, también hay ciertas condiciones médicas que hacen que tu lengua se vea de ciertos colores. Y hasta donde entiendo, no es bueno tener ese color en la lengua. Pero bueno,
8: pues yo no sé qué sea, pero...
7: Estuvo chupando pastilla verde.
8: Estuvo chupando.
7: Eso dice.
8: Pastilla verde.
7: Que no, sí.
8: A ver, que no lo diga Alejandro. Venga, dai, potrillo.
10: ¿Ya mejoraste de la garganta, Alejandro?
11: No. Esto es de un periodista que siempre me ha estado chingando. Okay. Y me tiene programado. Pero, nada más, solamente les quiero aclarar. Okay. Esa vez era mi segundo concierto. Y me acababa de terminar el show y me tomé una pastilla de miel y eso fue lo que pasó.
7: Ya, una pastilla de miel.
8: ¿De miel de hombre?
7: No, no es leche. No, de miel de abeja. De miel de abeja. De abeja. De abeja.
8: Ya sé. ¿Qué dices, no? Ya sé. Abeja. Es mi obligación. Es...
7: Ah, abeja. ¿Qué sabe la es boca? Es mi obligación.
8: Una abeja.
7: Miel de abeja.
8: Era una pastilla de miel de abeja.
7: Una abeja gigante.
8: Ya, soy un imbécil, no, perdón, Alejandro, no lo hiciste vieja, magnífico.
7: No es de mierda vieja.
8: Mierda vieja.
7: No, no, no. Ya, suficiente, ¿no? Yo creo que ya estuvo.
8: Sí,
7: bueno.
8: No, y lo hizo muy bien. La verdad fue un orgullo. A mí me puso la piel chinita escuchar a Alejandro Fernández. Y ya déjenlo de molestar, el periodista ese.
7: Oye, ayer en la inauguración, perdón, yo sé que soy mala persona, pero yo estaba esperando, uno, a que se equivocara en el himno nacional Alejandro Fernández, que no lo hizo.
8: Estaba preocupado.
7: Y dos.
8: Bien.
7: Cuando estaba subiendo la escalerita Fer de Maná, que la subió hacia atrás además, y mientras cantaba, y se va a caer, güey. ¡Ponga piso, pendejo! O sea, pensé que iba a haber eso, que se iba a reproducir el meme.
8: Sí, porque ya Fer de Maná ya está grande, güey. Es un poco mayor que nosotros. Bueno, 10 años mayor, acabo de ver. Y pues, un golpe se da, ya es un mal golpe, güey. Y se movió muy bien, ¿eh? Bien por todos los de Maná.
7: También el de Los Ángeles Azules traía un bajote gigante. Claro que ya me aclaró Pati Cantú que los bajos siempre son voluminosos. O sea, que se ven de gran tamaño. Son instrumentos aparatosos, pues. Estuvo a punto de...
8: ¿Y no lo sabías tú siendo bajista?
7: No lo hizo. Sí, lo sabía, pero estaba buscando la oportunidad de decir una grosería, güey. Porque ese es mi trabajo. Nadie entiende mi trabajo.
8: Ayer pasó una cosa muy curiosa, ¿no? No sé qué le dice Pati Cantú al Estaca, lo de, pues no es opinión o no sé qué. Y el Estaca se pone rojo, rojo, rojo, rojo. Y acaba el programa y estamos ahí en el baño platicando y me dice, no, güey, creo que estoy tomando demasiado jugo de betabel. Mira, porque ya me veo rojo de la cara. No, güey, te ves normal todo el día, es Pati Cantú.
7: Esa es la verdad. Y le dije a Pati, se lo dije en el programa, así que me pongo rojo con Pati, pero bueno, aquí tengo mi jugo de betabel que me tomo diario, así me estoy poniendo mal.
8: Yo también tengo jugo de betabel, si quieres te disparo, mi querido betabel.
7: Jugo de betabel. Pero la lengua, bueno, de Alejandro era verde, no roja.
8: No era roja, entonces, no era de betabel, de betabel, no era de betabel.
7: ¿Jugo de pepino? ¿No sería?
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8: 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Los tres carnales. Llegó el momento del top ten y se llama frases que puedes decir en el mundial y en el sexo.
7: Y ahí les va la número 10.
8: Frases que puedes decir en el mundial y en el sexo. Le salió el tiro chorreado.
7: Híjole. No me digas eso, qué feo. O se le escurrió la pelota.
8: Okay, no, no. O baja la bragueta. ¡Ay, calcetinazo!
7: ¡No! ¡Ay, otra vez! ¡Calcetinazo! ¡Qué feo! Bueno, frases que puedes decir en el mundial y en el sexo, la número 9. ¡Qué bárbaro! ¡Qué bonito! Frases que puedes decir en el mundial y en el sexo. La paró toditita con el puro pecho. ¡Ahí está! ¡Qué bárbaro!
8: Sí, caray, me la paró con el pecho.
7: Y a mí me ha pasado, ¿eh? Con el, o sea, de puro pechito que te la paren. O sea, y no puedes hacer nada. Por más que quieras que tu disparo llegue a su destino, no, te la paran con el puro pecho, güey.
8: Sí.
7: Incluso nomás de vista, ¿eh? Nomás de ver, güey.
8: Pues claro. Es que, dime tú si hay algo más bonito en el mundo, más estético.
7: No lo hay. No lo hay. ¿No?
8: ¿Cómo dice, de veras, Iniesta?
7: Eres, sí, es de veras.
8: Es incomprensible, ¿no? Pero yo sé que es natural y normal, pero
7: esteta. De veras. Esteta. Eres una esteta. O sea, de verdad, qué estética. ¿No?
8: Qué estética.
7: Estética.
8: Vamos a la que sigue, nuevecito, por favor.
12: 8.
8: Frases que puedes decir en el mundial.
7: Sexo.
8: ¡Cambio! Sale el 10 y entra el 18.
7: ¡Entra el 18 pulgadas! ¡Ay, qué rico! ¡Pido cambio, pido cambio! ¡Cambio de alineación ya! ¡Este no sirve!
8: ¿Qué? La 5 no tiene. Bueno, vamos a la que sigue, que es la número
12: 7.
8: Frases que puedes decir. Frases que puedes decir en el mundial y en el sexo. ¡Ah, caray! ¿Y esa mano?
7: ¡Y esa mano, árbitro! ¡Ahí no va!
8: ¡Mano en el área chica!
7: ¡Ah!
8: No se vale. ¿No? Se puso el pito en la boca antes de empezar, árbitro.
7: Y no le soples, que duele. Bueno, la que sigue es la número
12: 6.
7: Frases que puedes decir en el mundial y en el sexo. ¡Qué bárbaro! ¡Qué buena defensa! ¡Férrea!
8: Sí, sí, muy bien. Y tú eres el más rápido de todos. ¡Felicidades!
7: ¡Qué barbaridad! ¡Qué barbaridad! ¡Se van a estrellar las pelotas ahí! ¡Qué buena defensa!
8: Ahí está. La que sigue es mi favorita, la número
12: 5.
8: Está horrible, güey. Frases que puedes decir en el mundial y en el sexo. Esa entrada por detrás es de cárcel.
7: Es criminal. ¡Qué sucia jugada! ¡Qué marranada! ¡Qué asco! ¡Hasta acá cayó césped! ¡Qué bárbaro!
8: Esa entrada por detrás.
7: ¡Saca la roja! Para esa entrada por detrás, saca la roja ya.
8: ¿La 4 la tienes tú luego? Qué lástima. Vamos a la número
12: 4.
8: Frases que puedes decir en el mundial y en el sexo. ¿De qué te vas a disfrazar?
7: Saludos. Saludos al doctor y a Martinoli. Será para otro mundial. Bueno.
8: Será para otro mundial. Perfecto. ¿O algún otro evento deportivo? No, no, no.
7: ¡Ah, oh, no, bueno! ¿De qué te vas a disfrazar?
8: Ahí está.
7: ¿Qué encuentro aquí en medio de estas cosas? ¿Qué estoy viendo? ¡Ah, no, bueno! ¡Ah, qué rico!
8: Okay, cuando ya estás detrás de Luis García, ¿qué es lo que ves, Cristian?
7: ¡Ah, no, bueno!
8: ¡Qué bruto! La que sigue.
7: Les mandamos un saludo y luego...
8: ¿Tres? Saben que somos sus fans. Frases que puedes decir en el mundial, y en el sexo. Bueno, con 8 todavía se puede jugar. Adelante.
7: Me dio mal, pero va. Faltará presión, pero no importa. Bueno, la que sigue es la número
12: 2.
7: Frases que puedes decir en el mundial y en el sexo. ¡Qué bárbaro! ¡Qué bien la peinó de 3 dedos! ¡Qué rico! ¡Justo por el centro! ¡Qué riflazo! ¡Qué bárbaro!
8: ¡Ay, qué riflazo! ¡Qué bárbaro!
7: ¡Qué bruto! ¡Calza grande! Y la que sigue es la número
12: 1.
7: Frases que puedes decir en el mundial. La buscó, se abrió el espacio y la metió hasta el fondo. ¡Casi la revienta!
8: Y si no pega en el palo, seguro entra.
7: ¡No! ¡Au! ¡Poste!
13: ¡La muy metió ahí! Eso. ¡Donde las arañas tienen su nido!
8: ¡Nide! Pero bueno,
7: se acabó,
8: damas,
7: ¿no?,
8: y caballeros, bueno, hemos llegado al final de esta aventura radiofónica. Gracias por acompañarnos a lo largo de ella o el tiempo que hayan estado. Pero al rato continúa la diversión. Empieza nuevamente a las 7 en punto en La Delantera, el programa que hacemos junto con Pati Cantú, Alberto Lati y Félix Fernández, el señor San Cristóbal y un servidor. Estaremos llevándoles lo más relevante de la jornada, de ayer, todo lo que ha sucedido, pronósticos para el día de mañana, explicaciones claras. ¿Qué cultura de Alberto Látimo?
7: Es increíble, increíble, la verdad. Tenemos además de todo a Félix Fernández, que es un exportero mundialista, hasta donde entiendo.
8: Claro.
7: También del Atlante. Una persona que sabe bastante, bastante, bastante más que nosotros dos juntos de fútbol.
8: Muchísimo.
7: Y bueno, pues
8: más.
7: Además,
8: y se expresa
7: Pati
8: muy
7: Cantú,
8: bien, Félix.
7: Y está Pati Cantú, además de todo, que de verdad ayer hizo las delicias del público. La queremos mucho y sabe mucho y la disfrutamos mucho. Así que ahí los esperamos. Nos pueden ver a través de Claro, Claro Sports. Nos pueden ver a través YouTube, de Imagen, en un resumen, en el espacio de ¿Qué importa? A las 11 de la noche. En YouTube estamos en todas las plataformas y, por supuesto, en todas las estaciones de este su grupo radiofónico de confianza, la W, la Qué Buena, los 40, todos juntos para llevarles hasta sus casitas La Delantera.
8: Efectivamente, ahí nos vemos hoy en punto de las 7. Bueno, nos oímos a las 7 de la noche, si es por esta frecuencia. Muchísimas gracias. Rápidamente, ¿cómo va en este instante el 1-1? Van Canadá y Bosnia.
7: Ok.
8: Otro equipo anfitrión, el equipo de Canadá. Iban ganando 1-0 hace rato los bosnios, pero se recuperaron los canadienses. A ver qué pasa. Y al rato, bueno, eso no se los quiero ni decir, pero al rato juega Estados Unidos contra Paraguay.
7: Correcto.
8: ¿A quién le vas? ¿Tú que eres?
7: Pues le voy a,
8: ¿eres
7: en este caso,
8: gringo, México, gringo, español?
7: Paraguay, la verdad, pues sí me vale gorro. Entonces, en este caso, pues, USA, USA. No, en este caso, sí.
8: Paraguay son nuestros hermanos latinoamericanos, hablan español, son nuestra cultura, son como nosotros, el sueño bolivariano.
7: Tú vele a Paraguay, güey.
8: Por supuesto que le voy a Paraguay, que le pongan
7: el sueño bolivariano me gusta. Con las izquierdas bolivarianas latinoamericanas me limpio el orto.
8: Pero espérate, eso no tiene nada que ver. O sea, los gringos son el rival más odiado del fútbol mexicano y latinoamericano.
7: Bueno, yo vivo en Chicago, güey, déjame irle al equipo estadounidense en este, güey. ¿Qué?
8: ¿En fútbol? ¿De veras?
7: Bueno, ¿qué?
8: Estoy ofendidísimo, no puedo creer lo que acabo de oír.
7: ¿De qué te vas a disfrazar, Eduardo? ¿De patriotero, chafa? ¡No,
8: de paraguayo, de paraguayo! Bueno.
7: ¿A qué vino? ¿A qué vino? A darle a tu esposa por el... ¿A qué?
8: Soy paraguayo y estoy aquí para embarazar a su hija. ¿Para qué?
7: No.
8: Paraguayo.
7: ¡Paraguayo! ¡Ah, no, bueno! Bueno,
8: provecho.
7: Ya estuvo.
8: Gracias,
7: bueno.
8: Newman, gracias a todos, gracias a Dios, nos vemos, nos oímos al rato.
7: Gracias. Adiós. A Dios. ¡Oh, no, bueno! Despedida, ¿no? Ya.
8: Sí, gracias a Dios, ya no te voy a ver 10 minutos.
7: No, 10 minutos nomás, güey, porque al ratito, ¿qué onda? ¿Paso por ti o pasas tú?
8: ¿Hoy pasas tú?
7: Paso yo.
8: Gracias, qué amable. Nos vemos al rato. Bye.
7: Adiós.
14: En este instante se va la meme en la corneta.
8: ¿Y este es el cierre?
14: No, este. ¡Ah!
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16: Las 2:55.
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2: Las 3 con un minuto.
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7: Van, Guita querida, ¿cómo se encuentran esta tarde, esta noche, esta mañana, a la hora que sea que nos estén escuchando? Para nosotros es un placer estar aquí con ustedes en otra edición más de estreno, con el estreno además de una película de uno de los grandes de la historia del cine, el autor del primer blockbuster, o sea, la película que puso un antes y después del concepto blockbuster de lo que la rompe en taquilla, es el director del que estaremos hablando en esta edición. Pero si de romperla en la taquilla se trata, qué mejor que saludar aquí a mí. Colega de las películas, mi queridísima Gaby Cam.
3: ¿Ah, sí? Bueno, también vamos a estar hablando de una película de otro planeta, y si de seres de otro planeta se trata. Qué placer saludar a mi querido Javier Ibarreche. Javi Cam aquí con ustedes en esta nueva edición de estreno. He decidido que no voy a permitir que me sigas ensalzando y llenando de flores cada programa sin devolvértelas, porque tú sabes que son absoluta y completamente recíprocas y mutuas, y más
7: mutuo. Lo aprecio, y para mí además se ha vuelto, te voy a decir, un reto de, o sea, nunca la pienso antes de, empiezo a hablar y lo que salga, esa es la presentación del día de hoy. Entonces me hace muy feliz que siempre se me ocurran otras cosas, porque tengo muchas flores que echarte, Gaby.
3: Yo también, amigo mío, 2 años de estar aquí compartiendo este programa. Que
7: ¿2 años?
3: Oye, ¿no te encantó la sorpresa que nos dieron aquí en Radiopolis con los pósters de las películas?
7: Maravilla, maravilla.
3: Tengo ganas de que imprimamos, ganas de que imprimamos todos y tengamos en nuestra casa cada quien uno, te recuerdo.
7: De acuerdo. Me gustó especialmente el de One Battle After Another. Que mira que el póster no me gustaba tanto, pero fue como, ah, aquí se ve chido.
3: Yo ahí parezco Emily Blunt. O sea, me hicieron un super favor. Yo me quedaré con el de Fórmula 1 y el de Toy Story, pero muchas gracias a todo nuestro equipo. Un programa más aquí en De Estreno, no se diga más, comenzamos.
7: Esta semana tenemos para ti una gran historia, la de Emily Blunt. Viajamos a Nueva York para preguntarle cómo su personaje del Día de la Revelación la volvió más empática.
3: En De Estreno te presentamos el sello de Steven Spielberg en todos sus proyectos.
7: Conversamos con Astrid Burgess Frisbee sobre su interpretación del androide que desarrolla un despertar emocional en Futuro Desierto. Todo esto aquí en...
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0: Estudio de televisión en Kansas City. El productor indica el conteo para entrar al aire. Las cámaras encienden las luces rojas. Margaret Fairchild presenta el pronóstico del tiempo. La transmisión inicia. Ella comienza a hablar.
1: Good morning, Kansas City.
0: Se queda callada. Comienza a tartamudear. No cortan las cámaras. Todos en el estudio la miran con sorpresa. Margaret comienza a pronunciar palabras en un idioma desconocido.
1: What's happening to me?
2: De estreno Cinemex.
0: El día de la revelación.
3: The most extraordinary event in human history.
4: Cuando pensabas que Steven Spielberg no te podía desbloquear otro miedo, llega el día de la revelación. Una cinta que te hará cuestionar absolutamente todo lo que piensas sobre la vida en otros planetas y su paso por el nuestro.
5: To really believe that we're not the only intelligent civilization in the universe.
6: Si hoy descubriéramos a través de evidencias tangibles que no estamos solos en el universo, ¿estaríamos preparados para aceptar a los otros? Yo creo que no. Emily Blunt da vida a Margaret Fairchild, una mujer que un buen día despierta con dones que no sabe manejar y que apuntan precisamente a otros seres. Viajé a Nueva York para platicar con ella y le pregunté sobre cómo este personaje la volvió más empática.
7: I mean, I feel like I've always tried to be that way.
8: Siento que siempre he intentado ser así.
7: I think that her gifts of empathy are the next echelon.
8: Creo que los dones de empatía de Margaret están en otro nivel.
7: How she's able to just see, like drop in on someone's life and the shadow of their life and what they've experienced to see their brokenness, understand them.
8: La manera en que es capaz de simplemente ver cómo entrar en la vida de alguien y en la sombra de su vida y en lo que han experimentado para ver sus heridas, para comprenderlos.
7: I think if someone feels seen, I think they can be really healed in that way.
8: Creo que si alguien se siente visto, puede sanar mucho de esa manera.
9: Daniel Kelmer.
10: Who is this?
9: Do not go back to the house.
10: They found you.
9: I don't know who you are, but they're gonna kill you.
4: El día de la revelación sigue a varios personajes que enfrentan las consecuencias de una revelación global sobre la existencia de vida extraterrestre, poniendo a prueba sus creencias, sus miedos y su comprensión de la realidad. Por si fuera poco, Steven Spielberg ha confesado que no considera que esta cinta sea tanto de ciencia ficción, pues mucho de lo que cuenta está inspirado en reportes sobre ovnis, testimonios e incluso audiencias gubernamentales.
11: This is a story about us, all of us.
6: De hecho, cuando se anunció la película, el eslogan que aparecía en los pósters fue "Todo será revelado".
11: The most extraordinary event in human history.
6: Poniendo en duda si las imágenes que se muestran en la película podrían ser reales. Típico de Steven Spielberg el desbloquearnos miedos a la par que nos vuelve más empáticos. Emily Blunt me contó si alguna película ha cambiado la percepción que tiene de algún tema.
7: Rabbit hole I went down for Disclosure Day.
8: El agujero de conejo por el que me metí para el día de la revelación
7: was really eye-opening to me.
8: Realmente me abrió mucho los ojos.
7: I think when I researched everything on anyone who'd ever had an experience.
8: Creo que cuando investigué todo sobre cualquiera que hubiera tenido una experiencia.
7: From congressional hearings to docuseries to documentaries, it was.
8: Desde audiencias en el Congreso hasta docuseries y documentales.
7: It was so eye-opening to me that people knew what they.
8: Fue muy revelador para mí que la gente sabía lo que había visto.
7: They felt peaceful knowing what they'd seen.
8: Se sentían en paz sabiendo lo que habían visto.
7: They know it was not of this world.
8: Sabían que no era de este mundo.
7: And it was just this like resolute, absolute sense that they felt.
8: Y tenían esta sensación firme, absoluta de certeza.
7: I think it would be so arrogant to think that we're alone here.
8: Pienso que sería muy arrogante creer que estamos solos aquí.
4: Spielberg es un director, la palabra legendario creo le queda corta, bien lo decíamos en la intro, él fue el autor del blockbuster, o sea, la primera película a la cual se le acuñó ese término por la forma en que la reventó en taquilla y se volvió un fenómeno global fue Tiburón, dirigida por Steven Spielberg y es un absoluto clásico del cine. Ha jugado con la ciencia ficción, ha jugado con la acción, ha jugado con el drama histórico, ha jugado con diferentes géneros y ya tiene como una firma propia, que siento que ya un estilo que en su momento a lo mejor pudo ser innovador, hoy ya es la norma, pero porque Steven Spielberg la implementó. O sea, es un director con una trascendencia tal que un poco lo que él hace a lo mejor parece convencional, pero es porque él hizo esas convenciones. O sea, no podemos perder de vista el legado que tiene a la hora de evaluar esta película, que yo creo que no es ni de cerca su obra más ambiciosa o la que más resuena o la más diferente. Es una película de ciencia ficción que funciona, pero para mí creo que se queda ahí. Y creo que es bastante. O sea, al final lidia con un tema complejo que tiene que ver con este dilema de si tuviéramos a la mano la evidencia de que hay vida extraterrestre en la Tierra y que podemos ahora sí que compartirla con la humanidad, ¿qué implicación tendría que todo el mundo se enterara, tomando en cuenta que no hay manera de deshacer esa revelación? O sea, una vez que la gente sepa, no hay marcha atrás, y a partir de ahí las consecuencias, que vengan buenas o malas, pues nos tocó lidiar con ellas sin ni pedo. Creo que es un dilema moral valioso, pero lo mete en medio de esta película que tiene escenas de acción, ciencia ficción, habilidades sobrenaturales, muchos efectos visuales también, que creo que a nivel visual son muy valiosos, ¿no? O sea, como ciertas transiciones y desapariciones y cosas que creo que está muy bien logrado. A lo mejor, como que me hubiera gustado que esto fuera quizá una serie. Sé que es raro decir esto de Spielberg, pero creo que esto tenía potencial para hacer muchas más historias. No sé qué pienses tú.
6: Estoy de acuerdo. De hecho, justo parte de lo que no terminó de volarme la cabeza del día de la revelación, que ojo, me parece una buena película, lo es, y creo
4: de
6: que...
4: De acuerdo, sí. O sea, esto no es una que mal la pasé en el cine.
6: No, para nada. Pero es una buena película y también hay que aplaudir, como en todos sus proyectos, la actuación de Emily Blunt. O sea, ella puede convertir en oro absolutamente todo lo que toca. Pero coincido en que no es necesariamente innovadora en el storytelling y en la narrativa que propone, ¿sabes? Es innovador este tema de nos ocultaron, estamos, ¿qué pasaría si saliera la luz? Pero al mismo tiempo, yo siento que la película, incluso en algunas partes, y me parece que es a propósito, que eso es el estilo de Steven Spielberg, se ve como hasta si lo hubieran grabado en los 80, en una época así. Me parece que no es tan buena decisión algo que pasa hacia el final, que no me gustaría contarles. Creo que se podía jugar mucho más con la imaginación y con lo que se veía en esta especie de pietaje encontrado o pietaje cancelado. Creo que sabes a lo que me estoy refiriendo. Pero al mismo tiempo, para mi gusto, lo que tiene el día de la revelación de toque de Steven Spielberg es que nos pone del otro lado de esta historia, ¿no? Nos pone como esos seres que podríamos tener la decisión de si somos empáticos o no, ¿no? De que podríamos estar frente a una civilización que nos podría enseñar algo, y que ese algo empieza con la empatía, que es algo que difícilmente tenemos en este mundo. Esa es la realidad, ¿no? La mayoría de las series justo explora lo contrario. Entonces, él lo ha sabido hacer muy bien, lo hizo con E.T., no lo hizo con Tiburón, por ejemplo, pero es este tipo como de sentimiento que te provocan estos seres, donde tú terminas diciendo, no, si los malos somos nosotros, obvio, somos nosotros. Nosotros somos los verdaderos seres de otro planeta que no sabemos de empatía. Es raro.
4: Sí, hay una cosa donde bien lo pusiste, creo que la empatía no solo como emoción, sino como una decisión activa. Sí. Eso me parece muy valioso y es un lindo recordatorio que hace a través de esta película.
6: De acuerdo. Y al final, creo que ese es el objetivo de la película, tomar cosas que podrían ser reales para cambiar una percepción a nivel mundial usando el arte. Y creo que eso está increíble. Sí. O sea, eso yo lo valoro, lo aplaudo, además de lo mucho que aplaudo a Josh O'Connor y a Emily Blunt en esta película. Siento que hay historias que se quedan sin concluir, razón por la cual coincido contigo en que hubiera sido una buena serie, porque hubiéramos entendido más contexto de ciertos personajes, pero es una buena película.
4: Una buena película de los 90, donde todo ocurre en Estados Unidos, por Estados Unidos y para Estados Unidos, con actores británicos. Claro que sí.
6: Besos. Drops de Mike.
2: Después del corte tenemos...
4: No nos queda duda de que Emily Blunt puede hacer absolutamente todo, así que no nos quedamos con las ganas de contarte su gran historia.
2: Ponemos pausa y volvemos en unos minutos. Con Gaby Camp y Javier Ibarreche. 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
19: Las 3 con 16 minutos.
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2: Ya estamos de vuelta en Gaby Cam y Javier Ibarreche. En los siguientes minutos
3: tenemos la gran historia de una mujer que superó la adversidad para convertirse en una de las mejores actrices de su generación, Emily Blunt.
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0: El shot o la mirada de Spielberg.
1: Una de las firmas visuales más famosas del director. Steven Spielberg detiene la cámara y hace un acercamiento hacia un punto en el que quiere que tú fijes la atención. Una niña con un abrigo rojo, un vaso que vibra, un ídolo de oro. Tú sabes, antes que el protagonista, que algo maravilloso o terrible va a suceder.
0: El padre ausente.
2: El motor dramático en la mayoría de las historias de Steven Spielberg nace de una herida familiar, ya sea el papá que abandonó el hogar, la madre que tiene una aventura, el hermano que ve cómo un tiburón sigue a su hermanito. Sus héroes buscan sanar la relación con una figura familiar rota.
3: You can come and play now. You can come and play now. Come in through the door.
0: La contraluz.
4: I can go slow ahead. Come on down and chump some of this shit.
1: Steven Spielberg utiliza la luz no solo para iluminar, sino para contar la historia de forma mágica. Su sello es colocar una fuente de luz brillante al fondo de la escena, como los faros de un auto, una nave espacial o una ventana abierta, creando siluetas rodeadas de una aura y luminosidad nebulosa.
0: You're gonna need a bigger boat. La música de John Williams.
2: Sin duda, uno de los grandes sellos de este director. Las notas de John Williams te hacen ver y sentir los poderes de E.T., la amenaza del tiburón, las balas de Normandía, la llegada de alienígenas y la valentía de Indiana Jones sin que aún hayas visto nada. Las armonías del gran John Williams ya te lo contaron.

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2: En De Estreno te contamos grandes historias. Y hoy es el turno de la de una mujer que superó la adversidad para convertirse en una de las mejores actrices de su generación. Hablamos de Emily Blunt.
3: My goodness, Annabelle.
4: Yes?
3: Who said you could talk to me?
4: Get out of your words.
3: Close your mouth, please, Michael. We are still not a codfish.
4: Oh, no! The Verbusian!
3: I've got responsibilities. I don't have time for this.
4: You are a lot of things that I don't really care for.
5: Runway is a fashion magazine, so an interest in fashion is crucial.
6: Muy pocos saben que esta mujer comenzó su carrera a los 18 años en el teatro junto a nada más y nada menos que Judi Dench. Tenía un problema severo de tartamudez y encontró el interpretación de distintos acentos, una forma de controlarlo. Hoy, de hecho, es portavoz de organizaciones que tratan este trastorno.
2: Con papeles como el de Mary Poppins e Into the Woods, nos dejó claro que canta precioso y, por supuesto, que en algún momento le ofrecieron una carrera musical, pero su verdadero sueño era actuar.
5: So I was Miranda's second assistant, but her first assistant recently got promoted, and so now I'm the first.
3: Oh, and you're replacing yourself.
6: Cuando Emily Blunt interpretó a Emily Charlton en El Diablo Viste a la Moda, su carrera se catapultó.
7: This is a very difficult job for which you are totally wrong, and if you mess up, my head is on a chopping block.
6: Incluso se dice que estuvo a punto de interpretar a la Viuda Negra en las películas de Marvel, pero hay una razón por la que ella decidió no entrar a ese universo, y es que prefiere tener la libertad de hacer papeles muy diferentes entre ellos, y vaya que lo ha logrado.
2: Ha hecho ciencia ficción con Al Filo del Mañana y El Día de la Revelación, drama en Oppenheimer, Sicario o The Smashing Machine, y hasta terror con Un Lugar en Silencio, cinta en la que compartió créditos con su esposo, John Krasinski.
6: No nos queda duda de que Emily Blunt puede hacer absolutamente todo, así que no nos quedamos con las ganas de preguntarle cómo encuentra el instinto que le dice a dónde va el personaje que va a interpretar.
5: I feel like the first day I'm a little behind myself.
8: Siento que el primer día estoy un poco detrás de mí misma.
5: I feel like

0: que ese estado de flujo me llega después de unos días.
1: I need a few days like running up to it.
0: Necesito unos días para llegar a él.
2: En abril de este año, Emily Blunt obtuvo su estrella en el Paseo de la Fama de Hollywood, acompañada por su esposo, su cuñado Stanley Tucci, sí, es el esposo de su hermana, y compañeros de reparto como Meryl Streep, Robert Downey Jr. y Dwayne Johnson. Y todos coincidieron en lo mismo. Emily Blunt es una extraordinaria actriz, pero es aún más extraordinaria como persona.
3: Un ejemplo de que la pasión y la disciplina pueden cumplir todos tus sueños. Yo quiero contarles que tuve la gran posibilidad, mientras esperaba para mi entrevista con Emily Blunt, de platicar con alguien que estaba sentado al lado de mí, que resultó ser su vestuarista, su stylist. Es de Costa Rica su stylist. Me preguntó qué opinaba de la película y demás, y de pronto me dijo: yo te voy a decir una cosa, llevo toda mi vida trabajando con Emily Blunt. O sea, estamos hablando de la mujer que la vistió para las premieres del Diablo Viste a la Moda, la que la hace ver cómo se ve. Es una mujer, yo creo que debe estar como en los 55 años, de Costa Rica, me cayó muy bien. Y entonces me dijo: te voy a decir una cosa, Emily es una excelente actriz, pero hay algo de lo que la gente no habla de ella, ¿no? Y yo así, toda metiche, cuénteme, cuénteme. Y me dijo: no ha cambiado absolutamente nada desde que empezó esta carrera. O sea, ella ha trabajado toda su vida con Emily Blunt y dice que no importa cuánto crece, ella sigue siendo la misma persona, y que es una persona como muy accesible, siempre al pendiente de la gente con la que trabaja, siempre haciendo equipo, ¿sabes? Y se siente, o sea, tú también la entrevistaste, la entrevistamos juntos en Nueva York, y es una mujer que sí se siente terrenal, a pesar de que tú la ves, y no es terrenal, no es este planeta, tú la ves en la pantalla y no hay manera de que esa mujer sea de este planeta.
2: Creo que hay una cosa muy bonita, que el papel que le catapultó su carrera era de un personaje llamado Emily también.
3: Sí.
2: Porque creo que tuvo como un efecto muy bonito, donde la gente la ve y es como: ah, Emily, y sí. O sea, que fuera como una especie de lienzo en blanco a partir del cual poder pintar la carrera que ha pintado hasta ahora, que bien lo dijimos, género que toca, género en el que hace oro. Y sí, ha participado en películas ultra taquilleras, películas ultra nominadas, grandes ganadoras de los premios Oscar y de otros festivales. Es una actriz que su legado habla por sí solo, y además le queda muchísima carrera por delante. O sea, no estamos hablando de una leyenda a punto de jubilarse, lo que le falta.
3: Sí, totalmente. Y siento que es de esas mujeres que siempre quieres ver más de ella, porque no deja de sorprender, ¿sabes? La ves en Oppenheimer, y la ves en The Smashing Machine, y la ves en Al Filo del Mañana, y es otra persona. Me encanta. Ella me parece una excelente actriz, y una que nunca va a terminar de agotar su forma camaleónica. O sea, que siempre va a encontrar un papel más, ¿sabes?
2: Y creo que en esta nueva película que ahora estelariza, ¿no?, el día de la revelación, le toca ser a una persona que de pronto adquiere habilidades que ni ella misma comprende, y el poder estar ejecutando una cosa que tu personaje supuestamente no entiende lo que está haciendo, pero tú estás en control de lo que estás diciendo y haciendo con los ojos y con la voz, creando además un personaje que de pronto tiene ataques de pánico, pero de pronto está en control de la situación, navega de una emoción a la otra, siendo una película que junta tantas historias al mismo tiempo. Emily Blunt navega todas y cada una de esas historias con una maestría verdaderamente envidiable. Es una clase de actuación la que ella da en esta película, y me entusiasma mucho ver lo que va a seguir haciendo en su carrera, porque además tiene una curaduría muy rica de los roles que escoge. Ahora sí que ese es otro gran talento que puede tener un actor, que no siempre lo tienen, y Emily Blunt definitivamente lo tiene, una absoluta gigante de su industria.
3: En este perfil, amamos a Emily Blunt.
1: Miranda Priestly's office? No, she's not available.
4: Es momento de publicidad. Al regresar tendremos...
2: En Destreno conversamos con Astrid Vergés Frisbee sobre su interpretación del androide que es una máquina perfecta con emociones en Futuro Desierto. Tenemos un conflicto y desenlace sobre esto.
4: Volvemos en

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1: Las 3:39.
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0: H. Interior. Día. Auditorio de la empresa de tecnología Fujifilm, Silicon Valley. Frank presenta el nacimiento de una nueva especie.
1: Today is a great day. A day that we change the world as we know it.
0: Los Anbis. Agentes no biológicos inteligentes.
2: ¿No has oído hablar de los Anbis?
3: Son androides. Desarrollamos y distribuimos asistencia robótica.
0: Son androides que servirán a los humanos. Anya es la primera androide. Pasa al escenario. Todos aplauden. De estreno. Futuro desierto.
4: El futuro en Futuro Desierto, valga la redundancia, nos encuentra con las consecuencias de lo inevitable. La evolución de la inteligencia artificial hasta llegar a una nueva especie que convive entre nosotros.
5: En este thriller de ciencia ficción hecho en Latinoamérica, vemos a Alex, interpretado por José María Yaspic, un psicólogo que llega a Chiapas para probar los primeros androides con inteligencia artificial en entornos reales.
6: Una vez que se acabe el proyecto, nos regresamos. Se van a tener que adaptar, punto.
4: Esta serie, disponible en Netflix, plantea varias interrogantes. ¿Se podría superar el dolor del duelo con un androide que tenga la fisionomía del ser querido que perdiste? ¿Podría ser buena compañía para exploradores e investigadores? ¿Y qué tal para asistir a las comunidades indígenas?
7: Cuido a sus dos hijos como si fueran míos.
5: Esas son algunas de las preguntas que en 6 episodios Futuro Desierto plantea, mientras vemos cómo la tensión sobre el dilema ético y moral de crear vida nos va alcanzando de la teoría a la realidad.
4: Conversamos con la actriz Astrid Vergés Frisby sobre su interpretación de María, el ambi protagonista que desarrolla un despertar emocional.
7: Al escuchar el nombre de Luciana, tus pulsaciones se aceleran.
4: Astrid nos contó sobre lo que le asustaba de interpretar a un personaje que está atrapado entre ser una máquina perfecta que empieza a tener emociones.
8: Yo tenía siempre miedo de equivocarme. Estuve pensándolo mucho. Fue un reto, la verdad. Fue un reto. Gracias a Dios me apoyaron mucho los directores. Lo debatimos mucho. Yo preparé bastante el personaje como para tener claro que eran momentos donde había una conciencia y donde es no tanto. Donde, no sé, María tiene que siempre ese borde donde es una máquina, pero acaba siendo más humana que el propio humano. Y me gustó también crear ese personaje que da miedo siendo tan dulce, tan tierna, tan humanamente buena persona.
4: El arco de María es uno de los que va a sorprender. Además del resto de pesos pesados que aparecen en la serie, Carla Souza, Andrés Parra, Ilse Salas, entre otros.
5: No podemos dejar de resaltar lo impresionante que es ver una serie de ciencia ficción de este calibre hecha completamente en Latinoamérica. Y tengo que decir que verlo ubicado en México, con el contraste de la naturaleza de Chiapas y la frialdad de la tecnología, atrapa desde la primera escena.
4: Justo un thriller psicológico muy real. Y es esas series que no solo entretienen, sino que te dejan pensando si tu celular inteligente podría algún día convertirse en un androide y si tú lo aceptarías.
5: Absolutamente. Si quieren entrar en el dilema para que la inteligencia artificial nos acompañe físicamente, no dejen de ver los 6 episodios de Futuro Desierto en Netflix. Es más, vamos ahora mismo con un conflicto y desenlace sobre esto.
0: Conflicto y desenlace.
4: En Futuro Desierto, la tecnología de los Anbis no se limita a ser una herramienta para la oficina o un asistente virtual para el hogar. El giro psicológico de la serie pasa cuando la empresa decide probar a los androides en entornos humanos reales y los usa para llenar los vacíos emocionales que todos tenemos, como el duelo y la soledad. Vemos todo esto enmarcado en historias que transcurren en un pueblo remoto en Chiapas.
5: La serie nos plantea un escenario perturbador. ¿Qué pasa cuando la inteligencia artificial ya no solo imita una voz o un comportamiento, sino que tiene la fisionomía exacta, los recuerdos grabados y la presencia física de alguien que perdiste? La delgada línea entre la máquina y el ser humano se borra cuando el androide explora y habita nuestros espacios más privados.
4: El dilema es, si tú estuvieras en esta historia y te dieran a un Anbi para sustituir a un ser querido de manera obligatoria, o sea, no lo puedes eliminar, no lo puedes devolver, no nada, y un día llegas a tu casa y ese Anbi está sentado en la sala, ¿quién sería ese ser querido y cómo lo manejarías en el día a día? O sea, estás obligado. ¿Cuál sería tu respuesta, Javier?
9: ¿Se valen perros?
4: O sea, sí, pero no te dieron a elegir. Simplemente llegaste y ahí estaba en tu casa.
9: O sea, digo, sí. No, porque a Panchito es irreemplazable. O sea, honestamente,
5: es deja de ser un dilema en el momento en que viene como con esta condición de obligación. Creo que más bien es un poco el, ya que estás obligado a hacerlo, ¿cómo interactúas con este ser? Porque al final de cuentas, ahí lo tienes y puedes de algún modo desahogar un poquito como de la frustración de algo que no le dijiste cuando estaba vivo, o de alguna cosa que te quedó atorada y que tenías ganas de explorar con esta persona. Creo que es una cosa que han explorado diferentes series, ¿no? O sea, un poco hemos visto un recurso similar pero encauzado al entretenimiento en Westworld. Hemos visto en Black Mirror una premisa de tal cual recuperar a una persona a través de lo que la información que existe de forma pública sobre esta persona hay. Recientemente en Good Luck, Have Fun, Don't Die, pues también hay como esta variación donde los morros víctimas de tiroteos escolares regresan en forma de un robot con inteligencia artificial, pero les ponen anuncios. Como que es una cosa que se ve que apremia mucho a la humanidad en este momento, particularmente porque la inteligencia artificial pues empieza a alcanzar niveles preocupantes de realismo en lo que nos muestra y en la forma en la que responde, con cosas que todavía dan a entender que es una inteligencia artificial, que no estamos hablando con una persona, pero cada vez se borra más y más y más esa línea, y va a llegar un punto en el que inevitablemente pues, ya hay gente que tiene una relación con su inteligencia artificial de preferencia. Ya hay gente que le pregunta cosas particulares. No es descabellado pensar que de pronto la misma tecnología con la que traen de regreso la voz de un personaje o ciertos momentos de imagen de un personaje trabaja en conjunto para traer de regreso a la persona en su totalidad. Ahorita tú y yo estamos a través de una videollamada, pues yo que sé que a lo mejor, o sea, tú que sabes que no estás viendo una recreación hecha con inteligencia artificial de mí, con una AI haciendo mi voz, mi imagen, y o sea, bien podría ser, y me parece catastrófico. O sea, creo que ante la posibilidad de que se aparezca un ser querido que ya murió en inteligencia artificial y me toca a mí lidiar con eso, matémonos los dos. Bye. Pues este mundo ya no sirve.
4: Primero que nada, la razón por la que sé que no estoy hablando con una IA es porque ese cabello perfecto todavía no es posible ser recreado con la IA. Pero te voy a decir otra cosa que también es importante. Yo no creo, digo, no sé si eventualmente nos acostumbremos a eso como nos hemos acostumbrado a Alexa o a otras cosas, ¿no? Pero yo no siento que tú, que tu conciencia humana deje de saber que quien sea que tienes ahí reemplazando a tu ser querido no es tu ser querido, ¿sabes? O sea, yo no siento que, no sé, hoy en día puedes recrear, por ejemplo, la voz de tu ser querido con inteligencia artificial, pero pues tú sabes que no es, ¿no? Es como estas imágenes que creas con IA del perrito cruzando el arco iris, ¿no? O sea, o sí. que hay un montón de aplicaciones que puedes como hacer la foto de tu ser querido abrazándote y eso. Tu mente y tu conciencia saben que no es cierto, ¿sabes? Entonces yo no creo que lográramos ni siquiera con los días, la costumbre, la interacción, sobrepasar esa parte en la que dejes de creer que es IA, ¿sabes? Porque el alma nunca la vamos a poder reemplazar. O sea, no importa lo que tú hagas con la inteligencia, tal vez sí, el cuerpo sí, la voz, los movimientos. Pero sí creo que hay un tema del alma que es intangible y que no puedo explicar, pero que no vas a poder nunca asumir que ese ser tiene alma, ¿sabes? O sea, siempre eventualmente te va a venir ese recuerdo de que no es tu papá, no es tu perro, no es tu hermano, no es quien sea, ¿no? A quien sea que hayas perdido. Yo no le entraría, digo, si me obligas, pues ya no, qué, pero serle, yo probablemente lo tendría apagado en la bodega de mi casa con una sábana encima para que no me vea. Eso sucedería.
5: Pero bueno, ante esta situación, ante este dilema, ¿cuál sería el desenlace de tu historia? ¿Tú qué harías? Cuéntanos tu respuesta en @destrenoMX.

de Futuro Desierto, la nueva producción latinoamericana de Netflix, nos dimos cuenta de algo muy interesante, y es que las historias distópicas no son exclusivas de Hollywood. De una de las mejores, El Eternauta, escuchaste Cuando pasa el temblor con Soda Stereo.

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1: Los juguetes están de regreso. Buzz Lightyear, Woody, Jessie y el resto del grupo estarán en Toy Story 5.
2: Aquí nuestro top de recomendaciones.
0: Número 2.
2: Futuro Desierto ya está en Netflix.
0: Número 1.
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2: Y así, sin más, bandita querida, llegamos al final de otro episodio de estreno. El cine no para, aunque sea época de fútbol, aunque sea época de una versión recargada de este bello deporte que también voy a estar siguiendo con mucha pasión. La pasión por el cine nunca se detiene, así que gracias por acompañarnos en otro episodio de estreno para hablar de los estrenos importantes de la semana. No se les olvide que si se perdieron algún episodio, lo encuentran en su versión podcast en la plataforma de su preferencia y que nos encuentran también en redes sociales, a mí como @IbarrecheJavier.
1: A mí como @GabyCam40 y por supuesto pueden encontrar el programa como @deestrenoMX. Recuerden que queremos leer sus opiniones en esta edición de Conflicto y Desenlace. ¿Ustedes podrían vivir con una inteligencia artificial que tenga el físico de alguien a quien hayan perdido y extrañen muchísimo? Escríbenos en @deestrenoMX. Nosotros estaremos de vuelta la próxima semana y todos los días para hablar de lo que más nos gusta, el cine, las series. Y estamos en pleno verano, así que los estrenos no se terminan. Nos escuchamos en una nueva edición aquí en...
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6: Las 4
7: con un minuto.
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21: La celebración del Mundial de Fútbol 2026 podría ser motivo para que los ciberdelincuentes se aprovechen de la confianza de la gente en aplicaciones de mensajería. La Secretaría de Seguridad y Protección Ciudadana en Tabasco alertó sobre fraudes, suplantación de identidad y extorsión en el contexto de este evento global. Lo cierto es que las aplicaciones de mensajería instantánea, populares por su inmediatez y alcance, se han convertido en un terreno fértil para los fraudes, aprovechando la emoción y las promociones alrededor del mundial. Los criminales digitales buscan engañar a los usuarios con mensajes urgentes, solicitudes de códigos de verificación, enlaces maliciosos y supuestas experiencias o boletos exclusivos. Los métodos más comunes incluyen la suplantación de identidad, la solicitud inesperada de transferencias de dinero y el envío de enlaces peligrosos relacionados con el mundial. Las autoridades recomiendan desconfiar de mensajes que exijan acciones inmediatas, no compartir códigos de verificación, evitar abrir enlaces de números desconocidos, mantener actualizadas las aplicaciones y no reenviar cadenas ni mensajes alarmistas cuya veracidad no haya sido confirmada. Hasta el siguiente comentario.
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4: Las 4 con 13 minutos.
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2: Las 4 con 23 minutos.
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2: Las 4:31.
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0: 4:42 PM. 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
5: La celebración del Mundial de Fútbol 2026 podría ser motivo para que los ciberdelincuentes se aprovechen de la confianza de la gente en aplicaciones de mensajería. La Secretaría de Seguridad y Protección Ciudadana en Tabasco alertó sobre fraudes, suplantación de identidad y extorsión en el contexto de este evento global. Lo cierto es que las aplicaciones de mensajería instantánea, populares por su inmediatez y alcance, se han convertido en un terreno fértil para los fraudes, aprovechando la emoción y las promociones alrededor del mundial. Los criminales digitales buscan engañar a los usuarios con mensajes urgentes, solicitudes de códigos de verificación, enlaces maliciosos y supuestas experiencias o boletos exclusivos. Los métodos más comunes incluyen la suplantación de identidad, la solicitud inesperada de transferencias de dinero y el envío de enlaces peligrosos relacionados con el mundial. Las autoridades recomiendan desconfiar de mensajes que exijan acciones inmediatas, no compartir códigos de verificación, evitar abrir enlaces de números desconocidos, mantener actualizadas las aplicaciones y no reenviar cadenas ni mensajes alarmistas cuya veracidad no haya sido confirmada. Hasta el siguiente comentario.
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1: Las 4 con 50 minutos.
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5: Las 5 con un minuto.
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1: La celebración del Mundial de Fútbol 2026 podría ser motivo para que los ciberdelincuentes se aprovechen de la confianza de la gente en aplicaciones de mensajería. La Secretaría de Seguridad y Protección Ciudadana en Tabasco alertó sobre fraudes, suplantación de identidad y extorsión en el contexto de este evento global. Lo cierto es que las aplicaciones de mensajería instantánea, populares por su inmediatez y alcance, se han convertido en un terreno fértil para los fraudes, aprovechando la emoción y las promociones alrededor del mundial. Los criminales digitales buscan engañar a los usuarios con mensajes urgentes, solicitudes de códigos de verificación, enlaces maliciosos y supuestas experiencias o boletos exclusivos. Los métodos más comunes incluyen la suplantación de identidad, la solicitud inesperada de transferencias de dinero y el envío de enlaces peligrosos relacionados con el mundial. Las autoridades recomiendan desconfiar de mensajes que exijan acciones inmediatas, no compartir códigos de verificación, evitar abrir enlaces de números desconocidos, mantener actualizadas las aplicaciones y no reenviar cadenas ni mensajes alarmistas cuya veracidad no haya sido confirmada. Hasta el siguiente comentario.
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1: Las 5 con 14 minutos.
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1: Las 5 con 21 minutos.
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3: Las 5:32.
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2: Las 5:43.
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6: La celebración del Mundial de Fútbol 2026 podría ser motivo para que los ciberdelincuentes se aprovechen de la confianza de la gente en aplicaciones de mensajería. La Secretaría de Seguridad y Protección Ciudadana en Tabasco alertó sobre fraudes, suplantación de identidad y extorsión en el contexto de este evento global. Lo cierto es que las aplicaciones de mensajería instantánea, populares por su inmediatez y alcance, se han convertido en un terreno fértil para los fraudes, aprovechando la emoción y las promociones alrededor del mundial. Los criminales digitales buscan engañar a los usuarios con mensajes urgentes, solicitudes de códigos de verificación, enlaces maliciosos y supuestas experiencias o boletos exclusivos. Los métodos más comunes incluyen la suplantación de identidad, la solicitud inesperada de transferencias de dinero y el envío de enlaces peligrosos relacionados con el mundial. Las autoridades recomiendan desconfiar de mensajes que exijan acciones inmediatas, no compartir códigos de verificación, evitar abrir enlaces de números desconocidos, mantener actualizadas las aplicaciones y no reenviar cadenas ni mensajes alarmistas cuya veracidad no haya sido confirmada. Hasta el siguiente comentario.
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7: Las 5:52.

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